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2: Son las 6:02.
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1: Solía preguntarme si en verdad era posible llevar una vida cristiana. Me preguntaba, ¿cómo podía vivir la vida cristiana mientras enfrentaba las dificultades, las pruebas y las tentaciones? Por eso le pedí al Señor que me mostrara qué hacer, pues no deseaba continuar predicando de algo que no ponía en práctica en mi diario vivir. Me sentía desesperado y le pedí que respondiera a mis oraciones. No es que no lo hubiera intentado antes, pues oraba, ayunaba y ponía delante de la presencia de Dios todo aquello que creía debía confesar. Pero a pesar de todo eso, no sentía que funcionaba. Y la razón por la que no funcionaba es porque no había comprendido una verdad básica de la vida cristiana, una verdad que muchos cristianos nunca llegan a comprender. Les invito a que busquen en la Biblia el pasaje que se encuentra en Gálatas 5:13, en donde leemos cómo Pablo nos habla de la libertad que disfrutamos una vez que hemos recibido a Cristo en nuestro corazón. Escuchen con atención lo que nos declara en relación a este asunto. Porque vosotros, hermanos, a libertad fuisteis llamados, solamente que no uséis la libertad como ocasión para la carne, sino servíos por amor los unos a los otros. Luego, a partir del versículo 16, nos dice lo siguiente: Digo pues, andad en el Espíritu y no satisfagáis los deseos de la carne, porque el deseo de la carne es contra el Espíritu y el del Espíritu es contra la carne, y estos se oponen entre sí para que no hagáis lo que quisiereis. Pero si sois guiados por el Espíritu, no estáis bajo la ley. Y manifiestas son las obras de la carne, que son adulterio, fornicación, inmundicia, lascivia, idolatría, hechicerías, enemistades, pleitos, celos, iras, contiendas, disensiones, herejías, envidias, homicidios, borracheras, orgías y cosas semejantes a estas, acerca de las cuales os amonesto, como ya os lo he dicho antes, que los que practican tales cosas no heredarán el reino de Dios. Mas el fruto del Espíritu es amor, gozo, paz, paciencia, benignidad, bondad, fe, mansedumbre, templanza. Contra tales cosas no hay ley. Pero los que son de Cristo han crucificado la carne con sus pasiones y deseos. Si vivimos por el Espíritu, andemos también por el Espíritu. Lo que el apóstol Pablo nos declara es que el peor enemigo que enfrentamos está en nuestro interior. Nuestro peor enemigo es la naturaleza carnal que aún poseemos. Es por eso que hoy deseo comenzar definiendo lo que es la carne. Casi siempre al hablar de este término, las personas piensan en la piel, los músculos y la carne de nuestro cuerpo físico. pero también es un término que se usa para indicar una verdad espiritual. Sin importar el término que usemos para describir este asunto, podemos afirmar que este deseo que tenemos en nuestro interior permanecerá con nosotros hasta el fin de nuestros días. Es cierto que al recibir a Cristo, también se nos da una nueva naturaleza espiritual, la cual nos inclina a desear obedecer a Dios. Queremos hacer lo que es correcto, pero a pesar de esto, hay ocasiones en las que deseamos hacer lo que no es bueno. ¿Qué sucede cuando cedemos ante esos deseos carnales y nos conformamos con hacer lo que nuestra antigua naturaleza desea que hagamos? Llega el momento en el que sentimos la tensión y la angustia por aquello que hemos hecho incorrecto. Esto es algo que solo sentimos los hijos de Dios, pues su Espíritu, aunque mora en nosotros, nos muestra lo que hemos hecho mal. Recuerden que cuando Dios nos salvó, lo hizo con el propósito de que llegáramos a ser semejantes a su Hijo Jesucristo, semejantes en carácter. Es por eso que afirmamos que debemos desechar todo lo que no esté de acuerdo con la persona de Cristo. Escuchen con atención cómo divide las obras de la carne en tres grupos. Y manifiestas son las obras de la carne, que son adulterio, fornicación, inmundicia, lascivia, idolatría, hechicerías, enemistades, pleitos, celos, iras, contiendas, disensiones, herejías, envidias, homicidios, borracheras, orgías y cosas semejantes a estas, acerca de las cuales os amonesto, como ya os lo he dicho antes, que los que practican tales cosas no heredarán el reino de Dios. En la primera categoría solo incluye esas obras que están relacionadas con los pecados sensuales. Nos habla del adulterio, la fornicación, la inmundicia y la lascivia. Es decir, se refiere a todo tipo de inmoralidad. Noten que no solo incluye esos pecados que son ejecutados en nuestro cuerpo, como el adulterio y la fornicación. También pone en este grupo a la inmundicia y la lascivia. En otras palabras, nos habla de los pensamientos impuros que podemos llegar a tener al codiciar lo que no es bueno. Y es por eso que en varias ocasiones les he dicho que debemos ser muy cuidadosos con lo que vemos o con las palabras que expresamos. Si es algo impuro, no debe ser parte de nuestra vida, pues está relacionado con la naturaleza carnal y no es del agrado de nuestro Dios. No solo menciona este primer grupo, sino que también hace mención de esas obras que conforman el segundo grupo. Me refiero a los pecados relacionados con la superstición. Nos habla de la idolatría y la hechicería. Y puede que algunos, al escucharme mencionar esto, lo primero que piensen es que nunca han tenido nada que ver con esa clase de desobediencia. Al fin de cuentas, nunca han tenido un ídolo en su hogar. ¿No se dan cuenta que la idolatría también incluye todo aquello que situamos en nuestra vida en el lugar que solo Dios debe ocupar? Así que no solo somos idólatras cuando adoramos una imagen de madera o piedra, también caemos en este pecado si idolatramos a una persona o a una profesión o a ciertos objetos materiales o aún a nosotros mismos. Todo lo que tome el lugar que solo Dios debe tener en nuestra vida viene a ser un ídolo. También menciona la hechicería. ¿A qué se refiere con esto? A todo lo relacionado con el ocultismo, brujería y santería. Todas estas son obras de la carne y no vienen de Dios. Y en tercer lugar, incluye varias obras que entran en la categoría de pecados sociales que afectan nuestras relaciones personales con otros. Es en este último grupo que podemos incluir las enemistades, los pleitos, los celos, las iras, las contiendas, las disensiones, las herejías, las envidias, los homicidios, las borracheras y las orgías. Y algunos tratan de justificar sus acciones al decir que actúan de esa manera porque así los hizo Dios. Dicen expresar ira porque el Señor los creó con un temperamento muy fuerte, pero no es así, sino que esto es algo que han desarrollado en su vida. ¿De qué manera llegaron a desarrollarlo? Al dar riendas sueltas a los deseos de su antigua naturaleza carnal. Pero nada de esto está de acuerdo con el estilo de vida al que Dios nos ha llamado. Puede que algunas personas, al no conocer a Cristo, crean que la vida sería demasiado aburrida si nos abstenemos de seguir las obras de la carne que acabamos de mencionar. Sin embargo, sabemos que están equivocados, pues los hijos de Dios podemos disfrutar de la vida que nos ha dado sin tener necesidad de hacer nada de eso. Y es que en realidad ninguna de esas obras, que son impulsadas por nuestra naturaleza carnal, están de acuerdo con el estilo de vida al que Dios nos ha llamado. Es cierto que en ocasiones caemos en la desobediencia y el pecado, pero el Señor nos ha dado la opción de confesar nuestras faltas ante su presencia y arrepentirnos de todo corazón para que podamos recibir su perdón y ser restaurados a la comunión con Él. Puede que algunos de ustedes no se sientan incluidos en este mensaje, pues creen no haber sido partícipes de ninguno de esos pecados que ya hemos mencionado. Pero si se detiene a reflexionar en su vida, se dará cuenta que en algún momento se ha dejado guiar por su naturaleza carnal y ha desobedecido al Señor. De acuerdo a todo lo que ya les he dicho en relación a este tema, ¿cuál de estas dos opciones escoge para su vida? ¿Acaso escogerá evidenciar en su vida las obras de la carne que ya hemos mencionado anteriormente? ¿Cuánta paz, gozo y contentamiento cree poder recibir si elige ese camino? Ninguna, pues es un sendero que lleva a la destrucción. Pero también tiene la opción de vivir en el Espíritu. Si elige esta última, el fruto del Espíritu será una realidad en su vida y podrá dar amor, gozo, paz, paciencia, benignidad, bondad, fe, mansedumbre y templanza. Sin embargo, si usted no ha recibido a Jesucristo como su Salvador personal, no podrá disfrutar del fruto del Espíritu, pues éste no mora en su corazón. No hay nada que pueda hacer para que su vida cambie radicalmente, pues seguirá viviendo en la carne. Es solamente al dar ese paso de fe que podrá comenzar a tener una relación personal con Dios por medio de su Hijo Jesucristo. Y entonces el Espíritu Santo hará morada en su vida y podrá recibir una nueva naturaleza espiritual. ¿De qué manera debemos lidiar entonces con la naturaleza carnal que mora en nuestro interior? Escuchen con atención lo que nos dice en Gálatas 5:16. Digo pues, andad en el Espíritu y no satisfagáis los deseos de la carne. Noten que, de una manera específica, nos declara que no debemos satisfacer los deseos de la carne. En ningún momento nos dice que no tendremos esos deseos, sino que no debemos rendirnos ante ellos. Pero si en verdad andamos en el Espíritu, una vez que seamos tentados a seguir los deseos de la carne, podremos resistirlos y rechazarlos. No hay nada que podamos hacer para impedir que los malos pensamientos lleguen a nuestra mente, pero sí podemos determinar el tiempo que dedicaremos para pensar en ellos. ¿Qué sucede si optamos por ignorar la voz del Espíritu de Dios? Tengo que admitir que cada vez que he cometido ese error en mi vida, he pagado graves consecuencias. ¿Por qué? Porque no hay manera posible de violar los mandamientos de Dios sin llegar a sufrir consecuencias en nuestra vida. Ahora quisiera compartirles tres palabras importantes que tienen un gran significado en relación con este tema que hemos mencionado hoy. La primera de estas palabras es convencido. ¿A qué nos referimos con este término? A que tenemos que estar convencidos de que no podemos obtener victoria en la vida cristiana en nuestras propias fuerzas. Cada vez que tratemos de hacer eso, seremos derrotados, pues tenemos que estar convencidos de que no podemos hacer nada por nosotros mismos, sino solo por el poder de Dios. No tenemos las fuerzas que necesitamos para vencer las tentaciones, y cada vez que sintamos que nos hemos fortalecido y que ya no somos débiles ante ciertas áreas de nuestra vida, nuestra naturaleza carnal nos inclinará hacia otras en las que aún estamos propensos a caer. La segunda palabra es sometido. ¿Qué es lo que debemos someter? Tenemos que rendir nuestra mente, voluntad, sentimientos, conciencia, cuerpo, alma y espíritu ante el plan y el propósito que Dios ha trazado para nuestra vida. Tenemos que someternos al Espíritu Santo. ¿De qué manera podemos hacer eso? Debemos ser lo suficientemente valientes para venir ante Dios en oración y pedirle que nos revele esas áreas de nuestra vida que aún no hemos rendido a su voluntad. Y luego, una vez que nos haya mostrado esos aspectos que no hemos sometido a Él, debemos rendirlos ante su trono de gracia uno a uno. La tercera palabra que deseamos mencionar en relación a este tema es confiado. Tenemos que confiar en que el Señor hará exactamente lo que nos ha prometido en su palabra. Si nos declara que puede darnos la victoria sobre los deseos de la carne, es porque así lo hará. Solo tenemos que seguir sus instrucciones y dejar que nos guíe de la mano por el camino que ya ha trazado para nuestra vida. Es al vivir convencidos, sometidos y confiados en Dios que podemos resistir las tentaciones y vencer a nuestros deseos carnales. No es su voluntad que vivamos según la carne, sino según los designios de su Espíritu Santo. Y es por eso que debemos rendir todo lo que somos y todo lo que tenemos ante su voluntad y depender completamente de su poder. Es de esa manera que tendrá un absoluto control sobre nuestra vida y podremos andar en el Espíritu. Es cierto que lo más difícil será rendir el control de nuestra vida ante Él. A nadie le gusta ceder esto, pero debemos rendirlo ante el Señor y declarar que sólo Él es soberano en nosotros. Confiemos de todo corazón que hará todo aquello que nos ha prometido, y puedo asegurarles que verán un cambio en su vida cristiana. ¿Acaso es esto algo que sólo debemos hacer una vez en nuestra vida? Por supuesto que no, sino que tenemos que hacerlo cada día. De hecho, mi consejo es que en la mañana, al despertar, vayamos ante nuestro Padre Celestial en oración y le cedamos el control de nuestra vida. Es un ejercicio diario en el que debemos reconocer lo insuficientes que somos para vivir por nosotros mismos y resaltar de esa forma el poder de Dios en la vida del cristiano. Y recordar que, separados de Cristo, nada somos, pues Él es quien nos sostiene en todo momento. Nuestro Dios Todopoderoso está dispuesto a moldearnos cada día de tal manera que podamos llegar a ser la persona que desea que seamos. Hará lo que sea necesario para que podamos completar con éxito la obra que nos ha encomendado. Solo tenemos que pedirle que lo haga. ¿Significa eso que no volveremos a cometer un error? ¿Acaso estamos exentos de sentirnos inclinados a pecar? Por supuesto que no. Nuestra antigua naturaleza carnal continuará invitándonos a desobedecer a Dios. Pero el Señor nos ha llamado a que andemos en el Espíritu, y es de esa forma que debemos vivir. Nos ha dado el poder y las fuerzas necesarias en Él para que podamos vencer los deseos carnales y disfrutar de la victoria que ya nos ha otorgado. Oremos. Padre, te agradecemos por el amor y la paciencia que en todo momento has demostrado tener hacia nosotros. Gracias por el perdón que nos has ofrecido por medio de tu Hijo Jesucristo. Sabes lo ignorantes y débiles que somos. y lo propensos que estamos a caer en esas cosas que ya nos has declarado que no son de tu agrado. Pero te alabamos y te adoramos por limpiarnos cada día con la sangre preciosa de Cristo, la cual nos limpia de todo pecado. Permite que en ningún momento nos sintamos satisfechos con lo que el mundo nos ofrece o con lo que algunos definen como una vida cristiana normal. Guíanos para que siempre podamos andar en el Espíritu y vencer de esa manera al enemigo que tenemos en nuestro interior. Todo esto te lo pedimos en el nombre de tu Hijo amado Jesucristo. Amén.
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1: No importa quién sea usted, cuán solo esté y por qué, escuche lo que Dios dice en Hebreos 4, versículos 15 y 16. Porque no tenemos un sumo sacerdote que no pueda compadecerse de nuestras debilidades, sino uno que fue tentado en todo según nuestra semejanza, pero sin pecado. Acerquémonos, pues, confiadamente al trono de la gracia para alcanzar misericordia y hallar gracia para el oportuno socorro. La única persona que conoce todo acerca de la soledad es Jesucristo. Él les dijo a sus discípulos, «Aunque me vaya, les enviaré a otro Consolador, quien estará en y con ustedes». Físicamente se alejaría, pero espiritualmente seguiría con ellos. Y también dijo, «Permanece en mí y yo en vosotros». Hay una relación inquebrantable, ya que cuando usted confió en Jesucristo como su Salvador personal, Él se hizo cargo de su pecado pasado, presente y futuro. Usted y yo estamos eternamente seguros en Él. Pregúntese lo siguiente. ¿Estoy dispuesto a creer lo que Él dice o a creer lo que siento, veo y escucho? Él dijo, estaré con ustedes siempre, nunca los dejaré ni desampararé. Así que no importa cuán solo se sienta, enfóquese en esta verdad. Él es nuestro amigo y está junto a nosotros en todo momento. Hay un gozo y una paz indescriptible al saber que Jesucristo nunca nos abandona, no importa la circunstancia que enfrentemos.
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Y vino un viento de Jehová y trajo codornices del mar y las dejó sobre el campamento. Un día de camino a un lado y un día de camino al otro. Alrededor del campamento y casi dos colos sobre la faz de la tierra. 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O no vi queré cheque, y trajo codornices del mar y lo dejó sobre el campamento un día de camino. 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
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Quiere el capítulo 1. Pero Jehová hizo levantar un gran viento en el mar. Y hubo en el mar una tempestad tan grande que se pensó que se partiría la nave. 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

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De salmo 148. Y versículo 8, Nubisqueré, el fuego y el granizo, la nieve y el vapor, el viento de tempestad que ejecuta su palabra. 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Resalmo 104. Chupan la versículo 4. Nubig que re cheque. El que hace a los vientos sus mensajeros y a las flamas de fuego sus ministros. Hermanos y amigos de Catachipán de Pasajere, el que hace a los vientos sus mensajeros. 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Salmo 104. Y no viste que la versículo 3. Que establece sus aposentos entre las aguas. El que pone las nubes por su carroza. 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Y la presencia de Dios, de su poder, Jarin Ucuch Cabechupala, versículo 3, que establece sus aposentos entre las aguas, el que pone las nubes por su carroza, el que anda sobre las alas del viento. 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

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Dios se ordena para que levante grandes olas en el mar. 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El Salmo 107, versículo 25, no vi que reche que, porque habló Jehová y hizo levantar un viento tempestuoso que encrespa sus ondas. No vi que el versículo 29, cambia la tempestad en sosiego y se apaciguan sus olas. 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
Amén.

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1: Son las 7 con un minuto.
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Jesús es precioso, mi buen Salvador, nos han entonado Trío Adonai, presentándoles a través de Radio Shimshé hermosos temas y temas que bendicen su vida espiritual. Muy buenas noches, hermanos, nos da mucha alegría de poder hacernos presente en su amable compañía. Deseamos que todos se encuentren muy bien. Estamos a 7 de la noche con exactos 15 minutos en nuestros estudios.

Hermoso tema nos han entonado trío proclamadores de la verdad. Dice un pasaje en el libro de Génesis en su capítulo 11 y versículo 3. Y se dijeron unos a otros, vamos, fabriquemos ladrillo y cosámoslo bien. Y usaron ladrillo en lugar de piedra y asfalto en lugar de mezcla. Los que ya han visto estos pasajes se acordaron de qué historia se habla. ¡Qué bendición! El hombre siempre también no se rinde, busca sus argumentos y pensando siempre en su futuro y para su bien. Esto se refiere a la Torre de Babel, donde Dios tuvo que confundir las lenguas. Desde ese entonces hasta en la actualidad hay muchas lenguas sobre la tierra, muchos idiomas, muchos dialectos, y no nos entendemos, no nos entendemos. Esto se originó en la Torre de Babel, cuando una familia grande empezaron a construir una torre, porque posiblemente se dieron cuenta de lo que sucedió en tiempo de Noé, que el hombre pereció y no se salvó. Ahora ellos pensaron hacer una torre, porque se dieron cuenta hasta qué cantidad de altura subió el agua en tiempos de Noé. Entonces, posiblemente que esa familia, ese pueblo, pensaron para su salvación, para el próximo diluvio. Posiblemente, por un lado, se piensa que para eso se prepararon. Es decir, que ellos encontraron un camino como poder burlarse de lo que Dios hace, por otro lado. Sin embargo, no sabían de que Dios los estaba ya viendo, y como el pensamiento de ellos era totalmente mal, entonces Dios, para que hayan dejado de construir, dice la Biblia, les hizo hablar en otras lenguas. Diferentes lenguas hablaron en ese entonces. Ya no se entendieron unos a otros. El constructor hasta allá arriba pide, tráigame una piedra. Y llega una cubeta de agua. Tráigame mezcla. Y llega una piedra. Totalmente se dieron cuenta que ya no se entendían qué pasó. Dejaron suspendido el trabajo y se dividieron. Ese es un pasaje bastante bonito que nos puede hablar en la actualidad de que el hombre y la mujer siempre piensa lo mejor para su futuro. El problema es que lo piensa hacerlo él y no busca a Dios en primer lugar. Hay que buscar a Dios en primer lugar. 7:22 en nuestros estudios. Dúo Cristal cantando en esta hermosa noche. Confiaré en Cristo, mi Señor.

0: Go Cristal cantando Confiaré en él. 7 de la noche con 25 minutos. Colocamos a su disposición la línea telefónica 7839-7104. Está totalmente disponible en estos hermosos instantes. Quien desea contactarse lo puede hacer. Ya lo tenemos habilitado. Quiero agradecer la sintonía de usted, que el Señor lo bendiga de una manera bastante especial. Estamos saludando a hermana Mélida Elizabeth Gómez Pereval. Ella nos está sintonizando en zona 2 del municipio de Patzicía. Saludos, hermana Mélida. Buenas noches y a todos los suyos. Hermano Raúl León Méndez nos está sintonizando en Socobal de zona 4 de la ciudad de Chimaltenango, a quien deseamos también todo lo mejor. Buenas noches y Shimchia la orden. ¿Qué tal, hermano? Buenas noches. Adelante, mi hermano, lo escuchamos.
1: No, hermano Daniel.
0: Estamos para servirle, hermano, con quien tengo el gusto.
1: El hermano Lázaro de aquí, ¿no? La Concepción.
0: Qué bendición, hermano Lázaro, bienvenido, ¿en qué le podemos servir?
1: Tal vez, no sé si pueda servirme o hacerme el favor de incluirme el canto que tiene por tema la muchas cuentas tengo con mi señor.
0: Ah, vaya. Vaya, está bien, hermano, voy a buscar el canto.
1: Vaya, mi hermano.
0: Estamos para servirle, pase bendecida noche.
1: Dios le bendiga, pase feliz noche, hermano, y que Dios me lo siga bendiciendo.
0: Amén, gracias, hermano, cuídese mucho. 144 mil sellados.

Buenas noches, no tenemos a nadie en línea. Colocamos también a su disposición el número en WhatsApp al 32 42 67 79. Tome nota, 32 42 67 79. Buenas noches, dice por acá un mensaje. Buenas noches, hermano Dani, soy Ofelia Ruyán de Santa Cruz Balanquiá. Saludos cordiales a todos los oyentes y saludos cordiales a ti y a toda tu familia. Muchas gracias, hermana Ofelia. Buenas noches, buen provecho también. Hermano Dani, dice el siguiente mensaje, que Dios te bendiga. Le escribo en Comalapa, me llamo Gloria Cali. Quiero saludar a toda mi familia, aquí lo escuchamos a todo volumen. Me puede complacer con un canto del dúo Edén. Por favor, feliz noche. Con gusto trataremos de buscar un canto con el dúo Edén. Ya son las 7 de la noche con 41 minutos en nuestros estudios. Gracias a esa sintonía que usted está brindando a esta su emisora amiga, a Radio Chimché, desde el corazón de la provincia Cacchiquel. Seguimos aquí atendiéndoles a través de la línea telefónica 78 39 71 04.

De la mano con él, yo voy a donde él va. 7:45. Es un gozo y una alegría estarles presentando Noche de Cantos aquí en Radio Chimché 97.5 FM, transmitiendo desde la ciudad de Chimaltenango para todo el mundo, por la 97.5 y también por la señal normal en Radio Chimché y en Internet. Tenemos la cuenta en Google, localizándonos por www.radioichimché.com, y también en la aplicación localizándonos como Radio Chimché de Chimaltenango. 7:45. Gracias a la sintonía de usted, esperamos que juntos continuamos cantando alegremente a nuestro Señor y Padre Celestial.

29 horas con 49 minutos, gracias al saludo también de hermano Juan Koch desde Chichicastenango por Cantón Agua Viva. Gracias por el saludo, hermano Juan, y saludamos a toda su apreciable familia. También se reporta hermano Carlos Koch de Aldea Tolulché del municipio de Zaragoza, ya para disfrutar los alimentos, saludando a toda su familia y al personal de la radio. Muchas gracias por el saludo desde Aldea Tolulché del municipio de Zaragoza.

7 de la noche con 53 minutos. Esperamos que los cantos que estamos incluyendo continúa llevando mucha bendición en su vida espiritual. Pues créalo que a través de los cantos podemos ayudarnos en los momentos difíciles, momentos de gozo, de alegría y todo lo que ocurre en nuestra vida, pues o sea lo que sucede en nuestra vida, siempre logramos reaccionar cuando confiamos en el Señor. Ya son las 7:54. Gracias también a hermana Elena Jiménez. Nos está sintonizando en estos instantes por Milpas Altas. Dios bendiga su vida, hermana Elena, si no estoy mal, de Magdalena, Milpas Altas. También hermana Agripina Cabrera nos está sintonizando en Pastores, que nos envía el saludo muy especial. Muchas gracias, hermana Agripina. Pase usted también bendecida noche.

0: Son las 8 en punto.
1: He descubierto, Dios mío, la obra de tus manos, pues tú formaste mis entrañas. Tú me hiciste en el vientre de mi madre. Te alabaré, porque formidables, maravillosas son tus obras. Estoy muy maravillado, y mi alma lo sabe muy bien. No fue encubierto de ti mi cuerpo, y es que en oculto fui formado y entretejido en lo más profundo de la tierra. Mi embrión vieron tus ojos, y en tu libro estaban escritas todas aquellas cosas que fueron luego formadas, sin faltar una de ellas. ¡Cuán preciosos me son, oh Dios, tus pensamientos! ¡Cuán grande es la suma de ellos! Si los enumero, se multiplicarán más que la arena. Despierto y aún estoy contigo. Amado Padre, en tu palabra nos enseñaste a honrar a nuestras madres. En este día especial, te damos gracias y oramos por todas las madres. Acompáñalas en todo momento. Pon en cada madre el amor y conocimiento tuyo para que nos enseñen y nos disciplinen en tu temor, pues no hay mejor herencia para un hijo que la de la fe y esperanza en tu Hijo Jesucristo.

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0: Cuando alguien desaparece, ¿usted se ha dado cuenta inmediatamente? Se puede ver en algunos lugares públicos, postes, etcétera, la fotografía de ese alguien que haya desaparecido y dice, se busca. Se puede escuchar en algunos medios, hasta mencionando algunas características personales. ¿Qué nos indica esto? Nos indica de que desde la desaparición de alguien, la búsqueda se inició. Es así exactamente sucedió cuando el ser humano desaparece. En otras palabras, llegó a perderse espiritualmente por el pecado. Dios inmediatamente lo busca. Y hasta en la actualidad, Dios continúa buscando al pecador. Lo hizo por medio de Jesucristo, su Hijo, quien vino a morir en una cruz. Desde Adán y Eva, cuando ellos fracasaron, ¿se recuerda usted cuando Adán y Eva pecaron? En otras palabras, desaparecieron en el listado de los santos. Dios los empieza a buscar. Y hasta en la actualidad, Dios continúa buscando al pecador por medio de su Hijo, nuestro Señor Jesucristo. ¿Por qué lo hace? Porque lo ama. En el Evangelio de Juan vemos, porque de tal manera amó Dios al mundo que ha dado a su Hijo unigénito para que todo aquel que en él cree no se pierda, mas tenga vida eterna. Le invito a que veamos en nuestras Biblias, en el libro de Lucas, en su capítulo 15, versículos 1 en adelante, dice la palabra, se acercaban a Jesús todos los publicanos y pecadores para oírle. Y los fariseos y los escribas murmuraban diciendo, este a los pecadores recibe y con ellos come. Entonces él les refirió esta parábola diciendo, ¿qué hombre de vosotros teniendo 100 ovejas, si pierde una de ellas, no deja las 99 en el desierto y va tras la que se perdió hasta encontrarla? Y cuando la encuentra, la pone sobre sus hombros, gozoso. Y al llegar a casa, reúne a sus amigos y vecinos diciendo, «Gozaos conmigo, porque he encontrado mi oveja que se había perdido». Os digo que así habrá más gozo en el cielo por un pecador que se arrepiente, que por 99 justos que no necesitan arrepentimiento. La parábola de la oveja perdida. Aquí vemos algunos personajes y vemos dos categorías de ovejas y vemos 100 ovejas menos uno. El pastor representa a Cristo y las 99 ovejas representa a los fariseos que desconocen un arrepentimiento. Y la oveja perdida representa a los publicanos y pecadores. A Jesús le fue necesario hablar sobre esta parábola por la reacción o por la crítica de los fariseos contra Jesús por su reacción con los pecadores. Versículo 2 dice, y los fariseos y los escribas murmuraban diciendo, esto a los pecadores recibe y con ellos come. Sin embargo, esto no fue posible que haya dificultado los propósitos de Jesús en amar a los publicanos y pecadores. En otras palabras, Dios le ama a usted en esta preciosa oportunidad. Dios le ama a usted. Eso es lo que vemos en el versículo 1, 2 y 3. Jesús amaba a los publicanos y pecadores, dice la palabra, es que según los fariseos, los publicanos eran pecadores señalados, eran gentes traidores del pueblo de Israel. ¿Por qué? Porque en ese entonces los publicanos se dedicaban en cobrar los impuestos a los israelitas y entregar a los romanos. Este ha sido una ofensa grande a los judíos, a los israelitas. Y es por eso los señalan. Pero estos se acercaban a Jesús, dice, para oírle, y los otros pecadores más. Aunque los fariseos criticaban, murmuraban, pero ellos se dedicaban en escuchar el mensaje de Jesús. Razón cuando decía Jesús en una de sus palabras: bienaventurados los que tienen hambre y sed de justicia, porque ellos serán saciados. Lo que vemos acá, que los publicanos y los pecadores tienen hambre del alimento espiritual, como que ellos tienen en ese momento la oportunidad de ser parte de los beneficiarios del alimento del cielo. Seguramente ellos se gozaban porque fue el momento oportuno para ellos, porque habían estado siendo señalados. Pero en ese momento estaban logrando. Jesús impartía su mensaje con ellos. ¿Por qué? Porque Jesús vino directamente para salvar a los pecadores. Ahora, por la reacción de los fariseos, Jesús abordó la enseñanza sobre la oveja perdida, la parábola de la oveja perdida. ¿Qué pasó con la oveja perdida? Vemos que la oveja puede ser que se haya perdido de forma negligentemente. Porque dice el pasaje que el pastor traía a sus ovejas ya en horas de la tarde para llevarlos al redil, para asegurarlos, porque entra la oscuridad de la noche. Pero ¿qué dice la palabra? Dice que venían de regreso, el pastor traía a las ovejas, pero en el camino antes de llegar a casa, no se sabe hasta qué distancia están todavía, pero antes de llegar a casa, dice la palabra que el pastor se dio cuenta que falta una oveja. Empieza a contarlos. Sí, hace falta una oveja. Inmediatamente dice la Biblia que él deja las 99 y va en búsqueda de la oveja perdida. ¿Por qué se perdió? Puede ser que por negligencia, puede ser que por haberse distraído por algunos pastos en el camino, y por la negligencia esa oveja queda perdida. ¿Acaso no fue distraída Eva por alimentos no adicionales, sino extraño? Porque Dios les había prohibido tocar el fruto prohibido. Pero Eva, al oír las estrategias, el engaño de la serpiente, comió del fruto del árbol prohibido. Esto lo encontramos en Génesis 3:6. Esto indica que el ser humano, hasta en la actualidad, está perdido en el pecado. Por imprudencia, es la negligencia en no reaccionar a la voluntad del Señor. Algo más vemos acerca de la oveja perdida. Puede ser que se haya quedado perdido de forma ignorante. ¿Qué quiere decir esto? Por lo irracional que es una oveja. Él no puede razonar las cosas. Si lograra razonar, puede que haya abandonado pastos adicionales, haya seguido al pastor. Pero la oveja no piensa si le viene peligro, si si se arriesga en quedarse, es así exactamente está el ser humano. El ser humano no le da importancia a los riesgos que viene por delante, que Dios los está viendo, que hay consecuencias, que hay riesgos de la vida del pecador, y es por eso Él envió a Jesucristo para morir en una cruz para que el pecador lograra salvarse. Sin embargo, el pecador desatiende ese favor de Dios. No le da importancia. Lo ve cosa sin sentido. Razón cuando dice el apóstol Pablo en 2 Corintios 4:4, Satanás, el Dios de este siglo, dice, cegó el entendimiento de los hombres para que no les resplandezca la luz del Evangelio. Se dio cuenta lo que Satanás ha hecho, pensando en la búsqueda de alguien que desaparece o que esté perdido. Desde ese momento se le inicia la búsqueda, como hemos mencionado. Tal como la oveja, en el momento que el pastor se dio cuenta, empieza a buscarlo. Podemos preguntarnos, ¿y por qué le sucedió al pastor esto? ¿O por qué le ocurrió al pastor ir a buscar a una oveja y deja abandonada a las 99? Puede que haya reaccionado y decir, bueno, voy a asegurar las 99 y enseguida buscaré a la oveja perdida. No, dice la Biblia, deja las 99 y va en búsqueda de la oveja perdida. Hemos mencionado que las 99 representan a los fariseos que no valorizan un arrepentimiento, desconocen un arrepentimiento. Dios no obliga a que el pecador debe arrepentirse. Aquí vemos el libre albedrío que Dios da al pecador en arrepentirse, mientras que Dios continúa buscando al necesitado. Y los fariseos se desinteresaron del mensaje de Jesús, pero los publicanos y los pecadores reconocían sus necesidades espirituales y escuchaban el mensaje de Dios. Seguramente ellos con lágrimas en los ojos y decían, sí, Señor, somos pecadores. Nosotros necesitamos de la salvación. Nosotros necesitamos la vida eterna. Amado radio, escucha en esta oportunidad. Quiera Dios que usted logra reconocer su estado de pecador. Dice la Biblia que el pastor va en búsqueda de esa oveja. El Señor le busca a usted especialmente porque usted es parte de su creación. El pastor, vemos, va en búsqueda de la oveja porque es parte del redil. Sin esa oveja no se puede hablar de 100 ovejas. Solo habrían 99. De esa manera se levanta a buscar la oveja porque es parte del redil. Para Dios usted es importante y es por esa razón le busca a través del Evangelio hasta en la actualidad. A menos que si usted logra reaccionar al mensaje de salvación, usted logra ser encontrado, ser salvo de los riesgos, de los peligros que puedan venir por delante. Solamente que es necesario que usted reconozca a Jesucristo como su único y suficiente Salvador personal. Dios le ama y es por eso le busca. Si oyeres hoy su voz, dice la palabra, tome nota, si oyeres hoy su voz, no endurezcáis vuestros corazones. ¿Quiere usted reconocer?
1: Y se refiere en un lugar que en hebreo se llama Armagedón. Entonces aparecerá la señal del Hijo del Hombre del cielo, y lamentarán todas las tribus de la tierra, y verán al Hijo del Hombre viniendo sobre las nubes del cielo con poder y gran gloria. He aquí, yo vengo como ladrón. bienaventurado el que vela y se guarda en santidad,

No se imagina, los minutos van pasando rapidísimamente. Ya son las 20 horas con 29 minutos. Que disfruten esa taza de cafecito, de chocolate. Algunos pues ya están disfrutando de las tortillitas calientitas. A veces son recalentadas, pero ya tostaditas, bien doraditas. Sale bastante rico y uno puede comer bastante porque no pesa. También algunos están disfrutando de las tortillas recién salidas del comal y en frijolito. Sale bastante rico. Buen provecho, mis hermanos. Gracias por la sintonía. Quiero contarle también de que el 22 del mes entrante estaremos iniciando nuestro pre-aniversario para finalizar el día 27, o sea, de lunes a sábado. Desde las 8 de la mañana pueden participar nuestros hermanos cantantes. Tomarán tiempo de hora y media de participación, suficiente para incluir cuántos cantos. Hermanos, son bienvenidos y desde ya les invitamos para que programen o que nos llamen para programar aquí en nuestra agenda, y programar el horario también es importante, esto para que los que están se mantendrán en locución y ya saben cuál es el grupo, cuál es el dúo, cuál es el solista que se estará aproximando. Mientras que la fecha 28 del mes entrante tendremos los cultos de acción de gracias a Dios, como normalmente, por ya los 27 años. Ya pasaron 27 años, hermanos. No se siente el tiempo, pero gracias al Señor, yo creo que todos estaremos cantando Ebenecer, hasta aquí nos ayudó Jehová. Son las 8 de la noche con 31 minutos. Gracias a los que se han reportado a través de la línea telefónica 78 39 7104, también los que lo han hecho por medio del WhatsApp, el 32 42 67 79. Es un privilegio realmente atenderles muy gustosamente. Estamos a 8 con 31 minutos. Nos decía alguien, hermano Dani, incluyanos un canto en puro cachiquel con tu persona, dice por acá. Vaya, con mucho gusto vamos a buscar el canto. Dice que el canto debe ser soy el hijo de un rey, soy el hijo de un rey. Bueno, aquí está como tema, mi padre es un rey. Cantemos, mis hermanos, en puro cachiquel.

Son las 20 horas con 40 minutos, tome su tiempo, 8 de la noche con 40 minutos. Estamos apreciando también la sintonía tan ciegos caminas en densas... y el reporte de hermano Francisco Velázquez desde Nueva Concepción, ¿verdad? Que sí, hermano Francisco. No lo anotamos aquí, pero también dice saludos a hermana Mina Lara, nos está sintonizando en Aldea El Tránsito. Muchas gracias por el saludo, Dios bendiga a cada uno de nuestros amados hermanos quienes nos están sintonizando en estos preciosos instantes. También queremos enviar saludos muy especial a hermana Filomena Sey. Ella nos está sintonizando en Cantón La Independencia del municipio de Santa Cruz Barangay. Saludos, hermana Filomena. Dios bendiga su vida, su familia. Hermano Robin Darwin Chajón Chicay nos está sintonizando en zona 2 de Pasicilla. Saludos, hermano de Pasicilla. Dios les bendiga. Hermano Carlos Koch de Aldea Tuluché también se reportaba en sintonía. Hermana Gloria Marina Saquiquiel Chesh de Caserío Chiquín Sarimá del municipio de San Juan Comalapa, a quien enviamos nuestro saludo muy fraternal. Muchas gracias por la sintonía. Seguimos aquí, por supuesto, con otros temas más y volveremos ya para felicitar a nuestros hermanos cumpleañeros.

Hora de día y de noche, el Señor está atento siempre al clamor de los que le buscan. Ya estamos a 20 horas con 51 minutos. ¿Qué le parece si felicitamos ya a nuestros hermanos cumpleañeros de esta fecha 25 del mes de mayo? Vamos a felicitar, por supuesto, a nuestros hermanos cumpleañeros. Esperamos que se encuentren muy bien y que se sienten muy bien, que el Señor les regaló un año más. Bendecida noche, y creo que usted va a estar esperándonos también. A las 9:30 entraremos en oración al Señor.

felicitamos a hermana Blanca Liliana Cositán. Ella nos está sintonizando en Aldea San Antonio, Onejapa, Catenango, cumpleañera de hoy. Saludos, hermana Blanca. Dios le bendiga. En lo que hermana Cristina Sey en Santa Cruz Balanguea también nos está sintonizando. Dios bendiga a nuestra hermana. También felicitamos a hermana María, vamos a ver por acá. Sí, hermana María Cristina Sey Bocaj. Ella también nos está sintonizando en Santa Cruz Balanguea, como también hermana Cristina Sey. Dios bendiga la vida de cada uno de nuestros hermanos o hermanas, debido a que se encuentran de cumpleaños. Vamos a disfrutar del canto de cumpleaños. Le deseamos buen provecho para usted, por supuesto, en esta hora de la noche.

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Es grato para el Ministerio La Biblia Dice saludarle, amiga, amigo oyente. Bienvenida, bienvenido al estudio bíblico de hoy. Estamos estudiando el libro de Romanos, en la serie que lleva por título Romanos, la salvación por gracia, por medio de la fe en Cristo Jesús. En esta oportunidad, David Logacho nos hablará acerca de la absoluta seguridad de la salvación que puede disfrutar un creyente.

En nuestro último estudio bíblico, tratamos acerca de la frustración que experimentaba Pablo al tratar de vivir en santidad por medio de su propio esfuerzo. En desesperación exclamó, «Miserable de mí, ¿quién me librará de este cuerpo de muerte?» La respuesta a esta pregunta aparece inmediatamente. «Gracias doy a Dios por Jesucristo nuestro Señor». En la persona de Cristo está la clave para vivir en santidad. No existe otra manera posible. Pablo terminó el capítulo hablando de la lucha que existe dentro de todo creyente entre la antigua naturaleza y la nueva naturaleza. El capítulo 7 de Romanos describe la desesperada lucha del nuevo corazón con el viejo corazón en un hombre salvo. El capítulo 8 de Romanos describe la victoria del mismo hombre salvo sobre su viejo enemigo y todos los otros, cuando se le agrega a la vida la presencia y poder residente del Señor Jesucristo y el Espíritu Santo para llenarlo y mantenerlo en victoria sobre todos sus enemigos. El último versículo del capítulo 7 de Romanos nos da la clave de todo el capítulo en las palabras «yo mismo». Pues es la narración de lo que yo mismo puedo hacer. Es lo mejor que yo, en mi propia fuerza, puedo producir. Mientras que el capítulo 8 de Romanos es lo que Cristo hace en mí. Y la clave de este capítulo es «yo en Cristo y Cristo en mí». Yo mismo puedo escoger lo recto y luchar a favor de ello, pero no lo puedo alcanzar plenamente. Con la mente sirvo a la ley de Dios, mas con la carne sirvo a menudo a la ley del pecado. Pero llegando a lo más alto de la unión con Cristo, entonces la ley del Espíritu de vida en Cristo Jesús me ha librado de la ley del pecado y de la muerte. En Gálatas 5:17 se describe este conflicto. Porque el deseo de la carne es contra el Espíritu, y el del Espíritu es contra la carne, y estos se oponen entre sí, para que no hagáis lo que quisiereis. La batalla ya no es entre nuestro Espíritu y la carne, sino entre el Espíritu Santo y la carne. La batalla no es nuestra, sino de Dios, y por tanto la victoria es segura y completa, a tal punto que Pablo dice en Gálatas 5:16, «Andad en el Espíritu, y no satisfagáis los deseos de la carne». De modo que, no busquemos la vida en santidad de maneras equivocadas, por las obras de la ley y las luchas de nuestra voluntad, sino vivamos la realidad de nuestra unión con Cristo y recibamos su vida como el principio y fuente de la vida de santidad que jamás podíamos alcanzarla por nosotros mismos. A. B. Simpson provee esta magnífica ilustración sobre lo que estamos hablando. Dos señoritas que anteriormente eran compañeras de trabajo en una fábrica se encontraron después de un buen tiempo. Una de ellas preguntó a la otra, «¿Dónde estás trabajando ahora?» Esta le miró con un aire de superioridad y dijo, «¿Trabajando? Yo ya no trabajo. Ahora estoy casada». Claro, había dejado el trabajo, se había casado y ahora tenía un amoroso esposo que proveía para todas sus necesidades. Esta historia tiene cierta relación con lo que estamos estudiando. Dejemos el trabajo arduo de procurar vivir en santidad por nosotros mismos y casémonos con Cristo. Dejemos de frustrarnos tratando de mostrar el fruto de la santidad en nuestra propia fuerza y recibamos la plenitud de vida y amor de Cristo. Y entonces brotarán espontáneamente de nuestros gozosos corazones los frutos de santidad y las gracias celestiales de amor, gozo, paz, paciencia, benignidad, bondad, fe, mansedumbre y templanza, cosas que jamás alcanzaremos mediante nuestros esfuerzos, pero que por su gracia brotarán de Él y luego volverán a Él y fluirá hacia otros en gloria y bienaventuranza. Luego de esta introducción extensa pero necesaria, prosigamos con el estudio del capítulo 8 de Romanos. En este capítulo, Pablo mostrará que la santificación no es por la carne, sino por el Espíritu Santo. Pablo comienza esta sección poniendo un fundamento que resume todo
lo que ha dicho en los 7 primeros capítulos. En Romanos 8:1, la Biblia dice: Ahora pues, ninguna condenación hay para los que están en Cristo Jesús, los que no andan conforme a la carne, sino conforme al Espíritu. Este versículo nos presenta la maravillosa verdad de la justificación por la sola fe, sobre la base de la maravillosa gracia de Dios. Esto es un bien presente de todo creyente verdadero, no importa si es un creyente tierno o un creyente maduro. Ahora pues, dice el texto, no ayer ni mañana, sino ahora, tiempo presente. ¿Cuál es la esencia de este precioso bien de todo creyente? El texto dice, ninguna condenación hay para los que están en Cristo Jesús. La palabra que se ha traducido como condenación, la palabra griega catácrima, es un término legal que significa la sentencia que dictamina un juez en contra de alguien que luego de un juicio se ha determinado que es culpable. El hombre pecador es culpable ante Dios. Por ser pecador, merece la muerte en su significado más amplio. Pero por el hecho de haber recibido a Cristo como Salvador, el hombre pecador ha sido justificado o declarado justo. Esto se sustenta en que el creyente ha sido hecho uno con Cristo. Cristo está en el creyente y el creyente está en Cristo. Todo lo que se puede decir de Cristo, se puede decir también del creyente. Cristo murió, el creyente también murió. Cristo fue sepultado, el creyente también fue sepultado. Cristo resucitó, el creyente también resucitó. Pero lo que interesa por ahora es el hecho que Cristo murió y el creyente también murió. Siendo así, en Cristo, el creyente ha saldado sus cuentas con la ley. Esta es la razón por la cual Pablo dice, ninguna condenación hay para los que están en Cristo Jesús. No hay pecado, no importa si es pasado, presente o futuro, que el creyente pueda cometer, que pueda ser motivo para que un genuino creyente pueda ser condenado, porque el castigo del pecado fue pagado en su totalidad por Cristo y la justicia de Cristo fue imputada en el creyente. Ningún pecado puede revertir la decisión legal divina que ninguna condenación hay para los que están en Cristo Jesús. ¡Qué maravilloso! Esto comunica total y absoluta seguridad para el genuino creyente. Qué triste que muchos creyentes, tal vez por ignorancia, viven en una especie de cuerda floja en cuanto a su salvación. A veces se sienten salvos y están felices, pero a veces no se sienten salvos y se sumergen en un foso profundo de duda y tristeza. Pero a la luz de lo que enseña Pablo en Romanos, no hay razón alguna para que un genuino creyente dude de su salvación, porque Dios ha dado su palabra en el sentido que ninguna condenación hay para los que están en Cristo Jesús. Me fascina saber que como creyente estoy en Cristo Jesús. Esto aconteció cuando recibí a Cristo como mi Salvador personal, y nunca jamás dejará de ser así. Cuando Dios me mira, me ve en Cristo. De esta manera, todas las perfecciones de Cristo se aplican a mí, y por eso soy aceptado eternamente por Dios. ¿Y qué de usted, amable oyente? ¿Ha recibido ya a Cristo como su Salvador personal? No olvide que si todavía no lo ha hecho, todavía pende sobre su cabeza, cual espada de Damocles, el veredicto de culpable y la consecuente condena de castigo eterno en el infierno. No corra semejante riesgo. Usted ya sabe que es pecador. Ya sabe que como consecuencia de eso está separado de Dios y en peligro de recibir condenación eterna. Ya sabe que Cristo murió en la cruz en lugar de usted para pagar las cuentas por su pecado. Ya sabe que Cristo resucitó de entre los muertos y que hoy está ofreciendo salvación eterna a todo pecador. Si sabe todo esto, ¿por qué no recibe hoy mismo a Cristo como su personal Salvador? Si desea hacerlo, solamente hable con Dios en oración, allí donde se encuentre, cualquier lugar que sea. Dígale a Dios que está arrepentido de todo su pecado. Dígale a Dios que reconoce que Cristo murió en lugar de usted para pagar por su pecado. Y simplemente dígale a Dios, yo, en este momento,
recibo a Cristo como mi Salvador. Si lo hace de corazón, con total sinceridad, usted será salvo, será uno con Cristo y comenzará a disfrutar de la bendición de saber que ninguna condenación hay para los que están en Cristo Jesús. No posponga más esta decisión que significa la diferencia entre la vida y la muerte. Volviendo a Romanos 8:1, el texto termina diciendo: los que no andan conforme a la carne, sino conforme al Espíritu. No es mi ánimo sembrar dudas en su cabeza en cuanto a la veracidad de la palabra de Dios, pero esta frase no aparece en los mejores manuscritos del Nuevo Testamento. La frase aparece en el versículo 4, en donde legítimamente debe estar. Lo que pasa es que la justificación, o dicho en otras palabras, el que no haya ninguna condenación para los que están en Cristo, es resultado de la sola fe. Fe y nada más. La justificación es por fe, no por vivir en santidad, no por andar conforme al Espíritu. Por supuesto que el creyente debe vivir en santidad, debe andar conforme al Espíritu, pero no para por eso ser salvo, sino más bien por el hecho de ser ya salvo, el creyente debe vivir en santidad o debe andar conforme al Espíritu. Sobre esto hablaremos más en nuestros próximos estudios bíblicos. Espero que nos acompañe.

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Éxodo, capítulo 37. Bezalel hizo el arca de madera de acacia, de 1 metro con 10 centímetros de largo, por 70 centímetros de ancho y 70 centímetros de alto. La recubrió de oro puro por dentro y por fuera, y puso en su derredor una moldura de oro. Fundió 4 anillos de oro para el arca y se los ajustó a sus 4 patas, colocando 2 anillos en un lado y 2 en el otro. Hizo luego unas varas de madera de acacia, las recubrió de oro y las pasó a través de los anillos en los costados del arca para poder transportarla. El propiciatorio lo hizo de oro puro, de 1 metro con 10 centímetros de largo por 70 centímetros de ancho. Para los 2 extremos del propiciatorio hizo 2 querubines de oro trabajado a martillo. Uno de ellos iba en uno de los extremos y el otro iba en el otro extremo. Los hizo de modo que en ambos extremos los 2 querubines formaran una sola pieza con el propiciatorio. Los querubines tenían las alas extendidas por encima del propiciatorio y con ellas lo cubrían. Quedaban el uno frente al otro, mirando hacia el propiciatorio. Bezalel hizo la mesa de madera de acacia de 90 centímetros de largo por 45 centímetros de ancho y 70 centímetros de alto. La recubrió de oro puro y le puso en derredor una moldura de oro. También le hizo un reborde de 20 centímetros de ancho y alrededor del reborde le puso una moldura de oro. Fundió 4 anillos de oro para la mesa y se los sujetó a las 4 esquinas, donde iban las 4 patas. Los anillos fueron colocados cerca del reborde, para pasar por ellos las varas empleadas para transportar la mesa. Esas varas eran de madera de acacia y estaban recubiertas de oro. Los utensilios para la mesa y sus platos, bandejas, tazones y jarras para derramar las ofrendas de libación los hizo de oro puro. Bezalel hizo el candelabro de oro puro labrado a martillo. Su base y su tallo y sus copas, cálices y flores formaban una sola pieza con él. De los costados del candelabro salían 6 brazos, 3 de un lado y 3 del otro. En cada uno de los 6 brazos del candelabro había 3 copas en forma de flores de almendro, con cálices y pétalos. El candelabro mismo tenía 4 copas en forma de flor de almendro, con cálices y pétalos. Debajo del primer par de brazos que salía del candelabro había un cáliz. Debajo del segundo par de brazos había un segundo cáliz. Y debajo del tercer par de brazos había un tercer cáliz. Los cálices y los brazos formaban una sola pieza con el candelabro, el cual era de oro puro labrado a martillo. Hizo también de oro puro sus 7 lámparas, lo mismo que sus cortapabilos y braseros. Para hacer el candelabro y todos sus accesorios, usó 33 kilos de oro puro. Bezalel hizo de madera de acacia el altar del incienso. Era cuadrado de 45 centímetros de largo por 45 centímetros de ancho y 90 centímetros de alto. Sus cuernos formaban una sola pieza con el altar. Recubrió de oro puro su parte superior, sus 4 costados y sus cuernos, y en su derredor le puso una moldura de oro. Debajo de la moldura le puso 2 anillos de oro, es decir, 2 en cada uno de sus costados, para pasar por ellos las varas empleadas para transportarlo. Las varas eran de madera de acacia y las recubrió de oro. Bezalel hizo también el aceite de la unción sagrada y el incienso puro y aromático, como lo hacen los fabricantes de perfumes.

Éxodo, capítulo 38. Bezalel hizo de madera de acacia el altar de los holocaustos. Era cuadrado de 2 metros con 30 centímetros por lado y de 1 metro con 30 centímetros de alto. Puso un cuerno en cada una de sus 4 esquinas, los cuales formaban una sola pieza con el altar, y el altar lo recubrió de bronce. Hizo de bronce todos sus utensilios, sus portacenizas, sus tenazas, sus aspersorios, sus tridentes y sus braseros. Hizo también un enrejado para el altar, una rejilla de bronce, y la puso bajo el reborde inferior del altar, a media altura del mismo. Fundió 4 anillos de bronce para las 4 esquinas del enrejado de bronce, para pasar por ellos las varas. Hizo las varas de madera de acacia, las recubrió de bronce y las introdujo en los anillos, de modo que quedaron a los 2 costados del altar para poder transportarlo. El altar lo hizo hueco y de tablas. Además, con el bronce de los espejos de las mujeres que servían a la entrada de la tienda de reunión, hizo el lavamanos y su pedestal. Después hicieron el atrio. El lado sur medía 45 metros de largo y tenía cortinas de lino fino, 20 postes y 20 bases de bronce, con ganchos y empalmes de plata en los postes. El lado norte medía también 45 metros de largo y tenía 20 postes y 20 bases de bronce, con ganchos y empalmes de plata en los postes. El lado occidental medía 22 metros y medio de ancho y tenía cortinas y 10 postes y 10 bases con ganchos y empalmes de plata en los postes. Por el lado oriental, hacia la salida del sol, medía también 22 metros y medio de ancho. A un lado de la entrada había cortinas de 7 metros de largo, 3 postes y 3 bases. Y al otro lado de la entrada había también cortinas de 7 metros de largo, 3 postes y 3 bases. Todas las cortinas que rodeaban el atrio eran de lino fino. Las bases para los postes eran de bronce. Los ganchos y los empalmes en los postes eran de plata y sus capiteles estaban recubiertos de plata. Todos los postes del atrio tenían empalmes de plata. La cortina a la entrada del atrio era de lana teñida de púrpura, carmesí y escarlata, y de lino fino, recamada artísticamente. Medía 9 metros de largo por 2 metros con 30 centímetros de alto, como las cortinas del atrio, y tenía 4 postes y 4 varas de bronce. Sus ganchos y sus empalmes eran de plata, y sus capiteles estaban recubiertos de plata. Todas las estacas del toldo para el santuario y del atrio que lo rodeaba eran de bronce. Estas son las cantidades de los materiales usados para el santuario del pacto. Los levitas hicieron este registro por orden de Moisés y bajo la dirección de Itamar, hijo del sacerdote Aarón. Bezalel, hijo de Uri y nieto de Hur, de la tribu de Judá, hizo todo lo que el Señor le ordenó a Moisés. Con él estaba Aholiab, hijo de Ahisamac, de la tribu de Dan, que era artesano, diseñador y recamador en lana teñida de púrpura, carmesí y escarlata y en lino. El total del oro dado como ofrenda y empleado en toda la obra del santuario era de 1 tonelada, según la tasación oficial del santuario. La plata entregada por los miembros de la comunidad contados en el censo llegó a 3 toneladas y media, según la tasación oficial del santuario. Todos los mayores de 20 años de edad que fueron censados llegaron a un total de 603.550, y cada uno de ellos dio 6 gramos de plata, según la tasación oficial del santuario. 3.300 kilos de plata se emplearon en las 100 bases fundidas para el santuario y para la cortina, de modo que cada base pesaba 33 kilos. La plata restante se empleó en hacer los ganchos para los postes y recubrir los capiteles de los postes, y para hacer sus empalmes.
El total del bronce dado como ofrenda fue de 2.340 kilos y se empleó en las bases para la entrada de la tienda de reunión, en el altar de bronce con su enrejado de bronce y todos sus utensilios, en las bases para el atrio y la entrada al atrio, y en todas las estacas del toldo para el santuario y para el atrio que lo rodeaba.

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disensiones, sino que antes sean perfectamente unidos en una misma mente y en un mismo parecer. 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

Venimos en tu presencia para clamarte a un Dios quien vive y permanece para siempre. No tenemos cómo agradecer.

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0: Son las 10 en punto.
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1: Todos los que estamos casados y hemos formado un hogar, estaremos de acuerdo en que el matrimonio cuando anda bien es maravilloso. Pero cuando hay dificultades y conflictos en el matrimonio, ya no es tan maravilloso que digamos. Sé que existen algunas parejas que creo debieron haber sido casadas por el secretario de guerra en lugar de haber sido casadas por un juez de paz. ¿Qué debe hacer usted cuando surgen los conflictos? ¿Cómo los resuelve? ¿Dónde encontrar las instrucciones para que el matrimonio en particular y la vida hogareña en general sean una bendición y no una maldición? Bueno, la palabra de Dios tiene mucho que decir sobre este tema. El mensaje de hoy tiene como título, ¿cómo resolver los conflictos? Escúchelo atentamente. Le será de gran ayuda, se lo aseguro.
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1: Amigos, reciban mi personal y cordial saludo de bienvenida a nuestro programa El Amor que Vale. Les invito a abrir la Biblia. Espero que cada uno de ustedes tenga una. Capítulo primero de la Epístola de Santiago. En un momento más leeremos el versículo 19. Hemos estado hablando de la intimidad en el matrimonio y cómo lograrla. Debemos trabajar para lograrla porque como esposo y esposa somos muy diferentes. Hemos hablado de la diferencia de los sexos y que los hombres y mujeres somos diferentes emocional, física y psicológicamente. Pero no solo somos diferentes de esa manera, sino que como individuos somos muy diferentes. Tenemos diferentes temperamentos y muy a menudo los opuestos se atraen. Y a más de todo esto, procedemos de diferentes trasfondos familiares, tenemos diferentes tradiciones y maneras de pensar y traemos diferentes hábitos y costumbres al matrimonio. Somos, pues, muy diferentes. Mi esposa y yo somos muy diferentes. Estamos muy enamorados, pero, amigos, somos muy diferentes. No me había dado cuenta cuán diferentes éramos cuando estábamos chicos, creciendo juntos. Nosotros nos conocemos desde el cuarto grado, pero a medida que crecimos, empecé a descubrir esas diferencias. Pero quiero decir esto, y deseo ser muy franco al respecto. Sé que la honestidad a veces lastima. Joyce y yo hemos tenido algunas discusiones muy vigorosas, es decir, sabemos lo que es discutir con nuestro cónyuge, y es común el hacerlo, ya sea que usted haya recibido al Señor como su Salvador o no, ya sea que trabaje en el ministerio o fuera del ministerio. Ahora el verdadero problema no es si vamos o no a tener conflictos, sino que la verdadera pregunta es ¿cómo los vamos a resolver? Algunos no hacen un buen trabajo en resolver sus conflictos. Creo que en lugar de haber sido casados por el juez de paz, fueron casados por el secretario de guerra, y esa guerra pasa directamente a su matrimonio. Hoy deseo compartir cómo pelear correctamente, cómo resolver los conflictos y especialmente cómo dominar la ira. Leamos Santiago 1, versículo 19. Por esto, mis amados hermanos, todo hombre sea pronto para oír, tardo para hablar, tardo para airarse. Otra palabra para la ira es enojo. Porque la ira del hombre no obra la justicia de Dios. En este pasaje tan corto están algunas de las palabras más increíbles y maravillosas para que los cónyuges puedan resolver los conflictos. Por supuesto, no solo es para las parejas. Es bueno para todos el saber cómo resolver los conflictos si aprendemos tres puntos. Primero, él nos dice aquí que estemos listos para oír. Por favor, leamos otra vez Santiago 1, versículo 19. Por esto, mis amados hermanos, todo hombre sea pronto para oír. Lo que él está diciendo es esto. Primero necesitamos sintonizar. ¿Sabe usted por qué Dios nos dio dos orejas y una boca? Porque debemos escuchar más de lo que hacemos. Especialmente necesitamos aprender a oír lo que la otra persona dice. Ahora bien, hay peligros en mi oficio porque soy un predicador y me gusta hablar. Como resultado, no soy una buena persona para escuchar, pero estoy aprendiendo. Note que no dije he aprendido, mas estoy aprendiendo a escuchar. Y un consejo para todos es, cónyuges, aprendan a escuchar. Permítame decirle por qué necesita hacer lo que la palabra de Dios dice, prontos para oír. Número 2. Cuando usted escucha, motiva a su cónyuge a hablar. Ahora, si él o ella tienen la idea de que usted no está escuchando, no van a querer hablar. Por ello, cuando usted escucha, los motiva a dialogar. Bueno, ¿y de qué sirve esto? Pues le ayudará a comprender. Usted no puede entender a alguien a quien no está escuchando. Y cuando usted entiende a su pareja, es tal y como cuando la noche sigue al día, la comprensión va a unirlos más. Usted debe alcanzar la intimidad. No tiene que ser un científico de la NASA para entenderlo. La razón por la que muchos de nosotros no escuchamos es, número uno, estamos a la defensiva. Nuestros egos están presentes. No queremos que nadie nos diga nada. Número dos, asumimos que nosotros ya sabemos lo que van a decir y por eso terminamos sus frases antes de que ellos logren decirlas todas. Número tres, mientras ellos hablan, nosotros estamos pensando en lo que vamos a decir, en cómo vamos a responderles. En realidad ni siquiera estamos escuchando lo que dicen, sino que preparamos nuestro pequeño discurso en ese momento. La Biblia dice que necesitamos aprender a oír. Permítame compartirle cómo escuchar. Déjeme darle algunas palabras. La primera es observación. Escuche no solo con las orejas, sino con sus ojos. Es difícil para usted hablar con alguien que está mirando hacia otro lado. Cuando usted habla con su pareja, aunque sea en una discusión, mírela a la cara. Si usted la mira, su pareja tiene el derecho de asumir que la está escuchando. Si no la mira, probablemente asumirá que usted no está prestando atención y que no está interesado en ella. Verá, cuando usted mira a una persona, cuando escucha y observa a dicha persona, usted podrá darse cuenta de lo que está sucediendo en su interior, podrá leer su lenguaje corporal, podrá leer sus expresiones faciales, mírela a los ojos. Los poetas lo han dicho y es cierto, que los ojos son el espejo del alma. Usted puede ver gozo, temor, enojo. Usted puede ver confusión al tan solo mirar la cara de una persona. Escuche por medio de la observación. Acérquese, muestre interés y recibirá grandes dividendos. Pero escuche, no solo la observación, sino la concentración. Es muy difícil para mí el concentrarme en lo que la otra persona dice. El concentrarme y escuchar no solo con las orejas y los ojos, sino también con la mente. Y especialmente si está cansado, bajo presión, preocupado, o si es una persona egocéntrica que no se concentra en lo que la otra persona está diciendo. De hecho, los psicólogos nos dicen que realmente solo oímos el 20% de una conversación. Es asombroso cuánta gente no escucha lo que se está hablando. De hecho, puedo decir lo siguiente con certeza. Si usted graba este mensaje y lo escucha nuevamente en otra ocasión, le aseguro que oirá cosas que dije y que no las escuchó la primera vez. Se le pasaron por alto porque su mente estuvo divagando, estuvo pensando en otras cosas y no exactamente en lo que yo estuve diciendo en el mensaje. Ahora, lo que sucede al escuchar un mensaje en la radio o en las iglesias también sucede en la conversación entre marido y mujer. Así que usted tiene que enfocarse, tiene que concentrarse. Esa es la razón por la que yo animo a mis oyentes a escuchar estos mensajes con la Biblia en la mano y un cuaderno de notas. Oiga, escriba, escuche lo que se dice, aprenda a concentrarse en lo que su cónyuge dice. Escuche, estoy hablando de la observación, estoy hablando de la concentración. El tercer punto es la consideración. Piense sobre lo que su pareja está diciendo. Debe escuchar con su mente. Medítelo en su mente. Piense acerca de las palabras que usan. ¿Por qué escogieron utilizar esas palabras? Piense sobre el significado de dichas palabras. No tome conclusiones precipitadas. A veces su pareja usará palabras que realmente no quiso decir. O usted las malinterpretó y reaccionará y dirá: estás equivocado o equivocada. No importa, da lo mismo. Escuche lo que quieren decir, no lo que dicen. Absorba los sentimientos, considere lo que se ha dicho, aprenda a escuchar. Ahora, en la conversación no solo debe haber observación, concentración y consideración, sino que también debe haber algo muy, muy importante: aclaración. Piénselo hasta que lo entienda. Algunas veces, después de que mi esposa y yo hemos tenido un argumento, yo voy a mi oficina y escribo todo lo que creo que escuché, a fin de clarificarlo en mi mente. Amigo, es duro, difícil el comunicarse. Usted debería ser un predicador para entenderlo completamente. Deseo que escuche la siguiente frase. Solo escúchela y vea si sabe lo que dije después de que la haya escuchado. Esto es lo que un cónyuge le dijo a su pareja. Yo sé que tú crees que entendiste lo que piensas que dije, pero no estoy seguro si te das cuenta que lo que escuchaste no fue lo que quise decir. Usted lo entendió. Permítame repetirlo. Yo sé que tú crees que entendiste lo que piensas que dije, pero no estoy seguro si te das cuenta que lo que escuchaste no fue lo que quise decir. Ahora, una frase como esa le ayudará a entender cuán difícil es la comunicación. Ahora bien, aquí está la regla número uno. Sintonice. Esposo, sintonícese a ella. Esposa, sintonícese a él y aprenderán cómo resolver los conflictos. Regla número uno, sintonice. Regla número dos, serénese. Dice la palabra: por esto, mis amados hermanos, todo hombre sea pronto para oír, que es sintonizar. Tardo para hablar, que es serenidad. Sus palabras van a meterle en problemas. Yo lo he aprendido. Proverbios capítulo 10, versículo 19 dice: en las muchas palabras no falta pecado, mas el que refrena sus labios es prudente. Proverbios 17, 27: el que ahorra sus palabras tiene sabiduría. Si usted es sabio, usted no hablará mucho. Proverbios 21, 23: el que guarda su boca y su lengua, su alma guarda de angustias. Amigos, esto no es Adrián Rogers, es la palabra de Dios. Sea lento para hablar. Eclesiastés 5, 3: de la multitud de las palabras viene la voz del necio. El hablar es plata, pero el silencio es oro. Cuando usted está hablando, no puede escuchar. Y cuando usted no está escuchando, no aprende. Por ello, la Biblia dice que debemos ser prontos para oír y lentos para hablar. Mencioné que Dios nos dio dos orejas y una boca. Los rabíes solían decir que Dios nos dio dos orejas que están afuera, expuestas, fáciles de ver, pero Dios puso nuestra lengua detrás de unas barras de hierro para encerrarla. Esto nos demuestra que debemos oír dos veces más de lo que hablamos. Por un momento veamos 1 Corintios capítulo 13. Permítame mostrarle cómo debe hablar cuando habla. En este capítulo, el apóstol está hablando del amor, y en los versículos del 4 al 6 dice: el amor es sufrido, es benigno, el amor no tiene envidia, el amor no es jactancioso, no se envanece, no hace nada indebido, no busca lo suyo, no se irrita, no guarda rencor, no se goza de la injusticia, mas se goza de la verdad. Ahora, recuerde que todo el capítulo 13 de 1 Corintios pone énfasis en la lengua. De paso, le diré que la lengua es un asunto que está en la boca de todos. ¿Sabía esto? Pablo habla de la lengua y nos da algunas instrucciones acerca de su uso. Esto es aplicable en todas partes, pero de manera especial en el matrimonio. Con esto en mente, quiero que piense en algunos de los juegos destructivos que jugamos entre marido y mujer. Algunas veces jugamos a ser los jueces. Queremos ser juez, jurado y ejecutor. Otras veces jugamos a echarle la culpa a nuestro cónyuge. Pero esto tiene sus raíces en el jardín del Edén, cuando Adán culpó a Eva. Nosotros asignamos la culpa a otros y decimos: es por tu culpa. Deberías avergonzarte. Escuche, si usted en su matrimonio, al hablar con su pareja, descubre que usa palabras tales como tú siempre o tú nunca, estas son palabras destructivas. Nunca empiece una frase con palabras negativas, porque al hacerlo, usted está jugando a ser el juez, y eso no es bueno. La Biblia dice: el amor es benigno. En vez de decir: tú siempre te equivocas o tú nunca haces lo correcto, utilice expresiones como: yo siento que, o yo necesito, o me parece que. Voy a decir unas cuantas frases y quiero que las escuche y vea si usted las usa en su conversación con su familia. Te lo dije. Eres como tu padre. Eres como tu madre. Siempre estás con la cara larga. Claro, piensas que no es tu culpa. ¿Qué pasa contigo? Todo lo que haces es quejarte. Nada de lo que hago te complace. Te sucede lo que te mereces. ¿Por qué rayos no me escuchas? ¿Por qué no puedes ser más responsable? ¿Pero en qué estuviste pensando? Eres imposible. No sé por qué te aguanto. Bueno, si no te gusta, puedes irte. Eso es estúpido. Todo lo que haces es solo pensar en ti mismo. Pareces un niño malcriado. Bien mereces una dosis de tu propia medicina. ¿Quién te crees que eres? ¿Por qué piensas que siempre tienes la razón? Amigo, ¿alguna o algunas de estas frases le son conocidas? Si son parte de su conversación familiar, usted está jugando a ser el juez unas veces, otras veces el jurado y otras veces el ejecutor, pero la Biblia dice que el amor es benigno. Hay otros a quienes les gusta jugar al profesor. Son los que siempre tienen un aire de superioridad y hacen de menos la conversación de los demás. Frases como: eso es una estupidez, o eso no tiene ningún sentido, o ¿por qué no te callas y me escuchas? O no lo entiendes porque después de todo eres mujer, o tú no lo puedes comprender porque después de todo eres un hombre y los hombres son estúpidos. Algunas veces las mujeres lo resumen todo en una sola palabra: hombres. Queriendo significar que los hombres no tenemos la capacidad para entender algo. Por otro lado, usted, como el profesor, piensa que lo sabe absolutamente todo. Un hombre le dijo a su mujer: francamente no puedo entender cómo Dios te hizo tan hermosa, pero tan tonta al mismo tiempo. Y ella suavemente le contestó: eso es fácil. Me hizo hermosa para que tú te sintieras atraído hacia mí, y me hizo tonta para que yo me pudiera sentir atraída hacia ti. Verá, cuando usted habla peyorativamente de alguien, lo que está haciendo es atacar la valía y autoestima de esa persona, lo que ocasionará que la otra persona se ponga a la defensiva. Y ese será el comienzo de un acalorado argumento. La Biblia dice que el amor no es jactancioso. Otros juegan a ser psicólogos, y ese es otro juego destructivo. Usted se envanece, y la Biblia dice que el amor no se envanece. Pero usted cree que lo sabe todo acerca de la otra persona y dice frases como: te diré por qué dijiste eso, o te voy a decir lo que estás pensando, o sabes por qué piensas de esa manera. La Biblia dice que no debemos juzgar el corazón de los demás. Usted no es un psicólogo, y aunque lo fuera, no debe psicoanalizar a los demás ni tratar de asignar motivaciones a los otros. Solo Dios puede hacer eso. Así que no juegue a ser el juez, o el profesor, o el psicólogo. Y aún hay otros que juegan a ser los historiadores. La Biblia dice que el amor no guarda rencor. Eso quiere decir que no guarda una lista de nuestros errores. Pero algunas personas, cuando se vuelven historiadores, quieren corregir cada detalle. Si usted dice que algo pasó ayer por la mañana, le dirán que fue por la tarde. Si usted dice que dijo algo, le dirán que no es exactamente lo que dijo cuando lo dijo. Estas personas son las que algunas veces remueven el pasado y vuelven a sacar pasados y antiguos argumentos. Son los que nunca se desconectan con el pasado. Muchas veces el historiador levanta una cortina de humo para ocultar el pequeño registro en donde anota lo bueno y lo malo que los demás hacen, pero la Biblia dice que el amor no guarda rencor. Dios no guarda rencor contra nosotros, pecadores por excelencia. Amiga, amigo, ¿es su matrimonio una bendición o una maldición? ¿Es su hogar un cielo o un infierno? ¿Está experimentando en su vida el amor de Dios o no? Si su matrimonio no es una bendición y su hogar no es un cielo y usted no conoce el amor de Dios, entonces le invito a orar esta sencilla oración. Señor Dios, me acerco a ti en busca de tu perdón, tu gracia y tu misericordia. Necesito tu ayuda en mi hogar. Necesito tu presencia en mi vida. Señor Jesús, ven a mi corazón, sé mi Salvador y mi Señor. Usa mi vida y mi hogar para que en toda circunstancia traigamos honor y gloria a tu nombre. Y ayúdame a vivir la clase de vida que tú quieres que viva. Lo pido en tu santo nombre. Amén. Si hizo esta decisión por Cristo, le invito cordialmente a que nos escriba. Nos gozaremos espiritualmente con usted. Y tendremos también el honor de orar por usted en forma más personal. Que Dios le bendiga ricamente.
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1: Son las 10:30.

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2: Esta es la primera parte del segundo sermón de la serie titulada Exhortaciones Directas para una Iglesia Inmadura. Se titula La Vida Cristiana, Identificación Sabia de la Realidad y una Exhortación a la Unidad. Le inicio con el siguiente principio. Las exhortaciones realizadas por el apóstol por la actuación inmadura de los cristianos en Corinto son una excelente demostración del encuentro de la vida cristiana ideal y la realidad de la vida cristiana personal. Es imposible vivir una vida cristiana de perfección, pero luchar por crecer hacia la madurez es de todo cristiano la obligación. La carta de Pablo a los Corintios fue preservada soberanamente por Dios para nosotros. Ella nos da la oportunidad de hacer una seria evaluación de nuestra madurez y la forma como nos conducimos en áreas importantes de nuestra vida. Cada sección es un nuevo espejo que Pablo nos va presentando para que observemos nuestra vida y notemos nuestras imperfecciones. Cada exhortación es el camino divino para corregir nuestras imperfecciones humanas. Las introducciones de las cartas paulinas generalmente se caracterizan porque en ellas el apóstol acostumbra hacer declaraciones que luego expandirán el desarrollo de su carta. Pablo identifica con claridad la realidad de los creyentes de Corinto que tienen todo para vivir una vida de excelencia y por la elección personal viven en la mediocridad. En esta sección estudiaremos el capítulo 1 y los versículos 1 al 17. Si resumimos esta sección, podríamos decir que Pablo nos muestra que los corintios, en vez de vivir como ricos espirituales que disfrutan de unidad en las relaciones en su congregación, vivían como pobres espirituales cuyos comportamientos orgullosos producían una triste división. Este es el bosquejo de esta sección. En primer lugar, hablaré de la identificación de la realidad. Hablaré de los pobres que fueron enriquecidos en los versículos 1 al 9. Luego haré una identificación de la posición de los cristianos, santos, que deben vivir en santidad. Luego, un reconocimiento de las riquezas de los elegidos, ricos que deberían conocer sus riquezas. Después, una afirmación de los beneficios de los llamados salvos, que deben vivir seguros en los versículos 8 al 9, y finalmente una responsabilidad que debe ser cumplida, ricos que deben vivir como ricos en los versículos 10 al 17. Vayamos entonces ahora al análisis detallado de cada una de estas secciones de las enseñanzas de Pablo. Primero, identificación de la realidad del cristiano, pobres que fueron enriquecidos. Pablo en forma directa identifica la situación de los corintios y les demuestra que a pesar de haber sido enriquecidos, ellos estaban comportándose como pobres. Nuestra realidad es que habiendo sido pobres, perdidos, hemos sido salvados y enriquecidos con toda bendición espiritual. Les dice: gracias doy a mi Dios siempre por vosotros, por la gracia que os fue dada en Cristo Jesús. Porque en todas las cosas fuisteis enriquecidos en Él, en toda palabra y en toda ciencia. Esa es la verdad. En su carta a los Corintios, Pablo les hace conocer su posición en Cristo. Les exhorta recordándoles que son ricos que erróneamente han decidido vivir en la pobreza espiritual. Comienza su carta con una nota positiva. Con el fin de cumplir su responsabilidad y recordarles que este era su deber, Pablo comienza con una declaración que demuestra no solo que su llamamiento es legítimo, sino que él tiene toda la autoridad para decir lo que va a comunicar. Él dice: Pablo, apóstol de Jesucristo por la voluntad de Dios. Comienza indicando que él no se eligió a sí mismo. En ninguna iglesia había dejado una marca tan profunda como en Corinto, porque muchos creyeron en Cristo por medio de la predicación de Pablo. Solo la mención de su nombre hubiera sido necesaria para que le reconozcan, pero no buscaba un simple reconocimiento. Él quería fundamentar la autoridad, ya que utilizaría ese derecho y responsabilidad para realizar una dura exhortación. Por eso mencionó su llamamiento, porque demostraba que tenía las características que se necesitaban para poder orientarles, y con sus primeras palabras les hace conocer que su mensaje no está basado en la sabiduría, sino las demandas de Cristo que Él tiene la responsabilidad de hacerles conocer para cumplir su llamamiento y para demostrarles en forma práctica no solo su liderazgo, sino también su profundo amor. Pablo dice que es un enviado, un apóstol. Aunque hoy tenemos misioneros que son enviados y cumplen la función de ir fundando iglesias y mantenerse luego en contacto con ellos, mantener su autoridad y ser una fuente de sabiduría para esos creyentes, aunque existen personas que son nombradas apóstoles, no tenemos más apóstoles en el sentido técnico de la palabra que describe a los apóstoles de la Biblia. Las características que debía tener la persona para ser un apóstol podemos descubrirlas en la elección del sucesor de Judas. Observe lo que se necesitaba para ser uno de ellos. En primer lugar, debía haber sido llamado por Jesucristo o haber sido ordenado cumpliendo los requisitos establecidos por los apóstoles. Cuando explico que debía ser llamado por Cristo, una de las preguntas que regularmente hacen las personas es ¿por qué Pablo es considerado un apóstol si a él no lo buscó Cristo? Pero no debemos olvidar que el llamamiento de Pablo es considerado también muy especial porque fue el mismo Señor quien se le apareció. El Cristo resucitado lo llamó, le entregó el ministerio de apostolado a los gentiles, según Hechos 9:15. En segundo lugar, para que alguien fuera elegido como uno de los apóstoles de Cristo, tenía que haber visto al Cristo resucitado. La Escritura nos revela que Pablo en su camino a Damasco fue interceptado por Jesucristo. En tercer lugar, la persona debía haber recibido la autoridad suprema especial para realizar milagros a voluntad. El apóstol recibía un poder especial para sanar, para discernir los espíritus y hablar por la acción del Espíritu Santo y de esa manera entregar la revelación divina sin error. Hoy nadie más puede hacer aquello. Pablo dice: yo soy un apóstol, tengo la autoridad que necesito para escribirles. Por lo tanto, menciona también al hermano Sóstenes y la mayoría de los estudiosos de la Biblia creen que él fue el amanuense de Pablo, es decir, una persona cercana al apóstol y a quien Pablo dictó esta carta. Se cree que puede haber sido este Sóstenes quien fue maltratado públicamente en presencia de Gallo en Hechos capítulo 18, versículos 17. Hablemos ahora de la responsabilidad de los creyentes. Pablo se dirige a la iglesia de Corinto. Les recuerda que la responsabilidad de todo creyente es vivir una nueva vida, una vida con convicciones distintas y principios establecidos por el Dios que le salvó. En el versículo 2, Pablo no solo identifica a quienes está enviando la carta, sino que con sus declaraciones les recuerda la posición que tienen. Note lo que dice: a la iglesia de Dios que está en Corinto, a los santificados en Cristo Jesús, llamados a ser santos con todos los otros que en cualquier lugar invocan el nombre de nuestro Señor Jesucristo, Señor de ellos y nuestro. Este es un escrito importante que debe ser analizado, comprendido y practicado por todos los creyentes. Pablo no escribió simplemente para enviar noticias o entretenerlos, sino para exhortarlos. Y la respuesta de los creyentes ante la sabia exhortación del liderazgo debía ser la humillación, la sumisión, la obediencia, porque eran órdenes y enseñanzas con la autoridad divina para hacerlo. Así como los líderes no tenemos la opción de elegir entre confrontar los errores doctrinales, las malas actitudes y los pecados o no, así tampoco los cristianos fieles y que quieren vivir en sumisión a la autoridad divina y de la iglesia local no tienen la opción de sujetarse o no a las exhortaciones de sus líderes, sabios y bíblicos. Ellos deben aceptar con corazón humilde las humildes y enérgicas exhortaciones de siervos humildes, pero con autoridad. Voy a hablar ahora de una identificación de la posición de los cristianos, santos que deben vivir en santidad. Esa es la identificación. Pablo se refiere a los corintios y por extensión a todos los que reconocemos que Cristo es nuestro único y suficiente Salvador, describiéndolos de tres maneras. Primero, dice, a la iglesia de Dios. La primera descripción de estos creyentes, a pesar de su inmadurez, es que son parte de la iglesia de Cristo. Pablo les recuerda que ellos son parte de la iglesia y eso significa llamados afuera de entre muchos, porque de entre muchos no creyentes, fuimos seleccionados soberanamente y hemos sido llamados. Todos somos llamados por Dios. Y Pablo define la iglesia y nos muestra que el dueño, el Señor de la iglesia, el amo de ella, es el Señor. La iglesia puede ser definida como la congregación local y también como la iglesia universal, que está constituida por todas las iglesias locales del mundo, por todos los creyentes que han aceptado a Cristo como su Salvador de toda raza y toda cultura. Según Pablo, todos los santificados en Cristo Jesús, llamados a ser santos, y todos los que han sido llamados en el nombre del Señor Jesucristo, son considerados parte de la iglesia de Cristo. Los corintios fueron llamados de en medio de aquella ciudad pecaminosa para formar parte de la iglesia universal. Dios los llamó para que vivan con principios, actitudes y comportamientos diferentes de aquellos que no habían sido salvados. Y Pablo dice que son la iglesia de Dios, no es la iglesia de los líderes, es la parte de la iglesia de Dios en todo el mundo. Luego se define a los demás como a los santificados en Cristo Jesús. Si usted ha leído la carta a los corintios, se dará cuenta que existían serios pecados en la congregación de Corinto. Y puede preguntarse cómo es que Pablo se dirige a ellos como santificados. Dice Pablo que somos santificados en Cristo Jesús. La palabra santo significa ser separado para el uso de Dios. Es por estar en Jesucristo y porque el Espíritu Santo vive en nosotros, que somos santos, somos posesión de Dios. El Espíritu Santo nunca se va de nosotros. La salvación que nos fue dada nunca podemos perderla. Nunca dejamos de estar en nuestro Salvador si somos genuinamente salvados. Por ello, nuestra posición como santos no es algo que viene y se va, no es algo dependiente de nuestras acciones. La santificación depende de la posición del cristiano en Jesucristo. Dios, el Padre, nunca más nos ve solos. Él nos ve en su Hijo, nos ve en el Santo, cuya justicia nos ha sido traspasada. Por eso somos santificados por Cristo Jesús. La siguiente declaración es llamados a ser santos. La pregunta es si Pablo no se está contradiciendo al primero dirigirse a los santificados y luego a los mismos creyentes los define como llamados a ser santos. Usted pensará, ponte de acuerdo, Pablo. No es una contradicción, sino una explicación de la parte práctica de las afirmaciones de Pablo. Es que posicionalmente somos santos, estamos en el Santo, tenemos el Espíritu Santo. Y es precisamente por ello, porque posicionalmente somos santos, que somos llamados a ser santos. Este llamamiento de Pablo no era exclusivo para los corintios, pues agrega, llamados a ser santos con todos los que en cualquier parte invocan el nombre de nuestro Señor Jesucristo, Señor de ellos y nuestro. Todos los cristianos somos llamados a vivir como consagrados, como gente que lucha por vivir en pureza. Posicionalmente somos tan puros como podemos ser, aunque en nuestra experiencia cometemos pecados y actuamos con impurezas, pero mediante la guía del Espíritu que habita en nosotros,

nuestra posición. Los hermanos de esta ciudad pecaminosa y pagana fueron llamados de entre muchos no creyentes para que por medio de la salvación de Cristo se unan a la Iglesia Universal y al ser santificados por su relación con Cristo, tengan la capacidad de elegir vivir una vida separada para Dios y luchar cada día por ajustar cada vez más su comportamiento a la posición que tenían en Cristo. Déjeme hablar ahora de una identificación de la necesidad de los creyentes. Recuerde que no había nada espiritual en los habitantes de Corinto que les hiciera especial ante los ojos de Dios. El lugar donde se encontraba la congregación era una ciudad pecaminosa. La orden del apóstol es que los cristianos vivan como santos aún en medio de una sociedad corrupta. La identidad de los hijos de Dios es con Jesucristo y somos parte de un pueblo de Dios que tiene su residencia en distintas partes del mundo, pero que no tiene divisiones de razas, culturas o lenguas, porque todos hemos sido llamados para ser parte de la iglesia. Por vivir en una sociedad pecaminosa, con tanta diversidad de clases y culturas, con tantas diferencias y disputas, por vivir en una ciudad tan pecaminosa como Corinto, aquellos que habían conocido a Dios debían luchar con mucha firmeza para mantenerse como santos en medio de los pecadores. Tristemente, el estilo de vida de aquella sociedad pagana estaba influenciando la vida de la iglesia, y en medio de esta comunidad de santos y escogidos por Dios, el pecado y la división que traía serias desarmonías comenzó también a echar raíces. En vez de ese trato respetuoso y amoroso con que Dios nos capacita para tener y que exige que tengamos, entre los hermanos había discusiones y divisiones. En vez de paz había conflictos y desarmonía. Y Pablo entiende que lo que ellos necesitaban urgentemente era lo que tanto le había servido a él en medio de sus conflictos y batallas. Por ello, en el versículo 3 les dice: gracia a vosotros y paz de parte de Dios, nuestro Padre y del Señor Jesucristo. No existen dos virtudes más necesarias para mantener una congregación en armonía y luchando contra el pecado que la gracia y la paz que provienen de Dios. Meta gracia en sus relaciones interpersonales. Obedezca a Dios y como resultado va a tener paz. Actúe con gracia y entonces va a respetar. Actúe en obediencia, va a tener paz. Nosotros tenemos paz por vivir en obediencia. La paz no la recibimos por lo que otra persona hace. Usted no es pacífico o no experimenta la paz porque tiene a su lado personas que son pacíficas. Usted debe tener paz aunque esté rodeado de personas que le hacen la guerra. De la misma manera, el apóstol está diciendo, aunque estemos rodeados de una sociedad corrupta, aunque vivamos en medio de un foco infeccioso de inmoralidad, necesitamos aprender a vivir en esa gracia. La gracia es el regalo de la salvación que nos ha dado Cristo. El recibir aquella gracia de Dios, esa salvación, y vivir en obediencia, nos otorga la paz. Nosotros tenemos paz para con Dios por medio de nuestro Señor Jesucristo. En un mundo de ruido, de confusión, en un mundo de implacables presiones, la gente busca la paz y no la tiene. Muchos por ello se rinden en la búsqueda permanente y llegan a convencerse que es imposible hallarla. Pero en realidad, la verdadera paz, la paz del corazón, la paz de la mente, la paz del espíritu, está disponible por medio de la fe en Cristo Jesús. Pablo, al incluir estas palabras, nos está diciendo que es posible vivir una vida cristiana saludable. Es posible vivir en esta relación de gracia que Dios nos ha entregado para relacionarnos con amor y con respeto, y es posible experimentar la paz. La razón por la cual es posible es porque proviene de Dios. Recuerde que Corinto era una ciudad pecaminosa y difícil, y Pablo les escribe para identificar cuáles eran los problemas de la iglesia de Corinto, pero también para ofrecerles soluciones prácticas y enseñar a los creyentes a cómo vivir por Cristo, por la gracia de Cristo, con la paz de Cristo, en medio de una sociedad corrupta. Pablo recibió un informe acerca de un pecado que estaba ocurriendo. Recibió el informe de las situaciones difíciles.

0: difíciles que vivían los cristianos y se dio cuenta que se estaban comprometiendo con ideas pecaminosas. Él no quería que ellos vivan confundidos. Él no quería que vivan de acuerdo a normas morales que Dios no permitía. Les recordó que somos libres en Cristo, sin embargo, que no debemos abusar de nuestra libertad cristiana para ser desconsiderados e insensibles a otros. Nunca debemos motivar a que otros actúen mal con lo que hagamos. Debemos permitir que el amor nos guíe, que recibamos la gracia de Dios, que vivamos apropiadamente. Sin la exhortación del apóstol Pablo, la iglesia de Corinto nunca hubiera aprendido a vivir. Recuerde que sin la presencia de él, la iglesia de Corinto había caído en división y desorden. Eso fue lo que resultó en muchos problemas, y Pablo debió enfrentar enérgicamente estas situaciones. Debemos preocuparnos de la unidad, del orden en nuestras iglesias locales, pero no confundir la inactividad con el orden, ni la cordialidad con la unidad. También debemos enfrentar enérgicamente los problemas en nuestras congregaciones. Somos libres en Cristo. Sin embargo, no debemos abusar de nuestra libertad. Nosotros nunca debemos motivar a que otros actúen mal con lo que hagamos. Debemos permitir que el amor guíe nuestras actitudes. Nuestra adoración debe efectuarse apropiadamente, una forma ordenada. Nuestra vida relacional debe ser llena de respeto. La práctica de las cosas que son instituidas por Dios, como la Santa Cena y todo aquello que Dios ha instituido, debe ser realizado acorde a la palabra de Dios, no acorde a nuestras ideas. Por eso Pablo tiene la energía para poder decir, y también la autoridad. Por eso él comienza diciendo, yo soy el apóstol, voy a enfrentar este problema con sabiduría, pero también con energía. Porque los cristianos de Corinto luchaban con su ambiente. Estaban cercados de corrupción, de todo pecado concebible, y sentían la presión. ¿Cómo se aman? ¿Se hubiera dicho de los corintios cómo se aman? Mirad cómo viven con tan alto respeto y armonía. ¿Se podía decir eso de los corintios? Mirad cómo se apoyan mutuamente. Observad el espíritu de unidad que tienen, aunque tienen diferentes culturas. ¿Se podía decir eso de los corintios? Por supuesto que no. La responsabilidad de los cristianos de Corinto era ser santos, respetuosos, que vivían en paz unos con otros, que trataban con gracia a los que pecaban, pero que enfrentaban con justicia y energía los pecados de quienes querían abusar de la maravillosa gracia divina. Esa es también la forma como nosotros debemos vivir. Esas son también las mismas demandas que Dios tiene para nosotros, sus hijos, en cualquier cultura o ciudad que vivamos, aunque viva en un pueblo o en una gran ciudad. Él quiere que, debido a que hemos sido santificados por la obra de Cristo, vivamos de esa manera, como santos. Ya tenemos al Santo en nosotros, tenemos también al Espíritu Santo en nosotros. Somos santos posicionalmente, dice Pablo, ahora luchen por vivir como santos. Debido a que luego de estar muertos en delitos y pecados, por la obra de Cristo hemos sido santificados, por ello debemos hacer todo esfuerzo para vivir con pureza en medio de la corrupción que nos rodea. Estoy convencido que no es una tarea fácil. Estoy convencido que demanda todo nuestro esfuerzo. Porque a pesar del mundo de maldad, Dios ordena que todos los hijos de Dios que Él ha salvado y son parte de su familia, y por la gracia de Dios, vivamos en santidad y en unidad. ¿Está usted viviendo de esa manera?
1: Algunas preguntas se desprenden de este mensaje. ¿Cuál es la condición de su vida espiritual? ¿Está débil por ingerir filosofía mundanal o tiene energía espiritual pues se alimenta regularmente de la palabra de Dios? Después de un momento, concluiremos con unas palabras finales. Sin embargo, antes y como siempre, queremos invitarle a que nos escriba para que forme parte de nuestro ministerio. Para nosotros, es muy importante conocer de qué forma este ministerio le está bendiciendo. Hay muchos que nos escriben pidiendo ayuda espiritual y nos alegra orientarles en sus dudas, sus problemas y sus más íntimas inquietudes. Nos alegra compartir con ustedes principios que presenta las enseñanzas del Dr. David Ormachea y que nuestro programa se escucha actualmente en América Latina, España y los Estados Unidos. 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Y ahora el pastor Ormachea termina el programa de hoy con las siguientes palabras.
0: Pablo miró a la iglesia de Corinto como una congregación de santos cuyas vidas estaban en las manos de Jesucristo antes de mirar cualquier defecto, falta o pecado. Ojalá esta también sea una práctica no solo de nuestras congregaciones o de nuestros ministerios, sino de nuestra propia vida. Si los primeros 9 versículos de esta carta fueran eliminados de ella, sería imposible para el lector llegar a otra conclusión que la de tener un punto de vista pesimista y negativo ante la iglesia de Corinto. Sin embargo, las primeras declaraciones del apóstol son llenas de fe, esperanza y amor. Creo que esta es una gran lección para cada uno de nosotros también. No inicie su exhortación a alguna persona viendo solo las debilidades, los pecados o las áreas vulnerables que en realidad la persona tiene, sino primero identifique las virtudes y la posición en Cristo que como hijo de Dios también tiene. Siempre que realice una exhortación, hágalo con tacto y evite cualquier palabra o acción que produzca destrucción. Pablo lo hizo así con los hermanos de Corinto y su ejemplo es digno de ser imitado.
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4: La hora en Radio Xinche son las 11 con un minuto.
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0: Son las 11 con 11 minutos.
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Greg Crude, padre de una familia de cavernícolas en una película animada, cree que el único lugar seguro es su cueva. De noche, todos se acurrucan junto a él para que los proteja. También piensa que el lado aventurero de su hija solo puede exponerla al peligro. Su lema para la familia es, jamás no tener miedo. Dicho de otro modo, siempre tener miedo. A menudo Jesús les dijo a sus seguidores lo opuesto, no teman. Se lo repitió a Simón cuando lo llamó para que lo siguiera. Cuando Jairo, líder de una sinagoga y cuya hija estaba muriéndose, se acercó al Señor, este lo calmó con palabras similares. Lucas 12 relata cuando Jesús le dice a sus discípulos que no tengan miedo, ya que Dios los cuida más que a las aves. También, después de su resurrección, les dijo a las mujeres que fueran al sepulcro, no temáis. El miedo es un sentimiento universal. Nos preocupan nuestros seres queridos, nuestras necesidades y el futuro incierto. ¿Cómo aprendemos a tener fe? El Señor nos ha dado un fundamento sobre el cual desarrollar nuestra confianza en Él. Dijo, no te desampararé ni te dejaré. De manera que podemos decir confiadamente, el Señor es mi ayudador, no temeré. El amor de Dios nos libera de las cadenas del miedo.

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1: Son las 11:25.

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1: Son las 11 con 30 minutos.
2: Con ustedes, el pastor César González.
3: La palabra del Señor dice en el libro de los Salmos 113: ¿Quién como Jehová nuestro Dios, que se sienta en las alturas, que se humilla a mirar en el cielo y en la tierra? Él levanta del polvo al pobre y al menesteroso alza del muladar, para hacerlos sentar con los príncipes de su pueblo. Él hace habitar en familia a la estéril, que se goza en ser madre de hijos. Aleluya. Eso es en la versión 1960. En la versión Lenguaje Sencillo dice de la siguiente manera: Nadie es comparable al Señor nuestro Dios, que reina allá en lo alto, y que sin embargo se inclina para mirar el cielo y la tierra. El Señor levanta del suelo al pobre y saca del lugar más bajo al necesitado para sentarlo entre gente importante, entre la gente importante de su pueblo. A la mujer que no tuvo hijos le da la alegría de ser madre y de tener su propio hogar. Hay otra versión más que yo quiero leer, y que es la versión de 1909, versión Reina Valera. Dice: ¿Quién como Jehová nuestro Dios, que se ha enaltecido, que ha enaltecido su habitación, que se humilla a mirar en el cielo y en la tierra? Él levanta del polvo al pobre y al menesteroso alza del estiércol, para hacerlos sentar con los príncipes de su pueblo. Él hace habitar en familia a la estéril, gozosa en ser madre de hijos. Aleluya. Fíjate de que en estas tres diferentes versiones que leímos, habla acerca de unos pequeños puntos que son los que yo quiero enfocarme en este día. Y es acerca, el punto número uno es de que dice de que Dios se humilla ante la humanidad. Dios se humilla a mirar al ser humano, se humilla a mirar a los que están hasta abajo. Pero luego, en las diferentes versiones, dice de que saca al menesteroso del muladar. En la otra versión dice, lo levanta de lo más bajo, y en la otra dice que lo saca del estiércol. La palabra muladar es lugar o sitio donde se echa el estiércol o la basura de las casas. O sea, es un lugar donde hay puros desechos. Y todos sabemos que el estiércol, pues, es el excremento de cualquier animal. Y humillarse, escucha bien esto, es inclinar o doblar una parte del cuerpo, como la cabeza o la rodilla, especialmente en señal de sumisión y de acatamiento. Abatir el orgullo y altivez de alguien es herir el amor propio o la dignidad de alguien. ¿Escuchaste bien? Es herir el amor propio, es menospreciarse a sí mismo. Ahora, eso fue lo que hizo Dios. Entonces, surge muchas preguntas. ¿Qué crees tú que estaba pensando Dios, siendo Él tan santo, siendo Él tan puro, siendo Él tan limpio, y de repente miró a una persona como tú, una persona como yo, que estábamos metidos en lo más bajo, dentro del muladar, dentro del estiércol? Y siendo Él tan santo, decide meter su mano, decide humillarse y meter su mano y sacarte o sacarnos de ese lugar y ponernos en un lugar digno, en un lugar decente. ¿Qué fue eso que Dios estaba sintiendo para poder inclinarse, para humillar su amor propio y decir, ¿saben qué? Ya que ellos no se humillan a mirar para arriba, porque es una humillación muy grande para el ser humano mirar hacia arriba, entre comillas, Yo me voy a humillar y lo voy a sacar. No solo me voy a humillar a mirarlos, no solo me voy a humillar a inclinarme a atender lo que están hablando, lo que están diciendo, sino que nos voy a mirar su necesidad y lo voy a sacar de ese lodo cenagoso. Pregunto, ¿qué crees tú? ¿Qué hizo? ¿Qué fue eso que Dios sintió en su corazón para poder lastimar su dignidad, tirar su orgullo, tirar su santidad y humillarse de tal manera de que tuvo que meter la mano dentro del estiércol, dentro del muladar y sacarte de ese lugar y sacarme de ese lugar? Puede ser de que tú tengas ya alguna respuesta, pero yo quiero en un momento dejar esa pregunta en el aire y te voy a preguntar a ti: ¿cómo crees tú que se siente cuando tú deseaste un hijo? Conseguiste a tu esposa, te enamoraste, la conquistaste y lo que tú deseabas era un hijo. Y empiezas a crearlo, empiezas a mantenerlo, empiezas a gozarte con esta criatura porque es el fruto de tus entrañas y es el bebé que tú deseaste con todo tu corazón. Y resulta de que de repente cuando se enfermaba tú sentías que tu corazón se salía de su lugar. Resulta de que cuando tenía una pequeña gripe tú como madre te desesperabas y tú querías tener incluso el poder de poder desaparecer esa enfermedad para que tu hijo no sufriera. Cuando tu hijo te pedía algo, tú hacías lo imposible por conseguirlo, aunque no tuvieras nada que darle. Y resulta de que este niño empezó a crecer y sus necesidades fueron creciendo juntamente con él. Y tú como padre o como madre de familia, de repente vienes y cuando tu hijo te pedía algo y tú no tenías para dárselo en ese momento, tú decías: ¿sabes qué, hijo? Espérate, yo lo voy a conseguir, yo voy a hacer lo imposible para poder conseguirlo. Yo te voy a dar lo que tú necesitas, yo te voy a dar lo que tú quieres, nada más dame un tiempecito, porque tú sabías de que era sangre de tu sangre, que era tu hijo. Y resulta que de pronto este hijo, el hijo amado, ese hijo de que muchas veces estuvo contigo, ese hijo que te sacó lágrimas cuando estaba enfermo, ese hijo que te hizo reír con sus graciosidades, ese hijo que te hizo gozar cuando dio sus primeros pasos. ¿Recuerdas cuando dijo ese hijo por primera vez papá o mamá y que tú querías de que todo mundo se enterara de que tu hijo estaba hablando porque tú te sentías orgulloso de tu hijo y soñaste con que un día ibas a mirar a tu hijo ya grande y soñabas con que tu hijo iba a ser médico, iba a ser un licenciado, iba a ser un doctor, iba a ser qué sé yo, 50 mil cosas que tú quieras imaginarte, y empezaste a soñar y empezaste a fantasear de que tu hijo iba a ser alguien importante en tu ciudad, empezaste a soñar con que tu hijo iba a ser una persona decente, soñaste con que tu hijo iba a ser el orgullo de la familia, soñaste con que tu hijo iba a ser el primero que iba a aparecer con un título universitario en tu casa. Y entonces cuando tu hijo te pedía algo para la escuela, tú se lo dabas con todo amor, tú se lo dabas con todo cariño, porque era tu hijo amado, era ese ser que tú tanto deseaste. Que de pronto tu hijo crece y de pronto se va de tu casa. ¿Cómo te sentirías tú? Que de pronto está en un lugar y resulta de que se esconde porque no quiere verte. Resulta de que tú no le has hecho nada porque tú recuerdas y dices: pero si solo bien te he hecho, hijo. Cuando tú eras pequeño, ¿quién te cuidó? Cuando tú estabas enfermo, ¿quién estuvo ahí al lado tuyo? Cuando tú necesitabas algo, ¿no estaba yo ahí para darte algo? Y resulta de que ahora lo encuentras en el súper, lo encuentras en cualquier lugar y tu hijo se esconde de ti. Te pregunto, ¿cómo te sentirías? Y cuando tu hijo te llame por teléfono, cuando se le pega su regalada gana para darte una llamada de 30 segundos y te dice: llamo para decirte que te amo. Pregunto, ¿le creerías? Entonces, de pronto, un día, vas caminando por la calle y alguien te cuenta de que a tu hijo lo botaron de la casa donde vive porque no tiene dinero para pagar la renta. Y resulta de que tu hijo está en una esquina con sus maletas. Te pregunto, a ti como padre o madre de familia, ¿lo dejarías ahí en esa esquina? Estoy seguro que la respuesta es no. ¿Le regañarías y le dirías: ¿acaso no tienes casa? ¿No tienes un lugar tú donde puedas venir y puedas vivir tranquilamente? ¿Por qué entonces estás sufriendo? ¿Por qué entonces estás padeciendo? ¿No tienes necesidad de que vengan y que te maltraten y que te estén humillando, echándote a la calle porque tú tienes casa? Estoy seguro de que te molestarías por un instante, pero le recibirías con los brazos abiertos y estoy seguro que le dirías: ahí está aquel cuarto que tú dejaste cuando eras adolescente. ¿Qué sucedería para ti, madre? Te pregunto, ¿cómo te sentirías tú si de pronto vas caminando por la calle y tienes tiempo de no saber nada de tu hijo y de repente miras un bulto, miras a un hombre tirado en una cuneta y resulta de que esa silueta se te hace familiar y cuando te acercas descubres que esa silueta familiar es tu hijo? Pregunto, ¿cómo te sentirías mirando de que todas las ilusiones que tú tenías para tu hijo están tiradas allí en el suelo? ¿Lo recogerías? Especialmente las madrecitas. Estoy seguro que sí lo recogerías y tirarías tu orgullo a la basura y todo mundo te diría: ¿pero por qué lo recoge? ¿No es este el hijo que le ha causado tanto dolor de cabeza? ¿No es este el ingrato que ni siquiera le llama? ¿No es este el ingrato que cuando la mira usted se esconde? Pero usted viene como madre de familia y se humilla y lo recoge y empieza a gritar por ayuda porque su hijo amado está tirado en una cuneta y a usted no le importa que esté metido en el muladar porque usted es su madre, porque usted lo crió, porque usted lo tuvo en el vientre de su madre. Entonces, porque usted lo tuvo en el vientre y cuando estuvo en el vientre, usted soñó, usted anheló esa criatura, y ahora que esa criatura ya está grande y está tirada en una cuneta, ahora que es la vergüenza de la familia, ahora lo único que queda es perder la dignidad, el amor propio y humillarse. Humillarse a tal punto que aunque todo mundo la critique, que aunque todo mundo le reclame y le diga: eres una tonta porque lo recoges, eres una tonta porque lo ayudas, tú dirías: pero es mi hijo, es mi hijo. Y como es tu hijo, no puedes dejarlo tirado en esa cuneta. Y tu hijo está lleno de basura, está lleno de hediondez, pero a ti no te importa que te manche tus vestidos porque es tu hijo. Y si tu hijo te humilla 50,000 veces, 50,000 veces le agarra los cachetes y le dices: hijo, yo te amo. El orgullo se va a la basura, la dignidad se fue por el drenaje, ya no importa, tu hijo es el que ahora importa. Entonces ahora podemos comprender por qué es que Dios perdió su dignidad, por qué es que Dios hirió su amor propio y te miró a ti allí en el estiércol, en medio de la nada, en medio de la basura, y no la pensó dos veces para remangarse sus vestiduras limpias y meter su mano santa en medio del muladar y sacarte de ese lugar y convertirte en un príncipe y sentarte con los príncipes de su pueblo. ¿Ahora entiendes por qué es que Dios se humilló para levantarte? ¿Ahora entiendes por qué es que Dios viene y te ama de tal manera? ¿Ahora entiendes por qué es que Dios no le importó que tú estuvieras hediondo, maloliento, lleno de pecado, lleno de inmundicia? Y dijo: ¿sabes qué? Tú eres mi creación. Cuando yo te crié, cuando yo te inventé, cuando yo te hice, no estaba pensando en que tú ibas a sufrir, no estaba pensando en que tú te ibas a lastimar, estaba pensando de que te iba a poner por encima de todo. Por eso David decía: oh Jehová, Señor nuestro, cuán grande es tu nombre en toda la tierra. De los pequeños y de los que maman fundaste la fortaleza. Nos has hecho un poco menor, dice, que los ángeles. Nos has coronado de gloria, de honra. Todo lo has puesto debajo de nuestros pies. Esa fue la idea primera cuando Dios hizo al hombre. Dios no hizo al hombre para que estuviera tirado en una cuneta. Dios no hizo al hombre para que estuviera embarrado en el pecado. Dios lo creó para que señoreara la tierra. Pero resulta que su bendita creación, cuando pensó ser sabio, le dio la espalda y se alejó de Dios. Entonces ahora Dios tiene que estar mandando cartas, tiene que estar mandando mensajitos. Tenemos que rogarle a la gente para que se humille a mirar a Dios. Tenemos que rogarle a la gente para que vengan a tener una cita con Dios. Y no estoy hablando de aquellos que aún no conocen de Dios. Estoy hablando de aquellos que conocieron a Dios, que han confesado a Jesús como su único y suficiente Salvador, y pasan frente a la iglesia y lo único que gritan es: Señor, tú sabes que te amo. Pero no se les mira la cara. No digan amén muy fuerte ahí donde están. Estoy hablando de aquellos que un día el Señor los rescató, los cuidó, los amamantó, les dio de sus caricias, supieron que era la presencia del Espíritu Santo y optaron por volverse al mundo. Y que el Señor, mirando de que ustedes no se humillaban a mirar al cielo, Él se humilló a mirar al suelo. Como ustedes no se dignaron a subir su mano para pedir ayuda, Él dijo: si no te saco de ese estiércol, si no te saco del muladar, te vas a morir. Yo me voy a humillar por ti. Cada vez que hay una invitación a la iglesia, cada vez que alguien te invita al templo, cada vez que alguien te invita a buscar de Dios, es una cita que tu Creador te hace, es una invitación que tu Creador te manda, y resulta de que tú te pones tus moños y dices: hoy no tengo tiempo. Pero ama a Dios. Oh, sí, con todo mi corazón, con toda mi alma lo amo. Hello. Pregunto, ¿creerías tú ese amor? Había un hombre, el cual era hijo de un granjero. Este hombre era un niño que se le había acostumbrado a que se le cumplían todos sus caprichos. Era un niño que se le daba todo lo que pedía. Era un niño, hijo de un granjero, que él tenía sirvientes a su servicio. Era un hombre que no sabía qué era trabajar. Era un hombre que simplemente levantaba su vista, levantaba su mano, y los sirvientes estaban ahí para darle lo que él necesitaba. Resulta de que su padre se gozaba mirarlo, porque este jovencito resulta de que era el amado del padre. Entonces el padre lo mimaba y lo cuidaba, y todo lo que aquel niño pedía se le daba. Resulta de que pareció de que no fue tan buena idea cumplirle todos sus caprichos a este niño. Este niño fue creciendo y miraba cómo el padre trabajaba, cómo el padre se esforzaba desde la mañana hasta la tarde, todos los días. Este pobre hombre se trasnochaba, este pobre hombre aguantaba hambre por estar cuidando su ganado, por estar cuidando sus plantíos, por estar cuidando a los empleados, por estarle preparando la comida a los animales. Resulta de que este hombre era un hombre trabajador. Este hombre había trabajado toda su vida para poder llegar a donde estaba. Ahora tenía un apellido, ahora era una familia reconocida, ahora era alguien que todo mundo conocía, y no lo conocían por borracho, no lo conocían por mujeriego, no lo conocían por tranza, lo conocían por trabajador, y sabían que su familia era una familia de clase. Sabían de que su familia era una familia pudiente, sabían de que su familia era una familia de que era bondadosa, sabían de que esta familia no tenía ningún defecto. Pero de pronto, un día este joven fue creciendo y empezó a mirar cómo su padre trabajaba, y dijo dentro de

donde nadie lo iba a mirar, donde nadie lo conocía, y empezó a tirar el dinero. Empezó a gastarlo a lo bruto. Lo que al padre le había costado una vida, a este muchacho le costó nada más un poco de tiempo terminarlo. Empezó a gastar, a invitar a los amigos, empezó a meterse con prostitutas, empezó a beber vino, empezó a olvidarse de que había que trabajar, empezó a olvidarse de que todo lo que él se estaba malgastando era lo que su padre se había ganado con mucho orgullo a través de muchos años. Era lo que el esfuerzo de su familia había trabajado sin parar, aguantando hambres, aguantando fríos, aguantando enfermedades, y que ahora este gracioso simplemente se estaba gastando el dinero. De repente un día, como todas las cosas, todo lo que sube tiene que bajar. Es la ley de la gravedad. Tira una piedra para arriba y no te muevas y vas a ver en dónde cae. Pues resulta que este joven un día se metió la mano al bolsillo y descubrió que ya no tenía nada. Te digo algo, hasta la fecha siempre ha sido así. ¿Cuánto tienes? ¿Cuánto vales? ¿Nada tienes? ¿Nada vales? Cuando tú tienes, tienes amigos. Cuando tú vas a la cantina y pagas la ronda, todo mundo es tu amigo. Pero cuando se te acaba el dinero, aún el cantinero te saca patadas de ese lugar. Pues bien, este hombre descubrió que ya no tenía ni un centavo entre su bolsa. Y dijo, ¿qué voy a hacer ahora? Tengo hambre. Y no tengo alimento, no tengo dinero, ¿qué voy a hacer? Entonces se le prendió el foco, ahí sí se le prendió el foco, y dijo, bueno, voy a tener que buscar un trabajo, voy a trabajar. Y resulta que empezó a tocar puertas para buscar trabajo, y el único trabajo disponible que había era el de apacentar cerdos. Y no estoy diciendo, no me vayas a malinterpretar, de que el trabajo de apacentar cerdos es un trabajo inadecuado o indecente o es pecado trabajar cuidando cerdos. Lo que sucede es que este hombre era de una familia judía, y te digo algo, para los judíos el cerdo es inmundo. Por lo tanto, si tú trabajas apacentando cerdos, eres mil veces inmundo. Era una humillación para él el trabajar con los cerdos. Resulta que su hambre era tanta que miró las alcachofas de los cerdos. Miró la comida de los cerdos. Y te digo algo, cuando uno tiene hambre, déjame decirte que todo se mira bien rico. Este hombre está mirando las alcachofas y se le antojan. Los cerdos están alrededor de él comiendo y él mirando a los cerdos. Y su apariencia ya era la de un cerdo. ¿Sabes por qué? Porque aquel hombre de alcurnia, aquel hombre de familia, aquel hombre de la high society, como tú quieras decirle, este hombre se vestía bien, se vestía con vestiduras dignas, se vestía con ropa de marca, por decirlo así. Y resulta que ahora está metido entre los cerdos y está irreconocible. ¿Sabes quién era el único que podía reconocerlo ahí en ese lado? ¿Su mamá o su papá? ¿Tú crees que los amigos se iban a acercar ahí donde estaba él? ¿Tú crees que los amigos, cuando te miran tirado en la cuneta, se acercan a humillarse, a sacarte de ese lado? Puede ser que sí se acerquen, pero a terminar de sacarte lo poquito que tú tengas dentro de tus bolsas. Resulta de que este hombre intenta comer las algarrobas, las alcachofas. Entonces de pronto oye una voz que le dice, muchacho, no puedes comer. Esa comida es de los cerdos y tú no puedes comer. Señor, pero yo tengo hambre. Sí, pero primero tienes que trabajar. Si tú no trabajas, no puedes comer. Y aquel hombre tuvo que humillarse, bajar su cabeza y seguir trabajando porque no podía comer. La humillación era tanto que de pronto empezó a acordarse. Y dijo, en la casa de mi padre, aún los sirvientes tienen buena comida. En la casa de mi padre no los humilla como me están humillando a mí. En la casa de mi padre, aún los sirvientes tienen un techo, tienen cobija, tienen alimento. Yo estoy acá metido entre los cerdos. Y empezó a pensar y dijo, me voy a volver a mi padre y le voy a decir qué pecado contra el cielo y qué pecado contra él. Empezó a caminar rumbo a casa. Lo que este hombre no sabía era de que su papá todos los días salía y se paraba en la parte alta de su casa y empezaba a mirar para todos los lados con la esperanza de que algún día de esos que él subiera al techo pudiera mirar a su hijo. El papá no estaba pensando en la herencia, el papá no estaba pensando en el dinero que él le había dado. Él quería abrazar a su hijo, él quería abrazar a su muchacho, él quería tenerlo entre sus brazos. ¿Cuánto tiempo no había pasado que este joven no se comunicaba con él? Él lo que quería saber era que si estaba

estaba vivo o estaba muerto para tener un lugar a donde irle a tirar un par de flores. Pero resulta de que todos los días subía y bajaba decepcionado. Me imagino de que este hombre subía al techo de su casa con una sonrisa diciendo: ¿será este el día? ¿Será este el día en que voy a mirar a mi hijo? ¿Será este el día en que mi hijo va a aparecer? ¿Será este el día en que mi hijo va a atender a la cita que yo todos los días le hago? Y resulta que siempre bajaba decepcionado. Los años estaban pasando, los días estaban transcurriendo, la nieve empezaba a caer sobre el cabello del viejo, y aquel viejo soñando, esperando mirar a su hijo aún. De pronto, uno de tantos días, aquel hombre sube al techo, ya con las esperanzas perdidas. Ya no soñaba él con mirar a su hijo. De pronto sube al techo con aquella media sonrisa fingida, aquella sonrisa frustrada, aquella sonrisa de obligación, como diciendo: todavía no he perdido la esperanza. Se sube al techo y empieza a mirar para todos lados. De pronto, allá a lo lejos, divisa una silueta que parece ser el hijo perdido, que parece ser el hijo que se había hallado. Empieza a mirar a lo lejos y empieza a observar. Sus ojos ya no son aquellos ojos de lince que él tenía cuando el joven se fue. Sus ojos han perdido su fuerza, sus ojos ya no miran a la distancia, pero esa silueta se hace conocida y empieza a fantasear en su mente: si tan solo me gritara para saber que es mi hijo, si tan solo fuera mi hijo. Empieza a cruzar los dedos, empieza a sudar, su corazón se empieza a agitar porque aquella silueta se le hace conocida. Entonces, cuando logra divisar que es su hijo, pega un grito de alegría, se baja corriendo, llama a todos sus sirvientes y les dice: preparen una fiesta, vayan a traer un cordero, vamos a celebrar. Todo mundo no puede comprender, todo mundo no sabe qué es lo que está pasando. Están diciendo: este viejo se volvió loco, de pronto subió al techo, bajó y nos dice de que hagamos fiesta, sin por qué ni para qué. Lo que ellos no sabían era de que su corazón estaba feliz, su corazón estaba ardiente de alegría, su rostro estaba radiante de felicidad porque su hijo venía en camino. El viejo, a paso lento, a paso dolido pero apresurado, empieza a acercarse. Es su hijo. Ahora descubre que sí es su hijo. Él no estaba fantaseando. El hijo que se había, que él creía muerto, había resucitado. El hijo que él pensaba que se había perdido estaba parado frente ahí en ese momento. Lo abraza. El hijo se le llenan los ojos de agua. El viejo está contento mirando a su hijo. Y de pronto percibe un olorcito medio raro. Ese olorcito que solo los cerdos saben despedir. Tenía olor a estiércol de cerdo. ¿Tú crees que al papá le importó? No, no le importó. ¿Sabes por qué? Porque era sangre de su sangre. Era su hijo. Entonces lo abraza y pega la voz y dice: muchachos, mi hijo ha regresado. El que se había muerto ha resucitado. El que se había perdido ha sido hallado. Traigan inmediatamente vestiduras blancas, traigan vestiduras nuevas, traigan sandalias nuevas, traigan un anillo. Vamos a traigan el mejor champú, traigan la mejor colonia, el mejor perfume. Vamos a bañarlo, traigan los mejores corderos porque vamos a celebrar. ¿Sabes qué dice la palabra de Dios? Hay fiesta en los cielos cuando un pecador se arrepiente. ¿Cuántas invitaciones Dios no te habrá hecho humillándose ante ti para poder abrazar a su creación? Para poder besar a su hijo. Para poder apapacharlo por unos instantes y dejarle saber que aún lo ama. Hoy te deja saber que no se ha olvidado de ti.

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2: Son las 12:01.

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1: ¿Sabe cuál es la pregunta que más frecuentemente nos hacemos? No se trata de una pregunta que siempre hacemos en voz alta, sino más bien una preocupación interna que nos afecta a todos. Tiene que ver con el tiempo. No sé si se habrá dado cuenta, pero Dios tiene mucho que decirnos en cuanto al tiempo y cómo debemos usarlo. Es porque el tiempo es una de las cosas más valiosas que Él nos ha dado. Y si queremos llegar a ser como Dios quiere que seamos, tenemos que permitir que Él ejerza su disciplina en cada área de nuestras vidas. Entrando ahora en algunos detalles más específicos en cuanto a cómo Dios quiere que manejemos nuestro tiempo, veamos lo que dice la Biblia en el Salmo 31. Escuche lo que dicen los versículos 14 y 15 del Salmo 31. Mas yo en ti confío, oh Jehová, tú eres mi Dios. En tu mano están mis tiempos. Líbrame de la mano de mis enemigos y de mis perseguidores. En otras palabras, nuestro tiempo, la duración de nuestra vida está en las manos de Dios. No nos olvidemos que nuestro Dios es eterno, o sea, que para Él el tiempo no transcurre. Por ejemplo, en la Biblia el Salmo 90, versículo 2 declara: Antes que naciesen los montes y formases la tierra y el mundo, desde el siglo y hasta el siglo, tú eres Dios. Otro pasaje que revela cómo Dios controla el tiempo lo encontramos en Hechos 17, versículos 30 y 31. Pero Dios, habiendo pasado por alto los tiempos de esta ignorancia, ahora manda a todos los hombres en todo lugar que se arrepientan, por cuanto ha establecido un día en el cual juzgará al mundo con justicia por aquel varón a quien designó, dando fe a todos con haberle levantado de los muertos. Este juicio de Dios no se llevará a cabo en alguna fecha indeterminada e incierta que quizás vaya a ocurrir. Cuando se cumpla el plazo determinado por Dios, Él va a juzgar a todos los habitantes del mundo. No hay nadie ni nada que pueda añadirle o quitarle ni un solo segundo a ese plazo. Lo que tenemos que decidir nosotros es lo que vamos a hacer con ese tiempo que Dios nos ha dado. Es nuestra la responsabilidad de usar ese tiempo de acuerdo con la voluntad y el propósito que Dios tenga para nuestras vidas. Nadie sabe cuánto tiempo durará su propia vida. Para algunos quizás será solo 10 años. Para otros el plazo de su vida podrá ser 50, 70, 100 años o más. Dios ha establecido un plazo determinado para nuestra vida. No hay ningún científico, médico, ninguna invención o medicina que pueda prolongar la vida ni un solo segundo más que lo que Dios ha establecido. Dios está en control absoluto del tiempo que nos da, pero nosotros somos responsables de cómo lo usamos. Cómo usamos el tiempo revela lo que valoramos en esta vida y cuáles son nuestras prioridades. En 1 de Pedro 4, versículo 10, tenemos instrucciones precisas y apropiadas en cuanto a cómo debemos invertir los dones que Él nos ha dado dentro del plazo de vida que Dios nos ha concedido. Leamos 1 Pedro 4:10. Cada uno según el don que ha recibido, minístrelo a los otros como buenos administradores de la multiforme gracia de Dios. Este versículo enseña que todos nuestros dones espirituales, nuestros talentos y habilidades nos son dados no porque podamos haberlos merecido, sino solamente por la gracia de Dios. Así es que debemos usarlos para ayudar y servir a los que se encuentran en nuestro derredor. Y, en cuanto al plazo de tiempo que Dios nos ha concedido, debemos invertirlo de tal forma que nuestras vidas puedan ser usadas por Dios para ayudar y bendecir a otros. Consideremos otro pasaje bíblico que habla del uso que le damos al tiempo. Se encuentra en Hechos 24, versículo 25. Aquí vemos que el apóstol Pablo está en la cárcel y que comparece ante Félix, un oficial romano, quien le escucha junto con su esposa, que es judía. Pero al disertar Pablo acerca de la justicia, del dominio propio y del juicio venidero, Félix se espantó y dijo: «Ahora vete, pero cuando tenga oportunidad te llamaré». Es interesante notar lo que Félix le dice a Pablo: «¿Por qué no te vas ahora? Y entonces, cuando tenga más tiempo, hablaré contigo». Yo me pregunto cuánta gente le está diciendo lo mismo a Dios. El Espíritu Santo los convence de su necesidad espiritual, o quizás alguna persona les habla acerca de la salvación, pero responden diciendo: «Mire, ahora no tengo tiempo para hablar de tales cosas». Otros usan excusas como: «No tengo tiempo para Dios». «No tengo tiempo para leer la Biblia». «Ay, no tengo tiempo para orar». «No tengo tiempo para asistir a la iglesia». «No tengo tiempo para pensar en mi vida espiritual». Me parece increíble que no tengamos tiempo para Dios. Ese mismo Dios quien nos ha dado a todos el don del tiempo y el don de la vida. Por otra parte, podemos saber lo que la gente realmente valora al saber cómo usar su tiempo. Si hay algo que quieren hacer, parece que no tienen problemas en encontrar el tiempo para hacerlo. Así, cuando alguien exclama: «No tengo tiempo», lo más probable es que realmente esté diciendo: «No quiero hacerlo». ¿Sabe cuál es la mejor manera de ahorrar tiempo? Es dedicarse a la oración. Pero, ¿cómo puede ser que uno esté ahorrando tiempo cuando se dedica a orar? ¿Se acuerda lo que decía el pasaje en Efesios 5, 17 que leímos al comienzo? «Por tanto, no seáis insensatos, sino entendidos de cuál sea la voluntad del Señor». Si queremos sabiduría en cómo vivir cada día según la voluntad de nuestro Padre Celestial, la única manera de obtenerla es si hablamos con Él por medio de la oración. No hay mejor forma de ahorrar tiempo que orar y pedirle a Dios que nos dé su dirección y sabiduría. En la mañana, si pasamos un tiempo conversando con Dios, Él ya sabe lo que va a ocurrir durante cada segundo de ese día. Él sabe que estamos pidiendo su divina dirección para que evitemos ciertas situaciones y que se cumplan otras. Podemos estar seguros que intervendrá en nuestro horario y nuestros planes para ese día. Es por eso que digo que no hay nada que ahorre mejor el tiempo que pasar tiempo conversando con Dios por medio de la oración. En esta vida, como seres humanos, todos cometemos errores y muchas veces intentamos corregirlos, pero esos errores, al no encontrar la solución, nos causan pérdidas de tiempo, confusión y frustración. Son tantas las cosas y situaciones en nuestras vidas que nos hacen perder el tiempo simplemente porque no acudimos a Dios en oración. La mejor manera de ahorrar el tiempo es decirle a Dios: «Muéstrame lo que debo hacer, cómo debo hacerlo y cuál debe ser mi próximo paso». En vista de todo esto, permítame hacerle una pregunta personal. ¿Cuánto tiempo pasó adorando y amando a Dios durante la semana pasada? Recordará que al principio dijimos que dónde y cómo invertimos nuestro tiempo revela cuáles son nuestros valores personales. Así, si no pensamos que vale la pena pasar tiempo a solas con Dios, ¿qué vamos a hacer? Vamos a llenar nuestra vida y nuestro tiempo con otras cosas que valen poco o nada. El asunto es que Dios nos ha creado para amarle, para que Él se revele a nosotros y que nos muestre cómo es Él. Y todo lo demás en nuestra vida será un derramamiento de su bendición. Dios no nos necesita, Él nos ama. Y si pasamos poco o nada de tiempo con Dios, lo que le estamos diciendo es que hay otras cosas en nuestras vidas que valoramos más que nuestra relación con Él. Reflexione. Y si el Espíritu Santo le está hablando de su necesidad de pasar tiempo en oración durante los días venideros, no se conforme con oraciones telegramas en las que pide, Señora, ayúdame con esto, con aquello, protégeme. Tampoco posponga su decisión de pasar tiempo en oración para después que se haya tomado el tiempo para ordenar su horario. Volviendo al pasaje en Efesios 5, con el cual comenzamos este mensaje, vemos que nos da una clave muy importante en cuanto a cómo invertir el tiempo. El versículo 16 dice que debemos aprovechar bien el tiempo. Y es interesante notar que en el griego original se usa aquí la misma palabra que en Gálatas 3:13 se usa para indicar que Cristo nos redimió de la maldición de la ley, y que también en Gálatas 4:5 es traducida como redimiendo el tiempo. Esto nos lleva a decir que debemos invertir nuestro tiempo en la mejor manera posible, ya que no somos dueños, sino administradores de nuestro tiempo. Igualmente, en cuanto a nuestras vidas, estas le pertenecen a Dios. Tomando en cuenta todo lo que hemos considerado, ¿cuál es el mejor uso posible del tiempo que se nos ha dado? ¿Cómo podemos implementar la enseñanza en Gálatas 5 en cuanto a aprovechar bien el tiempo? Y parece que este tema está muy en boga hoy en día, ya que en casi cualquier librería y biblioteca podemos encontrar una gran variedad de libros con todo tipo de consejos para ser más eficientes y así aprovechar el tiempo a nuestro alcance. Creo que coincidirá que lo más importante en cuanto al uso apropiado de nuestro tiempo es hacer lo siguiente. Primer paso, reconocer que sin Cristo uno existe, pero no vive. Y si esa es su situación, lo que más necesita es pedirle a Dios que le perdone todos sus pecados, confiar que en la muerte de su Hijo Jesucristo en el Calvario, Él ha pagado toda la deuda por el pecado en su vida, y que al creer en Jesucristo como su Salvador y Señor, usted llega a ser un hijo o hija de Dios. Es por eso que la Biblia declara en 2 Corintios 6, 2, «He aquí ahora es el día de salvación». Segundo paso, para aprovechar bien el tiempo que se nos ha concedido, tenemos que cumplir exactamente con lo que Dios nos dice en Efesios 5, 17, que seamos entendidos de cuál sea la voluntad del Señor. En otras palabras, tenemos que descubrir cuál es la voluntad y el propósito de Dios para mi vida. ¿Para qué estoy viviendo? Si pudiese hacer lo que quiero hacer durante el resto de mi vida, ¿a qué me dedicaría? ¿Cómo puedo aprovechar sabiamente el tiempo que Dios me ha concedido? Pídale a su Creador que le muestre el motivo para el cual lo creó. Las preguntas que todos debemos hacernos son: ¿cuál es la voluntad de Dios para mi vida? ¿Cuál es su plan? ¿Su propósito? ¿Cuál es el rumbo que debo seguir? ¿Estoy simplemente llenando mi tiempo con las horas que invierto en mi empleo o mi trabajo? ¿Veo que mi vida tiene algún objetivo? ¿Hay algo que quiero realizar? Lo que no deseamos es que al mirar atrás nos preguntemos, ¿he desperdiciado mi vida? ¿Es que realmente viví o solo existí? ¿Malgasté el tiempo de mi vida o lo invertí bien con buenas ganancias? ¿Qué me va a pasar ahora? Ahora, como tercer paso, quiero mencionar algo que quizás a primera vista le parezca que no es muy importante. Preste especial atención. Ya sea que tenga 15, 25 o 65 años, lo que quiero que haga es que escriba una descripción de la misión que desea cumplir durante su vida. Anote lo que quiere llevar a cabo, lo que quiere hacer con el tiempo que le queda para vivir. Dígale a Dios: Dios, ayúdame a saber cómo invertir el tiempo que me concedas. Padre amado, yo escojo vivir el resto de mi vida bajo tu dirección sabia. Quiero advertirle que si no toma el tiempo para escribir cómo persigue la misión que Dios le ha dado para su vida, esta va a empezar a deslizarse sin rumbo ni dirección. Otros en su derredor serán los que van a gobernar su vida. Le asediarán y empujarán de un lado a otro, exigiendo que haga esto o aquello. Al seguir pensando en cómo aprovechar bien el tiempo que se nos da, una persona puede que escriba: como yo trabajo para otros, ellos son los que gobiernan mi vida. No, no es así. Donde quiera que trabaje y cualquiera que sea su vocación, si usted se esfuerza en aprender lo que debe en cuanto a su trabajo, si se disciplina de tal manera que entra al trabajo cuando debe y sale cuando debe, si se empeña por hacer su trabajo lo mejor que pueda e invierte el tiempo para aprender a hacerlo mejor, ¿sabe lo que está haciendo? Usted está aprovechando bien el tiempo durante esa etapa de su vida. Si Dios le permite seguir viviendo hasta que pueda jubilarse, ¿sabe lo que le toca hacer? Usted va a llevar consigo todo lo que ha aprendido, todos sus talentos y aptitudes, toda la sabiduría y conocimiento que ha adquirido, y va a invertir todo eso en alguna manera en que pueda servir a Dios y ayudar a otros. No hay nada que se desperdicie para un hijo, hija de Dios. Dios va a tomar cada circunstancia en nuestras vidas y la transformará en algo bueno si usted se lo permite. Tal como lo hemos estado mencionando antes, hay miles de maneras de ahorrar el tiempo y son centenares los libros que se han escrito acerca de este tema. Pero este no es el meollo del asunto. El asunto es cómo debemos invertir el tiempo que Dios nos ha dado. No es tan importante cuánto tiempo vivamos, sino cómo lo vivimos. Ahora bien, si usted, amable oyente, todavía no ha confiado en Jesucristo y si no está seguro de cuál va a ser su destino eterno, el primer paso es confiar en Él como su Salvador y colocar su vida en las manos de Jesucristo. Como segundo paso, pídale a Dios que le muestre cómo debe vivir durante el resto de su vida. Quizás Dios se lo dará a conocer rápidamente o quizás durante algún periodo de tiempo. Pero una cosa es segura: Dios le va a revelar su plan y le va a guiar paso a paso durante el resto de su vida. Y uno de estos días usted y yo vamos a comparecer ante su presencia para rendir cuentas de cómo hemos invertido el tiempo que Dios nos ha dado. Y claro, nuestro deseo será el de escuchar estas palabras de parte de Jesús que se mencionan en Mateo 25:21. Bien, buen siervo y fiel. Sobre poco has sido fiel, sobre mucho te pondré. Entra en el gozo de tu Señor. Ahora, para terminar, solo quiero hacerle estas preguntas. Si tuviera que responder hoy, ¿cómo las contestaría? ¿Cuál es el objetivo de su vida? ¿Hacia dónde se dirige en su vida? ¿Qué desea llevar a cabo antes que Dios le llame a su presencia? ¿Qué quiere lograr durante estos años, meses, semanas y días? ¿Está usando su tiempo lo mejor que pueda y para la gloria de Dios? ¿O le parece que se está deslizando sin rumbo en su vida, gastando el tiempo y llenándolo con cosas que no tienen ningún valor eterno? Mi deseo es que Dios mismo le dé sabiduría para que su vida tenga un significado eterno a medida que invierte su tiempo en la mejor manera que pueda. Oremos. Padre Celestial, te damos gracias por amarnos tanto y por darnos el don de la vida. Ahora te pido que tu Espíritu Santo implante este mensaje en nuestros corazones de tal manera que no podamos olvidarlo. Te pido que cada persona que nos haya escuchado y que todavía no ha depositado su fe en ti como su Salvador, lo haga sin demora. y acepte a Jesucristo como su Salvador personal. Te pido también por cada creyente que se ha alejado de la voluntad de Dios para su vida, que confiese su pecado y que vuelva a vivir en el centro de tu voluntad. Te pido que todos los que están viviendo una vida frívola y vana, derrochando estos preciosos momentos, semanas, meses y años que tú nos concedes, que tengan un cambio radical en su corazón en cuanto a cómo ven sus vidas. Y Padre, te pido que sus vidas lleguen a ser una aventura extraordinaria contigo y que el tiempo más valioso y el que más atesoremos sea el tiempo que pasemos contigo. Esto lo pedimos en el nombre de nuestro Señor Jesucristo y solamente para su honra y gloria. Amén.
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1: Abraham fue un hombre de fe, pero al leer la Biblia nos damos cuenta de que a pesar de que obedeció a Dios en algunas circunstancias difíciles de su vida, en otras ocasiones decidió tomar las riendas en sus manos y actuar de acuerdo a su voluntad. Cada error que cometió y cada mala decisión que tomó, lo hizo porque no estaba confiando en el Señor. Y esto es algo con lo que estamos muy familiarizados, pues todos nos hemos equivocado de igual manera. Es por eso que debemos aprender a caminar por fe, pero para lograr esto debemos seguir algunos pasos básicos que van a fortalecer nuestra confianza en el Señor. Lo primero que debemos hacer es aprender a escuchar la voz de nuestro Padre Celestial. En segundo lugar, tenemos que estar dispuestos a obedecerle. Y no estoy hablando de seguir sus mandamientos basados en lo que hemos visto, sino en sus promesas. También debemos comenzar a depender en sus fuerzas y no en las nuestras. Aprendamos de nuestros errores, pues son parte de este proceso de aprendizaje. Nunca pensemos que Dios ha dejado de amarnos o que nos ha abandonado, pues nos conoce tal como somos. Apliquemos estos pasos básicos a nuestro diario andar y nuestra fe va a ser fortalecida en el Señor.
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4: La hora en Radio Ishimche
5: es la 1:00.
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1: Solo hay un hijo lindo y maravilloso en el mundo, y cada madre lo tiene. Cuando el corazón de una madre llora, el cielo lo refleja. La madre, mis queridos amigos, es el tesoro más grande que hemos recibido de Dios. Me pregunto, ¿por qué habrá tantos hijos injustos e ingratos que dicen amar a su mamá y con sus acciones y caprichos le hacen la vida de cuadritos? Hola, yo soy tu amigo Ernesto Pinto y este es tu programa Encuentro, historias que cambian el corazón. Hoy conversará conmigo mi buen amigo, el ingeniero Gastón, quien resiente no haber podido estar al lado de la cama que vio morir a su señora madre. Gastón era el único hijo de esta abnegada viuda.

0: Gastón, llega Gastón al Canadá.
1: Creo que como la mayoría de nosotros chilenos llegamos a Canadá fue por razones políticas. La mía fue estrictamente política. Si usted recuerda, en el año 73 tuvimos un golpe militar en Chile. Y yo junto con muchos miles de chilenos
0: Miles y miles tuvieron que salir
1: tuvimos
0: en
1: que
0: esa
1: salir del
0: época.
1: país.
0: Y esa es la razón por la que llega acá. ¿Llega solo o con quién?
1: O llego con mi familia, a la cual incluyo también a mi madre, que era una mujer viuda de avanzada edad.
0: Amplíanos un poco sobre la relación que tenía con su madre.
1: Mi madre y yo fuimos muy unidos por razones obvias. Estábamos, como ella acostumbraba a decir, estamos solos en el mundo. Fue una situación triste que ella tuvo y que creo que me la legó a mí. El de pensar de que estábamos solos y simplemente nos acercábamos, conversábamos. Pienso que mi madre trató por mucho tiempo, especialmente cuando era pequeño, de que yo mantuviera una cierta memoria de mi padre. Nosotros vivíamos con un hermano de ella, en la casa de un hermano de ella, que era tradicional en nuestro país. Ella era viuda, se fue a la casa de un hermano que tenía buena situación, no había problema de ese tipo, o sea, la casa era grande, quiero decir también. Y yo tenía primos y se producían situaciones en las que yo creo que me sentía mal el saber que no tenía padre, el que no tenía una atención especial.
0: Estamos en radio, así que vamos a tener que ir un poquitito rápido en cuanto al recuento. Llegaron acá, su mamá estaba bastante anciana.
1: Sí.
0: Cuéntenos un poquitito de eso.
1: Si la mente no me falla, ella tiene que haber llegado aquí aproximadamente con 60, 60, entre 60 y 65 años de edad. Simplemente trató de hacer lo mejor que pudo con sí mismo en adaptarse al nuevo país. Recuerdo que intentó ir a tomar clases de inglés a estos lugares donde ofrecen
0: Proveen clases
1: clases,
0: de inglés.
1: claro. Nuestra vida en casa fue agradable en lo familiar con ella, aun cuando yo tuve una situación importante en mi vida, el divorcio de mi primera mujer. Y ella fue un instrumento muy importante porque me ayudó a criar a los hijos durante nuestro matrimonio y por cierto, después cuando
0: Del
1: del
0: rompimiento.
1: rompimiento.
0: Fuera del aire también me comentaba de que tuvieron que ponerla en una casa de ancianos.
1: Después de un tiempo acá, con los adelantos de la medicina acá, en uno de esos controles, chequeos periódicos que comencé a hacerle cuando era, pensando que como anciana tenía que cuidar de ella, qué sé yo, descubrimos que tenía Alzheimer. Alzheimer es una enfermedad que va poco a poco haciéndole perder sus facultades mentales.
0: La pérdida de la
1: Pierde
0: memoria.
1: la memoria y fue muy difícil y terrible para nosotros el darse cuenta que gradualmente ella no sabía exactamente qué hacía ni con quién lo hacía. Llegó un momento en que definitivamente no sabía que estábamos con ella, quiénes éramos nosotros. Y eso era horriblemente doloroso para mí, el saber que no me podía reconocer.
0: Sé que es una situación verdaderamente dolorosa ver a nuestra madre perder sus facultades mentales y aún que no nos reconozca a nosotros mismos. Por eso mi corazón va contigo que estás atravesando esta misma situación en este momento. Quiero agradecer a mi amigo Gastón por venir y abrir su corazón a nuestra audiencia. Gastón, sé que es muy doloroso para ti recordar esa tarde en que murió tu madre, pero te pido que hagas un esfuerzo, aunque sea difícil, y cuéntanos qué pasó esa tarde.
1: En verdad, fue en uno de aquellos años en que yo estando en desempleo no tuve un suficiente para tomar el bus. Entonces ese día dije, no tengo para el bus, no voy a ir hoy. Fue un sábado y fue el sábado que ella murió. Me sentí muy desgraciado.
0: Son momentos difíciles. No tenía ni un

0: ni
1: No
0: un poco de
1: tenía.
0: dinero para pagar el autobús para poder ir, y ese día tuvo que morir. ¿Qué papel ha jugado Dios en todo este proceso?
1: Que creo que me había convencido que era ateo, aun cuando en el fondo yo pensaba que Cristo era una persona en la cual había existido y debía respetar y admirar. Fui invitado a una iglesia evangélica aquí en Winnipeg y creo que el nuevo enfoque que vi en esa iglesia de adorar a Cristo, de adorar a Dios, una escala, una estatura más humana, más al alcance del ser natural, del ser diario,
0: Correcto.
1: y me hizo realmente pensar y aceptarlo en forma mucho más natural y lógica tal vez. Me hablaban en mi mismo idioma, con mis mismas expresiones. Me ponían la Biblia, la palabra de Dios en contexto con las situaciones actuales en las que uno vive. Y fue un golpe para mí que me impresionó favorablemente y me hizo notar de que Dios es para acudir a Él cuando nos damos cuenta que nosotros no podemos.
0: ¿Y qué pasó en su corazón cuando usted tomó esa decisión de decir: Dios, aquí estoy?
1: Creo que me alivió, me hizo sentir como que una carga menos tuve sobre mí.
0: Nueva esperanza.
1: Nueva esperanza, definitivamente.
0: ¿Qué significa Dios para usted ahora?
1: Tal vez como lo digo diariamente, porque es lo que he acostumbrado a hacer ahora, es dirigirme a Él como mi padre, el padre que no tuve cuando sé que lo necesitaba más, cuando era niña. Tal vez lo tengo ahora con Él. Él me escucha, Él me perdona, Él me guía, me alienta. Creo que Él es mi padre.

0: Dios, gracias por poner en cada madre un corazón tierno y especial. Gracias por mamá. Nuestro amigo Gastón escribió un epitafio a la memoria de su señora madre. Dejemos que él lo lea para nosotros.
1: Mi madre nació en Santiago de Chile un 11 de diciembre del año 1909. Su nombre de soltera fue Esther Cerda Catalán, pero muchos de nosotros aprendimos a conocerla solamente como la abuela. Ella era una mujer común y corriente para quien no la conocía bien. Pero debajo de esa imagen estaba la esposa, la madre y la abuela, que tanto llegamos no solo a querer con el alma, sino también a admirar. Por lo que yo recuerdo, la primera etapa de su vida fue triste, muy triste. Su primer novio, a pocas semanas de casarse con ella, murió en un naufragio. Su querido padre también murió a los pocos meses después de este incidente. Y a los pocos años, cuando finalmente conoció a mi padre, este amor de su vida también sería corto. Solo 4 años duraría este matrimonio hasta la muerte de mi padre también. Por razones obvias, mi madre y yo siempre fuimos muy unidos. Yo soy su único hijo y ella nunca volvió a casarse. Razón principal por la que ella también se vino a Canadá conmigo. Recuerdo que ella odiaba la nieve y lo interminable de estos helados inviernos. Sin embargo, cuando los niños, sus nietos, salían a jugar con la nieve o al tobogán, allá iba ella también para no perder contacto con sus nietos. Pienso que una de sus mejores épocas ha sido la de estar presente en la vida de mis hijos, sus adorados nietos. Y aunque no se acostumbraba en un comienzo a que todos la llamáramos abuela, creo que eso era lo que la hacía sentirse mejor. Siempre recordaré que ella era la mejor abogada para justificar la falta de sus nietos, como también las mías cuando yo fui su niño. Creo que siempre fui su niño. Para ella, como para todas las madres, los hombres son solo niños más grandes, más gordos, más altos, tal vez más serios, pero siempre niños ante sus ojos. Con el tiempo llegué a comprender que las madres y las abuelas son así, y deben ser así. Tratar de cambiarlas sería un desastre no solo para las familias, sino para toda la humanidad. La tragedia de su enfermedad, que la postró en cama por los últimos 10 años y que finalmente la privó de la vida, consumió su cuerpo y también su espíritu. Creo que ha sido una gran tortura, no solo para nosotros, pero sin lugar a duda para ella, el no poder continuar compartiendo con todos nosotros. Desde muy temprano en nuestras vidas comprendí que mi madre temía a la soledad. Y con mayor razón entendí que estando en el exilio, en un lugar tan diferente a sus lejanas tierras, su temor aumentaba de pensar que se podría quedar aislada para siempre. Fue entonces que discutimos cómo haríamos llegada la hora de morir. Nosotros, su familia, nuestra familia Fagerstrom, comenzamos a partir de esta sensible pérdida a mantener y llevar los restos de nuestros seres queridos donde vayamos. Ella es una parte importante de nuestras vidas y seguirá junto a nosotros para siempre.
0: Gracias por haber sido parte del encuentro de hoy. 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Yo soy tu amigo Ernesto Pinto. Dios te ama y yo también. Será hasta nuestro próximo encuentro.

0: Señor, te damos gracias por cada uno de los oyentes de Radio Ishimche. Gracias, bendito Dios, por todos aquellos oyentes que conforme a tu provisión han puesto en su corazón apoyar este ministerio radial que está en tus manos. Te pedimos, Señor, que tus fieles cuidados y bendiciones nunca falten en la vida de cada uno de ellos. En el nombre de Jesús. Amén, Señor. Amén.
1: Es la 1:15.

Los guardianes de zoológicos que tienen que manipular serpientes te dirán que nunca debes coger uno de estos reptiles por la cola. En una fracción de segundo puede enrollarse y clavar sus colmillos en tu mano. La manera correcta de controlarlo es cogiéndolo por la cabeza. Bueno, por favor, no lo vayas a intentar, ¿eh? Coger una serpiente por la cola es exactamente lo que Dios le dijo a Moisés que hiciera. Moisés, que probablemente se topó con serpientes en el desierto madianita, sabía que esto era algo insensato. ¿Qué estaba tratando Dios de enseñarle a Moisés? Dios quería que él se diera cuenta de su poder y que estuviera dispuesto a ser usado por él como su mensajero. Básicamente, había muy poca diferencia entre tirar la vara al suelo y coger la serpiente por la cola. Ambos eran actos de obediencia al Señor. La lección era que Dios podía usar lo que quisiera a fin de validar su mensaje al pueblo por medio de Moisés. ¿Qué tienes tú en las manos? En un sentido, nuestras vidas están en nuestras manos. Elegimos si vamos a derrochar las horas, los días, las semanas, los meses y los años en nuestras propias búsquedas o si viviremos una vida de obediencia que sea útil para el Dios Todopoderoso. Quedaremos sorprendidos ante lo que el Señor logrará en nosotros y por medio de nosotros cuando hagamos obedientemente lo que Él nos pide. ¿Qué tienes tú en la mano? Pensamiento para este hermoso día. El llamado de Dios a una tarea incluye su fuerza para completarla. Si este programa ha sido de bendición en su vida, escríbanos a radio-npd@odv.org. Hasta un próximo capítulo.

0: Apreciable ofrendante, usted es un instrumento del Señor porque anhela que la obra de Dios avance y porque no ha cerrado su corazón a las necesidades de este ministerio. Para usted, el Salmo 20, 3 y 4 dice: Jehová te envíe ayuda desde su santuario y desde Sión te sostenga. Que se acuerde de todas tus ofrendas y encuentre aceptables tus holocaustos. Apreciable ofrendante, gracias por ser de bendición para muchas, muchas vidas.
1: Es la 1:23.

Gracias te damos, oh Dios, gracias te damos por tus bendiciones de forma abundantemente sobre cada uno de nuestros hermanos oyentes de Radio Ishimche, por el negocio, por el empleo, sobre las diferentes actividades, quienes se esfuerzan constantemente apoyando este ministerio a través de sus oraciones y ofrendas, unidos como tu pueblo Israel, junto con tu siervo, cuando decía: porque ¿quién soy yo y quién es mi pueblo para que pudiésemos ofrecer cosas como estas? Pues todo es tuyo, y lo recibido de tu mano te damos. Gracias te damos, oh Dios. Gracias te damos. Gracias te damos.

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1: Es la 1 con 30 minutos.
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1: La hora en Radio Ishimche
2: son las 2 en punto.
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2: En este mensaje tratamos el caso de un hombre que descargó su conciencia de manera anónima en nuestro sitio conciencia.net y nos autorizó a que lo citáramos como sigue. Soy un joven de 19 años y soy inseguro para buscar novia. Siempre que me fijo en una joven y tengo la intención de hablarle para conquistarla, tengo una inseguridad, como si algo me dijera que no lo haga, que no me conviene. Desde hace menos de un mes me enamoré de una joven de 16 años, pero he pensado tantas veces en cómo decírselo. Palabras me sobran para hacerlo, pero siempre ese no aparece en mi mente y no puedo hacer nada para expresarle lo que siento por ella. Su consejo me sería de gran ayuda, puesto que a nadie le he confiado mi situación. Este es el consejo que le dio mi esposa. Estimado amigo, me alegro mucho de que nos haya confiado su caso. Muchos jóvenes de su edad tienen problemas parecidos, así que nos da gusto darle un consejo. Es importante que reconozca y crea que las jóvenes quieren sentirse valoradas por algo más que su apariencia física. Ellas quieren a un hombre que se da cuenta de su capacidad intelectual y de los rasgos de su carácter. A usted le conviene hacer una lista de las cualidades por las que se enamoró de esta joven de 16 años. ¿Tiene talento para las matemáticas o para cantar? ¿Es honrada y amable? ¿Siente empatía por los menos afortunados? Si usted no sabe las respuestas a esas preguntas, entonces sería difícil saber con certeza que la ama. El amor incluye el amar todas esas cualidades de una persona y mucho más. ¿Ha participado usted alguna vez en una carrera? Hay una meta y una pista para llegar a esa meta. No se puede llegar a la meta sino hasta correr por la pista. Usted está recibiendo mensajes negativos de parte de su subconsciente, tal vez porque está tratando de sobrevolar la meta en lugar de correr por la pista hasta llegar a esa meta. No comience diciéndole a una joven lo que siente por ella. Esa es la meta. Más bien, hágale preguntas. Entérese de lo que a ella le gusta y lo que no le gusta. Descubra sus talentos y habilidades. Pídale que le cuente los objetivos y los sueños que tiene para su vida. Explore lo que ella cree con relación a Dios y al lugar que Él ocupa en su vida. ¿Sabe ella que Dios tiene un plan perfecto para su vida? ¿Sigue ella a Cristo y vive conforme a principios bíblicos? Luego, cuando ya sea apropiado, dígale lo que usted piensa y opina. Al hacer estas cosas, estará corriendo por la pista. Es posible que no llegue a la meta con esta joven, ya que bien pudiera no ser compatible con ella. Pero hay muchas otras jóvenes que usted puede llegar a conocer si esta no es la indicada. Cambie su enfoque de la meta a la pista. Con eso termina lo que Linda, mi esposa, recomienda en este caso. El caso completo, que por falta de espacio no pudimos incluir en esta edición, se puede leer si se pulsa la pestaña en conciencia.net que dice casos y luego se busca el caso 472.
3: Si desea comunicarse con nosotros, puede hacerlo enviándonos su mensaje por correo electrónico a la dirección mensaje@conciencia.net.

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0: Son las 2 con 40 minutos.
1: Muchos idiomas tienen dichos sobre la dificultad de cambiar hábitos antiguos y que en nuestro idioma suenan muy divertidos. Por ejemplo, en inglés, perro viejo no aprende trucos nuevos. En francés tiene otro, mono viejo no aprende a hacer muecas. En español nosotros decimos, loro viejo no aprende a hablar. Cuando Jesús le dijo a Nicodemo que debía nacer de nuevo para poder ver el reino de Dios, él respondió, ¿cómo puede un hombre nacer siendo viejo? ¿Puede acaso entrar por segunda vez en el vientre de su madre y nacer? El profesor y escritor Merrill Tenney propone que Nicodemo quiso decir lo siguiente. Reconozco que es necesario un nuevo nacimiento, pero soy demasiado viejo para cambiar. Ya tengo un estilo de vida. El nacimiento físico es imposible. Y el renacimiento psicológico es aún menos probable. Mi situación no tiene salida. La respuesta de Jesús incluyó estas palabras. Porque de tal manera amó Dios al mundo que ha dado a su Hijo unigénito para que todo aquel que en Él cree no se pierda, mas tenga vida eterna. Esta es la propuesta para una nueva vida y un nuevo comienzo para todos, jóvenes o viejos. Independientemente de tu edad o situación en la vida, con el poder de Dios, nunca es demasiado tarde para cambiar. Cambiar es posible porque Dios es poderoso.

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2: La paz debe ser nuestro ideal. No te canses de sembrar la utopía de ver un mundo sin armas y sin violencia. Trabajemos porque la vida sea respetada. Oremos porque algún día la palabra guerra desaparezca del diccionario. Los cristianos estamos llamados a vivir y a predicar la justicia y el amor. Esa fue la agenda de nuestro amado Maestro de Galilea. Un nuevo mandamiento les doy, que se amen los unos a los otros. ¿Por qué tenemos que torturar y matar? ¿Cuál es la parte que no entendemos de aquel mandamiento que dice, no matarás? Si en nombre de tus ideales tienes que torturar o matar, lo único que me queda decirte es que Dios tenga misericordia de ti. Historias que cambian el corazón. Bienvenido al encuentro de hoy. Yo soy tu amigo Ernesto Pinto. Y hoy conversaré con dos pastores que vivieron en carne propia los horrores de la guerra. Es muy fácil hablar de paz y de convicciones cuando se está detrás de un escritorio o de una cátedra. Pero ¿qué tan firmes son tus convicciones cristianas cuando te someten a torturas severas? ¿Cómo se siente el corazón de un pastor cuando ve que han capturado a sus jóvenes para forzarlos a empuñar las armas? Esa fue mi pregunta a este valiente pastor que vivió en zona de guerra por varios años.
3: Sí, voy a darle una experiencia que tuve cuando un hermano mío, hermano en la fe y hermano en nuestra propia familia, hermano
4: carnal.
3: Este muchacho tenía 18 años. Él venía de un seminario, estaba estudiando en un seminario y fue capturado por el ejército y lo llevaron a una base militar. Y yo perseguía a mi hermano porque yo tenía miedo, porque la seguridad del Estado los perdía de lugar, no daban el lugar donde se encontraban, es decir, que perdía el rumbo. Donde la familia no lo pudiera encontrar para que no fuera a hablar por él.
4: O sea que negaban

0: antier hacia un pueblo que se llama La Gateada. Entonces yo rápidamente cogí un bus y fui a buscarlo a La Gateada, a ese poblado de La Gateada. Pues decirle que allí lo encontré.
1: Me imagino que un proceso de esta naturaleza es muy duro para la familia.
0: Es duro porque, a ver, pues de que su familia lo llevan y no sabemos a dónde está, no se encuentra, y eran torturados, golpeados, y esto decir que la familia sentía el dolor, principalmente su mamá, sus hermanos, era duro.
1: Cuando a él lo capturaron, ¿lo llevaron para forzarlo a entrar al ejército o le acusaban de algo?
0: No, él era joven. A él lo que querían es que él se metiera a cumplir su servicio militar.
1: Enlistarlo en las filas del ejército.
0: En las filas del ejército. Uh-huh. Entonces, como él ya había pasado seminario que se había ya preparado en lo que es la no violencia, él decía que cristiano no podía ir al ejército, tomar un fusil en contra de un hermano, de una persona que es criatura de Dios, y que no podía tomar el fusil porque son sus hermanos, y era doloroso para él tomar un fusil en contra de su hermano. Entonces uh-huh. Él se opuso. Entonces allí lo golpearon y él tomó resistencia fuerte, que no tomó la ropa militar ni el arma. Entonces lo echaron un cuarto aparte, ahí lo tuvieron sin darle de comer ni agua. Usaron cosas vergonzosas, ¿verdad? Él tratándolo de que los evangélicos, los cristianos eran mentirosos, que no cumplían, que se hacían ser cristianos para no ir a los servicios militares, que por eso se hacían evangélicos, pero que no eran evangélicos. Y tuvieron más que toda la tortura que tuvo él, dura, fue de que le echaban orines en la cabeza, y luego usaron una mujer para que la mujer lo chavaleara a él, para ver, probarlo si era cristiano. Y él directamente se mantuvo.
1: O sea, que era una presión psicológica para obligarlo a que tomara las armas.
0: Correcto, era una presión psicológica para que a ver si él podía tomar el arma.
1: ¿Y lograron doblegarlo?
0: No, fue imposible. Él se mantuvo firme en su fe, que había creído que la no violencia. Él se mantuvo firme y fue imposible a hacerlo tomar el arma. Fue imposible hasta que por fin lo sacaron. Uh-huh. Entonces le dijeron a él, bueno, cuando yo llegué a hablar por él, me lo entregaron y me dijeron, bueno, Tomás, llévatelo. Este muchacho merece que vaya a predicar el evangelio. Porque en realidad, vaya a predicar, merece que predique el evangelio, porque pudimos ver que es cierto que es cristiano.

deseo dedicar este programa a todos aquellos hombres y mujeres que por su fe entregaron su vida defendiendo la paz. Si deseas escuchar este programa otra vez o algún otro programa, o quieres enviarme tus comentarios sobre este programa, te animo a que visites nuestra página en el internet,

0: 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Escuchemos.
1: Como pastor que nosotros estábamos trabajando en la iglesia, lo duro para nosotros, quiero contarle algo como una sobrina mía que nosotros mantuvimos la escuela para adultos, para lo que niños aprendieran a leer. Gracias a Dios mantuvimos la escuela en tiempo de la guerra, cuando era prohibido mantener a un maestro en la montaña. Y teníamos una sobrina que estaba dando clase, y esa una noche que yo no estaba porque siempre tenía mis comisiones en el trabajo, y estaba sola mi esposa y la muchacha que era sobrina de nosotros estaba trabajando, y esa noche rodearon los recontras, pues, porque eso eran los que no dejaron casi maestro, casi todos fueron asesinados, matados, porque daban clases, fueron desaparecidos la mayoría. Teníamos esa sobrina nosotros que estaba dando clases, pero orando a Dios se mantuvo, y esa noche la sacaron, en la noche. Pero en la noche que ella estaba pasando ese conflicto, la llevaron hasta cierto lugar, pero el resto se mantuvo orando, mi esposa y mi familia, por fin que la dejaron, ¿verdad? No pudieron llevarla, sino que accedieron y se llevaron un sobrino mío que la mamá eran gritos llorando, y lograron otro sobrino, dos sobrinos pues que llevaban en la noche, pero gracias a Dios nosotros logramos seguirlos y pudieron darlos. Algunos se escaparon, se huyeron de vuelta, y la sobrina mía pues la dejaron, y hasta el siguiente día yo tuve que ir a hablar con uno de los jefes de la recontra para hablar que si las condiciones pues que ellos iban a poner, y tuvimos la oportunidad de hablar por ella. Gracias a Dios pues que la dejaron, no fue torturada, sino que solo amenazada, pues que no diera clases si no la mataban. Fue lo único que realmente pudimos en el tiempo de guerra. Es horroroso, no pudimos, en realidad no vamos a tener la expresión de contarles toda la historia, ¿verdad? Pero por lo menos algunas cosas que nosotros más o menos podemos. Hermano, yo por mi parte deseara a los gobernantes, ¿verdad?, de las naciones, en el cual tienen el gran poderío en las armas y para destruir a los países, al ser humano. Mi mensaje sería que realmente los gobernantes buscaran a Jesucristo, que es el único que puede realmente transformar al ser humano. Este es el único que puede dar el amor y la paz y la tranquilidad a las naciones, en el cual no hay arma más poderosa que el Señor. Él puede transformar las personas, y así podemos vivir en un país realmente más honesto, más tranquilos, porque el apóstol Pablo nos da un mensaje realmente que oremos por los gobernantes y los reyes de la tierra para que vivamos quieto y responsablemente. Creo que es un mensaje hermoso, que en el cual la única esperanza que yo le envío a los gobernantes es que busquen a Jesucristo para que sean transformados y lo que es guerra y destrucción determina en los países.

0: Gracias por haber sido parte del encuentro de hoy. 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Si vives en Norteamérica, puedes llamarme por teléfono al 1-800-565-1810. Solamente para aquellos que viven en Norteamérica, 1-800-565-1810. También puedes escribirme a nuestra dirección. Programa Radial Encuentro, 225 Riverton Avenida, WPG Manitoba, R2L0N1, Canadá. Será hasta nuestro próximo encuentro. Yo soy tu amigo Ernesto Pinto, recordándote que Dios te ama y yo también.
1: Son las 2:59.

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1: La hora en Radio Ixinche son las 3 en punto. 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

ten misericordia de mí, y envía a Lázaro para que moje la punta de su dedo en agua y refresque mi lengua, porque estoy atormentado en esta llama. Si logramos ubicarnos en el lugar del rico, en ese lugar de tormento, o por ahí se dice, si nos colocamos en los zapatos de Él, podemos entender qué es exactamente lo que Él quería decir. ¿Cuál es la verdadera intención cuando Él clama hacia Abraham y dice, entonces Él, dando voces, dijo, Padre Abraham, ten misericordia de mí y envía a Lázaro para que moje la punta de su dedo en agua y refresque mi lengua porque estoy atormentado en esta llama? Preguntémonos, ¿por qué fue necesario que él clamaba? La necesidad de clamar no cuesta entender, es totalmente por los sufrimientos que él los está pasando, por ese tormento. Él necesita ser refrescado con una gotita de agua que traiga en la punta del dedo de Lázaro. Esa gran necesidad insaciable, esa gran necesidad que nadie podrá tener la capacidad de atender en ese entonces. Y es por eso, amigo querido, tome en cuenta estas palabras. No debe de dudar quien haya visto. Quien haya visto ese lugar. Si el quien está hablando acá es el dueño de la vida. Hemos aprendido de que por qué fue necesario que el rico clamaba. Ahora preguntémonos, ¿cuál es exactamente lo que él quería decir? Cuando dice, Padre Abraham, ten misericordia de mí. ¿Qué quiere decir el rico? ¿Por qué en ese momento él pedía misericordia? Y cuando estuvo en vida, se dedicó totalmente en los placeres mundanos. No se acordaba nada de la necesidad espiritual. Puede que le predicaron el mensaje de salvación. Puede ser que le predicaron que debe de agradar a Dios, debe de buscar a Dios, pero le dio poca importancia. Puede ser que él en ese momento, estando en el tormento, pueda estar pensando, yo no debería de estar aquí. No debería de estar en ese lugar de tormento, porque después de gozar cuántos años sin faltarle ni una sola cosita, tenía todas las cosas en abundancia y al final sufriendo. ¡Qué gran desventaja sentirse después de disfrutar un lapso de años de felicidad, de placer y al final sufriendo! ¿Qué mejor es sufrir por un lapso de tiempo y al final terminar riendo y en felicidad? Pero para él fue todo al revés. Puede ser que el rico esté clamando a Abraham, diciéndole, Padre Abraham, yo no debo de estar en este lugar. La respuesta exacta que él esperaba, ¿y por qué vino usted aquí? Inmediatamente Abraham haya hecho algo para que el rico pueda volver en la tierra o salir de ese lugar y ser trasladado hacia el paraíso, porque no debe de estar él ahí. Amigo querido, usted no debe de estar en el infierno, usted no debe de ir en la condenación. Usted es imagen de Dios. Por eso vino Cristo a morir en una cruz en lugar suyo, en mi lugar y en lugar de todos. Porque el ser humano no debería de estar en la condenación. No es para él ese lugar. Es para Satanás, quien pecó desde el principio.
Sin embargo, el ser humano voluntariamente, decisivamente, pueda llegar en ese lugar. Pero es interesante que en este tiempo de existencia se logre la preparación para evitar ese destino lamentable y ser transformado ese destino inmediatamente por la sangre de Cristo Jesús y estar en el cielo. ¿Quiere usted transformar ese destino en alegría? ¿Quién termina perdiendo es usted? Es cierto, la vida mundana, la vida en los placeres, puede ser que sea una vida agradable, puede ser que una vida de felicidad, pero al final tenemos que pensar dónde estaremos para toda la eternidad. Dios le ama y continuamos predicando hasta que usted acepte a Cristo Jesús. Y cuando tome la decisión, créalo que nosotros tendremos la alegría y el gozo. Cuanto más en el cielo, dice la palabra de Dios, habrá gozo por un pecado.

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No andéis como los que andan en la vanidad de su mente. 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
1: El joven estacionó su auto, pero qué mala suerte. No calculó bien al entrar entre dos autos ya estacionados y con el parachoques le hizo una raya a uno de ellos. Ah, pero por suerte también no había nadie más en el estacionamiento. Nadie vio lo que hizo. Su mente de inmediato le dijo que lo más conveniente era salir de allí y quedarse calladito. ¿Para qué darse problemas? La Biblia relata la historia de los habitantes de Sucot en el capítulo 8 del libro de los jueces. Gedeón había derrotado a los madianitas cuando Dios mandó confusión y pánico en el campamento enemigo. Pero la victoria no era completa porque los reyes de los madianitas habían logrado escapar. Mientras permanecieran vivos, la posibilidad de que regresaran a subyugar a Israel era una amenaza. Gedeón entonces decidió perseguirles. Pero había un problema. El pequeño ejército de 300 hombres no tenía las provisiones necesarias para una campaña de varios días y aún semanas. Lo más lógico era acudir a alguien que pudiese ayudarles y qué bien que allí estaba la ciudad de Sucot. Gedeón fue a los líderes de la ciudad y les dijo: «Os ruego que deis pan a la gente que me sigue, porque están cansados y estoy persiguiendo a Seba y a Salmuna, reyes de Madián». La petición se hizo entre paisanos. Sucot era un poblado

respuesta. En aquel momento prevaleció en ellos lo que consideraron conveniente. En primer lugar, sus palabras implicaban que no confiaban en que Gedeón y su pequeño ejército llegase a capturar a los reyes madianitas. Además, ya que Israel no los había capturado todavía, si Sucot ayudaba a Gedeón, los madianitas podían regresar y darles problemas. Los de Sucot concluyeron que no les convenía ponerse del lado de Gedeón. La decisión fue hecha según la conveniencia. Pero, ¿estaban haciendo lo correcto? Al contemplar las circunstancias que se nos presentan cuando hay decisiones que hacer, ¿en base a qué es que decidimos actuar de una u otra forma? Aunque no le convenía, el joven se bajó de su auto, escribió una nota diciendo lo sucedido, anotó su nombre y número telefónico y lo puso en el parabrisas del auto dañado. Los de Sucot dijeron, «No nos conviene ayudarte». ¿Cómo llegamos a la conclusión de hacer o no hacer algo? ¿Es de acuerdo a lo que nos parece conveniente o según lo que es correcto?

lo que al momento parezca conveniente, puede fácilmente ofuscar la mente y cegar los ojos como para no pensar en los detalles que nos indiquen lo incorrecto de esa conveniencia y lo apropiado de lo que nos pueda traer problemas. Si los reyes de Madián escapaban, sí podían ser una amenaza para los de Sucot. Pero, ¿quién estaba en lo correcto? ¿Los madianitas al haber oprimido a Israel o Gedeón al levantarse como libertador y sacarlos de Israel? Los habitantes de Sucot no pensaron que lo que Gedeón hacía era bajo la dirección y protección de Jehová. No pensaron en las bendiciones que Dios había prometido al pueblo si le obedecían. No pensaron en hacer la relación entre los eventos delante de ellos y la actividad de Dios en estas cosas. Todo lo espiritual les salió sobrando, y lo que les importó fue protegerse ellos mismos de lo que consideraron el peligro más inmediato. Lo más insólito de todo esto es que al ir Gedeón a solicitar la misma ayuda en otro pueblo de la región de nombre Peniel, la respuesta fue básicamente la misma. No porque no nos conviene. Pero algo que tampoco entró en la mente de los que rehusaron ayudar a Gedeón fue que hacer lo que les parecía más conveniente y no lo que era correcto ante Dios les iba a acarrear graves consecuencias. A ambas poblaciones que rehusaron ayudarle, Gedeón les anunció que cuando Dios le entregare en sus manos a aquellos reyes, enemigos de Israel y opositores del plan divino, él regresaría y ejecutaría juicio y venganza sobre ellos. Tiempo después, Gedeón regresó con los reyes capturados y cumplió con su palabra a los hombres de las poblaciones de Sucot y Peniel, por haberle negado provisión en el tiempo de su necesidad. Aquello sí que no resultó conveniente para los líderes de ambas poblaciones. Sus ciudades sufrieron daños y ellos perdieron sus vidas. La vida hoy es tan difícil que todos nosotros queremos sacar la mayor ventaja posible para nuestra situación presente y evitar cualquier inconveniencia. Una mujer puede pensar que al momento no le conviene tener el hijo que está en su vientre y que lo mejor es abortarlo. Un político piensa conveniente aprovechar las oportunidades de su posición para hacer dinero aunque no le pertenezca.

Un padre decide que, para su satisfacción inmediata, le conviene más darse una escapadita con los amigos que quedarse en casa leyéndole un libro a su hijo. Conviene más mentir y salir del paso que decir la verdad y tener problemas. Conviene más que nos den en vez de dar. Mejor parrandear que estudiar. Es más tranquilo hacer mis propias decisiones y vivir independientemente en vez de tener que someterme al estándar que Dios establece. La conclusión es que si no le hago mal a nadie ni me meto con ellos, que todo deberá salir bien. Y eso es lo que me conviene. El hombre vive, en la mayoría de los casos, a la luz del presente y del momento inmediato. Raramente se piensa en las consecuencias para el futuro y mucho menos en la eternidad. Sin embargo, ese es el mensaje que Dios quiere comunicarnos, que nuestra vida presente debe ser conducida a la luz de lo que Él hará en el futuro y en la eternidad. En otras palabras, nuestra relación a Dios hoy determina el futuro. Por lo tanto, debemos responder no con lo que conviene al momento, sino con lo que Dios dice que es correcto delante de Él. El apóstol Pedro menciona en su carta los eventos catastróficos que han de sobrevenir a la tierra en un futuro. Escribe él que el día del Señor vendrá como ladrón, en el cual los cielos pasarán con gran estruendo y los elementos serán destruidos con fuego intenso y la tierra y las obras que hay en ella serán quemadas. En base a ello, concluye, puesto que todas estas cosas han de ser destruidas de esta manera, ¿qué clase de personas no debéis ser vosotros en santa conducta y en piedad? No, quizás al momento no sea conveniente la verdad, la honestidad, la moralidad, la piedad, la dedicación a Dios, el sacrificio. Si así vivimos, quizás hayan problemas, limitaciones, pérdida de oportunidad para obtener ganancia o prestigio o alta posición. Pero ganar tales cosas ahora, lo cual nos parece muy conveniente, puede ser extremadamente inconveniente cuando estemos en presencia de Dios y tengamos que dar cuenta de nuestra vida. Si te dejas llevar únicamente por lo que tú piensas acerca de las decisiones de la vida, harás lo que al momento te conviene. Solo una relación genuina con Dios puede hacerte pensar no en lo conveniente, sino en lo correcto. Esa relación la obtienes cuando, reconociendo tu tendencia al pecado, te arrepientes y aceptas la respuesta de Dios a ese pecado. La respuesta es Jesucristo, el Hijo de Dios. Cuando le aceptas a Él, por fe, como tu Salvador y Señor, Él te perdona tus pecados, te asegura vida eterna y te da un nuevo sentido de valores. Él te ayuda a vivir no según lo que conviene, sino de acuerdo a lo que es correcto delante de Dios.

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1: La hora en Radio Xinche son las 4 en punto. 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

Apreciable ofrendante, usted es un instrumento del Señor porque anhela que la obra de Dios avance y porque no ha cerrado su corazón a las necesidades de este ministerio. Para usted, el Salmo 23 y 4 dice: Jehová te envíe ayuda desde su santuario y desde Sión te sostenga. Que se acuerde de todas tus ofrendas y encuentre aceptables tus holocaustos. Apreciable ofrendante, gracias por ser de bendición para muchas, muchas vidas.

está a punto de suceder algo que jamás hemos visto en el mundo con el toque de la séptima trompeta. Hace una década, muchas de las naciones superpoderosas del mundo no pensaban ni siquiera en tratar de asociarse con otras naciones superpoderosas. Las naciones más fuertes del mundo hace una década simplemente pensaban en absorber a las más pequeñas, principalmente a las que tenían al lado, y también en tener bases militares en el otro extremo de su propiedad, de su territorio. Pero ahora estamos viendo que naciones superpoderosas tratan de hacer alianzas con otras superpoderosas, tratando de lograr el poder mundial. Esas alianzas son diplomáticas, pero también son armamentísticas, tratando de conquistar a la mayor cantidad de naciones posibles. A muchos no les importa si tienen que utilizar conflictos bélicos, no les importa si tienen que crear virus en laboratorios, no les importa si tienen que poner en recesión la economía, no les importa si tienen que hacer morir de hambre a millones de personas hundidas en la más absoluta pobreza. Lo único que les importa a esas naciones superpoderosas es tratar de hacer alianzas lo más que puedan para gobernar el planeta. Está a punto de mostrarse en escena el anticristo. Ese anticristo que surgirá de ese conglomerado de naciones y se elevará al trono como el cuerno más pequeño de los 10 cuernos de la estatua que ve Daniel, se elevará al trono del poder mundial. Y todas las naciones alineadas a su poderío estarán a punto de hacer guerra contra el Señor Jesucristo. Esta es la prédica número 33 de la serie de Apocalipsis, y estamos hablando sobre el toque de las siete trompetas. Hoy nos corresponde abordar la séptima trompeta. Recordemos que Juan está en un éxtasis en la isla de Patmos. Por eso todo lo que Juan escribe, lo escribe como si ya hubiera pasado, porque él está viendo en un éxtasis, tiene una visión del Apocalipsis. Y Juan escribe todo como si ya hubiera pasado. De hecho, déjame decirte que Dios mira tu vida y la mía como si ya hubieran pasado. Salmo 139 dice que Dios tiene contados todos nuestros días. Los días de Herbert, los días de Claudia están contados. Los días de Hugo están contados. Los días de Juan están contados. Los días de Andri. Tú no puedes extender a tus días ni siquiera un minuto, porque Dios ya tiene estipulado el día de nuestra partida. Entonces Juan es lo que está haciendo en el Apocalipsis, escribiendo lo que ve, y Juan lo asume como si ya hubiese pasado. De esa cuenta nosotros predicamos de esa manera también. Vamos al texto. Apocalipsis 11, 15 al 19. Leo para ustedes. El séptimo ángel tocó la trompeta y hubo grandes voces en el cielo que decían: los reinos del mundo han venido a ser de nuestro Señor y de nuestro Cristo, y Él reinará por los siglos de los siglos. Y los 24 ancianos que estaban sentados delante de Dios en sus tronos se postraron sobre sus rostros y adoraron a Dios, diciendo: te damos gracias, Señor Dios Todopoderoso, el que eres, el que eras y el que has de venir, porque has tomado tu gran poder y has reinado. Y se airaron las naciones, y tu ira ha venido, y el tiempo de juzgar a los muertos y de dar galardón a tus siervos, los profetas, a los santos y a los que temen tu nombre, a los pequeños y a los grandes, y a destruir a los que destruyen la tierra. Y el templo de Dios fue abierto en el cielo, y el arca de su pacto se veía en el templo, y hubo relámpagos, voces, truenos, un terremoto y grande granizo. Las primeras seis trompetas, hermanos, anunciaban juicios de Dios sobre la humanidad y sobre la naturaleza. Pero este toque de la séptima trompeta anuncia que Cristo viene a reinar, y anuncia que las naciones van a estar llenas de ira en contra de ese evento, y anuncia que nosotros seremos galardonados. Eso es lo que anuncia la séptima trompeta.
Cuando suene la séptima trompeta, este mundo por fin conocerá la paz y la justicia que los hombres no han podido conseguir por miles de años de historia. En los próximos capítulos de Apocalipsis vamos a ver cómo se establece el reino de Dios en la tierra, pero no se establece de un solo momento, en un solo momento, sino que se establece paulatinamente, y eso es lo que vamos a ver en los próximos capítulos. Pero hoy veremos el inicio del establecimiento del reino de Dios en la tierra. Cuando ese ángel toque la séptima trompeta, se escuchará una gran celebración en el cielo. La Biblia dice que los 24 ancianos, ¿qué representan los 24 ancianos? La iglesia. Estarán en gran celebración en el cielo. Veamos Apocalipsis 11, 16, 17. Dice: y los 24 ancianos que estaban sentados delante de Dios en sus tronos, ¿qué hicieron? Se postraron sobre sus rostros y ¿qué? Y adoraron a Dios. Ahora, iglesia, aprendamos a adorar a Dios. Versículo 17, miren cómo se adora a Dios, diciendo: te damos gracias, Señor Dios Todopoderoso, el que eres, el que eras, el que has de venir, porque has tomado tu gran poder y has reinado. Wow. Ellos están fascinados con la adoración en el cielo. Sigamos en nuestro estudio. Apocalipsis 11:18. ¿Qué pasó? Fíjense, los ancianos adoraban a Dios dándole gracias, diciéndole que ha tomado el poder, y entonces las naciones se airaron, se llenaron de ira. Y se airaron las naciones, y tu ira ha venido, y el tiempo de juzgar a los muertos y de dar el galardón a tus siervos los profetas, a los santos y a los que temen tu nombre, a los pequeños y a los grandes, y de destruir a los que destruyen la tierra. Fíjense, la adoración se está gestando en el cielo. Y cuando la adoración se gesta, las naciones aquí, ya conglomeradas, ya asociadas bajo el mando del anticristo, se van a poner con gran ira en contra de Dios. ¿Se recuerdan de Herodes? En San Mateo 2, 1 al 18, no lo busquen porque es muy largo, pero se recuerdan de Herodes cuando los magos vinieron y preguntaron: ¿dónde está el rey de los judíos? Porque queremos adorarle. Los magos vinieron y preguntaron por el rey de los judíos. Herodes dice: ¿qué? ¿Un rey de los judíos? ¿Ha nacido en Belén? Maten a todos los niños menores de 2 años, dijo Herodes. A ningún gobernante le gusta saber que hay otro rey que viene en camino. A ningún gobernante le gusta saber que hay otro rey que va a tomar su lugar. A nadie le gusta eso. Herodes mandó matar a los niños menores de 2 años. ¿Por qué? Porque él no quería que algún niño que acababa de nacer en Belén, que buscaban los magos, se convirtiera en el rey de los judíos. Herodes quería seguir siendo el rey. Cuando el Señor regrese para reinar la iglesia, nosotros estaremos hablando, como yo predico, ¿no? Estaremos hablando: ya viene Cristo, ya viene el que va a reinar. Cristo va a tomar el poder mundial. Cristo es el que se sentará en el trono de David. Él va a reinar. Y entonces las naciones van a decir: no, acabemos con estos, decapitemos a todos esos que hablan de Cristo, así como lo hizo Herodes con los chicos. Por eso es que habrá gran tribulación. Y mientras la iglesia proclama la próxima venida, las naciones airadas no querrán saber de eso. Apocalipsis 11:18, repitamos, dice: se airaron las naciones y tu ira ha venido. Fíjense que suceden dos cosas. Primero, las naciones se llenan de ira, y luego la ira de Dios viene sobre las naciones. Mucha gente dice: pastor, ¿usted por qué no predica mensajes de amor? Cristo te ama, paz y amor, Cristo es todo para ti, no importa si has pecado, el amor de Dios está en ti. ¿Por qué predica de ira, de Dios destructor? Bueno, no hay mejor mensaje de Dios de amor que predicar al Dios que también es ira y es fuego consumidor, porque Dios no soporta el pecado. De hecho, cuando Dios te ve a ti, Dios te podría enviar inmediatamente al tormento eterno, porque tú y yo somos pecadores. Si no lo hace, es porque nos ve a través de Jesucristo. Cristo en la cruz dio su vida por nosotros, y cuando le oramos a Dios Padre, de hecho a Dios Padre es a quien hay que dirigirle las oraciones, en el nombre de Jesucristo,
Cuando oramos a Dios Padre, Dios Padre nos ve a través del sacrificio de Jesucristo, y es ahí donde Él tiene misericordia de nosotros por amor a su Hijo Jesucristo. Amén. Así que por amor a Cristo, nosotros somos aceptados en Él. Y esa es la gran ventaja, y Dios no se va a airar en contra tuya. Así que tú tienes que tener paz en el corazón, porque dice Apocalipsis 11:18: se airaron las naciones y tu ira ha venido. O sea, Dios también se aira. Miremos Salmos 2:2-4. ¿Qué es lo que pasa? El salmista proféticamente está hablando del Apocalipsis. Salmos 2:2-4 dice: se levantarán los reyes de la tierra, escuchen, y los príncipes consultarán unidos contra Jehová y contra su ungido, diciendo: rompamos sus ligaduras y echemos de nosotros sus cuerdas. El que mora en los cielos, el Señor se burlará de ellos. El salmista proféticamente, cientos de años atrás del Apocalipsis, está diciendo que un día se levantarán los reyes de la tierra y guerrearán en contra de Jehová y de su ungido, de Jesucristo. Ahora mira qué belleza de Apocalipsis 11:18. Despierta aquí y ponte a escuchar esto, porque habla de ti. Dice: el tiempo de juzgar a los muertos ha llegado. Y mira cómo sigue Apocalipsis 11:18. Y de dar galardón a sus siervos los profetas, a los santos, a los que temen su nombre, a los pequeños, a los grandes, y de destruirla a los que destruyen la tierra. ¿Qué es lo que ha llegado aquí? El tiempo de que tú y yo seamos galardonados. Apocalipsis 11:18 dice que Dios dará un galardón a sus siervos los profetas. ¿Quiénes son los profetas? Somos nosotros los que anunciamos este libro. Aquí está la profecía más antigua, la palabra profética más segura. Si alguien anuncia este libro como lo estoy haciendo yo hoy estoy profetizando. ¿Qué quiere decir profetizar? Anunciar, dar a conocer lo que hay aquí. Eso es lo que yo estoy haciendo. Si alguien anuncia este libro es un profeta. Yo no me llamo profeta, prefiero llamarme pastor o predicador o lo que tú quieras. Pero yo podría muy bien llamarme profeta, porque estoy profetizando este libro, estoy anunciando este libro. ¿No es cierto? Si tú hablas con otro de Dios, estás profetizándole. Y dice Apocalipsis 11:18 que ha llegado el tiempo de galardonar a sus siervos los profetas. Y luego dice, hay otro, a los santos, a los grandes y a los pequeños, a los que temen su nombre. Hermanos, muchas veces a nosotros nos da cansancio servir a Dios. Y decimos: ay, otra vez ir a servir a Dios. Ay, otra vez llegar desde la una y cargar las bocinas y ponerme a estacionar carros y poner. Ay, otra vez. Y Dios un día nos va a galardonar. No solamente en el cielo. ¿Quieres saber? Si tú sirves a Dios, apunta esto en tu corazón. Si tú sirves a Dios, Dios te va a premiar aquí en la tierra y te va a premiar allá en el cielo. ¿No me crees? Vamos al Nuevo Testamento, Mateo 19:29. ¿Qué dice Mateo 19:29? Es importante que lo busques y que lo leamos juntos. Mateo 19:29 dice: y cualquiera que haya dejado casas, o hermanos, o hermanas, o padre, o madre, o mujer, o hijas, o tierra, o hijos, o tierra, por mi nombre, recibirá 100 veces más, y en el siglo venidero, la vida eterna. Esas 100 veces más son aquí. Y porque hay otra sección, y en el siglo venidero, la vida eterna. Si tú hoy te vienes a servir, ¿cómo se sirve a Dios? Sirviéndole a los demás. Así de sencillo. Si tú sirves a Dios aquí en la iglesia, fuera de donde quiera que tú quieras servir, si tú sirves a Dios, la Biblia dice que Dios te dará 100 veces más aquí. Y en el siglo venidero te dará la vida eterna. ¿No? No se trata de que tú hoy le digas: mi amor, hasta aquí llegamos.
La Biblia dice que cualquiera que deja a la mujer recibirá 100 veces más. Santo Dios, ¿quién mira a dar al Señor? Me va a cambiar, me va a hacer sencillo esta de 60 por 2 de 30. No, de eso no se trata, querido. No se trata de que abandones la familia. Lo que está diciendo el texto es que si tu prioridad es Cristo, no va a ser tu negocio, tu empleo, tu nada. Tú le pones en primer lugar a Cristo. Busquen primero el reino de Dios y lo demás será añadido. Eso es. No vayas a dejar a tu esposa, por favor, ni a tu esposo. Apocalipsis 11:18 dice que Dios va a destruir a los que destruyen la tierra. ¿Tú sabes que la tierra fue entregada a los hombres? La tierra fue entregada a los hombres, a nosotros, a los seres humanos. Pero destruimos la tierra, la destruimos, destruimos la capa de ozono, destruimos los lagos, los ríos. Hoy tú vas a la costa sur en época que no es invierno aquí en Guatemala, todos los ríos secos, solo piedras ahí. Tú vas a los lagos de aquí mismo, de nuestro país, vas a los lagos, a un lago de Amatitlán que está aquí cerca, y te duele el corazón y lloras de ver esa cosa verde, esa cosa llena de basura. Los seres humanos no cuidamos. Y dice la Biblia que Dios vendrá a destruir a quienes, a los que destruyen la tierra. Tenemos que cuidar los recursos que Dios nos da. Sigamos nuestro estudio. Apocalipsis 11:19. Y el templo de Dios fue abierto. Ahora mira la maravilla que viene acá. El templo de Dios fue abierto en el cielo. ¿Recuerdas? Voy a hacer una pausa ahí. Acabamos de predicar que Juan ve un templo abierto y ve que Dios le manda medir el templo y a medir a los que adoran en el templo. Pero eso es en la tierra, eso es parte de la iglesia. Ahora aquí Juan ve el templo allá arriba en el cielo, ve un templo abierto y mira lo que ve y dice: y el arca de su pacto se veía en el templo. Esto es interesante. Y hubo relámpagos, voces, truenos y un terremoto y grande granizo. ¿Qué significa que el arca se veía en el templo? Significa el pacto. El arca se le llama el arca del pacto. ¿Recuerdas tú? Dios hizo un pacto con su pueblo de Israel. Pero tú dirás: ¿y conmigo no? Claro que sí. Ahora vamos a descubrir y vamos a leer un poquito de Biblia aquí en esta parte final de la prédica, porque Dios hace un pacto contigo y conmigo. Juan ve el templo en el cielo abierto y allá ve el arca. Eso quiere decir que Dios no se olvida de los pactos que hace contigo, ni conmigo, ni con su pueblo. Gloria a Dios. Aplauda fuerte al Señor. Vamos a analizar unos dos o tres pactos rapidito, por cuestión de tiempo. Génesis 22, 15 al 18. Génesis 22, 15. Ahí vamos a ver el pacto que Dios hizo con Abraham, pero ese pacto lo hizo contigo y conmigo. Génesis 22, 15 dice: y llamó el ángel de Jehová a Abraham por segunda vez desde el cielo y le dijo: por mí mismo he jurado, dice Jehová, que por cuanto has hecho esto y no me has rehusado tu hijo, tu único hijo, de cierto que te bendeciré y multiplicaré tu descendencia como las estrellas del cielo y como la arena que está a la orilla del mar. Y tu descendencia poseerá las puertas de tus enemigos. Ahora miren el 18, habla de ti: en tu simiente serán benditas todas las naciones de la tierra por cuanto obedeciste a mi voz. ¿Qué le dijo Dios a Abraham? Le dijo: Abraham, por cuanto tú has sido fiel e incluso quería sacrificar a tu hijo por esa obediencia tuya, todos van a ser bendecidos. Por esa obediencia tuya, Ernesto va a ser bendecido. Por esa obediencia tuya, Manuel va a ser bendecido. Por esa obediencia tuya, Marcos va a ser bendecido. Lo que Dios le dijo a Abraham: no me voy a olvidar de ese pacto. En tu simiente bendeciré a todas las naciones de la tierra. Ok, Juan está viendo un arca del pacto. Juan está recordando los pactos. Vamos a Gálatas 3:27. A ver qué dice el apóstol Pablo en relación a lo que vimos de Abraham en Génesis. Gálatas 3:27. ¿Qué dice Gálatas 3:27 al 29? Porque todos los que habéis sido bautizados en Cristo, de Cristo estáis revestidos. Escuchen esto:
Ya no hay judío ni griego, ni esclavo ni libre, no hay varón ni mujer, porque todos vosotros sois uno en Cristo Jesús. Y si vosotros sois de Cristo, ¿qué? Ciertamente linaje de Abraham sois y herederos según la promesa. Gloria a Dios. En Génesis Dios le promete a Abraham bendecirlo a él y a todas las familias de la tierra en su simiente. Y en Gálatas Pablo confirma que somos herederos de la promesa que Dios le hizo a Abraham. Ahora vamos a ver otro pacto. ¿Y por qué estoy hablando de pactos? Porque Juan ve el arca del pacto en el cielo. Quiere decir que Dios no la va a olvidar nunca. Éxodo 19, vamos a ver el pacto de Dios con Moisés a través de la ley. Éxodo 19, 5 al 8. Y dice así, Éxodo 19, 5.

dijeron todo lo que Jehová ha dicho haremos. Y Moisés refirió a Jehová las palabras del pueblo. Fíjense, en Génesis Dios hace un pacto con Abraham y con nosotros. En Éxodo Dios hace un pacto con Moisés y con el pueblo de Israel. Ahora, y entonces, ¿no estamos ahí incluidos? Vamos a ver Hebreos, vamos a ver que sí estamos incluidos. Hebreos 8, 7 al 13, por eso les dije, vamos a ver mucha Biblia. Hebreos 8, 7 al 13, esto es el Nuevo Testamento. Vamos a ver qué pasa en ese pacto. Dice Hebreos 8, 7: porque si aquel primero hubiera sido sin defecto, ciertamente no se hubiera procurado lugar para un segundo. Porque reprendiéndolos dice: he aquí vienen días, dice el Señor, en el que estableceré con la casa de Israel y la casa de Judá un nuevo pacto. Ahí todavía no estamos nosotros. No como el pacto que hice con sus padres el día que tomé de la mano para sacarlo de Egipto, porque ellos no permanecieron en mi pacto. Y yo me desentendí de ellos, dice el Señor. Por lo cual, este es el pacto que haré con la casa de Israel después de aquellos días, dice el Señor. Pondré mis leyes en la mente de ellos y sobre su corazón las escribiré. Y seré a ellos por Dios y ellos me serán a mí por pueblo. Y ninguno enseñará a su prójimo, ni ninguno a su hermano diciendo: conoce al Señor, porque todos me conocerán, desde el menor hasta el mayor de ellos, porque seré propicio a sus injusticias y nunca más me acordaré de sus pecados ni de sus iniquidades. Al decir nuevo pacto, ha dado por viejo al primero, y lo que se da por viejo se envejece y está próximo a desaparecer. Aquí el escritor de Hebreos está hablando de un nuevo pacto que hará Dios, y está hablando que los israelitas del pacto de Moisés no hicieron caso y por eso Dios se desentendió de ellos. Pero hará un nuevo pacto, dice, porque aquel pacto viejo está a punto de desaparecer, dice el escritor de Hebreos. Y ahora viene un nuevo pacto. ¿Cuál es ese nuevo pacto? Efesios 2, 13 al 22. Busquen Efesios 2, 13, porque esto es maravilloso. Cierto que Dios tiene dos pueblos, pastor. La iglesia es uno e Israel es otro. Sí, cierto. Pero miren aquí, ¿qué dice la Biblia? El apóstol Pablo hablando, Efesios 2, 13. Pero ahora en Cristo Jesús, vosotros que en otro tiempo estabais lejos, habéis sido hechos cercanos por la sangre de Cristo, porque Él es nuestra paz. ¿Qué dice ahí? Que de ambos pueblos hizo uno, derribando la pared intermedia de separación. Ahora miren, aboliendo en su carne las enemistades, la ley de los mandamientos expresados en ordenanzas, para crear en sí mismo de los dos un solo y nuevo hombre, haciendo la paz, y mediante la cruz reconciliar con Dios a ambos en un solo cuerpo, matando en ella las enemistades. Verso 17: y vino y anunció las buenas nuevas de paz a vosotros que estabais lejos y a los que estaban cerca, porque por medio de él los unos y los otros tenemos entrada por un mismo Espíritu al Padre. Versículo 19, más claro no puede estar. Así que ya no sois extranjeros ni advenedizos, sino ciudadanos y conciudadanos de los santos, miembros de la familia de Dios, edificados sobre el fundamento de los apóstoles y profetas, siendo la principal piedra del ángulo Jesucristo mismo, en quien todo el edificio, bien coordinado, va creciendo para ser un templo santo en el Señor, en quien vosotros también sois juntamente edificados para morada de Dios en el Espíritu. Gloria a Dios. Gloria a Dios. ¿Se dan cuenta que el toque de la séptima trompeta no trae horrores sobre el mundo? Trae en lo espiritual el galardón de nosotros, el recuerdo, el recordatorio del pacto que Dios tiene contigo y conmigo. Y nuestra redención se acerca. Cuando toque la séptima trompeta, nuestra redención está cerca. Años atrás

0: pacto muy breve. Vamos a verlo rapidito. Dios hizo otro pacto con David y le prometió que un hijo suyo reinaría eternamente. David era un ser humano, no podía reinar eternamente. Salomón, que fue hijo de David, no podía reinar eternamente. Pero Dios hizo un pacto con David y le dijo: el hijo de David reinará eternamente. A Jesucristo se le llama el hijo de David, el hijo de Dios, el hijo de David. José, el padre terrenal de Jesucristo, viene de la descendencia de la familia de David. José no tuvo nada que ver para engendrar a Jesús, pero el respeto de la descendencia del padre, que es José, hizo que Jesús fuera de la descendencia, del linaje del rey David. Y lo que está diciendo la Biblia en el pacto que Dios hizo con David es que un día un hijo de David reinará eternamente. Romanos 1, 3 y 4. ¿Qué dice Romanos 1, 3 y 4? Nuestro Señor Jesucristo, dice Pablo, que era del linaje de David según la carne, que fue declarado hijo de Dios con poder según el Espíritu de santidad para la resurrección de entre los muertos. Pablo está corroborando que el hijo de David que reinará para siempre es Jesucristo. Él es tu Señor, Él es tu Salvador. Él tiene un pacto contigo, ¿sabes? Y los pactos que Dios hace contigo no los hace solo por dinero. No, muchos se equivocan hoy el evangelio y dicen: haz un pacto con Dios, trae una ofrenda y haz un pacto. Los pactos se hacen por santidad, por abandonar el pecado, por decir: yo recibo a Cristo en mi corazón, Él es mi Señor. ¿Qué quiere decir Señor? Quiere decir que Él está a cargo de ti, que tú le obedeces. Él es el Señor, yo hago lo que Él dice, y cuando yo hago lo que Él dice, estoy honrando ese pacto, y ese pacto es eterno. Y el pacto que puedo hacer con Cristo, Él lo va a respetar por la eternidad. Puedo hacer pactos con dinero, pastor, con casas, carros, ofrendas, lo que tú quieras, está bien delante de Dios. Pero el pacto que cuenta para salvación es dejar de pecar y vivir en santidad. Ese es el pacto que cuenta para heredar la vida eterna. Amén. Cristo es el heredero legítimo del pacto que Dios hizo con David. Por eso Juan, termino, ve en el cielo el templo abierto. Y un templo abierto, ¿qué significa? Que puede entrar cualquier persona. Y ve el arca del pacto. Lo que Juan ve es la confirmación de que sea que vivamos o que muramos, del Señor somos.
1: 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Dios le bendiga.

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Son las 5 de la mañana con exactos 9 minutos. Nos da mucha alegría el poder saludarle en el nombre de nuestro Señor y deseándoles múltiples bendiciones de nuestro Padre Celestial.

Estamos a 5 de la mañana con 13 minutos. Tome su tiempo, 5 con 13 minutos. Nos dice un mensaje en WhatsApp: Dios le bendiga, hermano Daniel. Sería tan amable de complacerme con dos cantos: uno con los hermanos Dúo de Villa o Líbano, posiblemente, dice, Un Pacto de Amor, y el otro con Trío Plenitud. Él vendrá atentamente, una fiel oyente. Muchas gracias. Otro mensaje más dice: Dios le bendiga, hermano Daniel, hermano Adán, y le deseamos Adán le saluda, me imagino. Dice: deseando este bien de salud de Nueva Concepción Escuintla, bendiciones a su vida. Perdone que le seguimos molestando con la misma petición. Le rogamos sus oraciones por mi mami Anita de Herrera o de Herrarte, para que el Señor haga en ella la obra. Con mucho gusto. Pienso que sería hermano Adán quien nos envió. Bueno, vamos a tratar de ubicarnos en el mensaje. Estamos a 5 de la mañana con 14 minutos en todo el territorio nacional de Guatemala. 78 39 71 04, ya está disponible para que usted lo marque, reportando dónde se encuentra y disfrutando de la programación.

0: Vicente le saluda, buenos días.
1: Buenos días, hermano.
0: ¿Qué tal, hermano? Dios lo bendiga, buenos días.
1: ¿Qué tal, maestro, hermano?
0: Aquí bendecido, gracias al Señor, ¿de parte de quién?
1: Hermano, Dios le bendiga. Aquí hablando escuchando aquí en San José, Chacayata, Fernando Solola, hermano.
0: Qué bendición, hermano, bienvenido.
1: Hermano, Dios le bendiga, hermano Daniel.
0: Muchas gracias.
1: Salvando la obra, señor hermano.
0: Amén.
1: Yo soy el pastor, hermano, el príncipe, el pastor, con el que recibe la tibia linda, hermano.
0: Ah, vaya, qué alegre.
1: Hermano, Dios le bendiga, soy hermano, soy su santa, mi hermano, que siga adelante, hermano.
0: Muchas gracias.
1: Alegrando el corazón de los cristianos, ¿verdad, hermano?
0: Amén.
1: El territorio de Guatemala, hermano.
0: Sí, sí.
1: Sí, hermano. Quiero molestar con mi canto, hermano Daniela.
0: ¿Cuál canto?
1: Con nuestra hermana Alvarado, trompeta final, hermano.
0: Trompeta final con Alvarado. Vaya, está bien, hermano. Vamos a buscar ese hermoso tema.
1: Ay, muchas gracias, hermano. Quiero de Dios, pues sigue adelante, hermano. Sigue adelante, santo mi espíritu, hermano.
0: Amén, muchas gracias.
1: Ay, Dios te bendiga, hermano. Paso buen día, hermano.
0: Igualmente, mi hermano, cuídese mucho.
1: Amén.
0: Queda libre la línea telefónica 78 39 71 04. Se nos está dando una nueva oportunidad de poder contemplar un lindo amanecer. Saludarnos unos a otros, poder también tener la capacidad de regalar una sonrisa de oreja a oreja a toda la familia, a los hermanos, y así poder manifestar que ya somos hijos del Señor. Y Shimche les saluda, buenos días. Buenos días, hermana, Dios le bendiga.
2: Al amanecer, hermano.
0: Gracias, hermana. Aquí viene usted, ¿qué tal?
2: Pues gracias a Dios, aquí bendecir, hermanito, con esta preciosa mañana que Dios nos ha dado.
0: Amén.
2: Mi hermanito, aquí escuchando el bendecir programa.
0: ¿De dónde me llama?
2: La hermana Margarita de Magdalena.
0: Ah, de Magdalena. Qué bien, hermana Margarita.
2: Ayer madre sale llamando y llamando, no podía entrar la comunicación.
0: Ah, qué lástima, no logró la comunicación, pero ahora sí, qué bien.
2: Sí, hermanito, saludos especial para usted, para toda su familia y para toda la audiencia.
0: Amén.
2: Sí, hermanito, usted me pone un himno.
0: ¿Cuál canto?
2: El Salmo 23.
0: Salmos 23.
2: Sí, hermanito, sí.
0: Vaya, con gusto vamos a buscar el canto.
2: Bendiga, hermanito, pase buen día, que Dios lo bendiga.
0: Igualmente, mi hermana, cuídese mucho.
2: Hermanito, igual, hermanito, Dios lo bendiga.
0: Gracias, hermana, Dios.

5 con 27 minutos, precioso tema nos han entonado, hermanos Alvarado. 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Bueno, pero o diferente de guía el comportamiento, pero can par bellas vichi ni jacarasachi lo ralcualta arijata ta Dios. 5 con 28 minutos, presentándoles con mucho gozo, con mucha alegría, este hermoso programa que sin lugar a dudas continúa llevando bendición a su vida espiritual, deseando que usted y familia se encuentren muy bien, se encuentren con buena salud y con mucho entusiasmo para poder realizar las actividades de este hermoso día. Ya son las 5 con 29 minutos, es para nosotros un gozo y una alegría de poder llevar esta programación. Sigamos cantando alegre en esta hermosa hora de la mañana. Mañana de martes, por supuesto, en la fecha 26 del mes de mayo, el mes de las madres, se nos está yendo el mes. Nos quedan por lo menos unos 4 a 5 días, imagínese usted. Tenemos el canto Salmos 23, sería con Dúo Vázquez.

Alegre, qué gozo, qué alegría saber que hay alguien que está en nuestro cuidado. Aunque ande en valle de sombra de muerte, no temeré mal alguno. Tú estarás conmigo, decía el salmista en sus palabras. 78 39 7104 continúa a estar disponible para quienes desean reportarse y saludar a sus seres queridos, felicitar a los cumpleañeros. Quiero contarles y recordarles de que el 22 del mes próximo tendremos evento especial, como siempre, de aniversario de Radio Ximché. Estaremos contando con la presencia de nuestros hermanos cantantes. 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Nuestro anhelo es de que muchos y todos puedan escuchar el mensaje de salvación, aunque estamos seguros de que no todos los que escuchan puedan tomar decisión, pero esto no indica que nos conformemos, sino que tenemos el deber, el mandato del Señor de predicar el Evangelio a todas partes. Como se les dijo al pueblo de Israel o a los apóstoles, me seréis testigos aquí en Jerusalén, en Samaria, en toda Judea y hasta lo último de la tierra. En todas partes se debe de predicar el Evangelio. Esto fue ordenado, un mandato que quedó para los apóstoles. Se fueron ellos uno por uno, por el Evangelio, por supuesto. Ahora queda sobre la iglesia que predique el Evangelio de Jesucristo. Porque dice, y esta señal se les dijo a ellos, y esta señal no va a ser solo para ustedes. Se van a morir ustedes, pero van a ser los que van a aceptar también. Los que llegarán a ser creyentes también van a predicar el Evangelio. Y esta señal, dice, seguirán para los que creen. ¡Qué alegre! Entonces usted y yo estamos asignados a predicar el santo evangelio de nuestro Señor y Salvador Jesucristo.

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5:41, tome su tiempo, ya son las 5:41 en todo el territorio nacional de Guatemala. Qué hermoso saber de que usted también está en nuestra sintonía y ya trabajando arduamente, ¿no?

0: Son las 5 de la mañana con 47 minutos en todo el territorio nacional de Guatemala. ¿Qué le parece? El Señor nos está regalando una nueva mañana, un lindo amanecer, nos está dando la salud, nos está dando... ¿qué más? Ya son las 5 de la mañana con 48 minutos. Simche le saluda. Buenos días.
1: Buenos días, hermano.
0: ¿Qué tal, hermana? Dios le bendiga. Buenos días.
1: Buenos días, hermano.
0: ¿Con quién tengo el gusto?
1: Aquí le estoy llamando de la Unión Zacapa.
0: De la Unión Zacapa. Bienvenida, mi hermana. ¿En qué le podemos servir?
1: Sí, hermano, aquí le llamamos, aquí le escuchamos todos los días.
0: Ah, de veras, qué alegre, gracias al Señor.
1: Sí, hermano, siempre le he llamado. Uh-huh. Y ahora siempre llamándole por pedirle un favor, hermano.
0: Sí, dígame.
1: Sí, en su momento de oración, hermano, quiero que me tome en cuenta.
0: Con gusto. ¿Por quién vamos a orar?
1: Por mi persona, hermano.
0: ¿Su nombre? Disculpe.
1: Sí, mi nombre es Florinda Hernández de Xúchite.
0: Florinda Hernández de Xúchite.
1: Sí, hermano.
0: Ah, vaya, muy bien.
1: La petición es de que yo estoy, me van a operar ahí en la capital. Uh-huh. Por la vesícula.
0: Ah, vaya.
1: Sí, hermano, y quiero que me lleven oración.
0: Con gusto tomaremos en cuenta. Confía en el Señor, hermana.
1: Sí, hermana, eso es lo que necesito, pues estoy bastante mala y uh-huh. He estado pasando con doctores y no puedo hallar alivio en nada, ya tengo uh-huh. meses de estar ahí con exámenes y uh-huh. lo que hallaron fueron las piedras y me van a operar la otra semana.
0: Sí, pues.
1: Sí, hermano, espero en Dios primeramente que la mano del Señor va a estar conmigo.
0: Así, que así sea, hermana, confía en el Señor.
1: Sí, hermano, yo siempre he pedido oraciones allí con ustedes y todo me ha salido bien.
0: Amén, amén.
1: Sí, hermano, y es
0: bueno, tomaremos en cuenta, ahorita mismo dejé anotado en el listado de peticiones.
1: Está bien, hermano, que Dios me lo bendiga a usted.
0: Gracias, hermano, igualmente, gracias por llamarnos y gracias por la confianza.
1: Y quiero que me complazca con una alabanza.
0: ¿Cuál canto?
1: Mi doctor.
0: Mi doctor. Vaya, con gusto, mi hermana.
1: Está bien, hermano, que Dios me lo bendiga y feliz día.
0: Igualmente, hermana, cuídese mucho.
1: Vale, gracias.
0: Gracias, hermana, adiós. Gracias al saludo de nuestra hermana en esta hermosa mañana desde La Unión.

0: nuevos.
1: Esperamos que haya disfrutado de este hermoso tema que nos han entonado nuestros hermanos del grupo Cristo es el mismo. Un canto que realmente nos hace conmover de sentir y ser conscientes de la promesa que hemos hecho con el Señor, y que no lo hicimos con ningún hombre, sino con el Señor mismo. Con el Señor mismo, quien ha tomado en cuenta nuestra decisión de estar encaminándonos en sus palabras y seguir cantando, por lo menos decir: lámpara es a mis pies tu palabra. El apóstol Pablo también decía: de calzado vuestros pies con el apresto del evangelio de la paz. 5 de la mañana con exactos 54 minutos en todo el territorio nacional de Guatemala. Sí, 5:54. Gracias al saludo también de hermano José García desde la Unión Argueta. Nos saludaba, nos deseaba lo mejor y nos decía que incluyéramos el canto Buscad a Jehová mientras puede ser hallado. Hermana Florinda Hernández de Suchite también nos pedía el canto Mi Doctor, que con gusto estaremos programando aún todavía. Apenas son las 5 de la mañana con 55 minutos en todo el territorio nacional de Guatemala. Ánimos, hermanos, y éxitos en las labores que les corresponde y nos corresponde a cada uno este hermoso día, martes 26 del mes de mayo.

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Gracias te damos, oh Dios, gracias te damos por tus bendiciones de forma abundantemente sobre cada uno de nuestros hermanos oyentes de Radio Ishimche, por el negocio, por el empleo, sobre las 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

0: 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Chuja, cómodo, ni ven participar para ni Magare, Chim pre-aniversario. Como Yeshoyon Pet, Yachibet, Chinich, Pechiket, Chikich, es que ahora ni ven participar. Yeshim Chile saluda, buenos días.
1: Bachalala,
0: Aniso. Bachalala, Bolvito Díaz.
1: ¡Aleluya! Aquí estoy gozándome con las alabanzas, bailando en la cocina.
0: Ya, no digo pues.
1: Acordándome de mi época, de que todo me habla el cachiquel. Aquí estoy ya desayunando.
0: ¿Está tomando leche, café con cremora?
1: No, ahí le estoy echando un poco de ingrediente, mi hermanito. Qué alegría, mi hermanito. Que Dios lo bendiga a usted y a su esposa Obdulia y toda su
0: Amén.
1: Familia por siempre. Entonces, felicidades y bendiciones por un año más que va a cumplir Radio Sincer 22 en adelante. Que Dios bendiga a todos los locutores, desde el hermano Benjamín Vázquez para todos. Bendiciones como Paulita Gómez, la hermanita Lorenzo Kane, la hermanita, no se me viene ahorita el nombre, y bien amable el hermanito. Llegaré por ahí a visitarlos, mi hermanito Danison. Que Dios los bendiga, Griselda.
0: Ajá.
1: Bendiciones, hermanita Griselda, para todos. Que Dios guarde su entrada y su salida, hermana, y siempre. Adiós, mi hermanito Danison. Dios les bendiga.
0: Igualmente, hermano Juan, gracias por el saludo. Desde Patulú, Suchitepeques, nos envía las palabras de felicitación, hermano Juan José Bolvito Díaz, disfrutando de café con cremora, preparando otros ingredientes más. También deseando lo mejor, bueno, estábamos recordando a nuestros hermanos cantantes, no se olviden contactarse ya, porque ya se nos están caminando los días. No vaya a ser que cuando nos llamen ya esté llena los espacios que se está asignando a cada participante. Se les está dando un lapso de 90 minutos. Sí, son 90 minutos. Yo creo que en 90 minutos podemos escuchar muchos cantos, muchos cantos. Se está quedando unos 30 minutos, por decirlo así, después de cada participante. Esto es directamente para los arreglos de amplificación, por decirlo así, de los músicos que vienen, pues hay algo que hacer en ese espacio. Entonces sí hay tiempo especial para cada participante y hacerse saber de que también en Guatemala tenemos la riqueza de música cristiana que llena la vida espiritual. No solamente hay música mundana en Guatemala que destruye vidas, que desastres pueda ocurrir en cada vida, en cada hogar, o desespera, sino también hay música que edifica, música que vivifica, música que nutre la vida del ser humano. Vale la pena, aunque realmente cuando uno está en el mundo somos conscientes, cuando uno está en el mundo pues poco le interesa la música cristiana, más que va por la música mundana, como que uno se siente mejor si escucha música cristiana, se desespera, pero sin darnos cuenta es la esclavitud donde nos tiene encerrado el pecado. No nos deja, el pecado es celoso. El pecado es celoso, le cae mal si sus integrantes escucharan otra música. Es como si estuvieran burlándose de él. Entonces esa es la razón por la cual el ser humano no le gusta la música cristiana, no le gusta la música cristiana, más que prefiere la música mundana. A menos que cuando el hombre, la mujer logra entender el mensaje y ha reconocido a Jesucristo como su Salvador, entonces ya ve la música mundana como una música insignificante, destruyente, humillante, ¿qué más? Problemática, desesperante, pero hasta que se reconozca a Jesucristo. En lo contrario, pues se ve esa música como que sí vale la pena, por algo es que se escucha música, pero es que sea esa. Hermanos, tenemos una tarea grande en Guatemala. Tenemos que orar bastante por las almas perdidas. Se les llama las almas perdidas en el hecho de que están sin Dios, sin ninguna esperanza. ¿Qué significa esto? Cuando Pablo dice que estábamos sin Dios, sin ninguna esperanza, esto está en el libro de Efesios. Esto significa que el hombre va como que no ha pasado nada, no piensa nada en su futuro, no espera dónde parar en la eternidad. Él vive como si fuera solo ese vivir y la muerte se acabó todo. Desconoce todo un futuro. Eso es estar sin Dios, sin ninguna esperanza. Sin Dios, sin una esperanza. Incluso algunos son conscientes de que, bueno, de todas formas vamos a ir a parar en una eternidad de sufrimiento, pero a ver qué pasa. Sin Dios y sin una esperanza. En esa corriente, dice el apóstol Pablo, íbamos nosotros también, pero gracias al Señor por su amor, por su misericordia, nos sacó. Ahora tenemos mucha satisfacción cuando escuchamos música cristiana, alabamos al Señor. Yo siento que si en algún momento aparece la música mundana en el teléfono o en la camioneta donde vamos viajando, uno se siente humillado, uno se siente bueno, al fin tenemos que aguantar porque vamos en la camioneta. Pero en sí empobrece, aunque sí tiene fuerza, porque cuando uno baja de la camioneta, a veces se le queda en la mente esa música. Pero de verdad tenemos que concentrarnos en lo que es la música cristiana. El 22 al 27 tendremos música cristiana en vivo, aquí en la radio. Algunas familias quienes desean visitarnos van a estar viendo a los hermanos en vivo y a todo color. Por lo menos, quizás no toda, pero sí hay parte donde se estará transmitiendo también por medio de Facebook. Ahí nuestro ingeniero de transmisión se estará haciendo cargo de transmitir en Facebook. Se les estará informando en el momento de transmisión, pero eso no es el 100%, más que por ejemplo en las noches, en las mañanas, bueno, cuando no tengamos a nuestro ingeniero de transmisión, no va a ser posible, pero mientras que esté, sí va a ser posible. 6 de la mañana con 22 minutos, recuerde, hermanos cantantes, hermanos músicos, dúos, tríos, solistas, llámenos ya para la participación y el horario, y así estar preparado en lo que estén dando su repasadito de la participación, pero ya están aquí escritos. Esperamos que nos llamen, que soliciten de una vez el horario el día de la participación. Como un rebaño, dice el siguiente tema. Yo creo que después de esto volveremos ya para felicitar a hermanos cumpleañeros.

0: Son las 6 de la mañana con 28 minutos. Jehová es mi pastor y nada me faltará. Vamos a trasladarnos ya en la sección de felicitar a los hermanos cumpleañeros. Si usted tiene algún cumpleañero que felicitar, puede marcar inmediatamente la línea telefónica 78 39 71 04. Estamos apreciando la sintonía de hermano Tomás Morales de Panimaché, primero Chichi Castenango. Nos dice nuestro hermano, saludos hermano Dani, y felicitaciones por el aniversario que se aproxima. Felicitaciones a Radio Shimchei, su personal, y por qué no decir a toda su amada audiencia. También gracias al saludo de hermana Florinda Hernández de Suchite, nos está sintonizando en estos preciosos instantes. También hermano José García de la Unión Argueta Sololá, nos está saludando. También hermano Jerónimo Acetum desde el casco urbano de Sololá, y nos dice adelante hermano, gracias al Señor porque se nos aproxima un aniversario más. Serán días de regocijo, de gozo, de alegría, de manifestar gozo y gratitud por otro año más de predicación del Santo Evangelio de nuestro Señor. Y Shimchei les saluda, buenos días. Buenos días.
1: Buenos días, hermano Daniel.
0: ¿Qué tal, hermana? Buenos días, Dios le bendiga.
1: Muchas gracias, hermano. Yo lo llamaba hermano. Usted es gran gozo su programa. Hermana, siga adelante, hermano.
0: Muchas gracias, hermana María, sí, ¿verdad?
1: Hermano, y un saludo a usted, hermano, toda tu familia, todos que trabajan ahí, hermano.
0: Muchas gracias.
1: Hermano, solo la visa ayer fue a dejar mi, ¿cómo se llama?
0: Su ofrenda de Gary.
1: Sí, para 2 meses, hermano.
0: ¿En el banco?
1: Sí.
0: Muy bien, hermana María, ¿será que me puede dar el número de la boleta?
1: Sí,

Estamos para felicitar a nuestros hermanos cumpleañeros y cumpleañeras de esta fecha que hemos mencionado, 26 de mayo.

Tenemos la felicitación a hermana Deina Lorena Mush Roquel en zona 4 de Comalapa. Hermana Deina, felicidades. ¿Verdad que sí? ¿Cómo amaneció? ¿Contenta? Me imagino. Felicidades entonces. También hermano Felipe Natanael Estrada en aldea Pachay Las Lomas, San Martín, Jirotepeques. Por aquí vemos que es un niño. Saludos a Felipe, Dios te bendiga. ¿Cuántos años cumples? No sabemos, pero felicidades. Hermana María Esut de Almolonga también nos dice. María Sut de Almolonga está también de cumpleaños, de Almolonga Tiquizate. Hermana María nos está escuchando. Felicidades, que cumpla muchísimos años más, son nuestros mayores deseos siempre. Aquí a todos nuestros hermanos cumpleañeros.

3:36. Nos acercamos hacia nuestro Padre Celestial en oración. Gracias por la sintonía.

0: por probar.
1: Señor y Padre Celestial, tenemos una nueva mañana para darte gracias, al mismo tiempo encomendarnos en ti, que el mal no nos toque. Denos también sabiduría e inteligencia qué hacer cuando las artimañas, las estrategias del enemigo pueda presentarse en cualquier instante. Enséñanos a encaminarnos en tu voluntad. Es cierto que tus palabras nos enseña que como seres humanos, dice tus palabras, la carne es débil, pero el espíritu está presto. Míranos con tu misericordia. Guárdanos del mal este nuevo día más. También venimos para interceder por nuestros hermanos que están pasando por circunstancia difícil. Por ejemplo, la petición de hermano José García de Unión Argueta Sololá. Continúa clamando por su salud en el nombre de Cristo Jesús. También oramos por hermana Florinda Hernández de Suchite. Nos había comentado que le estarán operando de la vesícula. Y ella confía en ti que tú harás la obra, que no haya ningún defecto de esa operación, que todo salga bien. A menos que tú ordenas que sea evitada, si se puede, pero está en tu voluntad. Por favor, Señor, presentamos esta necesidad en tus santos brazos. En el nombre de Cristo Jesús. Confiamos en ti que tú harás la obra. Oramos de todo corazón. También venimos para clamarte, Padre Celestial, por nuestros hermanos que posiblemente ya están en sus actividades, en sus labores. Por ellos oramos para que los guardes del mal, que puedan avanzar bastante el trabajo allá en el campo, pero que menos cansancio. Quizás hay momentos como los que trabajan en el campo desearan avanzar cuanto quisieran, pero solo lo que se puede. Que haya satisfacción de lo que se logra realizar. Te suplicamos, Padre Celestial, bendición por todos ellos. También, amantísimo Dios, venimos para clamarte, para orar por la petición de hermana Julia Tucubal, o hermana Juliana Tucubal, de aldea Pacorral del municipio de Tecpan, Guatemala. Bendice su vida, su salud, te lo suplicamos por favor. Oramos también por hermana Sonia Shikai, su esposo, por momentos difíciles que puede que estén pasando, Señor de Pasicilla. Los encomendamos en tus santos brazos para la honra y la gloria de tu santo nombre, y cúbralos con tu sangre, con esa venta también que están realizando. Te oramos de todo corazón. No sé cuáles sean las peticiones de nuestros hermanos, pero concédenos, Señor, la respuesta de la oración. Esto esperamos y oramos en el nombre de Cristo Jesús. Amén.
0: Thank you.

Así como estamos llegando en la parte final del programa Nuevo Amanecer. Yo le bendiga a usted, muy apreciable familia. Buen día y éxitos en todas sus actividades.

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0: Son las 7 en punto.
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1: Ah, qué placer me da saludarlo nuevamente. Le habla su buen amigo Bruce Del Monte. Y en el día de hoy vamos a considerar un héroe de la Biblia, Daniel. Sí, Daniel. Tantas veces pasaba tiempo conversando con el Señor. Y yo espero que Daniel sea para usted, mi buen amigo, un ejemplo de cómo pasar esta vida. Pues no hay nada más precioso que pasando tiempo de conversación con nuestro Creador, con nuestro Rey, con nuestro amigo mejor. Yo espero que usted lo haga muy a menudo.

Y Daniel propuso en su corazón no contaminarse con la porción de la comida del rey, ni con el vino que él bebía. Pidió, por tanto, al jefe de los eunucos que no se le obligase a contaminarse. Daniel, a cada chica y cada chico que asiste a la escuela dominical sabe cantar una canción de Daniel. Daniel, el profeta tan famoso. Es posible que Felipe Brooks haya tenido a Daniel en mente cuando dijo: no oréis pidiendo vidas fáciles. Orad para que seáis hombres fuertes. No pidáis tareas a la medida de vuestras energías. Pedid energías a la medida de vuestras tareas. Siendo bien joven, Daniel propuso en su corazón no contaminarse. Sadrach, Misach y Abednego, que al igual que él estaban resueltos a ser fieles a Dios, hicieron causa común con él. El libro de Daniel está lleno de expresiones proféticas. Dios necesitaba disponer de un instrumento limpio para dar a conocer esas revelaciones, y encontró ese instrumento en Daniel. Este fue probado y tentado y resultó fiel. Su vida de oración fue consecuente y su consagración fue completa. Estuvo dispuesto a pagar cualquier precio por cumplir la voluntad de Dios y fue lo suficientemente humilde para dar la gloria a Dios por todos sus logros. Atrévete a ser un Daniel. Hazte el sincero propósito de ser un canal limpio por medio del cual la palabra de Dios pueda correr sin impedimento, sin ser afectada por el estorbo del pecado. Ponte a disposición de Dios para hacer lo que Él te pida, sea cual fuere el precio. Yo sanaré su rebelión, los amaré de pura gracia, porque mi ira se apartó de ellos. Yo seré a Israel como rocío, él florecerá como lirio, y extenderá sus raíces como el Líbano. Así dice Dios en el libro de Oseas. Dios es amor. En ninguna parte de las Escrituras se refleja tan claramente este hecho como en el libro de Oseas, donde observamos la agonía, la acción y la consumación del amor. Dios no puede pasar por alto el pecado. Tiene que condenar tanto el pecado como el pecador. Pero condenar al objeto de su amor es agonizante para él. El intenso amor de Dios lo impulsa a la acción para lograr que el pecador se dé cuenta de su perentoria necesidad de ayuda. Coloca un obstáculo tras otro en el camino del pecador hasta que éste quede totalmente frustrado y desamparado. Entonces, Dios formula su amante invitación para recibir y reconciliar consigo al pecador. La consumación del amor de Dios puede ser observada cuando el pecador va rendido a Él.

Oseas nos enseña que Dios ama con un amor que no desampara. Debiéramos, por lo tanto, renunciar al yo y al pecado y permitirle a Él ser el Señor de todo, de una vez por todas y para siempre. Solo entonces habremos de conocerle como nuestro Señor siempre amante. Joel fue otro gran profeta. Cuando se acusó a cierto famoso evangelista de irritar frotando a contrapelo con la manera en que predicaba, contestó: "No es que yo frote a contrapelo, es que el gato debe voltearse". El arrepentimiento significa eso precisamente, voltearse. Es una cuestión del corazón, que es donde se deciden los verdaderos problemas de la vida. Pero se llega al corazón por medio de la mente, de modo que Joel proporciona al corazón razones para arrepentirse. Cuando uno olvida a Dios, lo hermoso se transforma en estéril, lo delicioso es destruido y el huerto se transforma en un desierto. Estas manifestaciones externas de haber sido abandonadas por Dios son señales ciertas de que necesitamos arrepentirnos. Joel revela luego el remedio para esta condición. Nuestros corazones deben ser puestos a disposición de Dios para que Él obre en ellos y a través de ellos. Dios cambia lo exterior transformando el interior. Una vez que el corazón arrepentido haya sido renovado, éste inspirará las manos. Luego que hayamos sido sanados, se nos manda ayudar a los demás. El arrepentimiento no es el resultado de las obras, pero resulta, sí, en obras. Amable oyente, el deseo de tu buen amigo aquí, Bruce Del Monte, es que esta verdad se manifieste hoy en tu vida.

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1: Estas son las palabras que habló Moisés a todo Israel a este lado del Jordán, en el desierto, en el Arabá, frente al Mar Rojo, entre Parán, Tofel, Labán, Haserot y Dizahab. Deuteronomio capítulo 1, versículo 1. Bienvenido a través de la Biblia, el programa donde conocemos a Dios en su palabra. Mi nombre es Jehiel Ortiz. Realmente este es un buen día para estar con nosotros en nuestro imaginario autobús bíblico, porque hoy es el primer día de nuestro estudio de el libro de Deuteronomio. Será un estudio de varias semanas que nos recordará que hacer lo que Dios dice conduce a una vida que le agrada y que a la vez nos trae paz. En nuestras notas y bosquejos de Deuteronomio leemos que la palabra Deuteronomio significa segunda ley. Esto no es inferir que sea una repetición de la ley, como le fue dada a Moisés en el monte Sinaí, sino una segunda explicación. Es la ley interpretada a la luz de los 38 años de experiencia en el desierto. Nuevas situaciones, problemas surgieron, los cuales no fueron abarcados específicamente por la ley. Faltó la aplicación de la ley a las situaciones de la vida. También descubriremos por qué estas instrucciones son importantes para nosotros en el día de hoy. De hecho, ¿sabía que Deuteronomio fue el libro que Jesús usó exclusivamente para vencer la tentación de Satanás? Interesante, ¿no? Bueno, oremos para iniciar. Padre Celestial, gracias por tu paciencia con nosotros y por mostrarnos una y otra vez lo que te agrada. Mueve nuestros corazones para responder a tu Espíritu Santo a través de tu palabra hoy. Ya que nos entrena en justicia, corrige nuestro camino y nos convence del pecado. Danos un gran gozo al verte de una manera nueva en el libro de Deuteronomio. En el precioso nombre de Jesús oramos. Amén. Con nosotros, nuestro maestro Samuel Montoya, guiándonos y dirigiéndonos en el estudio bíblico de hoy.
3: Como ya dijimos, comenzamos hoy nuestro estudio del quinto libro de Moisés llamado Deuteronomio. Al llegar al libro de Deuteronomio, debemos recordarle, amigo oyente, que este es el último libro del Pentateuco. Los primeros cinco libros de la Biblia fueron escritos por Moisés y constituyen lo que se llama el Pentateuco. Estos libros son Génesis, Éxodo, Levítico, Números y Deuteronomio. Ahora, la palabra deutero significa dos o segundo, y nomion significa la ley. Por tanto, la palabra deuteronomio significa la segunda ley. Ahora, no debemos inferir que es una repetición de la ley como fue dada a Moisés allá en el monte Sinaí. Esto es más que una repetición. Es otro ejemplo de la ley de repetición, como ya lo hemos visto en la Escritura. El Espíritu de Dios tiene su método de decir algo en forma de bosquejo y luego vuelve y pone énfasis sobre una porción notable de lo que ha dicho. Este es un método de énfasis. Es el método que Dios usa para llamar nuestra atención particular al respecto. Las leyes específicas que necesitaban énfasis se repiten y son tratadas detalladamente. Por ejemplo, encontramos los 10 mandamientos en el capítulo 5. Así pues, Deuteronomio es un comentario sobre la ley mosaica. Veamos ahora algo sobre el escritor. Moisés es el autor de Deuteronomio. Moisés, el hombre que conoció a Dios y con el cual Dios habló cara a cara. Los hijos de Israel vieron las obras de Dios, pero no le conocían a él. Moisés sí conoció sus caminos. Nos dice el Salmo 103, versículo 7, «Sus caminos notificó a Moisés y a los hijos de Israel sus obras». Deuteronomio es, pues, el resultado de este conocimiento íntimo, además de la experiencia de los 40 años en el desierto. Veamos ahora cuál es el propósito de este libro de Deuteronomio. Deuteronomio es el libro de experiencia y obediencia. Se ha añadido algo nuevo. Es la ley interpretada a la luz de 38 años de experiencia en el desierto. Dios les dio la ley en el monte de Sinaí. Ahora, ¿cómo les fue a ellos con esa ley? Bueno, han tenido 39 años de experiencia y han surgido nuevos problemas. Estos problemas no fueron abarcados específicamente por la ley. Vimos en nuestro estudio del libro de Números que las hijas de Zelofehad, por ejemplo, habían llegado a Moisés y le habían dicho que su padre no tenía hijos varones vivos. Toda la familia consistía de 5 muchachas. Ahora, la ley dice que un hijo varón es quien debía heredar la tierra. Y por tanto, le preguntaron si ellas tenían derecho de herencia o si la tierra dejaría de ser de la familia de su padre y así ellas la perderían. Por tanto, tuvo que haber una interpretación de la ley. Y la interpretación fue que las mujeres, las que eran herederas, debían heredar la tierra justamente como los hombres. Ahora, una nueva generación se había levantado y era poco conocedora de las experiencias del monte Sinaí. Necesitaban dirigir su atención a la ley e interpretarla a la luz de 38 años de experiencia. Vamos a encontrar un énfasis especial aquí en este libro. Dios manda a su pueblo que debe enseñar constantemente la ley a sus hijos. Nos preguntamos, amigo oyente, si hoy en día no es ese el gran descuido en el hogar. Hablamos del fracaso de las escuelas y del fracaso de la iglesia, y estamos de acuerdo que ambas fallan miserablemente en educar a nuestros niños y niñas. Por alguna razón, hoy en día, tenemos la idea de que si tan solo pudiéramos cambiar nuestros métodos y probar alguna técnica nueva, quizá tendríamos éxito. Pero, amigo oyente, como todos bien sabemos, no tenemos éxito. Los hombres han probado todo, pero nada es eficaz. ¿Cuál es entonces el problema? El problema, amigo oyente, se encuentra en el hogar. Estas cosas debían haberse enseñado en el hogar. Ahora, una nueva generación se ha levantado en Israel y Moisés les enseñará la ley. Esto no es simplemente una repetición fastidiosa de la ley. Esta es la ley a la luz de 38 años de experiencia. Y encontramos 4 títulos hebreos del Deuteronomio. En primer lugar, Devarim, que significa las palabras, o estas son las palabras. En el capítulo 1, versículo 1 de este libro leemos, estas son las palabras que habló Moisés a todo Israel a este lado del Jordán. Estas palabras que habló Moisés se pueden dividir en un bosquejo. Los primeros 4 capítulos miran retrospectivamente hacia los viajes de los hijos de Israel. Moisés repasa su historia para esta nueva generación. Luego repite la ley en los capítulos 5 al 26. Después, habiendo mirado atrás al pasado, mira adelante al futuro y da una de las más grandes porciones proféticas en toda la Escritura, que son los capítulos 27 al 30. Y por último, hay un requiem a Moisés en los capítulos 31 al 34. Así pues, todo esto provee uno de los nombres del libro de Deuteronomio, Devarim o las palabras. En segundo lugar, o el segundo título es El Kith, o sea, quinto libro de la ley. Esto es escocés. El tercer título es El libro de reproches. Y el cuarto título es La reiteración de la ley. El tema de este libro es el amor y la obediencia. Es posible que les venga como sorpresa a algunos pensar que el amor existía en aquel entonces. Este libro enseña al hombre a amar y a obedecer a Dios. Habla acerca del amor y la obediencia en muchos versículos. Se menciona, por ejemplo, el amor de Dios en el capítulo 4, versículo 37. También en el capítulo 7, versículos 7 y 8, y en el capítulo 23, versículo 5. Se menciona el obedecer a Dios en el capítulo 4, versículo 37. También en el capítulo 11, versículos 26 al 28, y en el capítulo 30, versículos 8 al 20. Ahora, del amor para Dios se habla en el capítulo 6, versículos 4 y 5, en el capítulo 30, versículo 6, y en los capítulos 16 y 20. La palabra amor aparece 22 veces y obedecer aparece 10 veces. El móvil de la obediencia es el amor, amigo oyente. El Señor Jesús no trataba de enseñar algo nuevecito. Estaba enseñando una verdad eterna cuando dijo allá en el capítulo 14 del Evangelio según San Juan, versículo 15, «Si me amáis, guardad mis mandamientos». El verdadero móvil de la obediencia se declara en el capítulo 6 de este libro de Deuteronomio, versículos 4 y 5, donde dice, «Oye Israel, Jehová nuestro Dios, Jehová uno es. Llamarás a Jehová tu Dios de todo tu corazón y de toda tu alma y con todas tus fuerzas». El amor del hombre para Dios es el móvil de su obediencia. Este no es un evangelio, pero su gran principio se encuentra aquí. Esto nos ayudará a conseguir una perspectiva justa de la ley. Vamos a entender una cosa: la ley es buena. Alguien dirá que en los programas ponemos tanto énfasis en el hecho de que somos salvos por la gracia. No podemos ser salvos por la ley. Amigo oyente, en realidad ponemos énfasis sobre eso. Y una vez más, insistimos en que Dios no puede salvarnos por la ley. ¿Cómo podemos decir entonces que la ley es buena? La ley es buena, amigo oyente. La dificultad está en usted y en mí. Ahí es donde se encuentra la dificultad. El principio del amor y la obediencia es la senda de la bendición. Es también la respuesta a aquellos que no hallan amor en el Antiguo Testamento. El amor, amigo oyente, sí se encuentra en el Antiguo Testamento y la ley también se encuentra en el Nuevo Testamento. Moisés les suplica que obedezcan. Debían obedecer porque Israel pertenecía a Dios. Dios les amaba y quería guardarles y prosperarles. Debían entonces manifestar a Dios su agradecimiento. Dios nos ha dado leyes porque nos ama, amigo oyente. Sus leyes son eternas y gran bendición resulta al guardar esas leyes. La dificultad, amigo oyente, está en el corazón humano. Una nueva generación había llegado al otro lado del río Jordán, como lo vemos en el capítulo 1, versículo 5. Les queda un mes antes de entrar en la tierra prometida, de acuerdo al versículo 3 del mismo capítulo 1. Aquellos de la generación que habían salido de Egipto ya habían muerto y sus huesos se desintegraban bajo los cielos del desierto a causa de su incredulidad y desobediencia. Habían violado la ley de Dios por sus pecados de comisión. Habían demostrado su falta de fe en Dios por los pecados de omisión. La incredulidad, amigo oyente, es pecado. No es que la ley sea mala, amigo oyente, sino que la carne es débil. El apóstol Pablo nos dice en su carta a los Romanos, capítulo 8, versículo 3, «Porque lo que era imposible para la ley, por cuanto era débil por la carne, Dios, enviando a su Hijo en semejanza de carne de pecado y a causa del pecado, condenó al pecado en la carne». Es la carne la que es mala. Esa es la razón por la cual Dios debe tener una base totalmente diferente para salvarnos. Vamos a entender, pues, que la ley es buena, amigo oyente. Hoy en día hay muchos que creen que debemos acabar con las leyes, pero se equivocan por completo. Moisés da a esta nueva generación las instrucciones finales del Señor antes de que ceda, al morir, el liderazgo de la nación. Pasa revista a las experiencias del desierto y pone énfasis de nuevo en ciertos aspectos de la ley. Les da a conocer su próxima morada a la luz del pacto palestino, el cual Dios había hecho con relación a esa tierra. Veremos que la ley mosaica no fue dada tan solo a un pueblo, sino que también fue dada a una tierra. Luego les enseña un nuevo cántico, bendice a las 12 tribus y se prepara para morir. Un réquiem a Moisés concluye este libro de Deuteronomio. Ahora esta nueva generación era poco conocedora de las experiencias del monte Sinaí. Necesitaban tomar nota de la ley. Necesitaban una interpretación a la luz de las experiencias pasadas. La necesitaban para su futura morada en esa tierra prometida. Ahora el libro de Deuteronomio ha sido el centro de ataque de los críticos. Nos preguntamos si usted, amigo oyente, ha notado eso. La paternidad literaria del libro fue primero puesta en tela de juicio. La crítica original era que Moisés no pudo haberlo escrito porque no estaba en existencia el arte de escribir en los tiempos de Moisés. Esta crítica ha sido refutada posteriormente en forma absoluta. Luego los críticos declararon que el fin del libro era glorificar el sacerdocio en Jerusalén, pero no se mencionan en el Deuteronomio ni el sacerdocio ni Jerusalén. Mucha de esta crítica provino de la hipótesis de Graf Wellhausen, la cual provino hace años de las universidades alemanas. Todavía se enseña en muchos de los seminarios en los Estados Unidos. No sabemos por qué la enseñan, pero aún la enseñan. El motivo probable del ataque satánico contra el libro de Deuteronomio es que el Señor Jesucristo citó exclusivamente de este libro cuando Satanás le tentó. No es de extrañar entonces que Satanás odie este libro. Usted recordará que en la primera tentación, que se registra allá en San Mateo capítulo 4, versículo 4, y en San Lucas 4, 4, Jesús citó de Deuteronomio capítulo 8, versículo 3. En la segunda tentación, registrada en Mateo 4, 7, y en San Lucas 4, 12, Jesús citó de Deuteronomio 6, 16. En la tercera tentación, que se registra en Mateo 4, 10, y en Lucas 4, 8, Jesús citó de Deuteronomio capítulo 6, versículo 13 y capítulo 10, versículo 20. El Deuteronomio, amigo oyente, exalta la palabra de Dios. Dice el versículo 7 del capítulo 6, «Y estas palabras que yo te mando hoy estarán sobre tu corazón». Amigo oyente, no es la Biblia que usted lleva bajo el brazo lo importante. Más bien, es la Biblia que usted abre delante de sus ojos y que estudia y lee lo que es importante. Los profetas del Antiguo Testamento citaban con mucha frecuencia del Deuteronomio. En el Nuevo Testamento hay más de 80 referencias a este libro. Bien, veamos ahora algunos rasgos que llaman la atención. Hay rasgos que sí llaman la atención en este libro de Deuteronomio. Entraremos en más detalle al encontrarlos en nuestro estudio, pero son los siguientes. En primer lugar, la mayor declaración doctrinal en todo el Antiguo Testamento se encuentra en el capítulo 6, versículo 4. En segundo lugar, la primera mención de la gran tribulación la encontramos en el capítulo 4, versículos 29 al 31. En tercer lugar, la promesa de un profeta verdadero. Esta la hallamos en el capítulo 18 de Deuteronomio, versículos 15 al 19. En cuarto lugar, la prueba para determinar a los profetas verdaderos y falsos la encontramos en el capítulo 18, versículos 20 al 22. En quinto lugar, tenemos la historia de Israel en la tierra, escrita antes de que entren en la tierra, en los capítulos 28 al 30. En sexto lugar, tenemos el pacto palestino, que abarca los capítulos 29 hasta el versículo 10 del capítulo 30. En séptimo lugar, el cántico de Moisés, cántico profético, en el capítulo 32 de Deuteronomio. Y en octavo y último lugar, tenemos la muerte solitaria y extraña de Moisés, que encontramos en el capítulo 34 y los versículos 5 al 8. Estos, pues, son los rasgos que llaman la atención en este libro de Deuteronomio. Y ahora ya estamos listos para entrar en el capítulo 1. Es importante notar aquí que los primeros cuatro capítulos de este libro dan una mirada retrospectiva a las jornadas de los hijos de Israel. En realidad, estos cuatro capítulos constituyen el primer discurso que fue dado por Moisés. Este discurso se extiende desde el capítulo 1, versículo 6, hasta el capítulo 4, versículo 40. Moisés está recordando su historia pasada. Comencemos pues leyendo el primer versículo de este capítulo 1 de Deuteronomio. Estas son las palabras que habló Moisés a todo Israel a este lado del Jordán en el desierto, en el Arabá, frente al Mar Rojo, entre Parán, Tofel, Labán, Acerot y Disaab. Desde ese monte le es posible a uno ver la ciudad de Jerusalén. Ahora, lo que se ve hoy no parece ser una tierra prometida de ninguna manera. Se ve más bien como un desierto, y esto revela lo que ha pasado a través de los siglos en esa tierra. Cuando Moisés la miró, creemos que vio una tierra floreciente y buena. Pero hoy en día es un desierto. Leamos ahora el versículo 2 de este capítulo 1 de Deuteronomio. 11 jornadas hay desde Horeb, camino del monte de Seir, hasta Cades Barnea. El monte Sinaí está en Horeb. Era una jornada de unos 11 días desde Horeb hasta Cades Barnea. Esta era la entrada a la tierra prometida. Ahora, Israel pasó 38 años peregrinando cuando debía haber pasado solamente 11 días para entrar en la tierra prometida. Ahora, ¿por qué ocurrió esto? Por causa de su incredulidad, amigo oyente. Su marcha fue cambiada en peregrinación y llegaron a ser simplemente extranjeros y peregrinos en ese desierto. Este es el resultado triste. ¿Por qué fue así? Porque eran tardos para aprender. Se desviaron a causa de su incredulidad. Y nosotros también somos tardos para aprender, amigo oyente. Creemos que nos caracterizaríamos al decir que no somos tan prestos para aprender. La verdad es que tenemos los coeficientes intelectuales muy bajos, espiritualmente hablando. Bien, leamos ahora el versículo 3. Y aconteció que a los 40 años, en el mes undécimo, el primero del mes, Moisés habló a los hijos de Israel conforme a todas las cosas que Jehová le había mandado acerca de ellos. Al final de su tiempo de peregrinación, Moisés les da su discurso, su primer discurso. Sus palabras fueron dadas verbalmente y luego más tarde fueron escritas. En los tiempos pasados, los críticos encontraban culpa en esto, diciendo que en los tiempos de Moisés no existía el arte de escribir. Pero ahora se ha descubierto que el arte de escribir existía mucho antes de Moisés. Ahora Moisés fue el vocero que dio el discurso y, sin embargo, deja en claro que estas palabras le fueron dadas por el Señor mismo. Bien, amigo oyente, vamos a detenernos aquí por esta ocasión porque nuestro tiempo ha tocado a su fin. Continuaremos, Dios mediante, en nuestro próximo programa. Le invitamos, pues, a acompañarnos y contamos desde ya con su fiel sintonía. Hasta entonces, y que el Señor le bendiga en gran manera.
1: Excelente inicio de este estudio. Muchas gracias al maestro Samuel Montoya por guiarnos y dirigirnos en el estudio bíblico de hoy. 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

0: Son las 8 con un minuto.
1: He descubierto, Dios mío, la obra de tus manos, pues tú formaste mis entrañas. Tú me hiciste en el vientre de mi madre. Te alabaré, porque formidables, maravillosas son tus obras. Estoy muy maravillado y mi alma lo sabe muy bien. No fue encubierto de ti mi cuerpo, y es que en oculto fui formado y entretejido en lo más profundo de la tierra. Mi embrión vieron tus ojos, y en tu libro estaban escritas todas aquellas cosas que fueron luego formadas, sin faltar una de ellas. ¡Cuán preciosos me son, oh Dios, tus pensamientos! ¡Cuán grande es la suma de ellos! Si los enumero, se multiplicarán más que la arena. Despierto y aún estoy contigo. Amado Padre, en tu palabra nos enseñaste a honrar a nuestras madres. En este día especial, te damos gracias y oramos por todas las madres. Acompáñalas en todo momento. Pon en cada madre el amor y conocimiento tuyo para que nos enseñen y nos disciplinen en tu temor, pues no hay mejor herencia para un hijo que la de la fe y esperanza en tu Hijo Jesucristo.

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0: gusto estarle saludando en esta hermosa mañana, presentando un mensaje de vida y esperanza.
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0: levanta tu casa sobre la roca, nos cantan Hermanos Reyes.

En esta mañana le damos la honra al Padre, al Hijo y al Espíritu Santo. Estamos bendiciendo a cada uno de ustedes, hermanos radioescuchas. Y le damos gracias al Señor porque nos dio la oportunidad de estar disfrutando juntamente con ustedes de esta programación de Radio Bishimché y de un mensaje de vida y esperanza. Gracias a Dios por mi familia que me escucha y por toda mi familia que son ustedes, amados hermanos radioescuchas. Los bendecimos en el nombre del Señor, les damos la muy cordial bienvenida, nuevamente presentándome ante ustedes. Soy Gabriel Lima y estoy aquí presto y dispuesto y bajo la dirección de nuestro Señor Jesucristo para darles una motivación para que usted y yo estemos siempre delante del Señor. Vamos a orar en esta mañana para darle inicio a nuestro servicio. Padre, te doy las gracias, Señor, porque me das la oportunidad de estar delante de ti. Bendice, Padre, a todos tus santos que escuchan tu palabra. Bendice a todos aquellos, Señor, que por casualidad encendieron su radio hoy, que no es una casualidad. Es una oportunidad que tú les estás dando de vida, Señor. Gracias por bendecir a cada uno de los que estamos aquí en cabina de radio. Por bendecir al hermano Benjamín, a su esposa, al hermano José Carlos. Y los que no han venido, pues los esperamos aquí en el nombre de Dios. Gracias, Señor, porque una vez más me permites acercarme hacia ti. Te pido que uses mis labios, mi mente, mi corazón y mi alma, y que la honra y la gloria sean para ti, mi Señor. Sigamos disfrutando de un mensaje de vida y esperanza.

Seguimos saludando a cada uno de nuestros hermanos y aquí ya listos para llevar a ustedes un mensaje de vida y esperanza. Saludando siempre a todos nuestros pastores, a todos los hermanos de Fundación Emanuel. Quiero saludar muy especialmente a nuestros hermanos de la Iglesia Jehová es mi fortaleza, allá en la colonia Israel Reyes. Que Dios les bendiga, amados hermanos, y que Dios nos dé la oportunidad de seguir yendo a su casa, de seguir presentándonos con corazones sinceros delante del Señor.

seguimos disfrutando de un mensaje de vida y esperanza. Ha llegado la hora de la meditación. Quiero pedirles, amados hermanos, amados amigos que están escuchando, quiero pedirles que me acompañen en una lectura que vamos a dar y luego estaremos orando. Y la encontramos allá en San Mateo 22 al 27, lo vamos a leer y lo vamos a hacer bajo la dirección del Padre, del Hijo y del Espíritu Santo. Enseguida Jesús hizo a sus discípulos entrar en la barca e ir delante de él a la otra ribera, entre tanto que él despedía a la multitud. Despedida la multitud, subió al monte a orar aparte, y cuando llegó la noche estaba ahí solo, y la barca estaba en medio del mar, azotada por las olas, porque el viento era contrario. Mas a la cuarta vigilia de la noche, Jesús vino a ellos andando sobre el mar, y los discípulos, viendo andar sobre el mar, se turbaron, diciendo: un fantasma, y dieron voces de miedo. Pero enseguida Jesús les habló, diciendo: tened ánimo, yo soy, no temáis. Entonces le respondió Pedro y dijo: Señor, si eres tú, manda que yo vaya a ti sobre las aguas. Y él le dijo: ven. Y descendiendo Pedro de la barca, andaba sobre las aguas para ir a Jesús. Pero al ver el fuerte viento, tuvo miedo y, comenzando a hundirse, dio voces diciendo: Señor, sálvame. Al momento Jesús extendió la mano, asió de él y le dijo: hombre de poca fe, ¿por qué dudaste? Padre, te doy las gracias, Señor, porque tú nos has dado la oportunidad de dirigirnos hoy a todos aquellos santos hijos tuyos que nos escuchan. Bendice a todos los santos que están aquí en la radio, Señor, y llena nuestra vida de tu misericordia. Permítenos impartir este mensaje, Señor, que sea solo palabra tuya y no palabra de hombre, Padre. Muchas gracias, mi Señor. Amados hermanos, quisiera comenzar con una introducción al mensaje. Quiero decirles que hacerles una pregunta muy especial a todos. Sabemos que cada uno de nosotros, amados hermanos, cuando pierde alguna cosa, cuando alguno de nosotros pierde un carro o una casa que le han embargado, o toda situación que venga en la vida y nosotros perdemos algo que nos interesa, nosotros estamos tristes porque perdemos nuestra casa que nos la embargaron, nuestro carro se descompuso y tuvimos una pérdida grande. Pero hagámonos la pregunta: ¿qué pasa cuando encontramos lo que se había perdido? Nos ponemos muy felices. Le damos muchas gracias a Dios en eso. Y nos sentimos muy contentos porque hemos hallado lo que hemos perdido. En esta mañana he titulado este mensaje: los de la fe perdida y los de la fe que aumenta. Gracias a Dios, porque Dios nos da oportunidades de poder entender las cosas en esta vida. Usted siempre se pone a pensar allá en casa y dirá hoy: pero ¿qué es lo que podemos perder que podemos hallar? Quiero decirle, amados hermanos, que hay muchos hermanos en la fe que se han retirado de las iglesias, que se han retirado por cualquier motivo. Quizás el pastor no les gusta,
quizás no le gusta al hermano fulano, no le gusta a la hermana sutana, y total que buscan excusas para retirarse de la casa del Señor. Y yo les quiero decir, amados hermanos, que nosotros los que estamos yendo a la casa del Señor, debemos de luchar para que ellos vuelvan a los caminos del Señor, especialmente a estar en la casa del Señor. Escuchamos la lectura donde nos cuenta, aquí la lectura donde dice que el Señor se apartó para orar. El Señor les dijo, váyanse en la barca, y Él se fue a otro lugar, pero no se fue para perder el tiempo, sino que se fue para orar. Ahí vemos la importancia que tiene la oración para nosotros. Él se fue a clamarle a su Padre Celestial. Él fue a clamarle al Dios Todopoderoso y estuvo con Él, si se da cuenta, dice, y cuando la noche estaba allí, ya la barca estaba en medio del mar, azotada por las olas, por el viento, que era contrario. Amados hermanos, el mensaje se llama los que perdemos la fe y los que aumentamos la fe. En esta historia nos damos cuenta de que se llegó la noche, se llegó el tiempo en que Jesús dispuso que iba a llegar a ellos. Y dice aquí su palabra que Jesús iba para la barca, pero iba caminando sobre las aguas. Por eso se llama este mensaje, no perdamos la fe. Porque cuando Jesús iba caminando sobre las aguas, su discípulo amado le dice, cuando ellos se espantan y dicen que un fantasma, Jesús les informa, no se espanten, soy yo. Pedro le dice, Señor o Maestro, si eres tú, manda que yo también camine sobre las aguas. El Señor, con toda su autoridad y con todo el poder que Él tiene, nuestro Señor Jesucristo le dice a Pedro, ven. Y Pedro baja de la barca y camina sobre las aguas. Pedro camina sobre las aguas como lo estaba haciendo Jesús. Pero Pedro, en un descuido, volteó a ver las aguas y el viento que venían y perdió la fe. Dice aquí en el 31, al momento Jesús extendió la mano, asió de él y le dijo, hombre de poca fe, ¿por qué dudaste? Amados hermanos, tratemos de que nuestra fe no decaiga, por favor. Luchemos porque la fe de cada uno sea aumentada cada día más y más. Aquí claramente le dice el Señor a Pedro, hombre de poca fe, ¿por qué dudaste? Así somos, Señor, los hermanos, cuando nos apartamos de la iglesia. Si usted está dejado de la iglesia, hermano, es porque está perdiendo la fe, es porque tiene poca fe. Recuérdese que Pedro, por su poca fe, se estaba hundiendo en el agua. Así usted, amigo, usted, hermano, de
que se ha alejado de la iglesia, póngase a pensar que con su poca fe, con la fe que está perdiendo, se va a hundir en el cielo. Y todo cristiano no debe permitir esa oportunidad de caer en el cielo, de caer en el fango, sino que debe de luchar porque ya conoció la palabra del Señor. Si alguno de ustedes me está oyendo, amado hermano, alguno de ustedes que ha perdido la fe por la palabra del Señor, es el momento. Así como buscamos todo lo que perdemos materialmente, hacemos la lucha de buscarlo y si lo encontramos nos alegramos, alegrémonos también para buscar nuestra fe. Acuérdese, hermano, que Pedro perdió la fe y se estaba hundiendo entre las aguas. En el capítulo 27 y su versículo 5 de Mateo, nos habla también de un personaje que quizás los 3 años que anduvo predicando Jesús, anduvo con él. Quizás los 3 años del ministerio de Jesús, en esos 3 años se escogió a este personaje y anduvo con él. Y dice su palabra que se recostaba sobre el hombro de Jesús porque lo amaba. Pero un día perdió la fe y por 30 monedas de plata vendió a Jesús. Pero la historia no quedó solo ahí, amado hermano. Él perdió la fe. Y cuando quiso arrepentirse, ya no pudo. Y se fue a colgarse en un madero y fue ahorcado. Amados hermanos, luchemos por no perder la fe. En Génesis 3 también encontramos donde Jehová Dios hizo al hombre y lo puso en el huerto del Edén, en el jardín del Edén, y les ordenó que de todo fruto podíamos comer, menos del árbol del bien y del mal. Pero cuando Eva permitió escuchar la palabra del enemigo, quien iba disfrazado de una serpiente, y le dice que puede comer de ese árbol, del fruto de ese árbol, y ella contesta que no, porque el Señor le había dicho que al comerlo moriría. Y esta serpiente le dice que no era cierto. A la verdad no morirás. Y ella comió del árbol de la vida. Usted sabe todo el resto. Lo que quiero decirle con esto es de que efectivamente Adán y Eva no murieron al comer de ese árbol. No murieron con una muerte física como se muere todo si nos llevan a enterrar en un sepulcro. Pero murieron espiritualmente. Como le dije, usted ya lo sabe. Fueron sacados. Al sufrimiento. A ella le dice el Señor, con dolores parirás a tus hijos. A él le dice, ganarás tu pan con el sudor de tu frente. Le dice, la tierra te dará cardos y espinos.
Tratemos, amados hermanos, que estamos alejados del Señor, de no perder nuestra fe. Seamos como aquellos grandes hombres que fueron valientes y que trataron de poner en alto el nombre de Dios. Allá en Daniel 6, 16 al 23 encontramos que había un rey que pidió que toda la gente orara delante de él, quizás que se doblara sus rodillas delante de él. Pero Daniel era de una convicción muy grande en la fe delante del Señor. Oiga bien, amado hermano. Daniel no decayó su semblante porque tenía que hacer algo y si no lo hacía iba a ser echado en el foso de los leones. Él no se amedrentó por eso. Él siguió orando 3 veces al día y con las ventanas y puertas de su recámara abiertas para que todo mundo le viera. Pero como ya le dije, él aumentó su fe. Él aumentó su fe y cuando fue llamado ante ese rey y el rey le dice que tiene que doblar sus rodillas delante de él cuando se termine toda la música que ellos le pusieron y si no iba a ser echado en el foso de los leones, él le responde a ese rey que no lo haría y que si Dios lo dejaba morir ahí entre los leones, moría con la convicción de que seguía siendo un cristiano. Y efectivamente, amados hermanos, este rey se indignó tanto y echó a Daniel en el foso de los leones. Mas la historia nos cuenta que Jehová Dios cerró la boca de los leones y no se lo comieron, no le hicieron nada, no le tocaron nada. Al día siguiente llega el rey y le dice: Daniel, el Dios a quien tú amas, el Dios al que tú sirves, te ha salvado. Y Daniel le contesta: sí, señor rey, vives para siempre. Pero mi señor cerró la boca de los leones. Pero el Señor hizo todo esto porque Daniel tuvo la convicción de aumentar su fe. Aunque le dijeron que iba a ser echado en el foso de los leones, él no decayó su semblante. Lo podemos encontrar también en Daniel 6, 16 al 23. También tenemos... la historia de Jonás, amados hermanos. ¿A dónde fue Jonás? Cuando el Señor le dijo: vete a predicar a Nínive. Este hombre, Jonás, lo que hizo fue irse a esconder de la presencia del Señor. Buscar cómo esconderse de la presencia del Señor. ¿Por qué? Porque había caído su fe. Aunque ahí no dice que había caído su fe, pero tuvo miedo y por eso se fue a esconder. Y el miedo es igual a perder la fe. Y ustedes saben todo lo que pasó, amados hermanos. Pagó su pasaje, pagó su boleto en el barco para donde lo iban a llevar y se fue a dormir a una parte secreta. Pero Dios puso un gran viento, una marea muy alta, y se estaba anegando el barco. Y Dios pone en el pensamiento de aquellos tripulantes del barco que allí había alguien
y lo llaman y le dicen, ¿quién eres tú? El Señor les dice que echaran suertes y tiran una moneda y la suerte cayó sobre Jonás. Y Jonás les declaró que él era servidor de Dios, pero que andaba escondido. Y la única salvación para Jonás fue que lo echaran al mar y cayera en la boca de aquel gran pez. Y Jonás lo dice en su oración, que cuando estaba allá en lo profundo del estómago de ese gran pez, él clamó al Señor. Dice que desde allá donde estaba anegado con las algas, estaba él enrollado de todo bejuco, de toda alga que había entre el mar, entre el estómago de ese animal que se lo había tragado. Clamó al Señor y el Señor le escuchó y el gran pez salió a dejarlo en lo seco de las aguas. Tenemos también en Daniel 3, 12 al 18 encontramos la convicción de aquellos grandes muchachos, jóvenes, Mesac, Sadrac y Abednego, quienes no quisieron contaminarse ni con la comida del rey, ni con sus viandas, ni con nada del rey, ni tampoco quisieron cumplir con el edicto que él había sacado de que todos tenían que doblar sus rodillas delante de aquella gran estatua. Pues ellos aumentaron su fe. Ellos hicieron crecer su fe igual que usted y yo. Y no doblaron sus rodillas delante de la estatua. Y los echaron en el horno de fuego, ardiendo 7 veces más que antes, más que lo acostumbrado. Aunque el rey les tenía mucho cariño, pero tenía que cumplir ese edicto que él había hecho y ordena que Mesac, Sadrac y Abednego, aquellos grandes jóvenes que le servían al Señor con su mente, su corazón y su alma, fueron echados al horno de fuego. Y dice la palabra del Señor que cuando los echaron al horno de fuego, solo al abrir la puerta del horno, mató a los que llevaban a estos 3 jóvenes. Y fueron echados en el horno de fuego. Y al otro día llega el rey y les dice, Mesac, Sadrac y Abednego, ahí estás. Y ahí estaban los 3 y llama a otro de sus ayudantes y le dice, ¿no fueron 3 los que fueron echados en el fuego? Y ellos le dicen, sí fueron 3, pero yo veo 4. Y uno tiene el semblante de un Dios. Aleluya. El Señor los había salvado. Cuenta su palabra, dice su palabra, que no se les quemaron sus sandalias ni sus vestidos. No se les quemó ni siquiera un pelo de su cabello. Pero, ¿por qué fue todo eso? ¿Porque ellos perdieron la fe? ¿Porque dejaron de caer su semblante? ¿O porque aumentaron su fe? ¿Tuvieron la convicción que tiene usted, Radio Escucha, y la convicción que tengo yo de que amamos al Señor y que debemos de seguir adelante? Las historias nos recuerdan muchas cosas. Allá en Jueces 6 recordamos a un hombre valiente que el Señor se acerca a él y le dice, hombre valiente y esforzado.
Y usted sabe que le hablo de Gedeón. Un hombre que era idólatra. Pero el Señor le enseñó que él debía de salvar a su pueblo de la esclavitud. Amados hermanos, este gran hombre Gedeón, después de que era un idólatra, ahora se le cambia el corazón y se vuelve a Dios. Y no solo se vuelve a Dios, sino que le obedece y se va a la guerra. Se va a pelear con 32,000 hombres que él llevaba. Se va contra un ejército, contra varios reyes, donde hacían un total aproximado de 135,000 soldados.

¿por qué? Él le dice, porque si con estos 32,000 vas a vencer a este pueblo tan grande, se puede enaltecer el corazón de estos hombres y se pueden volver contra mí. Y le ordena otra vez a que ponga a la gente en el río a tomar agua y se va. Y de ahí le dice, todos los que se agachen a beber al río se van para su casa. Y así fue, se fueron todos. Y Gedeón quedó con un ejército de 300 para combatir. Pero él iba con la fe en el Señor. Él iba con una fe muy alta y ganó la batalla. Hombre, podemos pensar de un ejército de 300 contra 35,000 hombres. Podemos darnos cuenta que cuando nosotros somos gente de Dios, el Señor pelea nuestras buenas batallas. El Señor va a pelear nuestras guerras porque Él nos ama. Él nos va a demostrar que si reafirmamos nuestra fe en Él, Él no nos va a castigar. Amado hermano, si usted ha perdido la fe, regrese a su casa. No pierda la fe, puede perder más. Dele la oportunidad, démosle la oportunidad al Señor que llene nuestros corazones. Amado hermano, usted dirá, es que yo ya hice muchas cosas después de que yo era cristiano. Me emborraché o robé. O me fui con otro esposo, me fui con otra esposa. Recuérdese que todavía hay vida en usted. Y si hay vida, hay esperanza. Solo clámele al Señor. Usted que se ha alejado de los caminos de Él, clámele al Señor, que Él escuchará. Que la paz del Señor sea con cada uno de nosotros, amados hermanos. Que Dios nos dé la oportunidad de seguir disfrutando de muchos mensajes de vida y esperanza. Amén y amén.

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1: Son las 9:01.
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6: Cuando pienso en mi identidad en Cristo, que soy hija de Dios, que estoy llamada a ser como Él, que ahí es donde puedo encontrar realmente mi seguridad, es en que puedo imitar el corazón de Jesús a mi forma. No moralmente mi forma, sino en mi estilo, con la configuración que Dios hizo en mí. Y eso es único y es el deleite de mi padre.
7: Hola, le habla Esteban Porras de Enfoque a la Familia, donde ayudamos a las familias a mejorar en Cristo a través de capacitación y educación en línea. Hoy estamos hablando con Alejandra Sura, consejera bíblica certificada en Estados Unidos y autora del libro No desperdicies tus emociones. Ella ha venido conversando con nosotros desde el programa anterior sobre cómo percibirnos de la manera bíblica, cómo Cristo nos ve. Y en este programa hablaremos sobre el valor incalculable que tenemos de parte de Dios, no por nuestros méritos, sino por decisión de Él. Le dejo en este programa con nuestro anfitrión y director para Iberoamérica, Sixto Porras.
8: ¿Qué hiere nuestra identidad pensando en la familia? Un padre que grita, que humilla, una madre que compara a sus hijos, va hiriendo la identidad. ¿Qué es lo que has descubierto en la consulta que hiere más la identidad de las personas?
6: Primeramente, empezando desde lo más básico, nuestro propio pecado nos ha quebrantado.
8: Claro.
6: Entonces ya yo no soy el mismo reflejo en mi pecado. No puedo reflejar como precisamente como Jesús, porque soy pecadora, no como Él, que fue perfecto, ¿no? Entonces, desde la parte más fundamental, mi propia naturaleza está quebrada. Por eso necesitamos un Dios que me dé un corazón nuevo y que me transforme de gloria en gloria. Y Él lo está haciendo. Entonces, eso empieza ahí ya de por sí en mi propia naturaleza caída. Y además de eso, entran las influencias externas. Entran las situaciones que van formando quién soy. Y efectivamente, el tiempo de crianza de los niños es uno de los tiempos más importantes para formar una identidad. ¿Por qué? Porque mi papá, hasta cierto punto, me está representando la seguridad que Dios algún momento me provee cuando ya yo tengo la capacidad de entender estas ideas espirituales. Al principio, el único papá que yo puedo entender es mi papá terrenal. Claro. Entonces, la manera en que mi papá me trata y la manera en que él me ve y me hace sentir me va a influenciar muchísimo profundamente en cómo me veo yo y quién entiendo que soy. De igual manera, mi madre, ¿verdad? Mi madre me va a dar esta identidad y esta seguridad también. Entonces, cuando estas figuras fundamentales de las cuales Dios diseñó para que una persona cuando niña empiece a aprender estas cosas, empiezan a darte estos mensajes dañinos y a veces implícitos o explícitos. A veces un padre te dice, ¿por qué no te sacaste un 100? Y eso es suficiente para que te sientas como soy un fracaso, no soy suficiente, claro, soy malo, ¿verdad? O por supuesto, lo que más daña, que es para responder ya más concretamente la pregunta, es ya las situaciones abusivas, especialmente cuando el abuso transgrede límites físicos, de agresión o sexuales. Eso es, destruye completamente tu imagen y destruye tus propósitos, porque de pronto empiezas a vivir pensando que sos un objeto, que estás hecho para ser utilizado. Y aunque no te gusta, no lo dirías, ¿verdad? Tal vez con tus palabras, lo sientes. Y entonces de pronto ya no tengo el valor que creía que tenía. Ahora estoy en función de lo que puedo dar. Y lo peor de todo, lo que puedo dar desde hasta una perspectiva sexual, por ejemplo.
8: Wow.
6: Entonces es muy doloroso porque me reduzco a una, sí, a un objeto, y eso es terrible.
9: 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Continuamos con el programa.
8: ¿Cuál es la diferencia de tener una autoimagen cristocéntrica a una autoimagen egocéntrica? ¿Cuál es la diferencia?
6: Sí, bueno, es bueno separar incluso las dos, el concepto de amor propio, autoimagen e identidad en Cristo. Autoimagen es cómo yo me percibo frente a la gente, cómo creo que la gente me ve, cómo estoy, digamos, moviéndome en el mundo y qué tipo de persona soy. El amor propio es cuánto aprecio eso, ¿no? Cuánto aprecio y cuánto me gusta o no me gusta. Entonces eso cambia. Y la identidad en Cristo para mí envuelve todavía más. Para mí, de hecho, la identidad en Cristo es un concepto mucho más completo y mejor, porque la Biblia siempre ofrece mejores conceptos que la psicología secular. Notemos esto. Esto es una diferencia y una discusión que vemos constantemente dentro del mundo cristiano. Hay un libro muy bueno que se llama Basta ya de mí. Hay otro libro o sea, hay muchos libros que hablan de deja de tratar de pensar tanto en tu amor propio, olvídate de ti mismo, tu identidad, tú eres, incluso eres un gusano, como dice el Salmo. Hay un Salmo que dice eso, soy un gusano. Por un lado me dicen, eres un pecador, ¿verdad? Necesitas a Dios, no merecías nada. Y por otro lado también estamos hablando de esta otra cosa, Dios se deleita en ti, estás diseñado para reflejarlo, etc. Entonces, ¿cómo juntamos estas dos cosas que parecen contradictorias? Bueno, tenemos que considerar que, primero, la Biblia está llena de matices. La Biblia no es blanco o negro. La Biblia nos muestra y nos enseña que uno no puede simplemente ser simplista en sus definiciones. Y entonces, cuando sacamos solo ese pedazo de estos conceptos de lo que pienso, como por ejemplo, necesito tener más amor propio, y lo descontextualizo, puedo entrar en problemas teológicos, porque en realidad no soy una gran criatura de Dios, perfecta y increíble, que se merecía la muerte de Jesús. Es decir, Jesús no vino a morir por mí, por ejemplo, porque yo me lo merecía, o porque tenía que hacerlo porque yo era tan valioso. No, Él me dio valor al morir por mí. Él me dio valor al escogerme y al decir, yo soy el Dios Todopoderoso. Y yo te escojo y yo voy a darte un propósito, a pesar de que fuiste rebelde, a pesar de que fuiste pecadora, a pesar de que me diste la espalda y mereces la condenación eterna. Pero volvamos al tema de Génesis. Una cosa es nuestro fallo moral, nuestro quebranto moral, o el efecto que hace en todo nuestro ser como persona el fallo y el pecado. Es decir, mis pensamientos están quebrados. mis emociones están quebradas, uh-huh. mi cuerpo está quebrado, mis actitudes, mis acciones, etcétera. O sea, ese es el efecto que el pecado ha hecho en nosotros. Pero eso no quiere decir que todo en mí está mal. Uh-huh. Eso no quiere decir que entonces yo debería detestar que me gusta ser deportista, uh-huh. o que debería detestar mi apariencia. Uh-huh. No, o sea, una cosa es mi insuficiencia moral y otra cosa es mi diseño y configuración como persona, que si no uh-huh. hubiese caído en pecado, ¿verdad? Hubiese estado reflejando a Dios como lo hizo Jesús. Entonces, cuando yo pienso en mi identidad y el amor propio y la autoimagen, todo eso es muy importante, pero más importante aún es poder entender que, primero, yo no puedo llegar a pensar en mí de una manera positiva antes, primero, de sanar el corazón a través de la sangre de Jesucristo. Uh-huh. Sin Cristo, yo no soy nada. Uh-huh. Sin Cristo, yo no soy nadie. Uh-huh. Yo necesito a mi Salvador, porque no importa cuántos dones yo tenga. Si yo soy rebelde y le estoy dando espalda al Señor, mi identidad está separada de mi Creador y del propósito, que es completamente dependiente de Él, y estoy tratando de vivir mi propia vida de otra manera. Uh-huh. Así que eso no sirve de nada. Una vez que eso sucede y yo tengo a Cristo en mí, estoy unida con Él, ahora puedo empezar a vivir esta configuración personal uh-huh. para su gloria. Y ahora sí puedo no solo gozarme en el Señor, en lo que Él está haciendo y cómo me está transformando a su imagen. Puedo uh-huh. celebrarlo incluso, don Sixto. A veces, ¿saben qué? A mí me sorprende. Cuando la gente ora, la gente nunca dice, Señor, gracias, porque qué paciente que me has hecho este último año. Uh-huh. ¿Se han dado cuenta? Uh-huh. No, nos da casi pena. Pensamos que es casi pecado o herejía jactarnos de lo que Dios ha hecho en nosotros. Cuando en realidad eso no es jactarse, eso es celebrar, es alegrarse uh-huh. de la obra uh-huh. de Dios en mí. Que yo, obviamente, Dios pone tanto el querer como el hacer. Entonces, Él lo ha hecho en mí, pero de alguna manera yo también he hecho algo ahí, algún esfuerzo, y no sé cómo funciona este asunto, pero el tema es que yo puedo celebrar quién soy. Pero, ojo, tiene que ver porque Dios lo está haciendo en mí. Uh-huh. Tiene que ver en mí esa relación que estoy teniendo constante con el Señor. Y ahora no se trata de yo querer ser suficiente por mí mismo.
8: Poco trabajamos el amor propio correctamente. ¿Cómo trabajo desde una perspectiva bíblica mi amor propio sin caer en un egocentrismo? Mm-hmm. Por ejemplo, yo veo a David decir, cuando me veo, digo, es admirable tu obra. Tú me formaste en el vientre de mi madre y construiste una historia. Todos mis días ya están contados. Cuando me aprecio a mí mismo, veo una obra maravillosa. A mí me parece un amor propio sano. Uh-huh. Un amor propio enfermizo es cuando yo me creo superior a los demás. Uh-huh. O cuando yo me doy la libertad de juzgar la vida de los demás en función de mis reglas religiosas, lo cual me hace un hipócrita, uh-huh. ¿no? ¿Cómo cultivo ese amor propio? Por ejemplo, se lo estás explicando a un grupo de jovencitas y jovencitos, donde unas son más bajas, otras más altas, donde unas son más gruesitas y otras más delgadas. Cuando ellas se miran al espejo, ellas quieren parecerse a la popular, ellos quieren parecerse al deportista, que todas las chicas están enamoradas de él. ¿Cómo lo trabajo en mí mismo? Uh-huh. Esa aceptación de mí mismo, uh-huh. esa obra maravillosa de Dios que está dentro de mí, pero que al verme reflejado en los espejos de este mundo, se ve lastimada.
6: Tanto el amor propio, como usted dice, más sano, o como yo llamaría también la identidad en Cristo, es que podrían ser homólogos o similares. Tanto ese tipo de amor positivo hacia mí mismo, como el amor que no es apropiado y que es pecaminoso a sí mismo, o sea, ya empezamos a rayar en el orgullo, en la soberbia, tienen una cosa en común, uh-huh. es celebración, es alegrarme de algo bueno que yo tengo, uh-huh. o que tengo mejor que los demás, en el caso del amor propio no tan bueno, ¿no? Uh-huh. O sea, es celebrar y es apuntar a algo. ¿Cuál es la raíz de eso bueno que estoy celebrando? Uh-huh. Cuando yo estoy pensando en mí de una manera egocéntrica y pecaminosa, uh-huh. es cuando estoy tratando de apuntar a mí, uh-huh. que me vean a mí, que me admiren a mí, que me glorifiquen a mí en el fondo. Uh-huh. Yo quiero el premio. Uh-huh. En cambio, el amor propio sano o la identidad en Cristo verdadera completa es la que ve estas obras, las celebra en mí mismo, pero apunta al Señor. Uh-huh. Y dice, Señor, es tu obra en mí. Eres Amen. Tú quien me ha transformado. Uh-huh. Y si tú te atreves a decir, es que no, yo soy basura, tú estás atentando contra tu Creador. Uh-huh. Uh-huh. Ve qué fuerte. Entonces, uh-huh. a entender estas matices es importante. Estás apuntando cuando haces las cosas, estás queriendo esto para sentirte bien contigo mismo y que otros uh-huh. te vean. O lo estás haciendo o dejando de hacer porque quieres que otros vean la belleza del Señor en tu vida.
7: Hemos concluido nuestro segundo segmento con Alejandra Sura y nos queda uno más que estará escuchando el día de mañana en esta su emisora preferida. En este tercer episodio hablaremos sobre herramientas prácticas para sanar recuerdos dolorosos mediante la oración, invitando a Jesús a esas escenas para reemplazar mentiras por las verdades redentoras de nuestro Padre Celestial. Usted no se lo puede perder. Gracias por estar con nosotros. Se despide su coanfitrión Esteban Porras acá en Enfoque a la Familia, donde ayudamos a las familias a mejorar en Cristo.

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2: ¿Qué tal, querido amigo o amiga del programa Cruzada con Luis Palau? De esta forma damos comienzo a una nueva presentación de este nuestro espacio y punto de encuentro en la radio, en donde estudiamos diariamente la Biblia, la Palabra de Dios, de la mano, como siempre, del conferencista internacional Luis Palau. Mi nombre es Jorge Escopazo y en este día quiero presentarle el último mensaje de esta serie sobre los Salmos, meditando en el Salmo número 4. Adelante, Luis.
3: Muchos saludos, mis queridos amigos oyentes. Me alegro que está con nuestro programa. No es muy largo, pero está lleno de verdad. Estamos en el Salmo número 4, en esta serie que hemos estado trabajando juntos en estos días. El Salmo número 4 tiene solo 8 versículos, pero está lleno de enseñanza. Se lo divido en 5 partes. Versículo 1, clama a Dios. El salmista, que es David, escribió este Salmo, el rey, él clama a Dios. En segundo lugar, versículos 2 y 3, desafía a los incrédulos, David. Les da un desafío tremendo. En tercer lugar, exhorta a los creyentes, en los versículos 4 y 5, y ya lo veremos. En cuarto lugar, él proclama que Dios es luz, en los versículos 6 y 7. Y por último, el último versículo, el 8, descansa confiadamente en Dios. ¡Qué salmo fenomenal! Y es un salmo que parece que David lo oró o lo escribió y quizás lo usaba a menudo de noche. Y ya veremos por qué. Bueno, se lo digo, porque dice el último versículo, en paz me acostaré y asimismo dormiré, porque solo tú, Jehová, me harás vivir confiado. Mi madre nos enseñó este versículo desde que éramos pequeñitos, mis 5 hermanitas y yo y mi hermano menor, y nos enseñó este versículo, y yo lo cito aún ahora en mi vejez. Cuando estoy por ahí solo en algún rincón y no sé qué se me viene encima, digo, en paz me acostaré y asimismo dormiré, porque solo tú, Jehová, me harás vivir confiado. Pero vamos a la primera sección. El rey David está escribiendo, y como siempre, él confrontó muchos enemigos. Ya lo hemos visto en los primeros 3 salmos. Dice, respóndeme cuando clamo, oh Dios de mi justicia. Cuando estaba en angustia, tú me hiciste ensanchar. Ten misericordia de mí y oye mi oración. Es evidente que David estaba pasando por un mal momento. No tengo idea cuándo fue ni cómo fue, ni he leído alguna observación que me ilumine el caso. Simplemente es una oración de alguien que está bajo presión, bajo ataque, que está sufriendo un sentido de soledad y de peligro y de riesgo, y que lo están apretando y lo están empujando. Porque dice en el versículo 1, como lo hemos leído, tú me hiciste ensanchar. ¿Qué quiere decir? Me abriste campo, me diste lugar para respirar, me abriste el camino, Señor. Pero él clama a Dios. Y oh, queridos amigos, cuando estamos bajo presión, lamentablemente, aún los mejores entre nosotros, tenemos la mala costumbre de hablar con todo el mundo y nos olvidamos de hablar con Dios. ¿Qué le parece? Le hablamos a la suegra, le hablamos a los amigos, llamamos por teléfono, comentamos hasta con gente desconocida en un autobús o en el mercado. Pero aquí vemos que David habla con Dios. David por eso fue un campeón. Por eso dice Dios, David es un hombre conforme a mi corazón. Por supuesto, porque cuando David estaba bajo presión, no se le ocurría hablar con nadie. Se iba directo a hablar con Dios, su padre, y clamaba. Dice, yo clamo, oh Dios de mi justicia. O sea que le estaban haciendo una injusticia y él dice, Dios, tú eres mi Dios de justicia, por favor, me has hecho ensanchar mi camino. Ahora ten misericordia porque aquí estoy de nuevo bajo presión. Y oye mi oración. Querido hermano, hermana mía, ahí está la clave. Cuando estamos bajo presión, orar a Dios, descargar nuestro corazón en Él, de rodillas si es posible, y si no, no importa, caminando, sentados o acostados. Segundo, le echa un desafío a los incrédulos. Mire lo que le dicen los versículos 2 y 3. Hijos de los hombres, ¿hasta cuándo volverán mi honra en infamia? ¿Amarán la vanidad y buscarán la mentira? Sepan pues que Dios ha escogido a los piadosos para sí mismo. Dios oirá cuando yo a Él clamare. Sí, es un desafío a los incrédulos. Primero le dice, ¿hasta cuándo ustedes quieren deshonrarme y quieren volver mi honra en infamia? ¿Me quieren hundir? ¿Me quieren hacer quedar mal? ¿Amarán ustedes la vanidad? Vanidad quiere decir el vacío, palabras huecas. Ustedes amarán la vanidad y buscarán la mentira. En este mundo perdido, en este mundo caído, en un tiempo lo hacíamos nosotros y lamentablemente de vez en cuando todavía se nos pasa la mano y hacemos cosas que no debiéramos, que solo los incrédulos hacen. Pero los incrédulos a nuestro alrededor están acostumbrados a insultar a otros, a tratar de destruir a otra persona, buscan la mentira, pero nosotros no queremos hacer eso. Y entonces Él les desafía, les dice, sepan, les dice en el versículo 3, que Dios ha escogido al piadoso para sí. La palabra piadoso no quiere decir que uno es un religioso hipócrita, no. Piadoso quiere decir que honra a Dios, que ama la palabra, que tiene temor de Dios, que reverencia al Señor Jesucristo, que es reverente de la Santa Cena, del pan y de la copa, que reverencia al glorioso Evangelio de Jesucristo. No, una persona piadosa, Dios la escogió para sí mismo. Él es el que nos hace piadosos y santos y que lo amamos a Él. Y dice, Dios oirá cuando yo a Él clamare. Ese desafío se lo hace David a los incrédulos que lo perseguían. Les echa un mensaje de desafío. El desafío es, primero, ¿por qué están haciendo esto? Segundo, sepan que los piadosos han sido escogidos por Dios. Y tercero, Dios va a oír mi clamor. Así que cuidado, incrédulos. Eso es lo que está diciendo. En tercer lugar, noten qué estupendo cómo exhorta a los que son creyentes, David. Él dice aquí en el versículo 4, temblad y no pequéis. Tiemblen y no pequen. Hermano querido, temblar no quiere decir que uno tiembla de terror, aunque hay cosas que lo hacen temblar a uno. Pero dice, cuando uno tiembla por temor de Dios, uno tiembla a su palabra, uno toma con respeto y reverencia lo que Dios hace. Pero lo opuesto a temblar ante el Señor es pecar en contra del Señor. En segundo lugar dice, mediten en su corazón estando en su cama y cállense. Mire qué exhortación tan interesante para los que somos creyentes. Cuando estamos acostados en la cama, la luz está apagada, es de noche, está calmo el ambiente, meditar, pensar. Cuando uno está en la cama y no puede dormir, en vez de echarse unas píldoras para dormir, ore al Señor, alabe al Señor calladito, porque los demás de la casa a lo mejor están durmiendo, pero en su corazón medite, piense, analice, preséntele al Señor su palabra, la palabra de Él, medite en su corazón. En tercer lugar dice, ofrezcan sacrificios de justicia. A Dios le encanta cuando un cristiano es justo en sus negocios, justo en sus palabras. Justo quiere decir que hace lo correcto, lo recto y lo apropiado. Y luego dice, confiad, confíen en Jehová Dios. Cuatro exhortaciones para el que cree cuando está bajo presión. Tiemble, pero no peque. Medite en su corazón estando en cama y cállese la boca. Ofrezca a Dios sacrificio de justicia en su conducta y en sus palabras y confíe en Dios. Luego, en cuarto lugar, versículos 6 y 7, dice, proclama que Dios es luz. Dice, muchos son los que dicen, ¿quién nos mostrará el bien? Alza sobre nosotros, oh Dios, la luz de tu rostro. Tú diste alegría en mi corazón, mayor que la de ellos, cuando abundaba su grano y su mosto. A veces los incrédulos parece que la están pasando muy bien, y uno se siente tentado a decir, a ver, ¿por qué esta gente está gozándola tan lindo y yo la estoy pasando mal? Pero dice, no, la luz del rostro de Dios vale más que todos los tragos y todas las comidas de los incrédulos. Dios dice, me diste alegría en mi corazón, mayor que la de ellos. Usted se está gozando de Cristo en este día, mi amado hermano, mi hermana. Y luego mire qué hermoso, cuando uno se goza en el corazón y en la luz del rostro de Dios, ¿qué pasa? Se acuesta en la noche y dice, en paz me acostaré y asimismo dormiré, porque solo tú, oh Jehová Dios, me haces vivir confiado. Que así se acueste esta noche, mi amable oyente, descansando en el Señor. Y ya seguimos con el Salmo 5 cuando Dios nos dé oportunidad.
2: 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Y llegamos hacia el segmento de la música. Hoy nos va a acompañar la agrupación XTO con la canción Mi Amor.

0: Y de esta forma estamos llegando al final de nuestro programa. Nos tenemos que despedir, pero si el Señor lo permite, nos vamos a reencontrar en nuestra próxima presentación. Mi nombre es Jorge Escopazo. Fue un placer acompañarle en este día. Recuerde visitarnos en nuestro sitio en internet www.luispalau.net.
1: Amigos oyentes, muchas gracias por su fina sintonía al programa de este día. 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
2: Son las 9:31.
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0: Son las 9 y 41 minutos.
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Ha sido la participación del dúo Tishal en Egipto, Esclavo Fui, como primer tema de esta mañana de martes 26 de mayo. Muy buenos días, gracias por estar en nuestra sintonía. Pues nuevamente con alegría me encuentro aquí en este programa para acompañarle en lo que usted está ocupado u ocupada en sus actividades que corresponde a este día, a esta semana. Yo estoy aquí en el programa para desearles muchas bendiciones de parte del Todopoderoso. Tenemos un clima bastante agradable aquí en Chimaltenango. Bueno, fuerte calorcito ya a esta hora del día. Pues según estoy verificando aquí, esta mañana, ¿verdad? Toda la mañana hasta mediodía vamos a tener fuertes calores. Y en la tarde, según lo que estamos registrando por aquí, va a haber mucha nube y también se hará presente la lluvia en muchos municipios del departamento de Chimaltenango. Así que téngalo presente. Bueno, por lo general llueve un poco más en lugares montañosos y es por eso que, bueno, es de aprovechar toda esta mañana, ¿sí? Toda esta mañana, en horas de la tarde, en la mera tarde y parte de la noche, se hará presente la lluvia primeramente Dios. Así que téngalo presente usted entre sus actividades, entre sus compromisos, que sí, vamos a tener la lluvia en este día. Muy bien, gracias por estar en nuestra sintonía. Seguimos nosotros acompañándoles en esta mañana. Nuestra línea de comunicación es el 7839-7104. Si desea también escribirnos, muy bien, al 3242-6779, que con bastante gusto estoy a la orden.

ha sido la participación del cuarteto Los Galileos, llevar la cruz de Cristo, hemos escuchado en esta mañana de martes 26 de mayo. Mire, ¿verdad que los días van pasando rápido? Claro que sí, pero cada día que pasa, entonces disfrutamos en el Señor. Saludos cordiales para usted que nos está escuchando ahí en el trabajo, principalmente quienes nos están escuchando en el campo o en casita, en algún negocio, en el mercado. Hoy martes en muchos municipios es día de mercado. Gracias por hacerlo, pues aquí estamos nosotros acompañándoles en esta mañana, 9 de la mañana con 58 en nuestros estudios. ¡Siga cantando!

0: Son las 10 en punto.
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He descubierto, Dios mío, la obra de tus manos, pues tú formaste mis entrañas. Tú me hiciste en el vientre de mi madre. Te alabaré, porque formidables, maravillosas son tus obras. Estoy muy maravillado, y mi alma lo sabe muy bien. No fue encubierto de ti mi cuerpo, y es que en oculto fui formado, y entretejido en lo más profundo de la tierra. Mi embrión vieron tus ojos, y en tu libro estaban escritas todas aquellas cosas que fueron luego formadas, sin faltar una de ellas. ¡Cuán preciosos me son, oh Dios, tus pensamientos! ¡Cuán grande es la suma de ellos! Si los enumero, se multiplicarán más que la arena. Despierto y aún estoy contigo. Amado Padre, en tu palabra nos enseñaste a honrar a nuestras madres. En este día especial, te damos gracias y oramos por todas las madres. Acompáñalas en todo momento. Pon en cada madre el amor y conocimiento tuyo para que nos enseñen y nos disciplinen en tu temor, pues no hay mejor herencia para un hijo que la de la fe y esperanza en tu Hijo Jesucristo.

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Ha sido la participación del cuarteto Los Galileos. No más tristeza. Estamos presentando el programa, pues bendiciendo tu vida y la de tu familia en esta mañana de martes 26 de mayo. Miren, los días van pasando rápido. Mire, ahora mayo ya estamos, pues casi ya medio a finales de mayo. Bueno, gracias al Señor porque hemos estado bien, estamos bendecidos y es por eso que seguimos alabando también al Señor. Gracias a nuestros hermanos que se han inscrito para participar en nuestro preaniversario. Que Dios me los bendiga. Pues estamos viendo que nuestro listado de participantes se está llenando. Pues ya se está quedando poco, hermanos. Sí, ya se están quedando pocos lugares. Haga desde ya usted su reservación. Pues con bastante gusto estamos a la orden para recibir también su participación aquí en la radio. Muchas bendiciones, con mucha alegría los estoy saludando en esta mañana. Saludos y bendiciones a nuestra hermana Leticia Mikulash, escuchándonos en Patsisilla. Muchas felicidades a su nieta Saraí, pues hoy 26 de mayo está cumpliendo su primer año. Saludos allí a la mamá, seguramente hay mucha gratitud en su corazón, pues viendo a la nena crecer. Bendiciones entonces, que siga creciendo bien, es nuestro deseo. Buenos días, hermano Ezequías, le saluda a Lesbia Mush en Comalapa. Saludos para mi hijo Marlon y Stephanie, que hoy no tienen clases, dice, y aquí están escuchando, nos dicen en este mensaje. Muy bien, estoy a la orden. Saludos entonces para Marlon y a Stephanie, que están escuchando el programa en Comalapa. Buenos días, nos dicen en este mensaje, Dios le bendiga, hermano. Le saluda a Leonel de Panadería Abigail. Por favor, nos dicen. Bueno, aquí nos sugieren canto. Muy bien, estamos a la orden. Qué alegre saludarles, hermanos de Panadería Abigail, escuchándonos en Tecpan, Guatemala. Enviamos también saludos a nuestra hermana Meida Sakach de Aldea Las Camelias del municipio de Patsug. Nos dicen buenos días, bendiciones, bonita programación, nos dice nuestra hermana Meida. Muchas gracias. Saludos cordiales, que Dios me los bendiga. Muy bien, siga cantando entonces, escuchamos el siguiente tema.

¿Cómo es posible de vivir sin ti, Jesús? Preciosos coros que ha interpretado Isabel Padilla en esta mañana. 10 de la mañana, 24 minutos en nuestros estudios. Tenga también feliz provecho en la hora de la refacción. Fuerte calorcito aquí en Chimaltenango. Seguramente que pues está parejo el calorcito a esta hora de la mañana. Y recuerde que en horas de la tarde se pronostica la presencia de la lluvia. Bueno, ayer también en algunos lugares estuvo lloviendo levemente. Bueno, también hoy en algunos municipios, en algunas aldeas del departamento de Chimaltenango, estará lloviendo en horas de la tarde. Gracias ahí a la comunicación de nuestros hermanos. Saludos y bendiciones a nuestra hermana Eugenia Cos de San Juan Zacatepeques. Muy bien, de San Juan Zacatepeques nos dice: soy fiel oyente de la radio. Saludos entonces para toda su familia, hermana. Que Dios la bendiga. Como siempre es nuestro deseo para todos. Bendiciones, hermano Ezequías. Aquí le saluda hermana María Sabán de Xenacog. Bueno, dice, quizá no llamo, pero la radio desde la mañana hasta la noche ha sido para mí una bendición, dice, porque en momentos difíciles ha sido mi animación a través de la palabra de Dios que dan los estudios bíblicos de Luis Palau y las alabanzas. Gracias, hermano, a seguir adelante. Dios les bendiga, nos dice nuestra hermana María Sabán desde Xenacog. Muchas gracias, saludos cordiales, que Dios los bendiga. Con mucha alegría los estamos saludando en esta hora de la mañana. Sigan disfrutando de la refacción, ahí seguramente están compartiendo con la familia, con los compañeros. Pues muchas bendiciones, nosotros aquí acompañándoles en esta mañana muy agradable. Vamos a seguir cantando. Aquí están nuestros hermanos de los tres hebreos. En el volumen número 4 cantan: Necesito, Señor, de tu presencia.

Han cantado nuestros hermanos del dúo Líbano Volar cantando preciosa alabanza, ¿verdad? Pues habla de nuestro arrebatamiento, o sea, habla cuando el Señor vendrá por su iglesia. Volaremos al más allá para disfrutar de todas las promesas que Dios nos ha dado en su palabra, de un lugar especial. Es por eso que pues vale la pena hacer nuestra lucha aquí en la tierra de igual forma. Muchas gracias a nuestros hermanos que nos siguen saludando en esta mañana, que Dios me los bendiga. Nos están escuchando en San José, Chirijuyú, de parte de nuestra hermana Blanca Lastor. Muchas gracias, hermana Blanca, por saludarnos en esta hora del día. Saludos para toda su familia que nos están escuchando allí en casita. De igual manera, saludos también a nuestra hermana Ofelia Rodríguez de Almolonga, Tiquizate. Bendiciones, hermana Ofelia. Y nos comentaba que anoche, pues, eso fue, pues, la primera lluvia, nos dice nuestra hermana Ofelia. Pues bastante recio la lluvia en Almolonga anoche, nos dice. Qué bueno saber eso, ¿verdad? Que Dios los bendiga. Entonces, pues con mucha alegría los estamos saludando. Saludos también a nuestro hermano Carlos Sicán, escuchándonos en Comunidad de Set de San Juan Zacatepeques. Para toda su familia, saludos a Telma, que seguramente siempre están en nuestra sintonía. Saludos también y bendiciones allí a nuestro hermano Nehemías. Saludos para Josué, saludos para Reina, que nos están escuchando. Saludos también a nuestro hermano Tereso Tujal, escuchándonos en Patzún. Bendiciones, hermanos de Patzún, ¿qué tal como se encuentran? Pues nos alegramos de saludarles en esta mañana de martes. Bueno, mucho calor aquí en Chimaltenango. Hay demasiado, tenemos un cielo bastante despejado, pero como habíamos comentado desde un inicio del programa, en horas de la tarde vamos a tener bastante nubosidad y también la presencia de la lluvia. Sí, la presencia de la lluvia en horas de la tarde. Bueno, siempre decimos que en lugares altos y montañosos es un poquito más frecuente la lluvia. Así que a disfrutar esta mañana soleada, una mañana para hacer nuestros oficios, nuestras actividades. Vamos a seguir cantando. Pues tenemos todavía algunos cantos que nos han sugerido nuestros hermanos.

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Ha sido la participación de Leonel Tuches, No te voy a dejar, aquí en nuestro programa Bendiciendo tu vida y la de tu familia. Nos estamos aproximándonos en la parte final ya de nuestro programa. Solo quiero saludar a nuestra hermana Alma Ola de Sun, escuchándonos juntamente con su esposo, nuestro hermano Héctor Sun, en San Bartolomé, Milpas Altas, Zacatepeques. Ahora nos están escuchando ahí, trabajando en la iglesia, trabajando en los quehaceres también de la congregación. Muchas gracias. Saludamos a toda su familia que están escuchando en Santiago, Zacatepeques. Muchas bendiciones ahí a todos nuestros hermanos. Que Dios me los bendiga. Saludos a nuestro hermano Jeremías, pastor Gamaliel y a su ayudante que están escuchando en Aldea Las Flores de Zumpango, Zacatepeques. Muy bien, ahí en la herrería, que Dios los bendiga. Muchas bendiciones en esta mañana de martes, 10 de la mañana, 55 en nuestros estudios. Bueno, tenemos que prepararnos para la parte final. Escuchamos el penúltimo canto y después vamos a escuchar el canto para saludar a nuestros cumpleañeros de este día.

0: Hoy cantamos felicidades porque cumples un año más.
1: De nuestros hermanos integrantes del grupo de amigos de Radio Shimchegari.
0: Porque sí.
1: Hoy está de cumpleaños Deina Lorena Mush Roquel.
0: Damos la gloria.
1: Escuchándonos en la zona 4 de Comalapa.
0: Maravilloso es.
1: Saludos también al niño Felipe Natanael Estrada. En aldea Pachay Las Lomas, San Martín, Jelotepeque. Saludos también a nuestra hermana María Sut de Almolonga, Tiquizate. A todos nuestros cumpleañeros les deseamos muchas felicidades.

0: Son las 11 con un minuto.
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0: Cuando Pablo habla de los rudimentos del mundo, habla de las personas metidas en la astrología, el zodíaco, los planetas, los elementos de la naturaleza. De los que dicen, ese es mi destino, o voy a leer mi horóscopo para ver qué me espera hoy.
1: Pobres personas engañadas y esclavizadas por los rudimentos del mundo. Yo jamás he leído el horóscopo, ni siquiera por curiosidad. Eso es del diablo. Astrología, astrólogos, tiene que ver con los astros, las estrellas, los planetas. Y dicen que si las estrellas o planetas no están donde deben estar, alguna tremenda catástrofe va a ocurrir. Y pregunto, ¿y cómo saben ellos dónde las estrellas y planetas deben estar? Porque de acuerdo a lo que yo sé, solo Dios lo sabe.
0: Pues solo Dios lo sabe. Amigas y amigos oyentes, nuestro saludo de bienvenida al programa El Amor que Vale. El Dr. Adrian Rogers, en la voz del pastor Lenín de Llanón, nos entrega la segunda parte de su mensaje, Viviendo en Libertad.
1: No hay nada que usted pueda hacer para que Dios deje de amarlo. El amor de Dios es una acción hacia nosotros, no una reacción hacia nosotros. Y es una acción natural de parte de Dios, que no está basada en lo que nosotros somos, sino en quién es Él, y Él es amor. Por lo tanto, no tratamos de ponernos nosotros mismos en una circunstancia favorable para que Dios nos ame. Nosotros reaccionamos al amor de Dios que está ahí para nosotros. Dios no cambia para poder cambiarle. Dios le ama para poder cambiarle. Y nada le puede cambiar más y darle total libertad que la gracia de Dios. Cuando un creyente finalmente comprende eso, es maravilloso porque primero usted es libre de cualquier esfuerzo propio. Muchas personas tratan diariamente de hacer algo para que Dios les ame, tratando de ser lo suficientemente buenas para que Dios les ame. Amigo, esa es una esclavitud infernal. Por eso Jesús vino para primero, por medio de la gracia, darle libertad del legalismo. Segundo, Él vino para liberarle de la crítica. Veamos Gálatas 2, los versos 4 y 5. Y esto a pesar de los falsos hermanos introducidos a escondidas, que entraban para espiar nuestra libertad que tenemos en Cristo Jesús, para reducirnos a esclavitud, a los cuales ni por un momento accedimos a someternos, para que la verdad del Evangelio permaneciese en vosotros. Desde las oficinas de las denominaciones vinieron algunos ejecutivos religiosos y encontraron que algunas personas que vivían en la gracia de Dios se regocijaban en esa gracia, y ellos venían a imponer sus reglas y reglamentos. El apóstol Juan en su Evangelio nos dice que la ley vino por medio de Moisés, y que la gracia y la verdad vinieron por medio de Jesucristo. Ahora, ¿qué es la ley? La ley era reglas, reglamentos, requisitos, rituales y restricciones. La ley fue dada para mostrarnos la clase de pecadores que somos y que no podríamos ser salvos solo por cumplir la ley. La ley nunca podría salvarnos. Si la ley pudiera hacerlo, no hubiera sido necesaria la venida de Jesús. La ley fue dada para mostrarnos que necesitábamos un Salvador. Los fariseos habían estudiado la ley con su larga lista de reglas, reglamentos, requisitos, rituales y restricciones, y añadieron a esa ley una larga lista propia de ellos. 613 nuevos requisitos que revisaban constantemente y que celosamente se aseguraban que los demás los cumplieran. Con esa lista comparaban las actividades de los apóstoles y de los demás seguidores de Cristo. Pablo los identifica como falsos hermanos. Los hacedores de reglas y reglamentos no vienen de fuera de la iglesia, sino de dentro de la iglesia. Son falsos hermanos que tratan de someter a los demás. Son falsos hermanos que han escuchado a algún gurú o algún pseudo líder espiritual y les dijeron que esta o aquella es la manera de hacer las cosas o no hacerlas. Mi amigo, no estoy hablando de los genuinos y santos mandamientos de Dios que encontramos en la Biblia. Estoy hablando de asuntos preferenciales externos que la gente trata de imponer sobre nosotros, tratando de meternos en sus moldes personales y sometiéndonos a la crítica. Y Pablo, que era un combatiente por la verdad, dice que él no les dio ninguna oportunidad. De hecho, mire lo que dice en el verso 11. Pero cuando Pedro vino a Antioquía, le resistí cara a cara, porque era de condenar. En otras palabras, Pablo le dijo a Pedro que era un hipócrita porque había permitido que los judaizantes y los legalistas vinieran a criticarles y que si estaban viviendo por gracia, no podían volverse atrás a la ley. Por supuesto que debemos preocuparnos por lo que los demás piensan, porque no podemos herir la conciencia de los hermanos débiles espiritualmente. Pero permítame decir algo al respecto. Hay un buen número de hermanos débiles profesionales. En realidad no son hermanos débiles, sino que lo aparentan como una disculpa para sus pecados, porque siendo hermanos débiles, alguien les fue piedra de tropiezo. No permita jamás que estos falsos hermanos le esclavicen o lo sometan. No deje que el problema de ellos se vuelva su problema. Están enfermos. Y usted no puede enfermarse a usted mismo tratando de que ellos se sanen. Usted permanezca libre en la libertad con que Cristo le hizo libre. Cuando usted es salvado por la gracia de Dios, está libre de la esclavitud del legalismo y de la crítica. Verá, bajo el legalismo está esclavizado a usted mismo. Bajo la crítica, usted es esclavo de otros. Pero hay algo más de lo cual Jesús nos libera, y es de la esclavitud del fatalismo. Busque Gálatas capítulo 4, verso 3. Así también nosotros, cuando éramos niños, estábamos en esclavitud bajo los rudimentos del mundo. ¿Qué quiere decir Pablo cuando habla de los rudimentos del mundo? Bueno, se refiere a las fuerzas elementales de la naturaleza, las estrellas, los planetas, la naturaleza en sí misma, su nacimiento, todo eso es fatalismo. Busque Gálatas 4, los versos del 9 al 11. Mas ahora, conociendo a Dios, o más bien siendo conocidos por Dios, ¿cómo es que os volvéis de nuevo a los débiles y pobres rudimentos a los cuales os queréis volver a esclavizar? Guardáis los días, los meses, los tiempos y los años. Me temo de vosotros que haya trabajado en vano con vosotros. ¿De qué habla Pablo aquí? Habla de las personas metidas en la astrología, el zodíaco, los planetas, los elementos de la naturaleza, de los que dicen, ah, ese es mi destino, o voy a leer mi horóscopo para ver qué es lo que me va a pasar hoy. Pobres personas engañadas y esclavizadas por los rudimentos del mundo. Escúcheme, yo jamás he leído el horóscopo, ni siquiera por curiosidad, porque eso, mi amigo, eso es del diablo. Astrología, astrólogos, tiene que ver con los astros, las estrellas, los planetas. Y dicen que si las estrellas o planetas no están donde deben estar, alguna tremenda catástrofe va a producir. Alguna tremenda catástrofe va a ocurrir. Y pregunto, ¿y cómo saben ellos dónde están las estrellas y los planetas o dónde deben estar? Porque de acuerdo a lo que yo sé, solo Dios lo sabe. Escúcheme. Para un hijo o una hija de Dios, no hay tal cosa como desastre, porque de acuerdo al apóstol Pablo, sabemos que a los que aman a Dios, todas las cosas les ayudan a bien, esto es, a los que conforme a su propósito son llamados. ¿Dios es Dios? Y yo no soy una víctima del destino. No puedo decir, oh, esa es mi suerte, o que la ubicación de las estrellas o los planetas no me fueron favorables. Yo soy lo que soy por la gracia de Dios, y eso me hace libre. Bajo el legalismo, usted es esclavo de usted mismo. Bajo la crítica, usted es esclavo de los demás. Bajo el legalismo, es esclavo de las circunstancias, pero la gracia de Dios le ha liberado de todas esas cosas. Esa es la dimensión de la gracia. Pero ¿cuál es la dinámica de la gracia? ¿Cómo opera o cómo trabaja? Todo está centralizado en la cruz de Jesucristo. Permítame mostrarle algo aquí. Veamos Gálatas 2:20. Este es uno de los versículos fundamentales en la Biblia, en donde el apóstol Pablo dice, «Con Cristo estoy juntamente crucificado, y ya no vivo yo, mas Cristo vive en mí. Y lo que ahora vivo en la carne, lo vivo en la fe del Hijo del Hombre, el cual me amó y se entregó a sí mismo por mí». Pero ahora quiero que note el contenido del verso 21. «No desecho la gracia de Dios». Pues si por la ley fuese la justicia, entonces por demás murió Cristo. ¿En qué declaración más extraordinaria? No desecho la gracia de Dios. Si usted pudiera salvarse por ser un buen hombre o una buena mujer, entonces el Calvario fue una tremenda equivocación. Pablo dice en Gálatas 3:1, «Oh, Gálatas insensatos, ¿quién os fascinó para no obedecer a la verdad? A vosotros, ante cuyos ojos Jesucristo ya fue presentado claramente entre vosotros como crucificado». Entonces, ¿cuál es la respuesta? ¿Cómo Dios nos libera? Se podría decir que la cruz es nuestra estatua de la libertad. Es la cruz la que proclama nuestra libertad. Porque ella nos libera del legalismo, ya que cada demanda de la ley fue pagada por la preciosa sangre de Cristo. La cruz nos libera de la crítica, porque todos nos pueden criticar todo lo que quieran, pero sabemos quiénes somos y quién nos amó lo suficiente como para morir por nosotros. La cruz nos libra del fatalismo, porque estuvimos en el corazón y la mente de Dios aún antes de la fundación del mundo. No tengo que estar esclavizado al concepto de destino, a la influencia de los astros en mi vida o a la suerte. La cruz nos libera y lo hace con un propósito práctico. Veamos nuevamente Gálatas 2:20. Con Cristo estoy juntamente crucificado y ya no vivo yo, mas vive Cristo en mí. Y lo que ahora vivo en la carne, lo vivo en la fe del Hijo de Dios, el cual me amó y se entregó a sí mismo por mí. Note que hubo la ejecución de una vida. Estoy crucificado con Cristo. Y si usted es un genuino hijo o hija de Dios, también ha sido crucificado con Cristo. Esto no es algo retórico, es la verdad. Jesús murió por nosotros. Pero cuando Él murió, nosotros morimos con Él, cuando Él fue clavado en la cruz como nuestro sustituto. Ahora escúcheme con atención. Decimos que Él llevó nuestros pecados a la cruz y que Él murió por nuestros pecados. Ahora, si Él llevó nuestros pecados, todavía quedamos nosotros, ¿no le parece? Él nos llevó a nosotros a la cruz para que muramos. El problema no es lo que usted hace, sino lo que usted es. La paga del pecado es muerte. Su pecado exigía su muerte, y Jesús murió por usted, y usted murió con Él, crucificado con Cristo. Pero no solo una vida fue ejecutada, sino que una vida fue intercambiada, y ya no vivo yo, mas Cristo vive en mí. No solo que Él murió, y yo morí con Él, sino que cuando Él resucitó, yo resucité con Él. Supongamos que yo cometo un homicidio y soy condenado a morir en la silla eléctrica. Luego de ejecutada la sentencia, viene un doctor, me toma el pulso, comprueba todos mis signos vitales y firma mi certificado de muerte. ¿Puede la ley hacerme algo más? De ninguna manera. Yo estoy muerto y bien muerto. Ahora suponga que por un milagro inexplicable, yo vuelvo a la vida. ¿Podrían ponerme nuevamente en la silla eléctrica? De ninguna manera. Yo ya había sido ejecutado, sentenciado y ejecutado. Amigo, usted murió con Cristo. La ley ya no tiene ninguna demanda sobre usted. Usted ha pagado con su vida el precio de su culpa. Y si usted vive, es porque Él murió y resucitó. Y con usted sucedió lo mismo. Una vida ejecutada, una vida intercambiada. Es una vida con nuevas energías, la vida que ahora vivo. Y que la vivo en la fe del Hijo de Dios. Note que no dice fe en el Hijo de Dios, sino en la fe del Hijo de Dios, o sea, su fe en mí, su vida en mí. Él habita en mi humanidad. ¿No es eso maravilloso? Eso es libertad. Y es la gracia de Dios que nos libera. Recuerda la historia de Moisés cuando estuvo en el desierto. Vio una zarza ardiendo, pero que no se consumía. Ese hecho en sí mismo era milagroso. Imagínese, una zarza ardiendo, o sea, completamente envuelta en llamas, y sin embargo las llamas no reducían a cenizas a esa planta. Bien podríamos asumir que esa zarza estaba bastante seca y que hubiera sido fácil que fuera consumida por las llamas, ¿no le parece? Moisés en ese entonces era un exiliado en el desierto. Había tratado de ser un misionero, y lo que hizo fue matar a un hombre, no premeditadamente, sino accidentalmente. Pero el asunto es que mató a un hombre. Y cuando Moisés estuvo en ese lugar, en el desierto, Dios le dijo, Moisés, quita el calzado de tus pies porque el lugar que pisas es santo. Y la zarza ardía y no se consumía. Moisés la vio y seguramente dijo, ¡qué zarzal más maravilloso! A pesar del fuego, no se consume. Está ardiendo por Dios. Si yo estuviera ardiendo en fuego, en menos de 24 horas mi cuerpo solo sería un montón de cenizas. Pero esta zarza está en llamas, pero no se consume. Quisiera ser como esa zarza, ardiendo de esa manera. Quisiera que mi vida ardiera para Dios, para siempre. Ahora imagínese que Dios le hubiera dicho a Moisés, hijo mío, quiero decirte algo. ¿Tú crees que este zarzal es algo especial, maravilloso? Quiero que veas que hay muchas otras plantas en este lugar. Y yo puedo hacer lo mismo con cada una de ellas. Moisés, no es el zarzal. Soy yo en el zarzal. ¿Qué hace la diferencia? Yo puedo hacer lo mismo con cualquier planta. ¿Sabe? Algunas veces vemos a algunas personas consagradas y decimos, ¡ah, qué siervo, qué sierva más consagrados! ¡Qué sierva más consagrada! Me gustaría ser así. Miren lo que hacen por Dios. Y Dios dice, no es lo que ellos hacen, es lo que yo hago en ellos. ¿Lo entiende? Cualquier planta sirve donde quiera que esté, no solo en el desierto. Dios puede utilizar a cualquier persona que permita que Dios la utilice. ¿Qué es lo que Pablo dijo? Con Cristo estoy juntamente crucificado y ya no vivo yo, mas Cristo vive en mí. Y eso, mi amigo, es verdadera libertad. No deje que nadie le someta, le ponga bajo el yugo de esclavitud. Permanezca firme en la libertad con que Cristo le hizo libre. Él nos ha liberado de la esclavitud del legalismo, de la esclavitud de la crítica, de la esclavitud del fatalismo. En Cristo somos en verdad libres. ¿Tiene usted esa clase de libertad? No la libertad para hacer lo que a usted le place, eso es libertinaje, sino la libertad de saber que ya no es esclavo del pecado. La única manera de experimentar esa genuina libertad es teniendo a Cristo en su corazón, recibiéndole como Señor y Salvador. ¿Tiene usted esa relación con Él? Si aún no la tiene, este mismo momento usted puede hacer esa decisión espiritual. Yo le voy a guiar en una corta oración. Usted utilice sus propias palabras. Querido Dios, te agradezco en primer lugar por la libertad de haber escuchado el mensaje de tu palabra por medio de este programa. Gracias porque en Jesucristo, tu Hijo, puedo encontrar verdadera libertad. Señor Jesús, reconozco que tú entregaste tu vida como pago por mis pecados. Este momento, con profunda y sincera fe, te invito a que vengas a morar en mi corazón y seas mi Salvador y mi Señor. Perdóname, límpiame, sálvame y sáname. Lo pido en tu precioso nombre. Amén.
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0: Son las 11 con 29 minutos.
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0: Son las 11 y 44 minutos.
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3: Paysandú, Uruguay. Una hermosa ciudad moderna y progresista, ubicada en la margen oriental del río Uruguay y reflejada día y noche en sus mansas y verdes aguas, tenía un problema. Acababa de inaugurar su nueva cárcel, pero no tenía ningún preso para encerrar en ella. El alcalde inauguró el edificio con una ceremonia muy solemne y pronunció un encendido discurso. Lo único que faltaba, se lamentó el alcalde, era alguien que estrenara las cómodas y limpias celdas. Se citaron diversos nombres de delincuentes conocidos: ladrones, asaltantes, estafadores, cuatreros, pero no se encontró ningún candidato apropiado. Luego sucedió una de las ironías de la vida. En pocos días se descubrió en la ciudad un gran contrabando de automóviles en el que estaba implicado el alcalde mismo. ¿Quién hubiera pensado que aquel hombre que inauguró la cárcel habría de ser el primero en estrenarla? Los seres humanos continuamente fabricamos cárceles en las que nos encerramos nosotros mismos. Bien lo dijo Amado Nervo. Cada día remachamos un eslabón más de la cadena que ha de aprisionarnos. Una de las cárceles más nefastas en la que nos encerramos es la del miedo. Algunos tememos a la enfermedad y a la muerte prematura sin saber siquiera si tal vez pasemos toda la vida sin tener que sufrirlas. ¿Qué ganamos con semejante temor? ¿Acaso no nos priva de la paz interior, aprisionándonos en una celda de preocupación constante? Cristo tenía toda la razón cuando dijo: ¿quién de ustedes, por mucho que se preocupe, puede añadir una sola hora al curso de su vida? Por lo tanto, no se angustien por el mañana, el cual tendrá sus propios afanes. Cada día tiene ya sus problemas. Aún en el peor de los casos, no tenemos que temer. Si Dios permite que nos enfermemos o que muramos prematuramente, tanto la enfermedad como la muerte prematura pueden ser experiencias que nos liberen de las preocupaciones temporales de esta vida y nos lleven a concentrar nuestra atención en un porvenir eterno. Así que en lugar de permitir que el temor a la enfermedad y a la muerte nos aprisione, encerrándonos en una cárcel como la de Paysandú, permitamos más bien que el amor de Dios, amor perfecto que echa fuera el temor, nos libere de ese temor y nos lleve a estrenar una vivienda espaciosa como la que Dios nos tiene preparada más allá de la muerte, en la Nueva Jerusalén. Allí vivirá Dios en medio de nosotros, y no habrá muerte, ni llanto, ni lamento, ni dolor. Pues como Dios mismo dice proféticamente en calidad de alcalde de aquella ciudad santa: yo hago nuevas todas las cosas.
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0: Son las 12 con un minuto.
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1: Que te dice 25 versículos.
2: 25 versículos, Rukwan, el libro, pero Janila atinerlo enseñanza. Es un libro.
1: Es enseñanza que no.
2: Cherukaslen creyente en este tiempo a que no onta defender la verdad del Señor. La ley de Dios, la ley moral del Dios. Jarir objetivo, Rijudas. 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El versículo 4, Nukoch kabachi, kovinak se okpe para iglesia de una manera filtrada, para evel se okpe. Y hay que tener cuidado que quiere venir a quien quieren convertir ru gracia a Dios en libertinaje. Y los versículos en Nukoch kabach. Después, algunos ejemplos en el antiguo tiempo que Rivinak Shkien Shkimalikar Dios. 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
2: 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Y chpanre versículos, que es varios puntos sobre algunas acciones que el vinej que vinen que es que apóstatas, quien. Tanto es quien, tanto en ese tiempo como Yahin. En este tiempo.
1: Versículo 8 al versículo 10. No obstante, de la misma manera, también estos soñadores mancillan la carne, rechazan la autoridad y blasfeman de las potestades superiores. Pero cuando el arcángel Miguel contendía con el diablo disputando con él por el cuerpo de Moisés, no se atrevió a proferir juicio de maldición contra él, sino que dijo: el Señor te reprenda. Pero estos blasfeman de cuantas cosas no conocen y en las que por naturaleza conocen, se corrompen como animales irracionales.
2: Ay, señor Judas. Judas es un apóstol que habla sin temor, con ánimo, con confianza, con el único objetivo de motivar la fe del cristiano en ese tiempo. Con que aniquil revinecre de apóstatas, tanto en ese tiempo como en este tiempo, es que rechazan la autoridad.
1: ¿Vamos a ir a Nikinima?
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2: Y es interesante lo que el versículo 8 no cotre. Rejulej binakracha. Pretenden tener autoridad en char versión internacional, por lo que reciben sueños. Tal vez canjarer vinaki es quien Dios en chombi king. 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Cuenta bachelar. Yo creo que rati y en nankajota nankanta necesitar de más revelación cuando Dios ya dejó su revelación escrita, la Biblia, la palabra de Dios. Yo creo que ya no necesitamos más revelación, bachelar. Sirat Nakol, un revelación entre comillas, podría ser más personal. Dios rajón no tratar a Bikirat. Pero no creo que Dios mande un mensaje a través de este medio para su iglesia cuando ya dejó su palabra.
1: Desde los tiempos antiguos han habido personas que buscan torcer la verdad de la palabra de Dios. Conociendo esta realidad, Dios nos advierte en la Biblia que debemos ser cuidadosos y defender nuestra fe en todo momento y lugar. Así que, por favor, quédese con nosotros mientras estudiamos el penúltimo libro de la Biblia, la Carta Universal del Apóstol Judas, mientras desarrollamos el tema, Defendamos la Sana Doctrina. Los cristianos cojon una responsabilidad pan de Jacaslen. No es que Judas babechi de binaki de man otra enseñanza y ajin que ya resha majun ni que anda respetar con autoridad. Majun autoridad es que vea chirije ni que en lo que ni cajón ni que en.
2: Por supuesto. Y es tan así re binacre que de Judas no cosa un ejemplo a ver que. Quien quieren rechazar aún la autoridad celestial. Oye, imagínate quieta que jalen seres celestiales, de ángeles. Es interesante, fíjese el versículo 8, ¿no? De la misma manera, estos individuos que pretenden tener autoridad, por lo que reciben sueños, llevan una vida inmoral, desafían la autoridad y se burlan de los seres sobrenaturales. Es tan así que Revinacle. Ni siquiera eran ángeles, cota. Sí. Que jalen, chiquere vinagre. ¿Cuánto más o menos? Gen, rat.
1: Un vinagre.
2: Común y corriente en que atare jalen. Sí. Are vinagre, shakancho, mahun. Y ni la versículo 9 de Judas, no mencionas, pero ni aún Miguel, uno de los ángeles más poderosos, se atrevió a acusar al diablo de blasfemia, sino que simplemente le dijo que el Señor te reprenda. De Judas va a ver a Genuía, pero ni siquiera el Miguel, que es un arcángel, chonta maldecir Ritzel, o chonta rechazar de alguna manera ru personalidad Ritzel,
1: sí.
2: Majún, sino que sencillamente Shuig, que el Señor te reprenda. Y ahí lo dejó. 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
2: 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Ya, entonces bachalar, de vinagre en kien rechazar la autoridad. Pero a diferencia del cristiano, yo creo que yen irá tan someter que bajo el liderazgo de nuestras congregaciones. Y es ni más que lo que nishke. Un cristiano es un cristiano obediente, humilde, sencillo, sometido. El versículo 1 no coche kabach, creo, siervos de Jesucristo, esclavos de Cristo. Ah, pero Rivenian creen que han rechazado. cualquier autoridad.
1: Entre más apóstoles que ya enseñanzas que las quiere arribinakir esclavos que ni más y patrón.
2: Por supuesto. 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
2: 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Bachalar. Ya. ¿Qué es la diferencia de contraste, babe, bachalar? Entre lo bueno y lo malo. Hazetach honki anikil. Revinacre. Bachalar. Chpan la. Versículo 11. Revinacre siempre ye bien. Chpan ri mentira. Caminan en error. Siempre. Epenek. Pero ni siquiera dejé que tanta cuchilla penacui.
1: Ay de ellos, porque han seguido el camino de Caín y se lanzaron por lucro en el error de Balaam y perecieron en la contradicción de Coré.
2: Ay de ellos, Jokibach, Revinacre, han seguido el camino de Caín. Y quiero decir, Caín, machalar, desobediencia. Ya. Una vida de desobediencia. Tuvieron envidia de otros. Y Arcaín escoge envidia para Ucaslén.
1: Ashon paran maromari Abel Shkulti.
2: Para ir Ucaslén y luchar Abel. Ya odiaban. Un achín de odio. Odiaban a otros. Con un deseo de asesino. De asesinar.
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1: Son las 12 con 19 minutos.
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1: Los enemigos de la familia no descansan. Ni siquiera la pandemia reciente ha logrado que quienes están al frente de esta agenda se tomen un descanso. Mientras usted y yo estábamos luchando por hacerle frente a las incomodidades del confinamiento, el Consejo de los Derechos Humanos de las Naciones Unidas llevó a cabo una reunión. El motivo: hacer una resolución acerca de los derechos del niño. No estoy en contra de que una reunión así se lleve a efecto, pero si tiene la oportunidad de leer atentamente el documento, se dará cuenta de una ausencia notable. En ningún lugar habla de los derechos del padre, y esto es más que una omisión involuntaria o una cuestión de temática. Esto es precisamente lo que ha provocado las objeciones de países importantes. Ellos se dan cuenta que hay un interés que va más allá de defender la integridad de los niños. Lo que está en juego es una erosión profunda de la figura paterna, que por largo tiempo ha sido la base de la estructura social. Lo más preocupante es que este tipo de acuerdos poco a poco van adoptándose en nuestras legislaciones locales. ¿Sabe usted que esta iniciativa fue promovida por países latinoamericanos donde localmente existe todavía un consenso fuerte en favor de la familia? Y reitero, estamos de acuerdo en que se debe proteger y defender a la niñez, pero no creemos que esto se logre asumiendo que los padres no están capacitados para cumplir su papel. Ahora se coloca en el timón a los menores para tomar decisiones radicales hasta sobre su cuerpo desde muy temprana edad. ¿Qué dice la Biblia acerca de todo esto? Aunque a veces se piensa que estos asuntos están fuera del alcance de un libro tan antiguo, no es así. A Dios le preocupa la protección y cuidado de los niños, pero también toca temas que a veces se omiten y que ayudan a colocar esta problemática en una mejor perspectiva. Y uno de ellos es el papel que Dios juega en la vida de la familia y, claro, en la de los pequeños en particular. Los derechos de Dios sobre el niño es el tema de hoy en la Hora de la Reforma. Les saluda a su servidor, el Reverendo Huáscar de la Cruz, quien les da una cordial bienvenida a este programa. Nuestra reflexión tiene como base el Salmo 127, versículos 3 y 4, que dicen de esta forma: He aquí, herencia de Jehová son los hijos, cosa de estima el fruto del vientre. Como saetas en mano del valiente, así son los hijos habidos en la juventud. Nuestros hijos le pertenecen a Dios, afirma este salmo. Esto es algo que se escucha con frecuencia en las iglesias. Pero vivimos en un mundo secularizado y entendemos que la sola mención de Dios ya le hace ruido a mucha gente. No hay lugar para Dios en los asuntos cotidianos. Nos hemos convertido en dueños de nuestra vida y de nuestro destino, o al menos así creemos. Somos nosotros quienes decidimos cuántos hijos queremos y también cuándo tenerlos. Si sigue las noticias de los movimientos más visibles de nuestro tiempo, habrá notado que a veces quienes más luchan por los derechos del niño son los mismos que luchan por el derecho de la madre a tenerlos o no tenerlos. Es mi cuerpo y no es una incubadora, se escucha con frecuencia de parte de las partidarias del aborto. Para algunos padres, los pequeños han dejado de ser una bendición, como este salmo declara. Algunos padres los ven más bien como una carga, como algo que interfiere en sus proyectos de vida. En lugar de ser una noticia que les llene de alegría, muchos padres han recibido con amargura las nuevas del embarazo al tener que sacrificar sus sueños por ese bebé. Para algunos padres, la crianza de los hijos puede ser una tarea frustrante y dolorosa. ¿Dónde está la bendición o la alegría de lidiar con un adolescente rebelde?, se preguntan. Este salmo nos invita a adoptar una perspectiva distinta. nos llama a aceptar el privilegio que tenemos de ser un instrumento en las manos de Dios en la crianza de los hijos, que también, por cierto, son suyos. Es un salmo que nos llama a disfrutar de nuestros hijos, de nuestro papel como padres, porque no siempre los vamos a tener con nosotros. Un día, más rápido de lo que pensamos, los veremos partir para formar también su propio hogar. Me recuerda la historia de una gallina a la que pusieron a incubar huevos de pato. Una vez que los patitos nacieron y crecieron y llegaron a un estanque, la gallina no pudo seguirlos más. Y un día así pasará con nuestros hijos. ¿Cuál es entonces nuestro papel como padres de los hijos que Dios ha puesto bajo nuestra responsabilidad? Vamos a hacer una pausa y volvemos.
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1: Los derechos de Dios sobre los niños es el tema de hoy en La Hora de la Reforma. Estamos hablando de la enseñanza del Salmo 127 que afirma que nuestros hijos le pertenecen a Dios. ¿Cuál es entonces nuestro papel como padres de los hijos que Dios ha puesto bajo nuestra responsabilidad? Dado que nuestros hijos le pertenecen a Dios, los padres somos mayordomos de sus vidas durante el tiempo que el Señor los coloca bajo nuestra tutela. Los cristianos entienden lo que esto significa al hablar del dinero y de las propiedades. Todo es tuyo, repiten a menudo en las iglesias. Pero es algo que a veces se olvida al hablar de los hijos. Muchos padres cristianos a menudo son negligentes al cumplir sus responsabilidades como mayordomos del hogar. Lo que ocurre es que a veces caemos en la tentación de adoptar algunos modelos de crianza seculares que no toman en cuenta nuestro alto llamado como padres. A veces simplemente delegamos en otros esta tarea o trabajamos para cumplir los caprichos de los hijos. En otras ocasiones nos convertimos en un dictador en el hogar. Ser un mayordomo de Dios en la vida de los hijos requiere adoptar estilos de crianza conforme a la palabra de Dios. Se ha dado a la tarea como padre de averiguar la enseñanza bíblica acerca de la disciplina y la autoridad en el hogar. Entre los extremos del autoritarismo y la permisividad, la Biblia nos enseña a educar con amor a nuestros hijos. En segundo lugar, dado que nuestros hijos le pertenecen a Dios, nosotros también cumplimos un papel de sacerdotes en el hogar. Espero que no le extrañe este concepto que a veces solo confinamos a la vida en el templo. No se imagine vestido de sotana en la casa. Se refiere más bien a que la primera iglesia de un cristiano es el hogar. Es a los padres a quienes se les encarga la educación espiritual de los hijos. Y qué hermoso es cuando los hijos pueden testificar que conocieron de Cristo y del amor de Dios en el hogar. Usted tiene esa bendición de los hijos que Dios le ha confiado. Y si sus hijos le pertenecen a Dios, no descanse hasta ver cómo el corazón de esos pequeños se nutre de la fe y la gracia del Señor. Sin la ayuda divina, no es posible que ellos puedan hacer a un lado la rebeldía y la necedad que traemos por los efectos del pecado. Ellos necesitan ser educados en la herencia espiritual que como hijos de Dios les corresponde. En cualquier forma, adoptar leyes que desvalorizan las figuras paterna y materna, en lugar de mejorar la sociedad, lo que hace es privarnos de la bendición celestial. Esa bendición que Dios tiene para aquellos hogares que saben que una sociedad sana se forma a partir del hogar, donde la autoridad de los padres es reconocida y donde los padres también entienden que van a dar cuentas de su trato hacia sus hijos. Que Dios bendiga su hogar y le use para levantar una generación para Dios.

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1: Son las 12:36.

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con este primer canto damos inicio a este programa Cantos y Saludos de esta tarde de martes 26 de mayo, 12 del mediodía con 46 minutos en nuestros estudios. Una vez más, estamos aquí en este espacio para acompañarle a usted en lo que está disfrutando ya de los sagrados alimentos. Tenga feliz provecho en esta tarde. 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

ha sido la participación del dúo Vida Nueva, Jesús es mi rey soberano. 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

0: Es la 1:02.
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mío, la obra de tus manos, pues tú formaste mis entrañas. Tú me hiciste en el vientre de mi madre. Te alabaré, porque formidables, maravillosas son tus obras. Estoy muy maravillado, y mi alma lo sabe muy bien. No fue encubierto de ti mi cuerpo, y es que en oculto fui formado y entretejido en lo más profundo de la tierra. Mi embrión vieron tus ojos, y en tu libro estaban escritas todas aquellas cosas que fueron luego formadas, sin faltar una de ellas. ¡Cuán preciosos me son, oh Dios, tus pensamientos! ¡Cuán grande es la suma de ellos! Si los enumero, se multiplicarán más que la arena. Despierto y aún estoy contigo. Amado Padre, en tu palabra nos enseñaste a honrar a nuestras madres. En este día especial, te damos gracias y oramos por todas las madres. Acompáñalas en todo momento. Pon en cada madre el amor y conocimiento tuyo para que nos enseñen y nos disciplinen en tu temor, pues no hay mejor herencia para un hijo que la de la fe y esperanza en tu Hijo Jesucristo.

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Han cantado voces del Altísimo, el canto vivía yo sin paz. En esta tarde de martes 26 de mayo, estamos disfrutando de un calorcito aquí en la cabecera departamental de Chimaltenango. No sé cómo está la situación en donde usted está escuchando la radio, puede que está nublado o está pues todavía despejado el cielo, pero al menos aquí en la cabecera departamental de Chimaltenango todavía estamos experimentando del fuerte calorcito a esta hora de la tarde. Gracias por seguir en nuestra sintonía, aquí les estoy haciendo compañía. Quiero saludar a nuestra hermana Corina López Jiménez, escuchándonos en la antigua Guatemala. Saludos cordiales, pues queremos agradecerle también su aporte a este ministerio, que Dios la bendiga y la recompense por su ofrenda. Aquí tenemos el respectivo registro de su depósito, que Dios la bendiga abundantemente. Saludos también a nuestra hermana Yesenia Koch, escuchando el programa En las Camelias. Saludos cordiales, muy buena tarde, buen provecho. Qué alegría saber que siempre están en nuestra sintonía. Gracias por seguir escuchando la radio. Saludos y bendiciones también a nuestra hermana María Sabán. Ella nos está escuchando en el municipio de Xenacoj. Muchas bendiciones, muy buena tarde. Tengan también feliz provecho en la hora del almuerzo. 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

Firmes y adelante en las voces del grupo coral Dios me guía. Aquí estamos presentando el programa Cantos y Saludos de esta tarde de martes. Un clima pues bastante caluroso aquí en la ciudad de Chimaltenango. Gracias por seguir siempre en nuestra sintonía, Janila y Kikot. 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
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Jehová es bueno, fortaleza en el día de la angustia. Y conoce a los que en él confían. 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Es que Dios es bueno en todo momento. Achel tiempo va camino de Dios siempre bueno. 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
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Que todo lo sabe. Conocen ya a los que en él confían. 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Jehová es vengador y lleno de indignación. 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Marinum ichbabe se venga de sus adversarios. Y guarda enojo para sus enemigos. Se venga de sus adversarios. 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
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Y el torbellino ya. 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Y las nubes son el polvo de sus pies. 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Él amenaza al mar y lo hace secar. Y angosta todos los ríos. 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
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La verso 5. Los montes tiemblan delante de él. ¡Qué Dios tan grande! ¡Qué Dios inmenso! Rijuyuncha ni kishpich ki chuech ni rija. Los collados se derriten ya. Ay, cana. 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Señor. La tierra se conmueve ante su presencia y el mundo y todos los que en él habitan. Ah, ana honra tri takmperisimo risilones oricapraken. 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Conoce a los que en él confía. 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

Muy bien, llegamos a la parte final entonces de este programa. Hemos escuchado en las voces del grupo Unidas por Cristo, Cuando Tentado, ha sido el canto de esta tarde. Una vez más, saludos a nuestra hermana Corina López Jiménez, escuchando en Dueñas, Antigua Guatemala. Muchas bendiciones, nos alegramos en saludarles en esta hora de la tarde. Hemos llegado a la parte final de este espacio. Queremos incluir entonces ya el canto para saludar a nuestros cumpleañeros de este día.

Sí, ella está escuchando el programa en la zona 4 de Comalapa. Saludos también para Felipe Natanael Estrada, escuchándonos en Aldea Pachay Las Lomas de San Martín Jilotepeque. Saludos también a nuestra hermana María Sud, escuchándonos en Almolonga Tiquizate. A todos nuestros cumpleañeros les deseamos muchas felicidades.

0: Son las 2 en punto.
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5: ¿Hace cuánto tiempo aceptó al Señor como su Salvador? ¿Ha crecido en su fe y es capaz de tomar decisiones de adulto? ¿Sabe desarrollar relaciones interpersonales saludables? ¿Ofrenda con generosidad? ¿Ora con devoción personal? ¿Escudriña la Biblia regularmente? ¿Sirve diligentemente y vive en el mundo responsablemente? Si usted es un miembro antiguo de la familia de Dios, pero no ha madurado, debe recibir una seria exhortación de la palabra de Dios, pues el mandato de ella es que no permanezcamos como niños espirituales, sino que dejemos los rudimentos de nuestra fe y avancemos consistentemente hacia la vida madura. ¿Está usted dirigiéndose hacia la madurez? Eso es.

0: precisamente lo que el pastor Ormachea está enseñando durante el estudio de esta serie titulada Usted y su congregación. 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
1: Esta es la segunda parte de mi plática titulada ¿Es usted un cristiano niño? He hablado de la niñez espiritual como una etapa necesaria, pero donde no debemos quedarnos. ¿Se ha quedado usted allí por más años de lo que debería? Luego hablé de la adolescencia espiritual. Y es posible que algunos de ustedes estén allí todavía porque necesitan estar, porque es una etapa transicional. Pero no es normal quedarse allí también toda la vida como adolescente espiritual. Hoy hablaré de la orden divina. Es dejen de ser niños y caminen hacia la madurez. Este es mi principio. Dios nos ordena crecer hacia la madurez y no solo nacer y envejecer en la vida cristiana. Es un acto de desobediencia seguir en la niñez y adolescencia, y es un acto de obediencia que producirá un desarrollo normal en luchar por conducirnos a la madurez integral. Voy a hablar acerca de la orden divina de crecer. Quisiera decirle que es mi idea de que usted crezca en la familia de Dios, pero no es así. Es realmente una orden divina que demanda obediencia. ¿Puede usted imaginarse un mandamiento más penetrante y difícil que el mandamiento divino que nos exige crecer? No es fácil que alguien le diga directamente a uno, debes seguir creciendo. Creo que no hay una declaración que provoque un más grande desafío a nuestra autoestima que esta. Es posible que usted recuerde aquellos días de la adolescencia cuando alguien tuvo la audacia de decirle que necesitaba madurar. ¿Madura? Por supuesto que no eran palabras muy fáciles de ser aceptadas, ¿no es cierto? Así como es humillante para un adolescente que le digan que necesita madurar porque a los ojos de otro cometió un error, de la misma manera, este mandato es mucho más insultante para un adulto. Creo que si un adulto le ha dicho a usted que es otro adulto, que necesita madurar, usted seguramente no olvidará aquel momento. Es una de las más severas exhortaciones, porque no ataca tanto nuestro tamaño físico como nuestra persona interior. Esas declaraciones que nos dicen que no estamos actuando de acuerdo a la madurez que deberíamos tener, hasta nos ofenden en cierto momento, ¿no es cierto? Cuando nos dicen, vamos, tienes 40 años, ¿por qué no maduras? ¿No le ha dicho alguna vez usted a su esposa eso? ¿No le ha dicho su esposo eso? ¿No le ha dicho la esposa? Ya es tiempo que madures. Te estás comportando como un niño, tienes 50 años. No están presentando declaraciones muy sencillas y aceptables, ¿no es cierto? A nadie le gusta que lo hagan aparecer como menos sabio o como más inmaduro que lo que debería ser. Pero en realidad, eso es exactamente lo que quiero decir ahora. Yo tengo que hablar con usted como amigo y decirle la verdad. ¿Cuántos años lleva en la vida de la iglesia? ¿Cuánto tiempo usted ha pasado estudiando la Biblia, asistiendo a una congregación, tal vez es un líder? ¿Sigue peleando y discutiendo y maltratando, insultándose en su casa? Y usted me va a decir que es un cristiano maduro. ¿Es usted una mujer líder de su iglesia, diaconisa, sirve con alegría? ¿Y usted no sabe cómo servir sabiamente a un marido no cristiano? Usted es una mujer sabia que no permite que nadie le maltrate en la congregación. ¿Y está permitiendo que le maltrate un marido cristiano o no cristiano? ¿Usted me va a decir que creció después de tener 20 años en la iglesia? ¿Es usted una persona maltratada y lleva 8 años en la iglesia? No me diga que usted es madura en su fe, maduro en su fe. ¿Está usted todavía abusando de sus hijos después de 8 años de cristiano, cristiana? No me diga que usted ha madurado. Se resiente con facilidad. No me diga que ha madurado. Lo que quiero decirle es que el crecer hacia la madurez es un mandato, no es una opción. Por eso puedo decirle con libertad, querido amigo, amiga, abandone el jardín de infantes de la iglesia. Salga de allí, deje los pañales. Puede aprender a caminar. Aprenda a comer. Aprenda a cumplir sus responsabilidades. Es duro recibirlo. Pero no estoy tratando de insultar a nadie. Entiéndame, le amo mucho. Estoy tratando de obedecer la orden divina que me manda a mí como pastor y maestro, enseñarle la verdad y decirle la verdad. Ni a usted ni a mí nos gusta ser humillados en frente de las personas. Aun cuando estamos solos nos molesta que se cuestione nuestra madurez, y tal vez usted está allí en su casa, solito, en las estaciones de radio que me escucha, tal vez a altas horas de la noche, o tal vez me está escuchando de mañana, de madrugada, o otra vez en la red de internet está estudiando conmigo. O tal vez va en su automóvil, conduciendo, su esposo, su esposa al lado, sus hijos atrás. Le estoy preguntando, ¿es usted un cristiano maduro? Y su hijo está pensando, no, mi papá no, mi mamá sí. O tal vez pensando, mi mami no, ella vive gritando como niña, maltratando como niña. Mi mamá no, mi papá sí. O tal vez ninguno de los dos. Ni usted ni yo tenemos la opción de seguir así. Tenemos la obligación de madurar. Voy a hablar de algunas verdades sobre el proceso de desarrollo. He pensado acerca de la edad, he pensado acerca del crecimiento, y he pensado acerca de aquellas cosas que se relacionan las unas con las otras entre la edad y la madurez. Y he llegado con algunos pensamientos que me permiten hacer un análisis acerca del crecimiento. En primer lugar, el crecimiento es una orden divina esencial para todos y que debe ser obedecida y no solo un deseo humano que puede ser ignorado. Algunos acostumbran a tener una marca en su cuarto que indican cómo van creciendo. Yo la hice en algún momento para mis hijos. Y así año tras año íbamos marcando en la pared una pequeña marquita. Es muy importante para todos que están creciendo. Todos en etapa de crecimiento debemos estar pendientes de aquello. Queremos aumentar cada año un poquito nuestro tamaño. Y a medida que van pasando los años, crecer es importante. Es importante para todos, no para algunos. Algunos lamentablemente comienzan a crecer para los lados, comienzan a engordar y no crecen apropiadamente. En segundo lugar, el crecimiento normal debe ser proporcional a la edad y en todas las áreas de su vida. En todas las áreas de su vida. Si usted lleva a su niño médico, a él le encantará saber inmediatamente la edad del niño. Y cuando estudiamos algo acerca de los niños, en la mayoría de los libros aparece que a la edad tal debe tener tal estatura. Y así sucesivamente, porque lo que se espera es que un niño vaya creciendo año tras año. Cuando se estudia la vida de los niños, se llega a pensar que en determinada edad tienen que tener la habilidad de hacer una cosa, en otra edad debe hacer otra cosa, porque la edad siempre se va comparando con el crecimiento de la persona. Y eso es gradual, pero debe ser algo continuo. El cuerpo debe desarrollarse completamente y proporcionalmente. Usted no estaría contento que a su hijo le crezca la cabeza más que los brazos. No, hay un crecimiento proporcional. Tercero, la edad cronológica puede ser muy diferente a la edad de madurez. Esto puede funcionar de varias maneras. Algunas personas tienen mucha inteligencia y sabiduría, aunque son pequeñas o muy jóvenes. Otros son tremendamente grandes, con mucha edad, trágicamente debido a un defecto o un daño, todavía no son capaces de funcionar a la edad que tienen o al tamaño que tienen. El crecimiento interior puede que no sea igual, puede que no armonice con el crecimiento interior, pero debe haber una proporción adecuada en su proceso de crecimiento. Ahora voy a hablar de algunos ejemplos de la orden divina sobre el crecimiento. Lo que he estado diciendo es que Dios manda que crezcamos. Todo lo que he dicho se aplica a la vida cristiana. Dios ve el crecimiento como algo muy importante, y así lo notamos en distintos pasajes de las Escrituras. Por eso le pido que observe en primer lugar lo que dice en 1 Corintios capítulo 14, versículo 20. Estas porciones bíblicas nos hablan de la verdad y la necesidad que tenemos de seguir en nuestro proceso de crecimiento, porque es la orden divina y porque es normal que los cristianos que nacieron como bebés espirituales sigan creciendo para que vivan saludablemente. La orden divina a través del apóstol es: hermanos, no seáis niños en el modo de pensar, sino sed niños en la malicia, pero maduros en el modo de pensar. La orden es clara, ¿no es cierto? Note Efesios 4, versículos 14 y 15. Se nos dice que no seamos niños fluctuantes, sino que debemos crecer. En 1 de Pedro, capítulo 2, versículo 2, nos manda que deseemos como niños la leche espiritual no adulterada. En 2 de Pedro 3, 17 y 18 nos dice que crezcamos en la gracia y en el conocimiento para que no seamos arrastrados por el error ni caigamos de nuestra firmeza. Pero me importa lo que dice Hebreos capítulo 5, porque este tipo de exhortaciones es seria. Este escritor, maduro en la fe, nos apunta a todos los lectores y dice: crecer, tienen que crecer. Es como que de pronto el escritor se da cuenta que algunos de los adultos están jugando con juguetes de niño en un jardín de infantes de la teología. Son personas que deberían saber algo mejor, pero no lo saben. Son lo suficientemente mayores como para saberlo, pero todavía están entretenidos con chinescos cascabeles. Todavía son incapaces de comunicarse directa y correctamente en la más profunda verdad de la teología. Todavía no han llegado a tener una experiencia la cual Dios ha diseñado para sus hijos maduros, para que disfruten sus hijos que llegan a la madurez. Por eso el escritor dice: bueno, a crecer. En el versículo 11 comienza su exhortación y no termina hasta que hemos avanzado a una gran parte del capítulo 6. Observe lo que dice Hebreos capítulo 5 a partir del versículo 11. Acerca de esto tenemos mucho que decir y difícil de explicar, por cuanto os habéis hecho tardos para oír, porque debiendo ser ya maestros después de largo tiempo, tenéis necesidad de que os vuelva a enseñar cuáles son los primeros rudimentos de la palabra de Dios, y habéis llegado a ser tales que tenéis necesidad de leche y no de alimento sólido. Y todo aquel que participa de la leche es inexperto en la palabra de justicia, porque es niño. Pero el alimento sólido es para los que han alcanzado madurez, para los que por el uso tienen los sentidos ejercitados en el discernimiento del bien y del mal. Fuerte advertencia, ¿no? Creo que al final de este versículo podría existir un gran signo de exclamación. Las palabras que escribe el escritor van aumentando de intensidad. ¿Qué es lo que ellos han llegado a hacer? Dice versículo 11, tardos para oír. Este mismo término es traducido al capítulo 6, versículo 12, como perezosos. Eso es lo que significa, ser indolente, lento, flojo, vago. Tengo mucho que decirles, queridos hermanos perezosos. Observe que ellos no fueron víctimas de otras cosas, sino fue una condición que ellos autoimpusieron. La inmadurez generalmente no es tanto responsabilidad de otros como la responsabilidad de uno mismo. Nadie más puede ser responsable por mi inmadurez, al menos que yo haya sido víctima de alguna enfermedad trágica o de algún accidente. Pero estas personas que aparecen aquí, ninguna de las dos cosas estaban viviendo. Interesantemente, este término que significa tardos para oír es un término que se puede traducir como no empujar. Hemos oído mucho acerca de esto. Ustedes no han hecho lo correcto, no han seguido adelante, se han quedado paralizados, no han hecho lo que deberían, se han quedado sin seguir adelante. Ustedes se han quedado sin dar los pasos que son necesarios para poder vivir una vida de adulto. Por eso es que la orden del Señor tiene que ser obedecida. Es por nuestro bien, no es por nuestro mal. Lo que Dios está diciendo es que nosotros, para poder funcionar apropiadamente, para poder actuar como Dios quiere, para poder vivir una vida fructífera y realizada, tenemos la obligación de dejar de ser niños espirituales y convertirnos en verdaderos adultos maduros que están ejercitados en el conocimiento del bien y del mal. Es difícil de explicar esto. Os habéis hecho tardos para oír. Ustedes no están escuchando, no quieren hacer caso, han determinado seguir viviendo de la misma manera. No importa cuántos sermones hayan escuchado, ustedes siguen tomando sus decisiones por emociones y no de acuerdo a los principios de la palabra de Dios, porque no los están practicando. Ustedes han determinado vivir de esta manera. Ustedes han determinado no crecer. Ustedes son cristianos, le dice el escritor de Hebreos, cristianos judíos, inmaduros. Algunos de ellos debían haber enseñado a otros, pero todavía no habían aplicado lo fundamental a su vida. Se resistían a dejar sus antiguas tradiciones, se resistían a dejar sus doctrinas establecidas. Las discusiones de aspectos fundamentales no estaban en su vida. No serían capaces de comprender la razón por la que el escritor enseñaba acerca de la función de Cristo como sumo sacerdote, a menos que dejaran su posición cómoda, a menos que abandonaran algunas de sus costumbres judías y dejaran de hacer mezclas con su cultura. A fin de crecer hasta ser cristianos adultos, maduros, debemos aprender lo que es el discernimiento. Debemos adiestrar nuestra conciencia, nuestros sentidos, nuestra mente, nuestro cuerpo, a fin de poder distinguir entre lo bueno y lo malo. Aquel que participa de la leche es inexperto, es niño, dice. Es inexperto en la palabra de justicia, no sabe manejar la palabra de justicia, no sabe hacer lo que es correcto, no tiene discernimiento. Es un cristiano niño. Nosotros debemos adiestrar nuestra conciencia. Como digo en mi serie, el extraordinario valor de los valores. Nuestra conciencia tiene que ser desarrollada, tenemos que alcanzar la madurez, tenemos que aprender nuevos principios, nuevos valores para poder aprender lo que dice aquí, ser expertos en la palabra de justicia. No debemos continuar siendo niños que necesitan de leche, sino de alimento sólido. Porque ese alimento sólido es para los que han alcanzado madurez, para los que por el uso tienen los sentidos ejercitados en el discernimiento del bien y del mal. Eso debemos aprender a tener discernimiento. Debemos adiestrar nuestra conciencia, tenemos el deber de adiestrar nuestro sentido, tenemos el deber de transformar nuestra mente, poner más conocimiento, conocer más de las verdades divinas. Tenemos que tener la capacidad de ser buenos mayordomos. La pregunta es, ¿es usted capaz? ¿Es capaz de reaccionar sabiamente, con discernimiento, frente a las situaciones difíciles que vive? Hay ciertos principios fundamentales que todo creyente debe entender. Hay ciertas verdades que todo creyente debe alcanzar. Una manera de evaluar la madurez espiritual se obtiene al observar las decisiones que está tomando. El escritor de Hebreos nota muchas de las formas en que esas decisiones cambian por el crecimiento personal. Nosotros tomamos elecciones maduras cuando enseñamos a los demás con nuestras palabras y nuestro ejemplo, en lugar de solo ser enseñado. Cuando desarrollamos nuestro entendimiento, en lugar de vivir en cosas fundamentales. Cuando tenemos la capacidad de la autoevaluación, cuando buscamos la unidad, cuando aceptamos grandes retos espirituales, cuando somos cuidadosos en el estudio de la palabra y la aplicación a nuestra vida. Actuamos con madurez cuando tenemos una fe activa, no solo una fe de cánticos y de adoración o de oración, sino una fe de discernimiento y de buen comportamiento. Cuando sabemos manejar nuestras experiencias y sentimientos y los evaluamos a la luz de la palabra de Dios y no basado solo en nuestras ideas. La pregunta entonces, ¿es usted un niño espiritual o es un adolescente espiritual? ¿Es usted una persona que ha aprendido a vivir sabiamente o sigue viviendo neciamente? La pregunta que puede levantarse en nuestra mente es ¿por qué algunas personas actúan así? Y la verdad es que si usted no ha crecido, es porque tal vez nunca ha nacido espiritualmente. Usted necesita aceptar a Cristo como su Salvador. O tal vez usted nació espiritualmente en una iglesia donde sus líderes son niños espirituales, que no conocen profundamente la palabra de Dios y usted ha sido alimentado y sigue siendo alimentado con leche espiritual. Lo lamento por usted, pero debe ser sabio en buscar alimento espiritual apropiado, bíblico, bien preparado y bien enseñado. O tal vez usted ha elegido juntarse con otros niños y quedarse allí. O tal vez usted tiene una mala actitud y ha elegido no seguir creciendo hacia la madurez y ha hecho tardo para huir o tal vez usted se ha acostumbrado a ser una persona religiosa en vez de seguir principios apropiados y aplicarlo a su vida. Yo no sé en cuál situación usted se encuentra, lo que sí puedo decirle es que si usted es un cristiano niño, si usted ha determinado vivir de esa manera, usted está viviendo no una vida de obediencia, sino una vida de desobediencia. Si usted ha decidido permanecer como niño espiritual o se ha quedado en la adolescencia, usted no está viviendo con excelencia. Usted está viviendo una vida de desobediencia.
0: Con esas importantes palabras, el pastor David Ormachea ha concluido la tercera parte de su sermón titulado ¿Es usted un cristiano niño? 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Y ahora el pastor Ormachea termina el programa de hoy con las siguientes palabras.
1: Nadie puede crecer automáticamente en la vida cristiana. Todos debemos ser nutridos adecuadamente y ser cuidados amorosamente. No crecemos de una vez, sino que vamos creciendo en un proceso que debe ser siempre bien supervisado. Recuerde que los recién nacidos son débiles, también son frágiles y, por supuesto, muy inocentes, y necesitan no solo nuestra atención, sino también nuestro cuidado y nuestra alimentación. Jesucristo nos mandó a que seamos niños, pero en la malicia, y que como niños nos dejemos guiar por líderes responsables, pero no debemos permanecer como niños irresponsables toda la vida. Debemos nutrirnos con la palabra de fe y ser alimentados sabia y nutritivamente para desarrollarnos y luego alcanzar la madurez. Si usted ha sido un cristiano por un largo tiempo y sigue actuando como un niño espiritual, debe evaluar su vida. Tal vez usted sigue en la niñez. Debe tomar la determinación de avanzar hacia la madurez. Un dicho popular reza: no confunda la hinchazón con la gordura. Y creo que podemos decir lo mismo en el caso del crecimiento en la vida cristiana. Amigo, amiga, no confunda el ser un niño recién nacido y que necesita ser nutrido y cuidado con ser un adulto espiritual malnutrido y malcriado. En ese caso, usted necesita ser exhortado para que no permanezca en ese estado de inocencia y rebeldía. La Biblia nos manda a ser cuidadosos y amorosos con los cristianos débiles, y ellos son los nuevos creyentes, pero debemos ser enérgicos y confrontar duramente y aún disciplinar bíblicamente a los cristianos que, a pesar de pasar años en una congregación, siguen viviendo inmaduramente. La pregunta ¿es usted un cristiano niño?
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0: Son las 2 con 30 minutos.
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1: ¡Toma!
2: ¡No!
1: ¡Steve! ¡Toma un trapeador y un trapo y limpia toda esa sangre!
2: No puede.
1: ¡Muévete! ¡Obedece cuando te hablo! ¡Están en la esquina! ¡Toma! ¡Quiero que la caja con mis cosas aparezca ahora o tu madre la lleva a otro lado!
2: ¡No!
1: ¡O alguno de ustedes lo hizo! ¡Los golpearé a todos ustedes! ¡Niños, uno en uno! ¡Si no lo encuentran en este momento! ¡Oyeron, Billy! ¡Tú eres el primero! ¡Toma! ¡Toma! ¿Qué hicieron con mi caja?
0: El hombre de esta historia apenas tenía 5 años, ese día que su padre, borracho, golpeó a su madre y a su hermano. Esto es lo único que recuerda de su madre. Sin embargo, no es lo último que recuerda de su padre. Los años por venir fueron colmados de violencia física, pero también de oportunidades. Esta es la historia de cómo este hombre reaccionó ante las oportunidades. La historia de la vida real de Steve Sayer, aquí en Desencadenados.
3: Para mí todavía es un misterio descubrir cómo finalmente pudimos llegar a la granja de mi abuelo en Arkansas después de esa terrible noche. Sin embargo, la granja de mi abuelo llegó a ser el cielo para nosotros, sin importar que aquí no había agua potable ni teléfono. Además, estábamos ubicados a millas de la civilización, a 6 millas de nuestro vecino más cercano. En realidad, yo amaba a mi abuelo, a pesar que no creo que él se diera cuenta de cuánto. Era tan gentil.
4: ¡Tiempo de levantarse, niños! ¡Vamos, vamos! ¡Sacude tu pierna! ¡Vamos, vamos ya! ¡Póngase sus pantalones! ¡Es hora de dar de comer y ordeñar a Bessie! ¡Steve, tú alimentarás a los pollos! ¡Wayne, tú ayudarás a recoger los huevos!
2: ¡Oh, Dios, ¿por qué?
4: ¡Billy, no uses el nombre de Dios en vano o te daré una paliza!
3: Yo era, como se suele decir, el niño sánduche. Por mi edad, estaba en medio de mis 2 hermanos. Billy era mi hermano mayor, y Wayne era menor. La vida era maravillosa en la granja de mi abuelo, pero después mi padre vino a vivir con nosotros, y tras 6 meses sorpresivamente se casó y tuvimos que mudarnos al pueblo para quedarnos a vivir con mi papá. Él era tratable cuando estaba sobrio, pero cuando estaba borracho era más bestia que un oso salvaje.
1: ¿Quién de ustedes ha roto este plato? ¿Quién? ¡Salgan de la casa, malcriados! ¡Y no piensen que les dejaré entrar otra vez!
2: ¡Pero está nevando, papá!
1: ¿Crees que eso me importa? ¡Ya váyanse! ¡Salgan, salgan!
2: Papá se cree que es Superman. Es un cobarde. ¿Por qué no se atreve a pegarle a alguien de su propia talla?
5: Tenemos que hacer algo o moriremos congelados.
2: ¿Por qué no nos acurrucamos en la parte trasera de la camioneta?
5: crees que ya se fue?
2: No, todavía lo oigo moverse por aquí.
5: Ya me pica el trasero de tanto pasarme sentado en esta tierra sucia. Estoy hecho una porquería.
2: ¿Y por qué no te bañas?
5: ¿Y si lo despierto? Prefiero aguantarme la mugre.
2: ¡Shh! ¡Hagan ruido!
5: No estoy haciendo nada. Lo único que digo es que me preocupa estar así en el colegio. Allá siempre están pendientes de que estemos pulcros y me preguntarán por qué estoy así.
2: No les digas nada y ya, si no, empeorarás las cosas.
3: Nos cubrimos con pedazos de fibra de vidrio en la parte trasera de la camioneta. Ya estábamos medio congelados cuando mi padre nos dejó entrar nuevamente a la casa. Ser sacudidos con violencia fuera de la cama y recibir palizas se convirtieron en un ritual en la casa. La escuela nos mandaba muchas veces de regreso a la casa por tener la cabeza llena de caspa y por nuestras picazones. Cierto día, el rector del colegio me llamó a su oficina y me examinó. Y coincidió que mi padre vino al colegio para traernos algo de comer. Con seguridad, la trabajadora social estuvo por ahí, viendo sin que papá se diera cuenta.
6: Bien, veo que tienen comida aquí. Pan, leche, hasta comida de perro. Ahora, niños, me dicen la verdad. Billy, ¿tu padre alguna vez te ha pegado o te ha tratado con violencia?
5: No, señora. Papá nos ama y solo nos da una paliza cuando nos merecemos.
6: Bien. ¿Les da suficiente comida?
5: Sí, señora.
6: Steve, ¿tu padre alguna vez te ha tratado con violencia?
2: Sí, señora. Nos golpea todo el tiempo. Y la única razón por la cual toda esta comida está aquí es porque él sabía que usted iba a venir.
6: Bueno, eso lo dudo. ¿Y tú, Wayne? ¿Tu padre te ha pegado o maltratado alguna vez?
3: Mi hermano menor respondió como el mayor, y sé que yo me había metido en problemas cuando ella se fue.
2: ¡Ay!
1: ¡Mentiroso! ¡Mentiroso! No eres más que un buscador de conflictos, ¿no es así?
2: No, solo estaba diciendo la verdad, padre.
1: ¡Mentira!
2: ¡No!
1: Diciendo mentiras de mí, ya te enseñaré a cerrarla.
3: No toda la violencia y abuso de papá eran físicos. También llegó a darnos pornografía y alcohol. Para cuando ya habíamos cumplido los 10 u 11 años, casi éramos adictos al alcohol. Aún el hermano de mi padre, quien vino a vivir con nosotros después de su divorcio, fue un gran bebedor. Pero yo sí le quería a mi tío Virgilio.
7: ¿Quieres cerveza, muchacho?
2: ¿Seguro?
8: Obvio, tío.
7: Antes yo no bebía mucho hasta que ingresé al ejército.
8: ¿Y fue muy difícil tu lucha en Corea?
7: Con seguridad no fue nada fácil.
8: Ay, cómo me gustaría aplicar para entrar. Solo espera que tenga la edad requerida.
2: Sí, a mí también me gustaría.
7: Sí, hubo un tiempo en el cual un hombre fue respetado por ser soldado. La gente tenía orgullo de nuestro país. Ahora solo escupen sobre los soldados y regresan a ver a los veteranos.
8: Así es, Vietnam hizo eso.
7: Eso es cierto, miren mi fotografía. A mí me respetaban cuando era soldado. No permitía en ese tiempo que los hippies ni los drogadictos entren al ejército. Ahora soy tratado como uno de ellos, sin una pizca de respeto. Ya no me respetan. Ni siquiera me brindan atención médica. Las pastillas no me sirven de nada.
5: Tío, ¿tú sabes qué le pasó a mi mamá?
7: No, Steven. Ella provenía de algún lugar al norte del país. Me imagino que se regresó a vivir con su familia en algún lugar de Illinois.
5: Siempre me pregunté por qué nos dejó y nunca regresó por nosotros.
7: Seguramente estaba harta de su padre. Eso es todo.
1: ¿Qué haces aquí comiendo a esta hora del día, niño?
7: Le di permiso para que lo hiciera, don.
1: Bueno, bueno. Yo no le permito. ¡Levántate, muchacho! ¡Te voy a castigar!
7: No. Tú no le vas a hacer nada, don.
1: Tú no tienes que decirme qué hacer con mis hijos, Virgilio.
7: Tú no vas a pegar a ese niño.
1: ¡Tú tampoco te metes! ¡Toma!
7: ¡Toma!
1: ¡Toma!
3: Cierto día, mi hermano menor y yo bajamos del bus del colegio y cuando entramos a la casa lo encontramos echado en su silla mecedora favorita.
2: ¡Hola! ¡Ey, tío Virgilio!
5: ¡Levántate, tío! ¡Ya llegamos a la casa! ¡Tío Virgilio! ¡Vamos, levántate!
2: No puede ser. ¡Está muerto! ¡Está muerto! ¡Se suicidó con el revólver!
5: ¡Oh, no! ¿Qué vamos a hacer?
2: ¿Iré a la casa de los vecinos a pedir ayuda?
3: Me metí en la camioneta de un salto y conduje hasta la casa de los vecinos. Nuestra vecina llamó a la policía y ellos vinieron para interrogarnos. Se llevaron el cuerpo de mi tío en un carro fúnebre. Nuestra vida llegó a ser mucho más difícil sin mi tío Virgilio. Una noche, mi padre tuvo uno de esos arranques de borrachera. Nos golpeó y nos lanzó a través de la puerta de malla.
1: ¡Qué desgracia son ustedes, tarea de vagos! ¡Buenos para nada! ¡Salgan de aquí o les arrancaré de la casa! ¡Y no regresarán jamás!
2: Me duele la pierna, ¿quién me pateó? Creí que los iba a matar.
5: No hemos caminado demasiado, regresemos ya.
2: No, yo no regreso allá.
5: ¡Vamos, Steve!
2: No, no pienso regresar.
5: Debes regresar con nosotros. ¿A dónde piensas ir?
2: No lo sé, pero creo que cualquier cosa es mejor que regresar a ese lugar de tormento.
5: Vas a arrepentirte, Steve.
1: ¡Steve! ¡Más vale que regreses acá!
2: ¡No, papá! ¡Nunca voy a regresar!
3: Esa noche dormí en el bosque. Un rebelde de 13 años de edad sin saber a dónde ir. Sentí miedo y soledad, pero al menos estaba libre de mi padre. Sabía muy bien que ir a la casa de cualquier familiar me llevaría de vuelta a mi padre, excepto acudir a mi abuelo.
4: Steve, ¿qué haces aquí?
2: Huí de casa, abuelo. Papá se emborrachó otra vez y nos golpeó tanto que ya no quiero regresar allá. Cada vez se pone peor.
4: ¡Qué pena! Lástima que no pueda ayudarte, hijo. Estoy demasiado viejo para llamarle la atención.
2: Abuelo, ¿puedo quedarme contigo?
4: ¿Tomarte a ti y no a tus hermanos?
2: Ay, abue, ellos decidieron regresar a casa, con papá.
4: No creo que yo pueda, hijo. Estoy demasiado viejo para poder cuidarte.
2: La vida es tan injusta.
4: Nunca he dicho que fuera justa, hijo. Ven, toma este billete de $20. Mejor regresa a casa ahora mismo.
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3: Por un tiempo me fui a vivir con uno de mis amigos, pero él tenía un hermanastro mayor que me tenía bronca. A lo largo de mi vida de colegio llegué a tener una amiga, una pelirroja guapa, respetada por todos. Era muy popular y yo siempre hablaba con ella.
9: Escuché sobre la pelea que tuviste en la cafetería.
10: Así es. Odio que me llamen Granjero Brown solo por usar estos overoles.
9: ¿Dónde te estás quedando ahora?
10: Anoche dormí en un centro de juegos infantiles.
9: Oh, Steve, eso es terrible.
10: He dormido en lugares peores. Al menos dormí sobre una colchoneta parecida a las del gimnasio.
9: No lo puedo creer, que nadie de tu familia te ayude.
10: Mi abuelo está por cumplir sus 80 años y al resto no le importa.
9: ¿Cómo puedes aguantar eso, Steve? Yo me volvería loca. No podría estar sin hogar.
10: Cualquier cosa es mucho más fácil que vivir con mi padre. No tienes idea de la pesadilla que fue estar con él.
3: Después de pasar por varios hogares, me establecí con una familia que bebía mucho. Por eso sentí que compaginaba con ellos. Cierto día, mi novia vino a visitarme y trajo algunos amigos con ella.
9: Steve, ¿por qué no vienes con nosotros a la campaña evangelística de la carpa?
11: Sí, chévere, vamos.
10: He escuchado de esas campañas, pero no me interesa.
9: Verás que te va a gustar, Steve. El evangelista apenas tiene unos 20 años. Antes era drogadicto. Realmente tiene carisma para atraer a la gente.
10: No, no quiero ir, Becky. Además, no tengo buena ropa para ir.
9: Vamos, Steve. A nadie le importa lo que te pongas. Me sentaré a tu lado si quieres.
10: Bueno, está bien, iré. Pero solo porque tú me lo pides.
9: Bueno, te recogeremos a las 6:30.
3: Me senté en esa campaña evangelística con mi mente en mi novia que estaba sentada a mi lado. El evangelista comenzó a predicar sobre el infierno. Mencionó partes de la Biblia que describían lo que era el infierno. Sin embargo, No quería pasar adelante. No, al frente de tanta gente que me podía ver. Después salí corriendo. Un amigo me llamó, pero no le hice caso.
12: ¡Hey, Steve! ¡Espera! Nosotros te queremos mucho y también Dios te ama.
10: ¿Qué dices?
12: Dije que Dios te ama, Steve. No es obligatorio que pases adelante para que puedas ser salvo. Déjame enseñarte lo que la Biblia dice. La Biblia dice aquí en la carta a los Romanos capítulo 10, que si confesares con tu boca que Jesús es el Señor y creyeres en tu corazón que Dios le levantó de los muertos, serás salvo. Porque con el corazón se cree para justicia, pero con la boca se confiesa para salvación.
10: Nunca había escuchado eso.
12: Steve, ¿quieres recibir a Jesucristo como tu Salvador y Señor?
10: ¿Cómo?
12: Orando. Repite lo que yo te diga, pero tienes que hacerlo de todo corazón, con sinceridad. No es solo cuestión de palabras, sino una decisión tomada por tu propia voluntad.
10: Bueno.
12: Ven, arrodillémonos aquí.
3: Esta fue una oportunidad que yo no podía dejar pasar. Nos arrodillamos y nos postramos junto a una camioneta. Oré repitiendo lo que mi amigo decía. Oré de todo corazón. Y cada palabra pronunciada la decía en serio. Y cuando me volví a parar en ese día, el 17 de mayo de 1980, tuve la convicción de que llegué a ser hijo de Dios. Y sinceramente, me sentí feliz por primera vez en mi vida.
10: De veras me siento distinto, Ricky.
12: Lo sé, Steve. Sé lo que se siente. Por eso quería compartir contigo mi vida llena de gozo y paz con Jesús.
10: Seguramente Jesús me ayudará a tomar las mejores decisiones y me podrá indicar el rumbo de mi vida.
12: Verás que el rumbo de tu vida irá de bueno a mejor.
10: Los muchachos con quienes estoy viviendo ahora no son salvos. ¿Crees que puedas hacerme el favor de compartir con ellos?
12: ¡Seguro! Vamos a visitarlos.
10: No quiero seguir viviendo esa vida infernal que he tenido, Ricky. Ahora me doy cuenta que hay esperanza.
12: El Espíritu Santo te llena de esa paz y ese gozo que necesitas, Steve. Él te enseñará lo que necesitas cambiar en tu vida.
10: ¡Mira! ¡Allí está Dwayne! ¡Ven, Dwayne!
3: Esa noche, Rick pudo llevar a uno de los hermanos de esa familia a los pies de Cristo. Y su hermano también confesó haber recibido la salvación. Así que un día, decidí empacar mis pocas pertenencias en una bolsa de papel café y me fui a dormir otra vez debajo de un puente. Semanas después, un amigo me invitó a ir a una iglesia local cuyo pastor le dijo que quería conocerme.
13: Mark me cuenta que aceptaste a Jesucristo durante la campaña evangelística.
10: Así es.
13: ¿Dónde estás viviendo ahora, Steve?
10: He estado durmiendo debajo de un puente en la avenida 1 con la calle 7.
13: No puede seguir así.
10: ¿Por qué me mandó a llamar, señor Sam?
13: He estado hablando con algunas familias de la iglesia para considerar la idea de que alguien te adopte, o que al menos te ayude. Si no encuentras pronto un hogar, terminarás en el reformatorio, y no queremos que te pase eso.
10: ¿Por qué se preocupan por mí? ¿Qué familia va a querer recibirme?
13: Los Eichers.
10: ¿Los Eichers? Su hijo Rick es quien me llevó a conocer a Jesucristo.
13: Sí, lo sé. También tienen una hija de 10 años y un hijo de 2 años mayor que tú. Pero ellos tienen una muy buena voluntad de acogerte dentro de su familia. Es más, quieren adoptarte como hijo suyo. Entonces, si aceptas, iré a hablar con ellos.
3: En mi mente no cabía la idea de ser adoptado. Yo era demasiado mayor e independiente para eso. Pero necesitaba ayuda para mis estudios, de modo que después pudiera conseguir algún trabajo por mi cuenta. También estaba cansado de andar sucio y andrajoso por todos lados, usando la misma ropa vieja día tras día. Esto me hacía sentir relegado en el colegio. Una noche el pastor de esa iglesia me llevó a la casa de esta familia y nos sentamos en la sala para conversar.
14: ¿Has vuelto a ver a tu familia, Steve?
10: A veces veo a mis hermanos, pero evito encontrarme con mi padre. Ellos me dijeron que papá ha amenazado con matarme si me llega a ver otra vez.
14: Nos alegra mucho tenerte con nosotros, Steve. Como mi esposa te dijo, Dios ha puesto en nosotros amor para ti. Hemos estado orando por 2 semanas para tomar esta decisión.
12: Tuvieron ese sentir desde que vine y les conté cómo te convertiste a Jesucristo en la campaña.
14: ¿Hace cuántos años vives en forma independiente, Steve?
10: hace 3 años.
14: Eso no es fácil.
10: Seguro que no lo es. Pero prefiero pasar todo a regresar a esa vida tormentosa con mi padre.
14: No tienes que hacerlo, Steve. De ahora en adelante, puedes vivir aquí, con nosotros.
10: Claro, está bien. Pero no me gustaría cambiar mi apellido.
14: Entonces no podremos adoptarte. Mira, es que si eres parte de esta familia, debes tener nuestro apellido. O eres o no eres parte de nuestra familia.
10: Bueno, nadie de mi familia me quiere. Y ese apellido no me ha traído ningún bien. Muy bien, acepto su adopción.
3: Dios me dio una oportunidad de dejar atrás mi vida anterior. Los Aigers eran cristianos auténticos. No eran perfectos, pero amaban a Dios de corazón y nunca dudaron en brindarme su amor. Dios me había regalado una familia hermosa y un hogar verdadero.
9: Tomaste la mejor decisión, Steve. Me encanta tu nuevo apellido, Steve Saiger.
10: Ellos oran antes de cada comida, Becky. Mi familia nunca lo hizo.
9: Es una gran diferencia, ¿verdad? Tener a Dios en tu vida.
10: Así es. Mi nuevo papá sabe perdonar a otros, aun a quienes le deben dinero. A través de ellos y de lo que estoy aprendiendo de la Biblia, ahora he podido perdonar también a mi padre biológico.
9: Vuelvo a repetirlo. Estás haciendo lo correcto.
10: Yo también lo creo. Ahora, mi hermano es adicto a la marihuana. Seguramente yo habría tomado el mismo rumbo si no hubiera conocido a Jesucristo.
9: Me alegro mucho por ti, Steve.
10: Becky, los Tigers desearían que dejemos de ser novios por ahora.
9: ¿Qué? ¿Por qué?
10: Ellos piensan que es mejor que me concentre en mis estudios por ahora.
9: ¿Y tú qué crees?
10: No me gusta la idea, porque tú has sido una buena amiga para mí. Pero debo hacer lo que ellos me dicen. Sé que quieren solo lo mejor para mí.
3: Fue muy difícil para mí aprender a obedecer a Dios a través de la obediencia a mis nuevos padres. La decisión de los Tigers de adoptarme como su hijo cambió mi apellido y mi futuro. Pero lo más importante de todo es que Dios también me adoptó como su hijo y me dio el mejor apellido de todos, Hijo de Dios. Dios cambió mi vida y me dio un nuevo nombre, tanto en la tierra como en el cielo. Mi nuevo padre terrenal era un contratista que construía y remodelaba viviendas. Pero 2 años después de adoptarme, justo antes de mi año de graduación del colegio, caímos en una difícil situación económica, puesto que mi nuevo padre no encontraba un nuevo trabajo.
14: ¿Qué les parecería mudarnos a Luisiana?
15: ¿Luisiana? ¿Y por qué allá, oye?
16: ¿Por qué allá, papá?
14: Finalmente encontré trabajo en Lake Charles. Sé que será difícil para ustedes dejar su último año de colegio, pero necesitamos dinero para comer. Y es allá donde pude encontrar trabajo.
10: Toda mi vida he ido a los partidos de fútbol de Vilonia. Y voy a extrañar ser parte del equipo.
14: Puedes ingresar a un nuevo equipo de fútbol en el colegio a donde vayas. Además, no te hará nada mal alejarte de todo lo que te trae malos recuerdos del pasado.
10: Bueno, es cierto.
14: Su madre y yo hemos estado orando respecto a esto y creemos que esta es la voluntad de Dios.
3: Entonces, nos mudamos a Lake Charles. Y ciertamente, Rick y yo integramos un nuevo equipo de fútbol ese año, graduándonos muy lejos de donde yo crecí. Dios tenía un plan para mí. Esto incluye a la mujer que conocí allá y con la cual me casé. Lori y su hermana vinieron a nuestra casa en una visita de la iglesia. Rick y yo nos enamoramos de ellas inmediatamente. Tuvimos una boda doble en 1984, cuando yo tenía 20 años de edad. Lori y yo tenemos ahora 9 niños, por quienes oramos constantemente. Yo trabajo arreglando tuberías. También comparto el mensaje del Evangelio a mis hermanos. El resto está en manos del Señor. Como alabo a Dios desde aquel día cuando recibí una nueva vida que Él me regaló, solo por su gracia eterna y su amor incondicional. Jesucristo me salvó, y tengo esperanza de vida eterna junto a Cristo. Dios ha cambiado mi vida para siempre.
0: El Salmo 68, versículo 6 dice: Dios hace habitar en familia a los desamparados. Saca a los cautivos a la prosperidad. mas los rebeldes habitan en tierra seca. Piense acerca de esto, amigo, amiga radioescucha. ¿Están ustedes cautivos con cadenas no visibles? La tierra donde ustedes están parados es tierra seca. Jesús puede liberarlos y acogerlos dentro de su familia. No hay nada que ustedes puedan ofrecerle a Dios, excepto su propia disposición para dejar su antigua vida atrás y dejar que Jesús cambie sus vidas para siempre. Gracias por escuchar esta historia que refleja la realidad de la gracia de Dios. Esperamos que nos escuche en nuestro próximo programa y que también invite a sus amigos a sintonizar su emisora favorita en el programa Desencadenados. Este es el programa número 2699. Hemos escuchado la historia de la vida real de Steve Sayer. Actuaron Daniel Gallardo, Edgar Jaramillo, Ivonne Pauta, Mauricio Patiño, Alfonso Naranjo, Fernando Arroyo, Verónica Saavedra, Santiago Arcos. Ingeniero de sonido, Juan Manuel Aguiló. Les habla Germán Carvajal Torres. Dirección, Alfredo.

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1: Son las 3 en punto.

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Es Miel San Marcos, junto a Marco Barrientos, mereces gloria en la programación de Tarde Juvenil a través de Radio Chimche 97.5 FM, la radio de nuestra gente en sus 27 años. Bienvenidos, bienvenidos a un programa más de Tarde Juvenil y hoy te presentamos el momento de adoración. Por supuesto, hoy tenemos el momento de adoración, así que hay que disfrutar este momento.

0: Así es, escuchamos a Miel San Marcos con el tema Exaltado Estás. 3 de la tarde con 13 minutos. Es el momento de adoración presentada a través de la frecuencia 97.5 FM. 27 años. Vamos a recordarles que Radio Ishimche cumple ya 27 años estar en el aire. Y para eso exaltamos y damos gloria a nuestro Dios. Así como lo canta la agrupación Miel San Marcos en el programa de tarde juvenil.
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Señor, queremos pedirte por las naciones de la tierra y que guardas los pactos desde la antigüedad, que nunca has fallado a tu palabra, Señor, y que nunca fallarás a tu palabra jamás. Que te acuerdes de ellas en misericordia, con tu favor, en el nombre de Jesús. Alguien dígame.

La voz de Jesús Adrián Romero en el programa de Tarde Juvenil. Olvidé cuidar mi huerto. 3 de la tarde con 21 minutos. Hoy continuamos con más de una introducción o descripciones de cada uno de los discípulos de Jesús. Y recuerda que hemos estado pues aprendiendo no solo los 12, que son 12, la Biblia registra que son 12 discípulos que Jesús eligió. Hay que escuchar muy bien, sí. 12 discípulos que él literalmente escogió, sí. Los llamó así. Vamos a decirlo en un buen sonido chapín. Vení para acá, Pedro. Así les decía. De esa manera fue que Jesús escogió a los 12 discípulos. A vos te estoy llamando. Eso sería en el caso de nuestro idioma de los guatemaltecos. O algunas veces usted. O tú. Bueno. Continuamos en el programa. Y hoy vamos a seguir con la vida de Jacobo. Sí, Jacobo, el mayor o el anciano. Así es el nombre de Jacobo. El nombre Jacobo, el mayor o el anciano. Ese es el nombre. Mencionamos su sobrenombre, el cual es Boanerges o Hijo del Trueno. Y sin duda hay muchos que ya saben del porqué. Del por qué se les puso. O por qué se le llama así a Jacob. Los padres, pues, Zebedeo y Salomé. Hogar, Betsaida, Capernaum y Jerusalén. Vecinos con los discípulos. Eso. Venía a mi mente. Sí, vecinos. Porque si nos damos cuenta que algunos de los discípulos mencionados anteriormente, pues era de Betsaida. Y aquí nos menciona Jacobo, que también Betsaida, Capernaum, Jerusalén. La ocupación de estos discípulos, o de este discípulo, mejor dicho, también era a pescador. Y la actividad o el ministerio que realizó este discípulo de Jesús es que predicó en Jerusalén y Judea. Y por predicar el evangelio, pues hubo una acción, una consecuencia. Sí, pero una consecuencia que valió la pena. Te lo comento después de escuchar más música en Tarde Juvenil.

El tema Enamórame a cargo de Abel Zavala, 3:33 PM. Bueno, continuamos con los discípulos de Jesús, hablando de Jacobo, discípulo también escogido por nuestro Dios. Y ellos sí vieron a Jesús. Vieron a Jesús palpablemente. Yo le hubiera pedido un autógrafo. Pero ellos tuvieron la oportunidad de estar con Jesús y prepararse con él. Y habíamos mencionado que hay una consecuencia. Hay algo que pasa cuando estos discípulos incondicionalmente, estoy mencionando estas palabras muy importantes, incondicionalmente, siguieron a Jesús y entregaron su vida. Ahora hablemos de la muerte de Jacobo. Ya también hablamos de la muerte de los discípulos anteriores. Ahora, la muerte de Jacobo fue decapitado por Herodes entre el año 62 o el 44 después de Cristo en Jerusalén. Sí, él fue también mártir por predicar el evangelio. Sí, predicar el evangelio. Y en ese tiempo, pues eso era la consecuencia, o podemos también mencionar de que eso pasaba a los cristianos, pero por una buena causa. Y gracias a nuestro Señor Jesucristo, la instrucción de ellos a los discípulos, y durante la historia se ha escuchado el evangelio. Y qué bueno que se sigue predicando el evangelio a través de diferentes medios. Seguimos escuchando más música en la programación de Momento de Adoración en Tarde Juvenil a través de Radio Shimche 97.5 FM.

Indudablemente nos canta Rescate. Nos canta Rescate, indudablemente. 3 de la tarde con 40 minutos de programación de Tarde Juvenil. Bueno, vamos a hacer una pausa, vamos a pasar a otro segmento. Y es que seguimos invitando, por supuesto. Y estamos viendo que los espacios, los horarios, los días se están llenando. Así que a todos nuestros hermanos que son parte de un ministerio, bueno, hacemos la cordial invitación a coros, ¿sí? ¿Por qué? Porque es la radio de nuestra gente, ¿sí? Es la radio de nuestra gente, a los coros. También incluyamos a los solistas, dúos, cuartetos, los quintetos. A todos, pues. A que sean parte de los 27 años de Radio Ishimche 97.5 FM. Así que todos están cordialmente invitados. Y el 28 también va a ser el aniversario de Radio Ishimche. Así que hay una invitación muy especial para todos a que seamos parte de esta gran fiesta. Y por cierto, ya estamos de fiesta. Estamos de fiesta, agradecidos con Dios por el año que Él le regala a Radio Ishimche 97.5 FM.

Nos estamos despidiendo ya del programa de Tarde Juvenil en este momento de adoración. Espero que hayas disfrutado de este momento y aprendiendo también algo siempre de las escrituras. Queremos saludar a... Por acá tenemos el cordial saludo para Byron. Byron, que nos está escuchando en Guastatoya. Saludos para Eva Vázquez también, que sintoniza en Santa Lucía, Utatlán. La lluvia ya se ha hecho presente en algunos municipios de Chimaltenango. Podemos informar que aquí en la cabecera departamental ya ha llovido un poco. Solo es un poco, pero primeramente en la voluntad de nuestro Señor, pues ya la lluvia se acerca. Así que hay que tener mucho cuidado y también siempre la precaución. Ahí están los cordiales saludos para nuestros oyentes que están escuchando en los diferentes lugares de nuestra bella Guatemala. Y gracias por sintonizar Radio Ixchimché 97.5 FM. Será hasta el día de mañana cuando estemos presentando un programa más de Tarde Juvenil a través de la frecuencia 97.5 FM. Bendiciones. Hasta mañana.

gracias por acompañarnos en un espacio más de Tarde Juvenil. 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
4: Problemas de salud y la desintegración familiar son frecuentes en nuestra sociedad. Miles de personas están postradas en una cama del hospital en este preciso momento. Y por otro lado, una familia más se está desintegrando. Algunas de las causas que originan la desintegración familiar están estrechamente relacionadas con la insuficiencia de recursos económicos, por razones migratorias, la falta de comunicación, el alcoholismo, la infidelidad, abusos, entre otras causas. Te pregunto, ¿qué es lo que estás haciendo para evitar que tu familia se desintegre? Quédate con nosotros en la audición de hoy. Ya venimos. Historias que cambian el corazón. Soy tu amigo Heriberto Ayala y quiero darte la bienvenida a nuestra audición de hoy. Hoy estaremos conversando con un amigo de Venezuela. Pero antes quisiera recordarte nuestro portal en internet www.encuentro.ca. Visítanos allí para comunicarte con nosotros o si deseas conocer más sobre nuestro ministerio. Ya está en contacto telefónico nuestro invitado de hoy. Él es Isdaviel de Venezuela. Isdaviel, un saludo para ti y bienvenido aquí al programa.
5: Amigos, saludos, bendiciones. Para mí de verdad que es un placer enorme estar aquí en este programa, y estoy desde Venezuela. Y bueno, Isdaviel es una persona muy tranquila, muy servicial, muy amena. Muchos me dicen que soy muy

0: no sé qué palabra usan allá. Aquí en Venezuela se dice muy echadora de broma, muy, muy, muy jovial. Mi familia está conformada, bueno, como mi esposa, que se llama Bexi, y una hermosa niña que todos los días yo le doy gracias a Dios porque la niña se parece a mi esposa y no se parece a mí, porque imagínese, si usted pudiera ver mi cara, dijera, wow, una niña con la cara de ese muchacho no favorece mucho, pero gracias a Dios se parece más a mi esposa. Mi hija se llama Victoria, tiene 14 años de edad, recién cumplido, y bueno, estamos aquí, somos venezolanos y vivimos en Venezuela, y aquí estamos trabajando para seguir adelante.
1: ¿Y cómo ha sido tu infancia, tu crecimiento, las amistades? ¿Algunos recuerdos que nos puedan compartir, Istabiel?
0: Bueno, fíjense que yo desde muy pequeño, creo que cuando tenía 6 meses de edad, hubo algo que me sucedió, que comencé estando yo en mi cama, me cuenta porque yo no recuerdo obviamente, que comencé a convulsionar. Obviamente nadie se esperaba esto, hasta los 6 meses fue un niño totalmente sano, pero comencé a convulsionar allí. Eso generó muchas cosas porque desde ese momento en adelante comenzaron exámenes médicos hasta que dieron con un tumor que yo tenía en la cabeza. Sumado a todo esto, cuando tenía 3 años, mi mamá se enteró que mi papá biológico tenía ya otra mujer y obviamente eso causó que se separaran. Hizo que yo creciera solamente con la figura materna. Sin embargo, le doy gracias a Dios porque mi mamá nunca me habló mal de mi papá. Ella me dijo que bueno, que no estaba presente y ya, pero que teníamos que seguir adelante. Y así fuimos creciendo, fui creciendo. Obviamente no es, creo que para cualquiera que haya pasado por esta situación sabe que no es fácil crecer solamente con una de las dos figuras. Ahí fui creciendo, eso obviamente eso afecta mucho en muchas cosas de tu crianza, tu forma de vivir la vida sin tener esa figura afecta. Y sumado a esto, bueno, tenía que tomar unas pastillas muy fuertes, que literalmente eran una droga que me mantenían calmado para no convulsionar. Las estuve tomando hasta los 9 años, porque literalmente a los 9 años ya yo estoy en la iglesia, no voy a decir que soy cristiano ni que me convertí desde niño, pero estoy asistiendo a la iglesia desde que tenía 4 años. Y a los 9 recuerdo que en una iglesia muy pequeña estaba un predicador, un pastor hablando, y él dijo, pasen adelante todos los que tengan alguna enfermedad. Y yo recuerdo que yo pasé, por eso me llama la atención, por eso la Biblia dice que tenemos que hacernos como niños. Porque yo pasé con una fe impresionante, el predicador ni siquiera me preguntó qué enfermedad tenía yo, sino él dijo, pasen los que están enfermos, y yo pasé. Y él pasó, oró por mí, y de allí yo salí y le dije a mi mamá, mamá, hasta hoy tomo las pastillas. Y mi mamá obviamente dijo, no, no puedes pararla porque es peligroso, es aquello, pero yo dije, oh, Dios me sanó hoy, no tomo más pastillas. Y de hecho recuerdo que agarré las pastillas y las boté. Y obviamente estaba el miedo, la incertidumbre de qué podría pasar. Mi mamá llamó al médico, al neurólogo que estaba llevando mi caso. Y le dijo, mira, el niño no quiere tomar las pastillas, todas estas cosas. Y el neurólogo le dijo, bueno, pero ¿quién es ahí que manda? ¿Manda el niño o mandas tú? Me dijo él, que no, pero no quiere tomarla, no quiere tomarla. Y recuerdo muy vagamente que tuvimos que ir y mi mamá tuvo que firmar un documento como diciendo que ella se hacía responsable porque ella había parado las pastillas repentinamente. Y en el caso de parar las pastillas, tenía que irlas disminuyendo poco a poco. Y le hicieron firmar eso a ella, como que, bueno, si el niño le pasa algo, no es responsabilidad de nosotros porque tú decidiste pararla. Pero bueno, el niño está aquí hoy, ya tiene 43 años. Literalmente, desde ese día, Dios me sanó. Después de eso, se hicieron exámenes nuevamente, se hicieron unos, bueno, en esa época no había resonancia, sino se hacían encefalogramas, creo que se llamaba. Era algo que me pegaban muchos chupones en la cabeza, recuerdo todavía. El tumor desapareció. Los médicos tuvieron que aceptarlo, tuvieron que decir, bueno, no sabemos aquí, esto no hay otra cosa sino un milagro porque el tumor ya no está allí. Entonces, bueno, eso fue algo que marcó, obviamente, mi vida para bien y me hizo desarrollar, creo que desde temprana edad, una fe a ciegas en Dios.

0: Mis amigos, ustedes están en la sintonía del programa Encuentro, temas que otros callan. Isdaviel nos está compartiendo su historia de milagro en su salud. Era un niño que convulsionaba y eso le llevó a depender de algunas pastillas. Pero un día le dijo a su mamá, desde hoy ya no tomo mi pastilla porque Dios me sanó. Esta experiencia me hace recordar de nuestra hija que tenía el mismo problema y que un día nos dijo, Dios ya me sanó, ya no quiero tomar estas pastillas. Gracias a Dios ella está bien, hoy día ya tiene 14 años y podemos decir que Dios obró con milagros. Isdaviel, ¿qué tú le dirías a aquellas personas quienes no creen en el poder de Dios para hacer milagros?
1: ¿Qué le podría decir a alguien que no cree? Que creo que puedo decirle que rete a Dios, que lo ponga a prueba. La Biblia habla, en Malaquías dice, probadme ahora en esto. Obviamente ahí se está refiriendo a las ofrendas y a los diezmos, pero yo te diría, pruébalo, reta a Dios. Y le digo, bueno, Señor, si en realidad tú existes, mira, compruébamelo. Y he escuchado muchos testimonios de personas que se han atrevido a hacer esta pregunta y las respuestas han sido impresionantes. Yo creo que Dios se nos muestra a nosotros en cada momento de la vida. Cada día podemos verlo a Él, cada día podemos creerlo. Y bueno, a mí, por ejemplo, no me pueden decir que eso es falso porque yo lo viví. Uh-huh. Y ese es solamente uno de los testimonios que podría contar.
0: Me pregunto, Isdaviel, me decía que experimentaste ese milagro, bueno, no te recuerdas que cuando eras ese niño entregaste tu vida al Señor en ese momento, pero ¿cuándo fue ese momento crucial donde Isdaviel se rindió ante el Señor? ¿Cuándo fue eso?
1: Yo estuve asistiendo a la congregación, a la iglesia, desde que tenía 4 años aproximadamente. El testimonio que le conté fue exactamente con los 9 años y medio. Y después viene una etapa, ¿sabes?, de adolescente, una etapa donde yo me mantuve en la iglesia. Literalmente me quedaba allí porque habían instrumentos musicales. Yo soy músico también y no tenía recursos para comprar mis propios instrumentos, mis padres tampoco. Y entonces yo decía, si yo no voy a la iglesia, no tengo dónde practicar. Uh-huh. Y eso me mantuvo en la iglesia un tiempo, pero fue como a los 17 años de edad que yo tomé conciencia. Y dije, wow, pero es que ¿qué estoy haciendo yo con mi vida entonces? Yo estoy aquí en la iglesia, pero yo no estoy siendo cristiano. Muchos confunden el asistir a una congregación con el ser cristiano. Debe haber un convencimiento, un arrepentimiento de corazón. Y en mi caso, creo que ese punto llegó a los 17 años.

0: expresar.
1: Isdaviel, nos decías que tu familia se desintegró por la separación de tus padres cuando tú eras niño. ¿Te recuerdas qué es lo que más te costó en lo personalmente con esa experiencia?
2: Creo que los momentos más difíciles se daban en los lugares, por ejemplo, en el colegio, cuando llegaba el Día del Padre y todos los niños estaban haciendo un regalo, un recuerdo para su padre, y yo tenía que hacerlo, pero yo sabía que cuando llegara a casa no tenía quien dárselo. Eso era algo muy fuerte. O en la familia, en las Navidades, tú ver todo, te bombardea, las películas, las cómics, las redes sociales, donde te muestran una familia completa, y el que tú no veas que la tuya está incompleta, eso te hace mucho daño y te causa dolor. Entonces eso se va arraigando allí, uno lo tiene muy callado, pero llega un momento que comienza a aflorar esas carencias. Es solamente con la ayuda de Jesús, con la ayuda de nuestro Señor, que podemos restaurar esa área en nuestra vida. Obviamente hoy por hoy yo tengo a mi papá que me crió. Después, cuando yo tenía como 10 años, mi mamá se casó nuevamente con el que hoy es mi padre de crianza, pero igual así tengas ese padre de crianza, nunca es igual como tu padre biológico que hoy estaba allí siempre. Uh-huh. Entonces son cosas que te marcan y que la única manera de sanar es a través del amor de Jesús.
1: ¿Qué mensaje de esperanza enviaría a aquellos oyentes que nos están escuchando en este momento, Isdaviel?
2: Mira, hay un solo mensaje, hay un solo camino, una sola verdad, y es Jesús. Y sé que puede sonar muy trillado, como que, bueno, sí, yo siempre digo la esperanza es Jesús, pero el detalle es cómo me conecto con Él, cómo obtengo esa esperanza. La decisión más importante que puedes tomar en tu vida es conectarte con Jesús y comenzar a ser parte, a ser uno con Él. Y vas a comenzar a cambiar tu vida, que todo va a mejorar, no te lo puedo garantizar. Que no van a haber más problemas, tampoco te lo puedo garantizar. Lo que sí te puedo garantizar es que vas a tener a alguien allí siempre para apoyarte y para darte la salida. Y esa persona es el Espíritu Santo, esa persona es Jesús. Entonces, trata de comunicarte, busca a alguien que esté en una congregación, en una iglesia, o comunícate por los números de la emisora, y estoy seguro que hay muchísimas personas dispuestas a ayudarte a conectar con Jesús.
1: Isdaviel, muchas gracias por su tiempo. Dios siga bendiciendo su vida, su familia.
2: Amén, amén. Súper agradecido a la emisora y al programa por esta entrevista, por darme la oportunidad de llegar a algunas personas y contar mi testimonio. Espero que haya sido de bendición para otras personas y para otras vidas. Y bueno, estamos para servir.
3: Gracias por haber estado en la sintonía de este tu programa Encuentro, y te voy a agradecer que me visites en el www.encuentro.ca, o también puedes dejarme una nota de voz en el WhatsApp 1-204-202-1525, 1-204-202-1525, una nota de voz o tal vez una nota escrita. La otra opción es info@encuentro.ca. Gracias por sintonizarnos a través de esta radioemisora. Yo soy tu amigo Ernesto Pinto, y al despedirme quiero recordarte que Dios te ama y yo también.
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0: en la obediencia de Dios.
1: ¡Qué gran bendición! Cuando todos ustedes niños pueden obedecer a papi y a mami. Y ahora vengo en el nombre del Señor Jesucristo para pedirle a Dios que los ayude a ser niños obedientes, para pedirle a Dios que los ayude a amarlo a Él por sobre todas las cosas, y así ustedes van a poder obedecer a papi y a mami. Yo los bendigo en el nombre de Jesús para que sean niños que amen de todo corazón al Señor, para que deseen de todo corazón su palabra, y así podrán obedecer. En el nombre del Señor Jesús. Gracias, Señor, porque tú amas a estos niños, porque tú amas a todos los niños y porque ellos son muy especiales para ti. En el nombre de Jesús.

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2: Dios es bueno. Esta es tu historia preferida. 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Aquí están la tía Elena y el tío Daniel.
3: Hola amiguitos, ¿cómo están todos ustedes?
4: Bienvenidos una vez más a tu historia preferida.
3: La última vez les estábamos contando la historia de un gran hombre de nuestra América. Un hombre que desde muy niño sintió la necesidad de luchar contra las injusticias.
4: José Martí fue uno de los primeros hombres que se empeñaron por lograr la unidad latinoamericana, ya que la América hispana tiene antecedentes y una historia en común.
3: Él vio que nuestra América tenía raíces propias, raíces autóctonas, y por lo tanto debía luchar por un sistema social y económico nuevo, inventado por hombres con pensamientos nacidos en la tierra latinoamericana.
4: Y por supuesto que en aquella época todo esto parecía un imposible.
3: Y en nuestros tiempos también, porque es muy difícil abrir caminos nuevos, en cualquier ruta que ya esté establecida. Pero sigamos contando nuestra historia. Yo la titulo José Martí, Apóstol de América. Habíamos quedado en el año 1868, precisamente a pocos días del Grito de Yara, que fue el levantamiento de Carlos Manuel de Céspedes en el ingenio La de Majagua, propiedad suya. Carlos Manuel de Céspedes, con un nutrido grupo de valientes, se levantó en armas y marchó sobre el pueblo de Bayamo, pero antes dio la libertad a todos sus esclavos. Naturalmente, esto revolucionó la isla. El gobernador general decretó la libertad de prensa. Claro que no como la entendemos hoy, pero ofreció un poco de libertad para poder conquistar a los cubanos y así debilitar la revolución de Céspedes. Algunos aprovecharon este decreto y José Martí, que solamente contaba con 15 años, publicó su pequeño periódico llamado La Patria Libre, donde, sin hablar de independencia pública, su drama poético titulado Abdala trataba de la lucha por la libertad de un país imaginario llamado Nubia. Con ese periódico, escondido dentro de un libro, había sido arrestado junto con el maestro Mendive. La milicia no tenía pruebas contra José Martí, pero sí contra Mendive. Martí fue puesto en libertad, pero Mendive fue enviado a la prisión.
5: ¡Ay, hijo de mi alma, hijo!
6: No hay por qué angustiarse, mamá. Ya estoy de vuelta.
5: Ay, hijo, tu padre ha salido a buscarte. Cuando llegó del trabajo esta mañana, tuve que decirle que no habías vuelto en la noche, Pepe. Ay, Pepe, Pepe, por amor a tu madre, hijo. Todo fue por ese periódico.
6: No, no, no fue por eso. Yo estaba en casa del señor Mendive y...
5: Pepe, Pepe está aquí, Mariano.
3: Los ojos del padre estaban enrojecidos y se clavaron con desesperación visible en el rostro del hijo. En una de sus manos tenía el periódico.
7: ¿Cómo es posible que un encargado del orden público permita a su hijo tales demostraciones? ¿Es que no te das cuenta que eres hijo de un soldado español? ¡Esto se terminó, ea!
3: Los ojos del muchacho miraron cómo su padre rompió en mil pedazos el mismo periódico que le había ganado aplausos y felicitaciones de los demás. En silencio, los ojos se le llenaron de lágrimas, pues le dolía intensamente la actitud de su padre.
7: Ya sé que a ese mambí de Mendive se lo llevaron preso. Pues desde mañana empiezo a buscarle un trabajo. Y se terminaron las clases y las conspiraciones.
6: Se han llevado preso al señor Mendive, Fermín.
8: Claro, porque su suegra es la dueña del Teatro Villanueva. ¿Y qué culpa tienen él o esa señora de que el cuerpo de voluntarios asaltara el teatro?
6: Yo estaba ya en su casa cuando le hicieron el registro y le encontraron la escarapela mambisa.
8: No es para menos.
6: ¿Y qué? Cuba está en guerra con España.
8: Sí, claro, Pepe, pero precisamente por eso hay que ser cuidadoso. Cerraron el colegio del señor Mendive. Ahora tendremos que ir al instituto.
6: Mi padre no quiere que vaya al instituto. Es que él no entiende lo que sentimos nosotros. No sé qué va a ser de mí sin el señor Mendive.
8: Al menos podrás venir a mi casa y conversaremos. Además, no vas a dejar las clases de francés, ¿no?
6: No sé, Fermín, no sé. Mi padre dijo que va a buscarme un trabajo. Ojalá tenga tiempo para darme una escapada diaria hasta aquí.
0: ¿Qué tal, Pepe?
6: Buenas tardes, señora. ¿Cómo está?
0: Quejosa, porque hace días que no te veo. ¿Cómo estás, hijo?
6: Bien, bien, gracias.
0: ¿Bien? El señor Mendive está preso en el castillo del príncipe.
6: Sí, pero no por eso dejará de pensar como piensa. Bien, ya tengo que irme.
0: ¿Tan pronto? ¿No te quedas a la clase de francés?
6: No puedo.
0: ¿Por qué no, hijo?
6: Es que debo ir a ver a doña Micaela, la señora de Mendive.
8: Ah, es cierto. Y no puedo acompañarte porque ya es casi hora de que llegue el profesor. Dile que mañana iré a verla.
6: Se lo diré. Hasta mañana, señora.
0: Hasta mañana, Pepe. Y cuídate, hijo, ¿eh?
6: Despreocúpese. Hasta mañana.
3: José abandonó aquella casona que tanto le agradaba. Allí, bajo ese techo, encontraba comprensión, aun cuando los padres de su amigo no eran criollos.
6: Buenas tardes. Vengo a ver al señor gobernador.
9: ¿Al señor gobernador? ¿Y qué puede pretender un muchacho con el señor gobernador?
6: Vengo a solicitar un pase, señor, para ver a mi maestro que está preso.
9: Por casualidad, ¿no será así que tu maestro?
6: Sí, señor.
9: ¿Cuál es el nombre del detenido?
6: Don Rafael Mendive, y está en el castillo del príncipe.
9: ¿Cuál es tu nombre?
6: José Martí Pérez.
9: Así que solicitas un pase, ¿eh? Veré si es posible.
3: Cuando el militar se alejó, el muchacho se quedó de pie mirando a su alrededor. Aún en contra de todas las prohibiciones de su padre y a despecho de las admoniciones y los castigos que esto pudiera acarrearle, José estaba aquí, de pie, con la certeza de reclamar un derecho, no de solicitar un favor.
9: Aquí tienes. Aquí está el nombre del preso. Y aquí tu nombre. Rafael Mendive y José Martí.
7: Aquí tiene usted. Mañana a primera hora se presentará en el despacho de don Cristóbal Madán. Ya le he conseguido un buen trabajo. Será de 6 de la mañana a 8 de la noche y ganará 4 onzas. También he conseguido una casa en Guanabacoa y nos mudaremos la semana que viene. De modo que barrio nuevo y vida nueva.
6: Por eso he venido corriendo a decírtelo. Desde mañana ya no podré venir por aquí con frecuencia, como lo hago siempre.
8: ¿Y no recibirás más clases de francés?
6: Ay, no hay más remedio. También me ha dicho mi padre que la semana que viene nos mudaremos para Guanabacoa.
8: ¿Y eso por qué?
6: Porque mi padre trabaja allá y es justo que viva cerca de su trabajo. De todas maneras, nuestra amistad...
8: seguirá siendo igual.
6: Aquí está la dirección del despacho del señor Madame.
8: Iré a verte al trabajo y conversaremos. Ya no podrás ir a ver al señor Mendive.
6: Iré una última vez a explicarle. Le explicaré también a doña Micaela, su esposa. Que no vayan a pensar que soy un malagradecido.
8: ¿Cuándo irás a ver a doña Micaela?
6: Dentro de un rato. ¿De qué valdría quedarme en la clase de francés?
8: Yo no asistiré tampoco. Te acompaño.
6: Vamos.
3: Eran dos muchachos aún. Dos adolescentes, pero con determinación de hombres, se dirigieron a la casona de la calle Prado, residencia y colegio de don Rafael María Mendive. Bajo la frente ancha de Martí, se notaba una gran preocupación. A partir de ese día, ya no podría asistir a las clases diariamente, ni podría disfrutar de la gran biblioteca del maestro. Además, una angustia secreta lo estaba taladrando. el destino de aquel hombre a quien amaba como a su padre. Ya se estaba haciendo de noche cuando Fermín regresó a su casona de la calle Industria. Él también sentía una gran preocupación por el maestro preso.
0: Ay, al fin has llegado, Fermín.
8: ¿Qué sucede, mamá?
0: Ay, hijo, no llegabas y el señor Fortier te esperó largo rato para darte la clase. En eso llegó tu hermano Eusebio con Seyén, su amigo, y no sé de qué se reían allá arriba en tu cuarto, precisamente en la ventana mirando a la calle.
8: Termina, por favor, mamá.
0: No sé bien qué pasó, solo entendí que mientras se reían de algo, pasó un grupo de voluntarios que, bueno, que creyeron que se reían de ellos y... ¡Ay, y tu padre no está!
10: ¡Abre, Lorenzo!
11: Venimos a hacer un registro.
0: Puede usted pasar, que en nuestra casa no encontrará nada que ofenda al gobierno. Para tu cuarto. Ay, Fermín, hijo.
3: Fermín se quedó de pie mientras sus pensamientos volaron con desesperación secreta hacia su habitación. Allá tenía ejemplares de su periodiquito patriota llamado El Diablo Cojuelo. ¿Pero los encontrarían? Su madre, pálida y angustiada, permaneció a su lado.
11: ¿Quiere usted explicarme qué es esto?
3: El voluntario desdobló el papel ante los ojos aterrados de la madre y la mirada tensa del muchacho.
11: Señor Carlos de Castro y Castro, ¿has soñado alguna vez con la gloria de los apóstatas? ¿Sabes tú cómo se castigaba en la antigüedad la apostasía? Esperamos que un discípulo del señor Mendive nos ha de contestar esta carta. Firman José Martí y Fermín Valdés Domínguez. ¿Quiere usted explicarme qué significa esto? ¿Y quiere decirme quiénes son Carlos de Castro y José Martí?
0: Señor capitán, por favor, son cosas de muchachos.
11: Eso lo decidirán los tribunales, señora. Aquí hay un hombre sospechoso, Mendive. De modo que su hijo queda arrestado hasta que se sepa explicar.
4: Interesante historia, tía Elena. En realidad, José Martí era un joven que amaba su patria y, según parece, estaba dispuesto a entregar aún su propia vida por ella.
3: Así es, tío Daniel. Pero aún nos falta escuchar la segunda parte de la historia.
4: Y casi no puedo esperar, ¿sabes? Bien, mientras tanto, queremos una vez más invitar a todos aquellos padres o maestros que, si desean organizar clubes Centinelas de América en su comunidad, pueden comenzar solicitando nuestros materiales como las lecciones aventuras y las hojas de requisitos para los diferentes niveles del club.
3: Sugerimos, sin embargo, que usted, como maestro, complete el curso de lecciones aventuras en la historia sagrada y los diferentes niveles del Club Centinelas.
4: Así es, tía Elena. Ya centenares de maestros en países como Cuba, México, Costa Rica, Bolivia y muchos otros países están inscribiendo a los niños de su comunidad. Así que no esperes más y solicita hoy mismo información en cuanto a cómo convertirte en instructor de tu historia preferida.
3: Nuestra dirección es Tu Historia Preferida, apartado 260, San José 2120, Costa Rica, Centroamérica. 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
4: Y ahora, regresemos a la tía Elena y a su historia para hoy titulada José Martí, Apóstol de América.
3: José Martí saltó tenso al escuchar el primer golpe en la puerta y salió apresurado presintiendo la razón de aquel brusco llamado.
5: No, no, no abras tú. Yo abriré.
6: Déjame, por favor.
5: Vete a tu cuarto que yo abriré.
12: V. Vive aquí José Martí.
5: Esta es la casa del sargento y celador de la policía de Guanabacoa, Mariano Martí.
12: No busco al padre, sino al hijo.
13: Aquí estoy. ¿Quiere explicarme para qué me reclama?
12: Está usted detenido.
5: ¿Qué dice?
12: Lo que ha escuchado, señora. Su hijo tendrá que dar cuenta ante los tribunales por la carta que ha firmado, calificando de vergüenza la honra de un compañero que recién ha ingresado en el honorable cuerpo de milicianos voluntarios de La Habana.
5: ¿Es eso cierto, hijo?
13: Sí, madre. Es cierto.

0: ¡Entra!
1: Pepe.
2: Fermín. ¿Desde cuándo estás aquí?
1: Hace unas horas. Me olvidé de mandarle la carta a Carlos Castro.
2: Lo entiendo, entonces. Creí que el muy cobarde, tras recibir la carta, nos había denunciado.
1: No, dejé la carta en la gaveta de mi escritorio. Se me olvidó, sencillamente. Cuando regresé de dejarte en casa de doña Micaela, llegaron los voluntarios a registrar mi casa.
2: Oh, bien. Nosotros no hemos cometido ningún delito. Lo único que dice esa carta es que Carlos de Castro es un apóstata. ¿Y qué es un apóstata? Alguien que reniega de su fe en algo. Alguien que cambia su doctrina. Eso es todo. Claro que él es más que eso, porque es un traidor a su patria. Porque siendo cubano, se ha inscrito en el cuerpo de voluntarios. Lo más bajo que hay,
1: Pepe.
3: Fermín y José fueron colocados en una celda estrecha y oscura. Ninguno de los dos había cumplido aún los 16 años de edad. Martí estaba seguro de que no había cometido más delito que llamar apóstata a un compañero de clases, pero quizás por su corta edad no comprendía que había ofendido al cuerpo de milicianos voluntarios de La Habana. Ese cuerpo militar, organizado por los que tenían el poderío mercantil español de La Habana, llegó a adueñarse de la política de la colonia y de esta manera, los grandes almacenistas y comerciantes españoles llegaron a constituirse en una verdadera casta dominante del país. Eran temibles y temidos por los propios capitanes, gobernadores de la isla, que solían plegarse a sus deseos.
4: ¡Mujer! ¿Pero qué estás diciendo?
5: Se lo llevaron a medianoche. Yo no pude seguirlo porque no podía dejar solas a las niñas.
4: El periódico, ¿eh?
5: No, el oficial de los voluntarios no habló del periódico, sino de una carta que, según él, Pepe había escrito a un compañero que se inscribió en el cuerpo de voluntarios.
4: Dios mío, qué terrible.
5: Tú tienes que conocer a alguien, Mariano. Mariano, tiene que haber alguien que pueda ayudarlo.
4: El momento es tan malo, tan peligroso. Pero claro, claro que haré diligencias, por supuesto. Pero es que este muchacho no entiende que el gobierno no admite rebeldías. Pero es que no lo entiende. Es que no se da cuenta de que yo soy un soldado español. Pero bueno, saldré a ver qué puedo hacer. Iré a averiguar de qué lo acusan.
6: El proceso ya se ha iniciado por insulto a la escuadra de gastadores del batallón de voluntarios primero de ligeros. Han sido arrestados dos hombres. Uno es francés, de apellido Fortier. El otro es criollo, de apellido Seguin.
4: Pero eso no tiene nada que ver con mi hijo.
6: Tu hijo no está preso por ese caso, aunque tiene relación. Ocurre que cuando el capitán de voluntarios fue con la escolta a hacer un registro en la casa de los hechos, encontró una carta firmada por tu hijo y por otro joven de esa familia.
4: Esto parece peor de lo que me había imaginado.
6: Ay, lo siento, sargento.
4: Dime, por favor, ¿qué puedo hacer por mi hijo?
6: Rezar. Si sabes hacerlo, paisano, rezar.
3: José Martí y Fermín Valdés Domínguez pasaron casi un año en la cárcel de La Habana. Casi un año, esperando que les hicieran el juicio. Por fin, cuando solo faltaban días para cumplirse el año, fueron llamados a comparecer ante el Consejo en compañía de Fortier y Seguin. La responsabilidad de los cuatro acusados estaba muy clara. Únicamente les faltaba esclarecer cuál de los dos, si Fermín o Martí, había escrito esta carta comprometedora. Estaba escrita a mano, pero los peritos no podían determinar de cuál de ellos era la letra porque escribían muy parecido. Así que ordenaron un careo entre los dos muchachos. Sin embargo, antes de comenzar, el fiscal les advirtió algo de suma importancia.
6: Debo aclarar a los acusados que voy a pedir la pena máxima para quien sea responsable de haber escrito esta carta.
0: ¡Silencio en la sala! El acusado, Fermín Valdés Domínguez, tiene algo que decir.
1: Debo declarar ante este tribunal...
7: Que yo, José Martí Pérez, soy el culpable de haber escrito de mi puño y letra y de mi inspiración todas las palabras de esa carta. Pero no creo haber cometido delito alguno al llamar apóstata a quien, habiendo nacido en esta tierra y habiendo sentido amor por ella, de la noche a la mañana se vuelve contra ella, renegando así de sus sentimientos y su palabra. Pido a este tribunal que exonere de culpas a Fermín Valdés Domínguez, reclamando para mí toda la responsabilidad que la justicia de España quiera concederme.
0: ¡Silencio! ¡Silencio! El juicio ha concluido. Ahora se dictará la sentencia.
8: Fermín Valdés Domínguez, póngase de pie el acusado.
0: Fermín Valdés Domínguez ha sido condenado por este tribunal a 6 meses de arresto mayor.
8: José Julián Martí Pérez, póngase de pie el acusado.
0: José Julián Martí Pérez ha sido condenado por este consejo a 6 años de presidio.
3: Más allá de la barandilla, en el espacio reservado para el público, un viejo soldado español, celador de policía en el vecino pueblo de Guanabacoa, experimentó un extraño sentimiento, mezcla de indignación y de orgullo, mezcla de llanto y desesperación. Los ojos del padre buscaron con intenso dolor la figura de su hijo y lo vio a la distancia, alejándose de la sala, escoltado por 2 guardias.
4: Presidio. ¿Han dicho presidio? No cárcel, sino presidio. Oh, Dios mío, dame valor para ver a mi hijo en ese infierno y no volverme loco. Señor, dame valor.
3: Al día siguiente, Martí fue conducido al presidio departamental. Tenía 16 años cumplidos. Inmediatamente le rasuraron la cabeza y le dieron una bolsa de tejido de yute, una camisa corta, un pantalón de tela burda y unos zapatos de cuero indomable, sin medias. No le permitían usar ropa interior, y al pecho y en la espalda le estamparon un número.
8: 113. Párate ahí para ponerte los grillos.
3: Una gruesa cadena le daba vuelta alrededor de la cadera, cayendo luego recta sobre la pierna derecha y afirmando el aro que se cerraba sobre su tobillo. La cadena era pesada y le imposibilitaba el paso regular. El silencio y una soledad de muerte embargaron el corazón de Martí en aquel patio cuadrado del presidio. El sol parecía taladrarle la cabeza.
8: Empieza a mover la palanca de la bomba y no pares hasta que el sol se vaya.
3: José Martí estaba solo. Los demás presos habían salido hacia las canteras con el alba y no volverían hasta la puesta del sol. Desde el brocal del aljibe y bajo la mirada burlona del brigada, Martí trabajaba sin cesar mientras veía menguar la franja viva del sol en las fachadas altas del patio. Se sentía solo, como una sombra perdida.
9: ¡Ah!
5: ¿A dónde vas, Mariano? Tienes que dormir para que puedas seguir trabajando de noche.
4: Voy a llegarme hasta las canteras de San Lázaro. A ver si lo veo.
5: Mariano.
4: He visto cuadrillas de presos por diferentes rumbos. Yo iré por todos los rumbos, Leonor, a ver si lo veo.
5: Iré contigo.
4: No, ese no es sitio para una mujer.
5: Pero es mi hijo.
4: Ya le diré que... Bien, me voy andando.
3: Los ojos del padre se clavaron con desesperación en la larga hilera de presos que se arrastraban paso a paso. Buscaba un rostro querido. Buscaba la frente de un niño que se había hecho hombre entre las manos. Y de repente lo vio.
4: Dios mío. Padre, ayúdame.
3: Era la hora de hacer un alto para beber agua, y el padre, que aún vestía su uniforme de celador, se acercó al grupo de presos, que más que hombres, parecían sombras caminando.
9: Pepe, no. No te acerques, papá.
10: ¡Usted! ¡Atrás! ¡Atrás, le digo!
4: ¡Soy tan soldado como usted!
10: ¡Se terminó el descanso! ¡A trabajar, marranos!
3: Las manos de Mariano se cerraron con fuerza hasta que sintió que las uñas se le clavaban en la carne. Un dolor ciego le veló la mirada mientras se quedó de pie, como una estatua, mirando cómo la larga vara del guardia caía una y otra vez sobre las espaldas sudadas de los hombres.
4: Prometo por mi vida que he de sacar a mi hijo de aquí, aunque para lograrlo tenga que renegar de España.
11: Qué triste, tía Elena. ¿Y en realidad José Martí pasó 6 años en ese presidio?
12: Bueno, tío Daniel, eso no te lo puedo decir hasta que llegue nuestro próximo programa. Es un programa de la serie de 4 historias de José Martí, así que no te la pierdas.
11: Oh. Bueno, amigos, creo que tendremos que esperar hasta nuestro próximo episodio. Mientras tanto, no olviden escribir solicitando la serie.

0: 0260, San José 2120, Costa Rica, Centroamérica. 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
3: ¡Que el Señor les bendiga!

0: Son las 5 con 2 minutos.
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he descubierto, Dios mío, la obra de tus manos, pues tú formaste mis entrañas, tú me hiciste en el vientre de mi madre. Te alabaré, porque formidables, maravillosas son tus obras. Estoy muy maravillado, y mi alma lo sabe muy bien. No fue encubierto de ti mi cuerpo, y es que en oculto fui formado, y entretejido en lo más profundo de la tierra. Mi embrión vieron tus ojos, y en tu libro estaban escritas todas aquellas cosas que fueron luego formadas, sin faltar una de ellas. ¡Cuán preciosos me son, oh Dios, tus pensamientos! ¡Cuán grande es la suma de ellos! Si los enumero, se multiplicarán más que la arena. Despierto y aún estoy contigo. Amado Padre, en tu palabra nos enseñaste a honrar a nuestras madres. En este día especial, te damos gracias y oramos por todas las madres. Acompáñalas en todo momento. Pon en cada madre el amor y conocimiento tuyo para que nos enseñen y nos disciplinen en tu temor, pues no hay mejor herencia para un hijo que la de la fe y esperanza en tu Hijo Jesucristo.

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Dice la palabra del Señor, porque de tal manera amó Dios al mundo, que ha dado a su Hijo unigénito para que todo aquel que en él cree no se pierda, mas tenga vida eterna. Juan 3:16. Esto es el verdadero propósito de la manifestación del amor de Dios, que usted no se condene, sino que obtenga vida eterna.

los propósitos divinos de Dios al manifestar su amor al mundo es para que usted se salve de la condenación eterna. 2. Para que usted obtenga vida eterna. 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

ante al amor de Dios para con el pecador. Y como Moisés levantó la serpiente en el desierto, así es necesario que el Hijo del Hombre sea levantado. Israel se desarrollaba allá por el territorio de Egipto, vivió unos cuantos años en la esclavitud. Luego Dios manifestó su aprecio, su amor, su misericordia por el gemido del mismo. Un día los sacó de la esclavitud, haciéndolos pasar al otro lado del Mar Rojo. Sucesivamente iba pasando el tiempo, pasaron por momentos difíciles, Dios los estuvo respaldando, pero llega un momento en una de sus circunstancias tan difíciles, para ellos por supuesto, tuvieron hambre, Dios les empezó a dar ese alimento que se llamaba maná. Ese alimento lo disfrutaba el pueblo sin trabajar. Dios nunca pidió a Israel que trabajara y que sudara para poder comer, para poder sustentarse, porque iba peregrinando en un desierto. Empezó a proveerles maná, un pan que descendía del cielo, decía Jesús. Ellos les correspondía solamente que se levantaran en las mañanas y empezar a recoger ese alimento para todo el día. Eso es todo lo que ellos hicieron. Pero lamentablemente se cansaron de sustentarse del maná. Maná en la mañana, maná a mediodía, maná en la noche, maná toda la semana, maná todo el mes, maná todo el año. El pueblo se cansó. Empezaron a recordar los días cuando estuvieron en Egipto. Si hubiéramos estado en Egipto, es cierto que la esclavitud es fuerte, el pesar de la tarea es bastante, pero hay una variada de alimentación. Frijolito con una torta de huevo en la mañana, caldo de gallina a las 12 y en la tarde frijolito colado con un pedazo de queso. Es bastante variable. Mientras que aquí en el desierto, decían ellos, ya nos cansamos de maná. Dios escuchó esa murmuración del pueblo. Les envió una plaga, plaga de serpientes. Entró el pueblo a vivir en una fase de plagas y era plaga de serpientes. El pueblo sufrió en esa plaga. Donde quiera aparecen serpientes, hasta incluso entraban en las casas. Quizás descansando los israelitas, cuando se dan cuenta, serpiente ahí cerca. Van a la tienda a hacer una compra, en el camino hay serpientes. Serpiente por aquí, serpiente por allá. Y no podemos ignorar la característica de las serpientes. Son venenosas. Son venenosas. Cuyo veneno no tolera al paciente.

Muchos están en cama. Estamos sufriendo, Moisés. Ahora Moisés se acerca a Dios y le habla e intercede por el pueblo. Y Dios le dice a Moisés: Moisés, prepare una serpiente. Haga una serpiente de bronce, pero que sea una serpiente ardiente. Está bien, decía Moisés, y empezó a preparar una serpiente de bronce allá por los lugares de Edom, según dice la Biblia, porque estaban recorriendo en ese entonces todas esas tierras de Edom. Edom, posiblemente podemos pensar que sea descendiente de Esaú. Pero en esos lugares andaba el pueblo cuando sufría por esa plaga. Empieza Moisés a preparar esa serpiente de bronce. Al terminar, lo puso sobre un asta que sea visible. Y empieza a anunciar: pueblo de Israel, cualquiera quien desee acudir al único medio que Dios otorgó para la sanidad del pueblo, puede venir cualquiera israelita que sea lastimada por la serpiente, que sea víctima por la mordedura de la serpiente, puede venir, solo ponga la mirada en la serpiente y se sanará. Fue el medio que Dios otorgó al pueblo de Israel. Y muchos israelitas creyeron. Y vinieron y se acercaban al asta y miraron hacia la serpiente de bronce y se sanaban. Pero muchos israelitas continuaron muriendo. ¿Por qué? Porque ignoraron esa serpiente de bronce. Pensaron decir: ¿qué poder tendría una serpiente? Serpiente nos están lastimando, y serpiente que nos puede sanar. No creyeron y siguieron falleciendo. Muchos israelitas murieron en ese tiempo, aunque ya existe ese método, ese medio especial que Dios otorgó para la sanidad del pueblo. Amigo, en esta preciosa oportunidad quiero decirle: esa serpiente de bronce representaba a nuestro Señor Jesucristo. Esa asta representaba la cruz de Cristo, que es el único medio que Dios otorga para la humanidad. Usted se pregunta y dice: Señor predicador, ¿cómo así que una serpiente representara a Cristo? ¿Cómo así que una serpiente simbolizara a Jesucristo? Sí, porque la serpiente significa el pecado. Es Jesucristo quien se hizo pecado por nosotros. La humanidad en la actualidad continúa a ser lastimada, continúa a ser herida por el pecado. Mucha gente en la actualidad, tanto como antes que Cristo muriera en la cruz, fallecieron, se fueron ya a la condenación. Pero bendito sea el nombre de Dios, que otorgó el único medio, el único camino para la salvación, para la sanidad espiritual del alma. Isaías describía allá en su visión, en el libro de Isaías, en su capítulo 53, cuando él veía en visión aquel Mesías sufriendo en una cruz, y él expresaba como que era un varón experimentado en quebrantos. Ciertamente llevó él nuestras enfermedades, nuestros dolores, pero nosotros le tuvimos por azotado de Dios, por herido de Dios. Como quien dice, en ese entonces, cuando Cristo estaba en la cruz, el hombre decía, las mujeres también criticaban, los jóvenes, las señoritas que estaban en ese espectáculo, criticaban diciendo, de verdad que es pecador, porque solo un pecador puede estar en una cruz. Si nuestras autoridades definieron

crucificarlo debe ser un criminal, es un malhechor, es un pecador. Y todos decían lo mismo. Para que Cristo pudiera salvarnos y sanarnos de la enfermedad del pecado, tuvo que llamarse pecador en el hecho de estar en una cruz. Quiero decirle en esta oportunidad, Cristo Jesús murió en nuestro lugar en una cruz. Él llevó nuestras enfermedades. Pero lastimosamente, hasta en la actualidad, mucha gente continúa muriendo por la picadura del pecado y van rumbo a una condenación. Mientras que el medio único que Dios había otorgado existe. Continúa diciendo: yo soy el camino, la luz, la verdad y la vida. Nadie llega al Padre si no es por mí. Y mucha gente continúa muriéndose en el pecado y van rumbo a condenación. Pero quiera Dios que usted en esta hermosa oportunidad lograra reaccionar y reconocer que Cristo Jesús murió en nuestro lugar en la cruz. Usted se salvará. Bendito sea el nombre de Dios. ¿Quiere salvarse en esta oportunidad? Lo puede hacer allí mismo donde se encuentre. Incline su cabeza. Arrodíllese, dígale: Señor, gracias porque moriste en nuestro lugar en una cruz.

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